0: Ahí está, saldrá jugando el plantel de Blooming. Sentido y el jugador de Blooming que se va recuperando también. El árbitro lo observó y lo vio y ahí está. Está todo bien. 29 minutos, sale jugando Blooming. Cae Blooming aquí en el Cines contra Bolívar, 1-0.
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0: Se viene Blooming, atención en el área. Está Blooming, el remate. Corner. Hinojosa nuevamente inquietando la defensa del Club Bolívar. Hay saque de esquina, compañeros, que le corresponde a Blooming. Se pone bonito porque Blooming también corresponde y ataca.
2: Está volviendo paulatinamente un partido de ida y vuelta. En Blooming están llevando el estandarte del ataque Garcés y Roberto Hinojosa.
0: Así es, hay córner. ¿Quién le va a pegar? Alejandro Lucana.
3: Matías Avisap, camiseta número 19, pero también está Sergio Hinojosa.
0: Bien, perfecto, va a elevar el centro, atención. Se viene el conjunto de Blooming, todo Bolívar replegado. No hay nadie ni siquiera en la mitad de la cancha para el contragolpe. El centro cerrado, Lampe con los puños, se rebote, Lampe nuevamente. ¿Quién diría Lampe? Protagonista en este compromiso, claro, muy pocas veces de local Bolívar es donde encuentra su arquero hasta el momento, la figura, pero sin temor a equivocarme, ha tapado, pero buenas ocasiones Lampe hasta el momento en 30 minutos, Juan Carlos.
2: Cuando ha empezado a insistir, a presionar el plantel de Blooming, ha sabido responder y de buena manera Carlos Lampe, intuyendo, es lo que tiene que hacer el arquero, ¿no? Intuir en esa fracción de segundos lo que va a hacer el delantero del equipo contrario.
4: Dios mío.
0: Sí, señor.
4: Si me permites, este es el mejor partido en lo que va del ciclo de Cristian Paolucci, es su quinto partido dirigiendo a la Academia Cruceña y este es por lejos el mejor semblante que está mostrando Blooming en este trayecto.
0: Comparto contigo. Se viene el Papo Velázquez, buena. Ahí se sacó 1-2. Se metió al área, el centro para abajo. Buscando ahí el Rosso Mateo. Sin embargo, no llegó Rosso. Primero la defensa de Blooming. Continúa atacando el plantel de Bolívar. Atención, domina Irving Bacano. Ya papá para atrás. Perdió peligro. Pensaba que iba a sacar el centro. Sin embargo, continúa atacando Bolívar. Arriesga rápidamente para Mena. Mena para adelante para Justiniano. Lo tiene Leonel Justiniano. Se respira también Blooming. Ahí está, ida y vuelta, el compromiso bonito para relatarlo. Ataca el conjunto de Bolívar, balón para John Cristian, el Papu Velázquez. Ahí domina el Papu, va a retroceder nuevamente para que domine Javier Arriaga. Sí, señor, sale jugando Bolívar, domina nuevamente el conjunto académico. Mena, ahí sube el plantel académico. Ahí está Mena, Rubso Mateos ahora, presiona Blooming. Juega el conjunto bolivarista nuevamente para atrás, para Lampe, sí señor.
3: Ahora sí los ves en cuanto al outfit, en cuanto a la ropa, los gemelos. Ahí está Restrepo, ahí está Paolucci de cuclillas.
0: Ahora sí, gracias. Sí, sí, claro.
2: Pero hay una leve diferencia, hay una leve diferencia. Que lo de Paolucci es un buzo deportivo. Lo de Restrepo es un pullover, una chompa, como lo decimos en Bolivia.
3: ¿Un qué? Ah,
0: perfecto,
2: y un palo, y un pantalón de vestir.
0: Claro, pero desde lejos pareciera que se hubiera puesto de acuerdo más o menos, ¿no? Avanza el Papo Velázquez, tocó para el tanque, Asprilla, le va a pegar el tanque. Iba a sacar ahí la explosión con el remate, sin embargo no lo hizo. Prefirió tocar para Leonel Justiniano nuevamente. Toca y abre la cancha, tomado lo hice. Ahí justamente Paz, sube el plantel de Bolívar, Luis, el Choco Paz. Va a retroceder, no, prefiere ahora sí. Retrocede para Ervin Vaca, Vaca para que domine el momento en el fondo Fernando Mena. Ataca Bolívar, se dio cuenta que Blooming estaba controlando ya de alguna manera el compromiso. Así que reacciona la Academia nuevamente Justiniano. Abre la cancha, toma Papu, le dice, sube John Cristian, adelantó demasiado el balón, a la lateral del balón, uy, al micrófono de la televisión. Ah, un pobre oído, ¿eh? Seguramente ahí lastimó en la televisión, en Telgol, porque el micrófono ambiente fue justamente ahí, arremetido con el balón libero. Se alejó el Bolívar desde el fondo con Carlos Lampe ahora.
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0: Juega el Papu Velázquez. Toca ese balón para que domine el Pepe Sagredo. Sagredo para Robson Mateos. Dejaban pasar primero. Muy bien Julio Vila. Estirándose también correspondiendo a la zona defensiva. Ahora juega el plantel de Blooming. Juega y sale Juan Moisés Villarruel. Retrocede sin embargo para el 6. Y el 6 es Richard Espeja. Ahí avanza. Se toma confianza. Nadie lo marca. Solamente mirando y observando a Justiniano. Ahí está Espeja. Toca y abre la cancha buscando a Justiniano. A Eduardo Justiniano del plantel de Blooming. Retrocede para Julio Vila. Se complicaron solitos. Va a tocar para el arquero. ¿Qué va a hacer? Saca rematando y Vila hizo rebotar inteligentemente en el que presionaba de Bolívar. Era Robson Mateos. Hay lateral que le corresponde a Blooming en salida.
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1: Hay un lateral que le corresponde a Blooming en este caso. Va a jugar el conjunto de Blooming. Sí, señora. Ahí está. Sacó ya, perdió ya el balón. Recupera Bolívar. Avanzaba y Paz. Por poco se sacaba Bim Lamarck. Continúa avanzando el plantel académico. Atención. Van a sacar el centro al arco. Asprilla llegó. Está para el segundo. Como llegó Asprilla, no pensaba que iba a llegar, finalmente llegó. Otra vuelta, ataca Bolívar, Justiniano para Choco Paz, quiere el segundo de Academia, sale de Julio Vila, no tiene Paz en el área, Vila tocó para Justiniano, pégale, le va a pegar, le pegó, pedía el mano, no hay nada, dice Edilio Rodríguez. Buena llegada para Bolívar, primero Asprilla, luego el remate de Justiniano, Juan Carlos.
2: Exactamente, primero venía el balón aéreo para otro golpe de cabeza de Asprilla y luego otra vez recupera rápido el balón el cuadro de Bolívar. Hay un pase para Luis Fernando Paz, viene luego el retrasado para que el capitán remate y bueno, salva con lo justo la última línea del cuadro de Blooming.
1: Calientan dos jugadores de Blooming, ¿no? Con Alejandro Lucana, me parece que ahí el técnico Olucci está observando ahí la banca.
3: Sí, correcto, Yasmani, están dos jugadores de Blooming realizando intensa etapa precompetitiva. Entre ellos está José María Carrasco y Denison Durán.
1: Se viene el Papu Velázquez, ahí está el Papu, le pegó. Lo aplauden, sin embargo, claro. Todo intento es válido mientras sean diferentes los recursos, dice el fútbol. Y ahí está, quiso sorprender el Papu. Pasó lejos de la portería, pero bueno, la gente lo aplaudió, sí señora. A Isaac de Beta que le corresponde a Blooming.
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1: Bien, juega el conjunto de Blooming. Va a salir con el plantel cruceño. Tiempo y marcador acá en el Siles.
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1: 36 minutos de este primer tiempo, sí señor. 36 minutos, Bolívar 1. Blooming 0, sale jugando Gustavo Almada desde el fondo. Sale jugando Silvaba el público. Era porque demoraba Blooming, ¿no, Alejandro?
3: Sí, totalmente, Yasmani, es porque en cada jugada de pelota parada o saque de meta o tiro libre que tengan a su favor los de Blooming, demoran mucho, ¿no? De lo habitual, obviamente, de local seguramente lo pueden hacer de otra manera. Te decía también, te convocaba hace rato, porque Alejandro Restrepo, el director técnico de Bolívar en este momento, le está dando más indicaciones a José Sagredo, a Javier Arriaga y también a Cristian el Papu Velázquez.
1: Bien, perfecto, ahí está. El conjunto de Blooming, Espeja y tocó para adelante justamente para que domine Hinojosa. Se viene el 10, le va a pegar Hinojosa, le pegó. ¡Lampe! Bien, buen gesto técnico del colombiano sacando el remate con la zurda. Lampe estaba atento. Buen partido del arquero de la Academia hasta ahora. Se viene el Papu Velázquez, sale con el plantel de Bolívar. Lo marcaban entre dos. Nadie pudo quitarle al Papu Velázquez. Cambia de frente. Viene el Papu que ha subido su nivel. Sube el plantel de Bolívar. Sube Robson Mateos. Atención como extremo. Se viene Robson Mateos. Va a pegar. Le pegó. Muy cerquita del poste derecho pasó ese balón, Juan Carlos. Casi canto el segundo, me daba la impresión que se metía ese balón al arco. Se lanzaba Almada, pero cerquita del poste derecho ha pasado ese balón. Por poco se volvió el segundo.
2: Otra jugada rápida, transición rápida se llama. Un cambio de frente perfecto del Papu Velázquez. No sé cómo lo ubica Robson Mateos. Aparece Robson Mateos técnicamente bien dotado. Baja la pelota como corresponde y saca el remate con la cara externa del botín izquierdo cerca del vértice superior derecho del portero Almada que vola.
1: Cerca pasó ese balón, estoy viendo la retracción a través de Entel Gol, definitivamente, iba a ser buen gol. Sale jugando Blooming. Sí, Alejandro, ¿me estás convocando?
3: No, te veía viendo Entel Gol, nada más.
1: Ah, tranqui. Juega el conjunto de Blooming. Ahí avanza Hinojosa para Garcés, ahora lo tiene Byron. Ahí está Garcés, le va a pegar, le pegó. ¡Lampe! verdad que no estoy exagerando cuando me emociono. Llega bien Blooming, le están dejando rematar, no presiona la defensa Bolívar. Cualquier rato va a llegar la igualdad, pero Lampe aparece nuevamente. Juan Carlos intenta Hinojosa, intenta Garcés. Y bueno, definitivamente, así intentando seguramente el que busque encuentre, van a conseguir el empate porque lo están probando a Lampe, Juan Carlos.
2: Los problemas de Bolívar pasan porque pareciera que se conformara con el resultado o le cede la posesión del esférico o la iniciativa al cuadro de Blooming en este caso. Y han aparecido los dotados, Roberto Hinojosa, Byron Garcés. Este último remate de Garcés intuye muy bien Lampe la trayectoria del esférico.
1: Juega Bolívar, sale cuando hace rato el aplauso fue para Robson Mateos, que se sacó elegantemente la marca. Juega nuevamente la academia, juega plantel de Bolívar, Sagredo para el Papo Velázquez. Sube John Cristian, ahí está por la izquierda, cerca Paulucci, ahí está el técnico de Blooming. Bien, se amagó, amagó muy bien. Se viene muy bien el Papo, continúa con el balón, sacó el centro, despeja. El defensor Vila para el plantel de Blooming, no quiere ir riesgos. Termina rechazando ese balón, tiene que cortar primero Javier Arriaga. Arriaga para el fondo para que domine Lampe, sí señor.
3: Permíteme un comentario cortito simplemente. Estoy viendo a los mejores Blooming de los últimos 13, 14 años. No recuerdo un Blooming que le proponga tanto juego y tanto remate al arco a Bolívar, por lo menos aquí en La Paz.
1: Juega el plantel de Bolívar, avanza el Papu Velázquez, toca para Sagredo, Sagredo sacó el centro, Asprilla saltó, ¡Almada! No llegó Asprilla, llegó su compañero por atrás, era Robo su Mateos, pero Almada muy bien calcula. En tiempo y espacio y abajo detiene bien el esférico. Por poco hace Bolívar el segundo. Buen partido. Señoras y señores, en 40 minutos se salvó Blooming. Aprovechamos de ir al tiempo oficial de acá de Éxito Sports.
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1: 40 minutos, 41 ya para ser exactos, sí señor, 41 minutos, 4 más, se acaba la primera parte. Bolívar 1, Blooming 0 acá en el gigante Miraflorino, gana la academia, Juan Carlos. Recta final de ese compromiso.
2: Bolívar y Blooming tenían la vara muy alta por lo que habían mostrado los dos anteriores partidos, con un ritmo muy intenso. Uno se da cuenta fácilmente cuando la propuesta es distinta y cuando el torneo es otro. Y claro, en este caso, en este primer tiempo, lo han demostrado y han superado esa valla. Están en la misma. Bolívar y Blooming brindando buen espectáculo.
1: Atención, el centro. Arriaga que pone muy bien el cuerpo. Ahí cuando salía o se acercaba también Garcés para el plantel de Blooming. Sale jugando muy bien Bolívar. Sagredo, cambia rápidamente para que domine el Paz, el Choco Paz, balón para Robson Mateo, sube Robson, pero están poquitos de Bolívar adelante, Robson y Cauterucho esperando, ahora Asprilla que se proyecta, sube Robson, Robson se engolosina, nunca soltó el balón, pedía falta, no hay nada, dijo Diro Rodríguez, juegue, nuevamente para que domine, ahí el plantel de Blooming en salida, damas y caballeros, juega el conjunto cruceño, balón para adelante para Centella, sube ahí Gilmar Centella, no tiene Centella, ahí está, se tiene confianza, falta. Cometió ahí la falta, creo que la falta, no sé si táctica, pero Erwin Baca, pierna fuerte, le puso a Centella. Habrá tiro libre en Entel, que le corresponde al conjunto de Blooming en ataque.
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1: Tiro libre que le corresponde a Blooming. Mira cómo va a terminar el primer tiempo con Blooming atacando. Y eso, por supuesto, nos gusta. ¿Quién le va a pegar a Alejandro Lucana?
3: En el número 19 aparece Matías Avisap. Hay otro jugador que está cercano también a él. Se aleja aquí en la sentilla. Va Avisap.
1: Un gran saludo a mis amigos desde El Hipollo, ahí frente a la Plaza Triangular del Hipollo, también acá en la avenida Saavedra, entre Plaza Uyuni y Poznanski, también en el patio de comidas de la Plaza España, del Hipollo, y también en el terminal de buses. El remate al arco, ¡oh! Soltó Lampe, dos tiempos, lo tiene Blooming, el empate, se salvó Bolívar, ahí está la defensa apareciendo muy bien nuevamente sacando ese balón. Asprilla, si no me equivoco, que apareció como defensor también, impidiendo que ese balón ingrese al arco de la academia, Juan Carlos. vuelve a generar peligro Blume y eso me gusta.
2: Otro balón detenido muy peligroso servido por Gilmar Centella. Sí, hay una mala salida, esta vez de Lampe, la única en este primer tiempo. Intentaba una tijera el jugador Byron Garcés y claro, otra vez reacciona el portero Lampe para quedarse con el esférico. Ha sido realmente un buen primer tiempo de los dos equipos.
1: Así es, hay un jugador adolorido, sentido del plantel de Blooming. La falta fue del Papo Velázquez, no hubo amarilla, solamente hay una advertencia de Dirio Rodríguez, ¿no, Alejandro?
3: Sí, correcto, Yasmani, amonestación verbal y todavía siguen ahí diciéndose algo entre Dirio Rodríguez y también John Cristian, el Papo Velázquez, precisamente en este momento. Yasmani, también a comentarte que está Alejandro Restrepo, también con Juliano Tiberti, se turnan para dirigir al Club Bolívar. En este momento está sentado Alejandro Restrepo en el frigorífico cooler.
1: Bien, perfecto. Juega el conjunto de Blooming, recta final del primer tiempo, va a terminar ahí atacando a Blooming y eso está bueno para el fútbol. Juega el conjunto de Blooming, domina Centella, no le pueden quitar, marcaba el Rivaca. Bien, Centella se metió al área, atención, sacó el centro para Garcés. Sale bien ahí Mena, metido en la pierna. Ataca nuevamente Blooming, sin embargo, atención, quiere Blooming el empate, el centro. ¡Oh, Lampe! Lampe esta vez seguro, lo apura el público, sale jugando, pasa ahora para el plantel de Bolívar. Recto final de este compromiso, Éxito Sports en vivo, 45 minutos, tiempo cumplido. Vamos a ver cuánto más de edición enseguida. Alejandro Lucera nos comunica cuánto más.
3: Un minuto, Yasmani, un minuto más.
1: Perfecto, tiempo cumplido acá en el Siles, el fondo Justiniano para el plantel de Bolívar. Ahora el Pepe Sagredo nuevamente para el fútbol que domina Fernando Mena. Sergio Mena para el plantel académico de Damaso Caballero, Éxito Sports en vivo. Juega el plantel académico, balón para el domina Robson Mateo, sube Robson, atención, le pide pase, sin embargo, sube el plantel académico, es Robson, bien. Ahí está, buscando el perfil correspondiente, Robson que se engolosina con el balón, busca el perfil, toca para el medio para Justiniano. Justiniano abre la cancha nuevamente para el Pepe Sagredo, sube Sagredo, atención, lo vio al Papu Velázquez, mete la cabeza ahí. La defensa era González para el plantel de Blooming. Y despejando lateral ahora. Habrá lateral que le corresponde al plantel cruceño. Simplemente segundos, ya no se para del final. Va a terminar el primer tiempo con victoria para Bolívar.
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1: Juega Marquinomba y el árbitro dice, se acabó. Final. Final del primer tiempo, amigos y amigas en todo el país. Lindo primer tiempo, que sea así también el segundo. Bolívar 1, Blooming 0, Éxito Sports en vivo.
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1: Bien, perfecto. ¿Qué dice el público, Alejandro? ¿Son aplausos o reproches?
3: Entre aplausos y también alguna, bueno, algo malo para los jugadores de Blooming, ahí tienen cerca. También aplausos por parte de la delegación de la reserva que han llegado también a alentar a Blooming. Y por lo demás, Yasmani, los hinchas de Bolívar aplaudiendo a algunos jugadores, recriminando también, pero a la mayoría aplaudiéndolos.
1: Bien, perfecto, gracias Alejandro. Vamos a la pausa acá en Radio Éxito Bolivia y luego el comentario de Juan Carlos Lascano. Descansamos un poquito la voz y nosotros volvemos con el segundo tiempo. Pausa y enseguida volvemos.
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15: Bien, gracias compañeros. Ha terminado el primer tiempo de este compromiso. Antes de que arranque Bolívar Blooming, decíamos, el ritmo, la intensidad, el vértigo, la dinamicidad, la propuesta tiene que ser distinta a la que se vio en el otro torneo, porque los partidos que antecedieron a este tuvieron mucho ritmo, mucho de lo que les he mencionado hace un instante. Y bueno, cuando comenzó el partido pareciese que no, pareciese que iba a ser fácil para Bolívar, porque en el minuto 10 del partido ya estaba ganando por un tanto contra cero. Recordemos, vino un centro, un tiro de esquina, servido por Robson Mateus, muy bien acomodado para la cabeza de Dairo Asprilla, el colombiano que se eleva evidentemente y con la parte de atrás de la cabeza logra empalmar un golpe perfecto para vencer la estéril salida y volada del portero Gustavo Almada, porque Almada calculó bien la distancia y el tiempo de ese tiro de esquina. Lo que pasa es que se le adelantó el jugador Dairon Asprilla y lo definió muy, pero muy bien con ese golpe de cabeza que decía en el comentario del gol, perfecto. Era el minuto 10 y Bolívar ya estaba ganando el partido. Y bueno, decíamos, a ver, démosle chance a Blooming o al fútbol para no pensar que esto va a ser fácil para Bolívar, que va a llegar el segundo y que lo va a manejar así el partido. Porque uno pensaba en eso cuando en el minuto 10 ya estaba en ventaja Bolívar. Y por lo que significa jugar contra Bolívar en La Paz, porque además está con un equipo titular y estaba jugando bien. Pero extrañamente Bolívar empieza un poco a ceder la opción de juego, la idea de fútbol a Blooming. No sé si midiendo qué es lo que podía presentar el cuadro cruceño, pero lo que nos ha presentado Blooming ha sido muy interesante, por demás interesante. ¿Por qué? Se han empezado a conectar muy bien. Hubo un tándem, el 1-2, un relevo permanente entre Roberto Hinojosa y Byron Garcés, colaborados a momentos por Gilmar Centella, a momentos por Matías Avisab y en algún instante por Moisés Villarruel, que había comenzado mal el partido con un golpe de cabeza que tuvo con su propio compañero Roberto Hinojosa y con Leonel Justiniano cuando comenzaba nomás el partido, quedaron groguis los tres. Pero bueno, empezó a funcionar la máquina de Blooming o la propuesta futbolística que tendrá en cabeza Cristian Paolucci, el director técnico. Se puso las pilas Roberto Hinojosa, empezó a manejar los hilos del medio sector, empezó a correr y mucho Byron Garcés en varias jugadas dejando adelantados o mal parados, mejor dicho, a los defensores del cuadro de Bolívar. Entonces uno empezó a darse cuenta de que era interesante la propuesta de Blooming y que no iba a ser fácil para Bolívar. Y evidentemente no fue fácil para Bolívar. Está bien, está ganando, tiene la ventaja del 1-0, está jugando en La Paz con su público, todo está perfecto. Pero por el bien del espectáculo, por el bien del fútbol, por el bien mismo de Blooming, era imperioso y necesario que ataque, que se adelante, que salga de su área, que proponga. Y lo hizo. Y le salió bien, porque en unas 4 o 5 oportunidades, Carlos Lampe tapó muy bien las distintas arremetidas del cuadro de Blooming. Eso hizo que el partido sea dinámico, porque Bolívar tampoco se quedó atrás. Vio que lo iba a atacar Blooming, que lo estaba atacando y que le podía empatar. Y también empezó a otra vez insistir con un juego vertical, con un juego agresivo, con un juego de transiciones rápidas, obligando al error al plantel de Blooming. Porque también así llegó el gol convertido por el cuadro académico al minuto 10 de la primera parte. Y se hizo un lindo primer tiempo, dinámico, ágil, entretenido, como los que vimos en los partidos anteriores a este. Lo de Die Strongest Real Potosí, no me canso de decirlo, ha sido un partidazo, y también lo de Aurora con el plantel de Nacional Potosí. Bolívar Blooming también están dando la talla, han alcanzado esa vara que estaba muy alta, y claro, se ha hecho un compromiso muy interesante en un domingo de fútbol con 3 partidos que por supuesto nos está emocionando a todos. 1-0 está ganando Bolívar, es un resultado corto, lo sé. Bolívar lo puede aumentar el marcador, evidentemente, pero enfrente tiene un plantel que está jugando y que no está jugando mal, que está jugando bien, que ha propuesto, que se ha dado cuenta que se le puede atacar, que se le puede molestar al cuadro de Bolívar. Y a partir de eso, me parece que vamos a tener un segundo tiempo similar al primero que tuvimos en este compromiso en el estadio Hernando Siles. Por el momento, y solo por el momento, Bolívar gana por 1-0. Veamos qué pasa en el segundo tiempo.
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19: Bien, perfecto, gracias, querido Juan Carlos, excelente comentario como siempre. Ya volvió Bolívar, en lo propio plantel de Blooming, correcto, Alejandro Lucana, voy contigo.
20: Es cierto, Yasmani, sí, en este preciso instante, el plantel de Bolívar a la cabeza de Dylan Asprilla y Blooming a la cabeza de Richard Spinhay salieron a la cancha, se acomoda en el sector sur el cuadro de Blooming y el equipo de Bolívar en el sector norte. Todo listo para comenzar la segunda parte.
19: Bien, perfecto, señoras y señores, presentamos el segundo tiempo aquí en la radio.
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19: Gracias, querido Asbel. Arrancado, comenzado, sí señor, ya el show ha comenzado, amigos y amigas en todo el país. Primeros 20 segundos de juego, el lateral que le corresponde al plantel de Blooming juega nuevamente. Garcés se apoya muy bien ahí en el medio sector, sube Centella, muy bien Centella, avanzó Centella, mira, peligroso es Chaparrito Centella, pero bien domina el balón, se viene el jugador que en su momento también fue convocado a la verde, sacó el centro buscando a Garcés, bien despeja Javier Arreaga para el conjunto de Bolívar. Balón hacia adelante buscándolo al tanque Asprilla, ahora balón rápidamente para que domine el Mala, saldrá jugando Blumen, así ha comenzado el segundo tiempo en vivo, Éxito Sports Bolivia.
18: Bolívar. Blumen. División Profesional.
19: Falta, sí señor, falta en el medio sector, señoras y señores. Por si acaso también a mis amigos que les gusta la Copa Simón Bolívar, pueden verlo y seguirlo, la Copa Simón Bolívar junto al Canal 59, junto a Fútbol Canal, querido Alex.
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19: Hay un mejor sentido de quién se trata, Alejandro Lucano. Voy contigo.
20: Sí, en el plantel de Bolívar está muy lastimado. Se toma la pierna derecha Martín Cauterucho, el delantero del cuadro de Bolívar. En este caso, el árbitro ya le dijo, le dio permiso al cuerpo técnico de Bolívar para que lo pueda asistir al jugador uruguayo de Bolívar.
19: Bien, perfecto, gracias. Repasamos la banca de suplentes y aprovechamos ese tiempo de Bolívar. No ha hecho cambios Bolívar, ¿no?
20: Para nada, Yasmani, en este segundo tiempo más bien, y tampoco en el primero, no ha realizado ninguna variante el plantel de Bolívar. Lo tiene a Juan José López en la portería alterna, el arquero alterno. El 2 es Jesús Sagredo, Santiago Echeverría, Billy Arce, Bruno Miranda, Lucas Chávez, John García, está también Anderson Aiguana, Erwin Saavedra, está Sclayson Feita, Tony Romero, además de Carlos Tonino Melgar, los jugadores que puede utilizar el plantel de Bolívar con Alejandro Restrepo. Comentarte también, Yasmani, que a raíz de la falta que cometió Richard Spinhay a Martín Cauterucho, se hizo acreedor de la tarjeta amarilla, la primera en todo el partido. Camiseta 6, pintado de amarillo, Richard Spinhay.
19: Perfecto, gracias Alejandro. Juega el plantel de Bolívar. Rosso Matos que domina, pisa bien ese balón, entrega muy bien para que suba Choco Paz. Ahí amaga el Choco Paz y va a sacar ese domina nuevamente el plantel de Bolívar. Juega el conjunto académico para que domine nuevamente Paz. Sube Luis Paz. Va.
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19: Robson, no, Alejandro.
20: Correcto, camiseta 14.
19: A Ahí está el centro. ¿Jugada preparada o no? Finalmente no pasa nada. ¿Jugada elaborada o mal elaborada en todo caso? Lo había intentado Justiniano ahí. Llegada, pero no pudo pivotear bien. Y saque de meta que le corresponde a Blooming y al Banco Ganadero.
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19: El de Bolívar, en este caso repasamos la banca de Blooming. Alejandro, en dar esa información mientras sale jugando Bolívar y Ervin Baca.
20: Por supuesto, Braulio Orezañez, el arquero alterno en Blooming, camiseta 2, Mauricio Cabral, José María Carrasco, Denison Durán, Eduardo Álvarez, Sharuk Espinosa, Roberto Melgar, Juan Salvador Mercado, Alexander Oliveros, Gerardo Cuasace y Miguel Villarruel, los de Cristian Paulucci en Blooming.
19: Bien, juega el conjunto de Bolívar, ahí avanza el Pepe Sagredo, abre la cancha para John Cristian, el Papu Velázquez, se viene el Papu, busca el camino correcto, toca sin embargo un momento para que domine Justiniano, le devolvió el Papu Velázquez, ahí está el Papu, elevó el centro, cambió de frente, iba a recibir en Luis Paz, a tiempo corto la defensa de Blooming, lateral que le corresponde a Bolívar en ataque.
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19: Juega el conjunto de Bolívar. 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Ataque plantel de Bolívar. Juega el conjunto académico. Robson Mateos. Se viene Robson Mateos. Ahí está. Pisa ese balón. Buscó el perfil. Toca muy bien para Justiniano. Este da la media vuelta correspondiente. Le está pidiendo el Pepe Sagredo. Ahí está. Justamente recibe el Papu. Ahora para el Papu Velázquez. El Pepe para el Papu. El Papu sacó el centro. La defensa muy bien de Blooming, despeja bien a era Julio Vila al córner. Saque de esquina de la cascada, orgullosamente boliviana, 60 años.
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19: ¿Quién va a pegar, querido Ale?
20: Camiseta 7, John Cristian, el Papu Velázquez.
19: Bien, le va a pegar el Papu Velázquez. A continuación para el plantel de Bolívar se viene John Cristian. Va a sacar el centro. Sacaba en la defensa Blooming, pero con complicaciones. Saca mal, sin embargo, vuelve a atacar Bolívar. Lo tiene la academia. Atención, el remate. Se animó Javier Arriaga. Buen intento. Señoras y señores, arriba el travesaño, amigos y amigas en todo el país. Ahí está Bolívar, propone Juan Carlos.
15: El comienzo de este segundo tiempo es similar al primer tiempo, con un Bolívar que está proponiendo, que está atacando, que está insistiendo más, que lo está presionando alto al cuadro de Blooming. Vamos a ver si le aguanta 10 minutos, como pasó en la primera parte.
19: Juega el plantel de Bolívar, gracias Juan Carlos Toscano. ¿Cuándo se va a animar a venir para Intergol Éxito Sports, querido Juan Carlos?
15: Tenemos una charla pendiente.
19: Sale por la tangente, Juan Carlos.

0: dice, ya fue mañana, listo. Asunto arreglado, ya charlamos, pues.
1: Tenemos una charla pendiente.
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0: Ahí está el plantel de Blooming. Nuevamente Julio Vida, quien domina ese balón. Libero. Sí, señor, balón Quality Pro de la FIFA. Balón oficial, el primer balón oficial, sí señor, aprobado por FIFA. Libero, un gran saludo para Fernando, por supuesto, el gerente general de Libero. Saque lateral que le corresponde al plantel de Bolívar. Va a jugar la Academia, cerca de la mitad de la cancha, amigos y amigas en todo el país. 8 minutos, gana Bolívar 1-0.
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0: Se viene Hinojosa, atención, se mete al área, maga a la izquierda, a la derecha, sacó el remate, lo va a colgar, Alampe. Cerca del arco, del travesaño, pasó ese balón al córner, se desvió en la defensa, Bolívar, dijo el referidillo Rodríguez, saque de esquina que le corresponde a Blumia, la cascada, orgullosamente volvió a cortito.
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0: Boliviana, se viene, atención, el plantel de Blumia, amigos y amigas en todo el país, le va a meter Matías, avisaba ese centro, se viene el conjunto cruceño, quiere la igualdad del hincha, los chiflados de Blumia se entusiasman. Severino Josa devuelve para Matías Avisab. Atención, el remate al arco. Perdón por el gallo. La defensa era Cauterucho, que venía, metía, ponía en la cabeza, sacando el peligro. Se viene Blooming, se anima Blooming, sí señor. El mejor partido de Blooming, definitivamente. El remate al arco de lejos, de 40 metros, Lampe. Lo quisieron sorprender a Lampe, miran arriba, ¿por qué no entra? Dice la gente de Blooming. Era Espenja y que sacaba ese potente remate, Juan Carlos, cerca estaba Blooming.
1: 8 minutos ha durado el asedio, el ataque del plantel de Bolívar, porque ha reaccionado Blooming como en la primera parte, y ahora es el que propone, primero con un Roberto Hinojosa dotado técnicamente, y ahora este remate de Espenja de larga distancia, que responde muy bien con, que por el momento es la figura del partido, ¿no? Carlos Lampe, ¿quién lo diría?
0: Justiniano, Eduardo Justiniano Silva, el público empieza a molestarse, el público de Bolívar, no le gusta para nada estar atacado por Blooming, el remate. Achacha. Respira el público, arriba el travesaño, pasaba ese balón, el intento ahí de avisar nuevamente, cerca justamente el arco del Lampe. Ahí ya empieza a molestar al público de Bolívar, Alejandro Lucana.
4: Sí, correcto, la molestia del hincha de Bolívar, especialmente en todos los sectores. Y te digo también la atención de Cristian Paulucci, el director técnico de Blooming, se está entrando a la cancha.
0: Ataca nuevamente Blooming, mira Garcés Correa, ya está en offside, me parece, sí, ha cobrado ya en árbitro en este caso. Tiempo y marcador acá en Éxito Sports en vivo.
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0: Juega el conjunto de Bolívar, avanza la Academia, sí señores, domina el Papu Velázquez, había tocado ahí el Pepe Sagredo, sin embargo devuelven para el fondo para que domine Irving Bacá. Ahora para el conjunto académico va a haber un cambio, me parece, Blooming, ¿no? Alejandro, veo ya ahí un jugador que se ponía la casaca, no sé de quién, pero no sé de quién se trata, pero bueno, por si acaso te digo, avanza el plantel de Bolívar, juega el conjunto académico con Paz, pasa habilita para Robso Mateos, está habilitado, se viene Robso Mateos, va a llevar el centro, sí señor, lo va a hacer ahora con pierna derecha, ya lo hizo el centro. La defensa de Blooming sacando muy bien. Ahí cuando se elevaba Cauterucho. Recupera sin embargo el tanque Espirilla. El tanque Espirilla se mete al área. Buen toque para Cauterucho. Sigue para el segundo. Cauterucho rebotaba en la defensa de Blooming. Se cansó a Asprilla de esperar, tuvo que bajar él mismo a crearse la jugada. Y por poco lo consigue junto a Martín Cauterucho. Sale cuando Blooming, falta en salida, va a jugar el plantel de Blooming ahora, amigos y amigas. 12 minutos de ese segundo tiempo, Bolívar 1, Blooming 0.
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0: Se viene el Papu Velázquez, se recataba el Papu, el centro, Almada. Almada aparece seguro luego de ese despeje también ahí del jugador de Blooming. En este caso, sí señor, sale jugando Blooming, 12 minutos y medio. ¿Te gusta el compromiso, Alex, o no?
6: Es un partido bastante entretenido y como lo había resaltado hace rato, es el mejor Blooming que estoy viendo en la temporada. Y concuerdo en parte con el comentario de Alejandro Lucana, el mejor Blooming en muchísimo tiempo que ha pisado el Estadio Hernando Siles.
0: Ataca Bolívar, el tanque Asprilla, se juega en el remate. Rebota ahí en la espalda de la defensa de Blooming, si no me equivoco era Vila. Habrá córner que le corresponde a la Academia, 13 minutos, saque de esquina de la cascada, orgullosamente boliviana.
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4: Le pega Robson.
0: Corner Robson, ¿no?
4: Así es, camiseta 14 y de zurda, Robson.
0: El centro, arriba, cabezazo. Parecía nuevo córner, cobró el árbitro, sí señor. Diego Babín Bolívar, amigos y amigas, si no me equivoco, Asprilla. Amigos, sí señor, se ha salvado el plantel de Blooming. Nuevo córner que le corresponde al conjunto académico. Damas y caballeros, se ha salvado el plantel de Blooming. Incluso reclaman una mano, por si acaso en el área. No sé si por eso está demorando el córner, querido Juan Carlos.
1: Hay un golpe de cabeza que intentaba Martínez Cauterucho. Claro, agacha la cabeza el defensor ocasional que tenía esa jugada. Es el número 6, Richard Spenheim. Me parece que no. De todas maneras, vamos a ver qué es lo que dice el juez central del partido, don Dilio Rodríguez.
0: No hay nada, corre nomás, dice, sí señor. Va a elevar el centro, nuevamente Bolívar. Atención, quiere el segundo darle tranquilidad también al hincha. El centro, en el área ese balón. Rechaza, mano, piden, ahora sí. Ahora sí, lo vio el Siles porque el público también gritó. Pedía en mano Juan Carlos, dime vos, ¿qué pasó?
1: Viene el tiro de esquina servido por Martín Cauterucho. Enseguida vamos a tener la opción de la repetición de la imagen correspondiente. Pero si esta fue un poco más evidente, habría que revisarla, ¿no? Algo tiene que comunicarle del VAR. Ahí sí.
0: Hay mano, ¿no?
1: Me parece que sí.
0: Sí, yo también veo mano ahí de Vila, si no me equivoco.
1: El número 44, no, Numa. Marco Numa. Sí, ese Numa. Claro, perfecto. Y Asprilla le dice, no, es mano.
0: El VAR, me imagino que en este momento está actuando también, tiene que está demorando el lateral.
1: Tiene que llamarle don Héctor Sandoval, o tiene que comunicarse, ¿no? Don Héctor Sandoval, que está en el VAR, con Dilio Rodríguez. Algo ya le está diciendo. A ver, tenemos una vez más la repetición de la imagen.
0: A ver.
1: Vamos a ver, viene el tiro de esquina. Y sí, me parece que toca con la mano izquierda, luego en el pecho.
0: A ver,
6: hay dos jugadores, de Bolívar que tapan la vista de la jugada. Uno es Dairon Asprilla, el otro, si mal estoy, es Rosso Mateus.
0: Al final el plantel académico, gracias Alex. Ahí está, ataca Bolívar, el remate de Robson. Mil disculpas Alex, el fútbol es rápido, dinámico. Sacó rápido Bolívar inmediatamente cuando se dio cuenta que el árbitro dijo no hay nada. El remate de Robson y ahí llega Almada, atento. Atento Almada, sí señores. Para contener ese balón en lateral ahora que le corresponde al Club Bolívar en salida.
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0: Perfecto, gracias. Hay falta que le corresponde a Bolívar. Vuelve a silbar el público, empieza. Ahí el público también a meter presión. Juega Robson Mateos bien. Ahí está, habilitó a Cauterucho, Le pegó como Lucán ayer en la cancha que fuimos a practicar nosotros. Arriba, sí señor. Muy lejos de la portería de Almada. Va a haber cambio en Blooming, va a salir. Creo que Villarruel, no sé, voy a ir contigo, Alejandro Lucán.
4: Así es, correcto, Yasmani. Primera variante en el plantel de Blooming, se retira del campo de juego el capitán Moisés Villarruel. En su reemplazo ingresa un ex Bolívar, camiseta número 7 para Miguel Villarruel. De Villarruel a Villarruel el cambio.
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0: ¿Está Dorni Romero en la banca, Alejandro?
4: Sí, Yasmani, sí está Dorni Romero con la camiseta 77.
0: Bueno, porque Cauterucho acaba de ser desaprochado con la gente, por la gente, ¿no? Creo que Dorni es más productivo que Martín Cauterucho. Creo que es el turno también. Vamos a ver qué es lo que sucede. Avanza Garcés para Blooming. Marca la defensa Bolívar. Garcés al arco. ¡Oh, Lampe! Tiene que rechazar ahora, sí, señor. Tiene delantero Blooming. Puede provocar justamente ahí llegadas de peligro. Lampe responde a tiempo. Sale jugando nuevamente para el plantel de Bolívar. Falta pedían en Blooming. Un jugador bastante dolorido, el árbitro estaba cerca, no lo vio, es que no lo quiso ver. Y a medida Juan Carlos hubo algo. Sale cuando Bolívar, sin embargo, no se para. El jugador de Blooming está bastante dolorido. Ataca la academia con John Cristian, el Papu Velázquez. Se viene el Papu Velázquez, ya se recupera el de Blooming. ¿De quién se trata, Alejandro? ¿Quién es el que estaba en el piso? Centellas, ¿no?
10: Era Matías Avisab, Yasmani, ya se recuperó.
0: Perfecto, muy bien. Era Centellas, Alejandro. Me das la cuenta si estás seguro. Era Centellas justamente, ahora sí se... quiso llegar a Brasil, llegó al lateral que le corresponde al plantel de Bolívar. Silva, el público no le gusta, Juan Carlos, que Bolívar no puede hacer el segundo.
1: Sí, y a propósito del cambio en el plantel de Blooming, va con tres delanteros, ha cambiado el sistema, 1-4-3-3. Cristian Paolucci va con todo, ¿por qué? Lo saca un hombre de contención que era su capitán Villarroel, va adelante con Garcés, con Miguel Villarroel y con Gilmar Centella, abajo Roberto Hinojosa con Matías Avisab, muy ofensivo, el plantel de Blooming está buscando el empate.
0: A propósito, Villarroel hace una falta, me parece, sí señor, lo cobró Dilio Rodríguez. Avanza Bolívar, estamos en vivo, Radio Éxito Bolivia, un gran saludo para mi amigo Rudy Rocha, de Clínica Dental Rocha. Ataca el plantel académico ya muy pronto, se viene una sucursal también de Villa Fátima, claro, sucursal 1, sucursal 2, ahí cerquita la Simón Bolívar, atención con Dental Rocha. Ahí está Asprilla, se corre, mate. Iba a ser un gol auspiciado, sí señor. Buen remate el tanque Asprilla. Almada sacando el peligro. Se asomó Bolívar. Provocó el peligro. Se salvó Blooming. Continúa atacando la academia. Leonel Justiniano toca tomada. Le dice al Pepe Sagredo. Sube el plantel académico. Domina Sagredo. Balón para que domine rápidamente el Papu Velázquez. Sube John Cristian. El Papu Velázquez. Ahí está acelera. Sacará el centro. Amaga, engancha, toma. No. Va a sacar el centro. Ya lo hizo ahora. Almada. Ataca nuevamente Bolívar. Está sacando paz nuevamente el centro para Asprilla. Saca la defensa, Blooming, Villarroel se complica, sale jugando, entrega mal. No tiene el Papu Velázquez, puede ser para una ocasión peligrosa, iba a decir. Offside, dice el referí. Ha llegado Bolívar con peligro, sí señor. 20 minutos, 20 minutos. 1-0 gana Bolívar.
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0: Ojo, ¿eh? Dorni Romero a la cancha, ¿no, Alejandro? Sí. Ha hecho tocayo Rebollo, mejor dicho, Restrepo. Un saludo para un amigo. Restrepo me escuchó, creo, lo va a sacar a Cauterucho.
10: Correcto, Yasmani, precisamente se retira del campo de juego el número 9, Martín Cauterucho, el uruguayo, ingresa con la camiseta número 77, el dominicano Dorni Romero.
0: Algo sabemos de fútbol, Juan Carlos Cano.
1: Sí, seguro. Lo de Bolívar sabemos todos, ¿no? Es un equipo muy amplio, muy amplio. No es un equipo amplio, es un equipo muy amplio. Porque además del ingreso de Dorni Romero, lo tiene en la banca a Billy Arce. Lo tiene también a Tolino Melgar. Entonces son jugadores, a John García, a Bruno Miranda. Tiene una alternativa de cambios que le pueden hacer cambiar la forma como está encarando el ataque para potenciar justamente la ofensiva y ampliar este 1-0 que sigue siendo un resultado corto mientras Blooming sigue atacando.
0: Perfecto, balón de Lampe para Dorni Romero. Este no puede recibir bien Dorni. Hay lateral que le corresponde al plantel de Blooming. Va a jugar el conjunto de Blooming. Balón para Miguel Villarruel. Devuelve control ahí. Uy, falta de Dorni Romero. Le van a sacar la amarilla. Ha levantado la piernita, me parece, y hay dos jugadores de Blooming sentidos. A uno no vi por qué, al otro sí, la falta fue de Dorni Romero. Amarilla, no, ni bien ingresado. Ha entrado algo ansioso Dorni Romero. Alejandro, voy contigo.
10: Tal cual, Yasmani, sí es de esa manera. El jugador de la camiseta 77, Dorni Romero, se hace acreedor de la primera tarjeta amarilla en Bolívar. Recordemos que en el Blooming está amonestado Richard Stenhay y junto con Dorni Romero son los dos amonestados en este partido.
6: Yasmani.
0: Sí, señor.
6: amarilla tirando a naranja. La falta de Dorni Romero fue de forma muy imprudente sobre Roberto Hinojosa. Se podría decir que la sacó un tanto barata el jugador dominicano.
0: Bueno, gracias por el detalle. Claro, ahí con la percepción también de la reiteración de la jugada, muy buena opinión. Juega el plantel de Blooming, balón para Garcés, tiene que controlar a Arriaga, sacando para Bolívar, se apura en salir Ervin Baca buscando adelante a Asprilla, que ahora es, creo que el único delantero. Robson intentaba controlar el balón, se viene el plantel de Blooming, hay falta al árbitro que dijo, sí señor, cobró, no cobró, a ver, decidiste Dirio, cobró. Tiro libre que le va a corresponder a Blooming. Tiro libre de Entel. 23 minutos, 1-0 gana Bolívar.
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0: Hay tiro libre que le corresponde a Blooming, señoras y señores. Ahí está quien va a pegar. Y bien de Juan Carlos, tienes toda la razón. Claro, muy amplio tiene Bolívar ahí. El equipo, cualquiera creo que puede ser también motivo de ser la solución en la academia, ¿no?
1: Sí, además que son jugadores de características distintas, ¿no? Ningún jugador es igual a otro, entonces le pueden dar otra forma de llegar y de ampliar este marcador del 1-0, que te reitero, es un resultado corto que lo está manteniendo Bolívar, pero ojo que Blooming sigue atacando y quiere buscar el empate incluso con cambio de sistema.
0: Mira que me adelanto algo, podría incluso salir Ervin Baca e ingresar Tonino Melgar.
1: Claro, porque tiene ya a Leonel Justiniano, ¿no? Que sería el péndulo, el único volante de marca. Está con doble 5 en este momento el plantel de Bolívar.
0: Tiro libre. ¿Quién va a pegar, Alejandro, para Blooming?
10: De zurda, Roberto Hinojosa, el 10.
0: Hinojosa al arco. Lampe. Seguro el arquero de Bolívar, que sale rápidamente jugando mal con la mano. Ha recuperado Hinojosa. Se viene el remate al arco. Lampe. Esta vez bien. Ahora sale jugando con la mano nuevamente. Balón para la espalda del Papu Velázquez. Se apura el Papu. Lo quisieron detener. Viene el Papu. El autopase correspondiente. Ya no pudo con el segundo. Falta. Cobró el referí. Mientras se venía por la zona izquierda ahí el jugador de Bolívar, Asprilla, pero bueno, el árbitro cobró ya falta, no dio ley de ventaja. Hay tiro libre que le corresponde a Bolívar, 24 minutos y medio.
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0: 10.000 personas, ¿no, Alejandro Lucana?
10: Y 10.000 tirando a 11.000, incluso Yasmani en este partido, que Bolívar lo gana 1-0 económicamente.
0: Juega el plantel académico, sale Bolívar, balón nuevamente para que suba el conjunto académico con Sagredo. Sagredo para el Papu, el Papu. ¿Qué pasó con el Papu?
10: Ahora sí.
0: Candidato a salir también con esa jugada el Papu.
10: Sí, no
0: señor, ¿qué pasó ahí? Le pegó muy mal, sí, Alejandro.
10: No solamente Martín Cauterucho, Alejandro Lucán y John Cristian, el Papu Velázquez, le pegan así, ¿no? De mal. Ayer, ojo, que yo marqué gol, ¿no? Ahora ni Cauterucho ni Velázquez marcan gol por ahora.
0: Ah, bueno, yo también marqué gol por si acaso. Ataca Bolívar, se viene Paz. Ahí está Luis Paz, engancha muy bien Luis. Paz se mete al área, engancha nuevamente Luis. Esta vez para afuera, el centro para el segundo, tiro Bolívar. ¡Ey! ¡El Jay! A tiempo le sacaron el balón, iba a cantarle el segundo cuando iba a sacar el remate. Robson, de la pierna le sacó el defensor ahí. Centella apareció como un defensor. Corner, saque de esquina que le corresponde al Club Bolívar.
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0: Robson le va a pegar al centro. 26 minutos, Éxito Sports en vivo. Se viene para el plantel de Bolívar. Robson Mateus quiere el segundo Club Bolívar. Sin embargo, otro rebote a las manos de Almada. Debe estar haciendo conejitos la gente de Always Ready, la gente del Tigre también, porque claro, mira que si Blooming termina empatándole a Bolívar, que por ahora no está tan lejos de que pueda suceder, Juan Carlos, porque propone Blooming y se defiende bien también en este caso.
1: Sí, seguro, el Tigre ya se equivocó, recordemos, al haber perdido con el plantel de Real Potosí, está esperando algún tropiezo de Bolívar y del plantel de Always Ready, pero todos atentos a este partido, Die Strongest y el plantel de Always, los tres equipos que luchan por la punta.
0: Luego, ¿contra quién juega Bolívar, Alejandro? A ver si también podemos ir con ese dato. Uy, se salió Lampe. Salía jugando Lampe. El balón para Asprilla.

0: Paz, pase meta al área, lo bajaron a Paz al borde del área, pedían penal. Sin embargo, el árbitro dice es tiro libre y amarilla. Además, le estaba por ganar en velocidad Luis Paz, meterse al área solito. Lo bajaron ahí, querido Juan Carlos, se salvó Blooming.
1: Sí, otra jugada de ataque del plantel de Bolívar, que es mucho más que el cuadro de Blooming en los ataques, en las llegadas, en la posición de juego. Pero ojo que tiene contragolpe el cuadro cruceño.
0: Perfecto, ahora sí voy contigo, Alex.
2: Domingo 18 de octubre a las 3 de la tarde, Bolívar visita el Víctor Agustín Duarte para jugar contra Nacional Potosí. Sábado 17 de octubre, Blooming recibe Independiente Petrolero en el Tahuichi a las 7 y media.
0: Por el torneo todos contra todos, ¿no?
2: Por el torneo todos contra todos, efectivamente.
0: Perfecto, eso quiere decir de que Bolívar va a estar en Potosí, yo creo que 3 días. Porque después de ese partido se viene la Copa Paceña a media semana contra Real también, va a jugar el Bolívar. Alex.
2: Así es, Yasmani ha confirmado los cuartos de final, juega contra Real Potosí y después hay un intervalo donde juega contra Defensa Universitaria y Bolívar antes de la vuelta ante el conjunto Lila.
0: Perfecto, eso quiere decir que seguramente se va a quedar en Potosí Bolívar esos 3 días, para planificarlo también. Hay tiro libre que le corresponde al Club Bolívar, Carlitos Chuquimia, mejor si se queda en Potosí, ¿no? Aprovechando que está ahí con el Tigre, pero bueno, no, mucho tiempo sería, así que vuelva nomás, Carlitos. Ya va a ir Lucana la próxima. Atención, hay tiro libre que le corresponde al Club Bolívar. ¿Quién va a pegar, Alejandro?
3: El número 14 está para Bolívar, Robson Tomé de Araujo.
0: Se viene Robson Mateus. 1, 2, 3 hombres en la barrera. Tiro libre de Entel.
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0: El centro de Robson Mateus, no, en realidad toque fue echado a perder ahí esa jugada. No ha sido preparada, creo que de alguna manera mal lo hicieron los jugadores. Ahí ataca nuevamente Bolívar, el Papo Velázquez controla ahí cerca al córner. Uy, lo bajaron. El árbitro dice no pasa nada. Sale rechazando ese balón. El plantel de Blooming, el balón lo busca, lo encuentra también ahí Villarruel. En realidad juega nuevamente, es el jugador que se queja de una falta. Ahí lo observo, si no me equivoco fue Justiniano. Sí señor, hablo de Eduardo Justiniano. Pero habrá tiro libre en salida para el plantel de Blooming. Más cambios del técnico de Blooming, Paulucci. Voy ahí contigo, Alejandro, cuando quieras.
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3: Bien, Yasmani, amigos de Éxito Sports, segunda variante en el plantel de Blooming. Se retiró Gilmar Centella, camiseta número 88. Ingresó en su reemplazo con la camiseta número 25, Roberto Melgar, a la cancha.
0: Gracias. ¿Qué opinas del cambio, Juan Carlos?
1: Bueno, saca a uno de sus delanteros porque había cambiado de sistema a Paulucci. Iba con Garcés, con Centella y también con Miguel Villarruel adelante. Ahora lo saca Centella, va con 2-1-4-4-2, su sistema de juego en este momento. ¿Por qué Melgar es hombre de medio campo?
0: Bien, se viene Garcés, le gana en cuerpo, no, bien, se esforzó Fernando Mena, se apoya con Javier Arriaga, ahora para Lampe, Lampe rechaza el balón, en el fondo responde Marque Numba, sale bien Numba, ahí se sacó la marca de Robson Mateo, sale jugando bien Blooming, toca justamente para que tome el 25 Melgar, se viene Roberto Melgar, se tiene confianza, ahí está, hace la bicicleta, marca Paz, engancha nuevamente, toca, retrocede para Hinojosa, la falta, el árbitro dice no pasa nada, se queja de una falta Hinojosa, sale jugando rápidamente, pero el de Bolívar es el Papo Velázquez, retrocede el juego para Leonel, el capitán Justiniano, se viene Justiniano nuevamente para el Papo Velázquez, retrocede, sin embargo nuevamente para que domine el plantel académico, ahí está dominando el conjunto académico, sí señor, para Erwin Vaca, Vaca nuevamente para el fondo, para que domine ahora Javier Arriaga, juega Javier Arriaga para el conjunto de Bolívar, abre la cancha para Pepe Sagredo, domina Sagredo, ahí está el Pepe Sagredo, ahora Erwin Vaca, ahí va a cruzar la mitad de la cancha nuevamente, Erwin Vaca. Bueno, sí señor, Paz nuevamente para que domine el Papo Velázquez, que ha cambiado Juan Carlos, estaba en la izquierda, el Papo ahora está en la derecha y creo que Dorni Romero se fue al lugar del Papu.
1: Más o menos es el dibujo táctico que está empleando en este momento Restrepo, dejándolo solo como único hombre de ofensiva a Dairon Asprilla. Uno entendía que Dorni Romero debe acompañar.
0: Para atención, perdón Juan Carlos, en el área, lo tiene para el segundo, Bolívar el centro para el segundo, ¡no! Se falló bajo el arco, no lo puedo creer, ¿para qué te traje? Torri Romero entró, pero
6: pero muy frío. ¿Qué pasó con Dorne? Habíamos manifestado, ha ingresado ansioso. Ahora el centro fue buenísimo.

0: justamente y del capitán Justiniano, que se metió al área como si fuera su casa, sacó el centro por abajo, Tomás le dijo a Dorri Romero, Dorri tenía que simplemente empujar sereno el balón, sacó el remate y abajo el arco, mandó arriba, no lo puedo creer, como dicen en la pantalla internacional, ¿para qué te traje? Sí señor, lo que ha pasado en la cancha, seguramente para blooper, Juan Carlos Lascano.
1: Nos cambiaron de Dorni, algo ha pasado con Dorni en su selección, no sé, buena jugada, evidentemente decíamos ese comentario, ¿no? Yo, Cristian Velázquez, el Papo está por derecha, una muy buena combinación con Justiniano, el capitán, Justiniano hace lo que tiene que hacer, el pase retrasado, solamente tenía que tocarla Dorni Romero, no estaba el arquero, ya estaba vencido Almada, y el remate hacia arriba, nos cambiaron de Dorni.
0: Así es.
2: Es el gemelo malo.
0: Se fue a República Dominicana, Dorni, se trae y volvió el gemelo malo. Sí, señor, increíble. Bueno, ¿cómo falló? Mirá que si Blumen lo empata, se van a estrellar con el dominicano. Ataca Bolívar, sin embargo, el delantero tiene revancha, veremos si lo encuentra. Juega el conjunto académico, sube plantel de Bolívar y hemos cruzado a los 33 minutos. Cambio de frente, toma, le dijeron al Papu. Recibe bien el Papu, toma, le dice al tanque Espilla. Sube el tanque, engancha, va a sacar el centro, amagó. Prefiere retroceder para Vaca, le va a pegar a Ervin al arco. Lo acomodó el balón. Por poco, sí señor, córner. Le corresponde al Club Bolívar y a la Cascada.
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0: Va del córner, ¿quién va a pegar? Ale.
2: Va esa pelota, Robson Mateus, le va a pegar de izquierda el número 14, se toma todo el tiempo del mundo.
0: Bien, se viene, ahí está Robson Mateus. Atención, se viene Robson en centro. Bolívar, increíble, ese balón no quiere ingresar. A ver, contame Juan Carlos, porque a mí me engañó el esférico, pensaba que ingresó, sin embargo, el palo le dijo que no, un golpe de cabeza ahí de Justiniano, no sé si vi bien, pero se salvó el mal, a vuelto digo Juan Carlos.
1: Sí, vino el tiro de esquina, servido por el plantel de Bolívar, y claro, va a la cabeza de Leonel Justiniano, empalma bien Justiniano, y pega en la parte media del poste izquierdo del portero Gustavo Almada, y luego del rebote se queda Almada con el balón, claro, te falló un poco la visual ahí, pero pegó en el palo ese buen golpe de cabeza del capitán de Justiniano.
0: Perfecto, tiempo y marcado que en el Siles.
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0: Señoras y señores, 35 minutos, vuelve a cambiar de puesto, Dorni vuelve a la derecha, el Papo a la izquierda, 36 minutos ahora, Bolívar 1, Blumen 0, sube Robson Mateus, toma para Luis Paz, corre Paz, el centro de Luis Almada. Almada dice presente, sí señor, sale jugando Blumen ahora, 36 minutos, ¿qué más le queda a Bolívar? ¿A quién teníamos a ponerlo ahí en la cancha? Las caras por el Restrepo.
1: Bueno, tiene muchas variantes, puede entrar Tonino Melgar, como decíamos, sacando un volante de marca, sacándolo a Ervin Vaca o a Justiniano, bueno, a Justiniano no lo va a sacar, sacándolo a Ervin Vaca, lo tiene también a Bruno Miranda, tiene variantes, pero claro, los minutos van pasando, ojo, los minutos van pasando.
0: Va a ser cambios dos Blumen. Medio tibio me respondió esa consulta a Juan Carlos. Le dije un candidato, ¿no? O varios. Juega Bolívar, recupera bien Bolívar. Ahí va acá Robson Mateus ahora. No, tocó mal Robson esta vez. Dorni estaba yéndose al medio. De memoria había habilitado Robson Mateus cuando se estaba proyectando Dorni Romero. El tanque Espilla se fue a la izquierda. Dorni ahora en el centro de la cancha como delantero. Se viene el 25, es Roberto Melgar. Se equivoca, sin embargo, Melgar. Recupera Justiniano, me paro, porque el partido está interesante y bonito. Se viene Robson Mateus, acaba de cruzar la cancha. ¿Quién se viene a la cancha, querido Alejandro Lucana? Va a haber dos cambios en Bolívar. Uno es Tonino Melgar. Se viene el plantel de Bolívar, está Robson. Qué buena jugada para Paz, qué buen caño. Se viene el plantel de Bolívar, atención, está Luis Paz. Se va a meter en el área, engancha Luis. Ay, Luis, ¿qué pasó Luis? Se desanimó Luis Paz. El conjunto va académico nuevamente para Leonel Justiniano. Sube rápidamente ahora el Pepe Sagredo, atención. Esto le sirve a Bolívar nuevamente para que domine John, el Papu Velázquez. Sube el Papu, toca nuevamente para atrás. Ahora Justiniano Quima entra en Bolívar, Alejandro.
2: Además de Tonino Melgar, el número 80, está Anderson Aiguana para ingresar en la academia.
0: Amira Oz, la veterana es un 20, Bolívar. Se viene el conjunto académico nuevamente. Aiguana para ese partido, bueno, Restrepo la tiene clara, no sé para qué, pero bueno, me parece que lo que ha destacado en el partido de visitante merece la confianza seguramente para darle a Aiguana. Se viene el conjunto académico. Juega nuevamente Robson Mateos para que domine Ervin Vaca, Vaca abre la cancha. Sí, señor, Sagre. Ahora sacó el centro de defensa de Blumi sacando Vila. El peligro nuevamente ataca Bolívar. Juega el conjunto académico. Sí, señor. Ahí está otro centro al área. El centro de Pepe Sagredo desviado. Saque de meta que le corresponde al plantel de Blumi. Vamos a ver qué cambios hace Bolívar. Lo propio Blumi. Lo va anotando Alejandro Lucana. Voy contigo, Alex, mientras Alejandro anota los cambios.
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0: Bien, presentamos los cambios junto al Banco Unión. Fue contigo, Alejandro.
2: Bien, dos variantes en cada equipo, tanto en el plantel de Bolívar y de Blooming. Vamos con el Blooming, los de Blooming. Se retiró Matías Avisabe, el número 19, también el número 10, Roberto Hinojosa. En su reemplazo ingresó el número 33, Alexander Oliveros, y también el 79, Gerardo Cuasace. En Bolívar, atención, se retiró Ervin Vaca, camiseta número 6, ingresó su reemplazo con el 22, Anderson Aiguana. Dejó el campo de juego Robson Mateos con el 14, ingresó su reemplazo 80, Carlos Tonino Melgar.
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0: 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Hay tiro libre que le corresponde a Blooming. 40 minutos, 85 de complemento. Bolívar 1, Blooming 0. El tiro libre al arco. Dorni Romero saca ese balón. Le devuelve Tonino, sin embargo, a Dorni para el contragolpe. Se equivoca Dorni. No, el gol rival. El remate cruzado dentro del área. Un remate, saque de meta que le corresponde a Bolívar. ¿Qué opinas de los cambios, Juan Carlos? Voy contigo.
1: Voy a comenzar con el plantel de Bolívar. Cambios en las mismas posiciones. No se arriesga nada, Restrepo. Y no te puedo dar un cambio, te puedo dar 4 o 5. Y si pudiera más, porque tiene un equipo demasiado amplio, el plantel de Bolívar. En cuanto a Blooming, bueno, ha sacado a Avisap, ha sacado a Hinojosa. Operación Vampiro, todos a acogerse del arco. Guasase y Olivares a la marca.
0: Perfecto, 79 es la polera de el número
1: Guasase.
0: Guasase.
2: Sí, sí. Camiseta 79, Gerardo Guasase.
0: Perfecto, Gerardo. A ver, más datos de Gerardo también me das, Alejandro, y también del que ha ingresado. El 33, ¿cómo se llama? Es Oliveros, pero ¿cómo se llama?
2: Alexander Oliveros.
0: Ah, perfecto, ahí está, Alexander Oliveros. Prácticamente refrescando el equipo, en este caso, el señor Paolucci. Va a jugar Blooming, se va a terminar el partido en 5 minutos. Va a terminar pidiendo hora el conjunto de Bolívar. Increíble, claro, increíble para lo que veníamos viendo de Bolívar y Blooming. Pero seguramente por historia, qué bien que haya sucedido esto. Le hace bien al fútbol, Juan Carlos.
1: Seguro, le hizo bien al fútbol que proponga Blooming, que salga de su área, que no se deje arremeter por el cuadro de Bolívar. Y se ha hecho un partido interesante. Lamentablemente no le está alcanzando para Blooming, digo, ¿no? Para el empate, por lo menos. Y Bolívar, con los cambios que ha hecho Restrepo en las mismas posiciones, anótame. Está confiando con
0: Bolívar. Atención, Bolívar en el área, está a remate. Perdón, Juan Carlos, se venía Dorni, Romero sacó el remate, se desvió en Julio Vila, el 22, córner que le corresponde al Club Bolívar. Sí, señor, el córner lo va a ejecutar Tonino Melgar. 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
0: Se viene Tonino, un delipollo siempre es rico, más rico con un Tampico. Se viene Tonino, sacó el centro. Despeja rápidamente la defensa en Blooming. Toma, le dice justamente a su delantero que corre, tiene que salir Lampe. Uy, por poco calcula mal Lampe. Salió bien con la cabeza, sin embargo, corría y Garcés. Mejor dicho, era, me parece que era Guasasa, sí, señor. Ingresó hace poquito. Sí, el conjunto de Bolívar. ¡Buena! Atención, se viene el Popular que se mete al área. Vaya ya en la defensa, por poco en contra. Buena jugada individual del Papu. Se viene para el plantel de Blooming. Didi Wilde, el compromiso entretenido el partido. Palo para Garcés. Garcés en el área. ¿Penal o no penal? Pedían penal los de Blooming. Toda la banca reclama. Toda la banca reclama penal. Paz le dice, se lanzó. Piscinazo le dice la amarilla, por favor. Saque de meta que le corresponde a Bolívar. Hubo o no hubo penal. La banca de suplentes le reclama al cuarto árbitro. Voy contigo, Juan Carlos.
1: Tenemos la opción de la repetición de la imagen. Corre Melgar por el costado izquierdo en ataque. Un pase filtrado. El sector defensivo de Bolívar. No. Se lanza el jugador de Blooming.
0: Garcés.
1: Garcés.
0: Sí, señor. Sí, yo vi piscinazo. Amarilla debería haber salido.
1: Además que la cabina está ahí. Tuviste la, sí, la en primera plana.
0: Tal cual. De todas maneras, toda la banca de Blooming se paró como si hubiera visto en televisión en la reiteración. No, Alejandro.
2: Correcto, toda la banca de suplentes siguen reclamando, porque para ellos fue penal precisamente, y Juan Carlos lo recordará muy bien, parecido, y lo mayoría él, a lo de Embolo con Argentina.
0: Bueno, de todas maneras, ahí está la, la gente de Blooming, como se hubiera visto a través de la pantalla, muy seguros de sus reclamos, porque hacían algunas señas como si estuviera favoreciendo el arbitraje Bolívar, y creo que
1: es claro. No, es claro cómo se lanza el jugador Byron Garcés. Estira un poco la mano, pero no logra ni tocarlo el jugador de Bolívar, Javier Arriaga.
0: Seguramente vamos a ver en la retracción y vamos a opinar con más claridad. Sin embargo, se viene Bolívar, el centro, Espilla. Saque de meta que le corresponde a Bolívar. Y sigue reclamando la gente de Blooming. Y seguro va a ser motivo de polémica también esa situación, porque el árbitro tendrá que explicar por qué no fue el VAR. Señoras y señores, hay saque de meta que le corresponde al plantel de Blooming y al Banco Ganadero.
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0: Estaba tomando mi Tampico, muchachos, mil disculpas, ahí unos minutos de bache. Sí, señor, dale.
2: 4 minutos más de adición para este segundo tiempo, hasta el 94 jugamos.
0: El árbitro le fue a llamar la atención, le sacó amarilla a Polucci.
2: Dale. Le sacó la tarjeta amarilla el juez central.
0: Se viene Tolino, buena jugada, ahí está, avanza Bolívar. Uy, uy, uy, se cayó solito el Papu. Sin embargo, recupera la academia nuevamente, ataca Blooming. Va a terminar Bolívar pidiendo ahora 45 minutos con 50 segundos ahora y lateral que le corresponde a la academia. Va a jugar el plantel celeste, retrocede el juego nuevamente para que juegue ahí desde el fondo. Sagredo, Sagredo para Arriaga. Se viene Arriaga, Sagredo ahora, el Pepe Sagredo presiona a Blooming, sale, viene. El Pepe Sagredo, balón para adelante. Sube rápidamente Bolívar, le pone a la gente también, damas y caballeros. Sube contra el académico, balón para que domine Torino Melgar. Ahora el Papu Velázquez, sube el Papu. Recibe ese balón libre, ahí está el Papu, sacó el centro.
2: ¡Oh, Almada!
0: Almada, y se viene un cambio más. Miranda, ¿no? A la cancha. A Leo, ¿quién viene? Se viene el conjunto de Blooming. Acelera el plantel cruceño, que esta vez perdió muy bien. Aquí con dignidad, digo, y con orgullo y con coraje. Propuso fútbol, lo que queremos ver aquí en La Paz. Sí, en el plantel de Bolívar, sin embargo, que ataca. Ahí está justamente la que debe, quiere el segundo para darle la tranquilidad al hincha. Se viene el tanque, Asprilla, Asprilla rápidamente para la derecha para que domine nuevamente. Atención del Choco Paz. Devuelve para Asprilla, pisa ese balón libre. Toca rápidamente para que domine ahora. Torino Melgar, Torino Melgar. Cambia al fondo. ¿Dónde está ahí Arriaga? Con el conjunto académico, es Sagredo, mejor dicho, el Pepe Sagredo, balón para que domine el plantel de Bolívar. Juega Tonino Melgar, la combinación de Tonino, era Anderson Ayuana que tocaba para Tonino, nuevamente devuelve, ahí para que salga jugando nuevamente Sagredo, el Papu Velázquez ahora, sube John Cristian, el Papu Velázquez que está jugando un buen partido, no encontró el gol, pero buen partido del Papu. ¿La figura Lampe o quién, Juan Carlos?
1: Estamos en problemas, Lampe tuvo buenas intervenciones, me gustó un poco lo de Astrilla, me gustó también lo de Cristian Velázquez, me gustó Leonel Justiniano. Ninguno para figura del partido. La verdad, te soy sincero.
0: Perfecto, vamos a ver a quién elige el gol. A ver, cambio Bolívar, uno más. Sagredo, no a la cancha, va a ser el Papu, no, va a defenderse Bolívar, Alejandro.
2: Así es correcto, Yasmani se retira al número 7, John Cristian del Popo Velázquez. Ingresa en su reemplazo con el dorsal número 2, Jesús Sagredo, cuarta variante en Bolívar.
0: Se defiende Bolívar en la recta final a cuidar el gol. Que le da todavía la punta del torneo, a la espera de lo que puede hacer Torneo Guayuri para ver si continúan compartiendo la punta. El balón para Asprilla, le pedía falta al árbitro. El árbitro dice no pasa nada. Se le puede plantear de Blooming, balón largo. Oh, despeja muy bien de primera ahí Fernando Mena. Nuevamente para Tony Romero, bajó muy bien con el pecho. Se apoya ahí justamente en el medio campo para que domine para el académico con Justiniano. Ahora Anderson Ayuana. Mide vuelta de Anderson Ayuana. Combina bien para que domine Jesús Sagredo. Sube Jesús Sagredo, pisa el balón libre. Retrocede para Antonio Melgares, él entrega nuevamente para que suba ahora Arteaga. Ahora el Pepe Sagredo, señores, señor, 48 minutos, 40 segundos para el final. Balón para Dorni, Dorni, buena vuelta, ahí está, al borde del área, toque para el medio, habilitado Bolívar, un penal. No, lo cobró, el árbitro estaba cerca, seguramente muy seguro de eso. No cobró el árbitro, pedía a la gente, sin embargo, el penal. Rechaza Blumen, lateral, lateral que le corresponde a Bolívar. Había o no había falta ahí, Juan Carlos.
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1: Va Dorni Romero, cede el pase para el ingreso de su compañero. No, para nada, además que era fuera del área, si hubiera sido falta.
0: Bien, perfecto. Juega el conjunto de Bolívar. Y ahora sí, final, final, final, final, final, final. Final, final, final, final, final, final. Señoras y señores, amigos y amigas en todo el país, ha ganado Bolívar, que es lo más importante, dirá el hincha, para mantener la punta en el torneo, todos contra todos. Tres puntos valiosos ante un complicado Blooming que después de mucho tiempo vino a eso, a complicar a Bolívar. Sí, señor, Blooming esta vez perdió con orgullo y coraje, sin embargo se va sin nada hasta Santa Cruz de la Sierra. Buena victoria de Bolívar en un partido entretenido, a pesar de que solamente hubo un gol. Señoras y señores, Bolívar 1, Blooming 0, éxitos por su vivo.
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0: Señoras y señores, ha finalizado el compromiso. Tres puntos que le permiten a Bolívar, obviamente, estar todavía como líder y presumir la punta. 48 unidades alcanzado el conjunto académico en esta noche de fútbol, dejando a Always Ready con 45, al Tigre con 42, que es el perjudicado de la fecha. Señora y señor, ahí la pugna entre los tres paseños, porque más lejos está el Real Potosí, cuarto con 35, Oriente en el quinto lugar con 33 puntos y Aurora sexto con 31. Hasta ahí, señoras y señores, los premiados. Buena victoria de Bolívar y claro, ahora a la espera que también de repente lo que pase mañana entre Always Ready, que justamente jugará mañana por la fecha número 21 ante Independiente Petrolero a las 5 y cuarto en Villa Ingenio. Final de compromiso, se retira Bolívar. ¿Y qué va a ser la figura para la tele? Asprilla, si no me equivoco, ¿no, Juan Carlos?
1: Bueno, como te dije, hay cuatro propuestas. Todavía no tengo la figura que propone Entel TV. Cuatro jugadores que han jugado, han destacado: Asprilla, el Papu, Justiniano y también Carlos Lampe. Entre las cuatro está la figura del partido. Ahí no le fallamos.
0: Asprilla, señoras y señores, va a ser él, me parece.
1: Por ser autor del gol, me imagino.
0: Sí, sí, sí. A ver, lo escuchamos, Alex, voy contigo.
7: Aguardamos la convocatoria de Dairon Asprilla para ser figura del partido. Denominación bastante apretada en un partido muy intenso que se ha jugado en el estadio Hernando Siles. Blooming con Cristian Paulucho ha mostrado un semblante espectacular, más allá de que no consiguió ni siquiera el empate. Fue un equipo absolutamente combativo y Bolívar termina pidiendo un poco la hora en este encuentro. Ahora ya vamos a tener a Dairon Asprilla, que va a hablar, perdón, como figura del partido. Lo vamos a tener instantes al jugador colombiano.
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7: Ahora sí vamos con Dairon Asprilla, figura del partido para nuestros compañeros de Entel Gol.
10: Gol del partido, muchas felicidades Dairon. Un gol que vale en 3 puntos y se mantienen firmes en la cima del torneo.
11: No, primero vale gracias a Dios, al equipo, creo que este es un esfuerzo de todos y era importante ganar hoy. Creo que los 3 puntos nos llenan más de confianza por el objetivo que estamos buscando.
10: Fue bastante disputado, complicado, con un equipo que también supo proponer, pero se quedan ustedes firmes ahí con el resultado. ¿Cuál ha sido la virtud del grupo?
11: Claro, yo creo que cada equipo que viene aquí viene a proponer porque sabe que va contra Bolívar, ¿no? Pero la intención de nosotros es ir por el título. Creo que estamos centrados en eso, trabajamos día a día por eso. Creo que la confianza es la unión del grupo. Creo que el profe está manejando bien el grupo y eso hace que nosotros nos esforcemos en el campo.
10: Tu séptimo gol en la liga, en esta competencia. Contanos un poco de lo que fue esa jugada.
11: No, creo que una jugada muy rápida, trabajada en el entreno. Era bloquear al primer hombre de ellos, pero me quedó a mí, puedo hacer un bonito gol y darle gracias a Dios por eso.
10: De aquí en adelante se vienen 9 finales más para ustedes.
11: Claro, yo creo que desde que empezamos estamos jugando finales, independientemente de los detalles que a veces nos enredan los partidos. Creo que es importante siempre sacar 3 puntos para seguir adelante.
10: Muchas gracias, felicidades.
11: Muchas gracias a ustedes.
7: Volvemos a inmediaciones.
12: La palabra de el tanque Asprilla, sí señor, el autor del gol. Y me imagino que eso ha sido importante para darle también el premio a la figura de este compromiso, ¿no? Junto a los amigos de Entel Gol también. Ha ganado Bolívar 1-0, señoras y señores. Vamos a la pausa y enseguida volvemos con el comentario de Juan Carlos Lascano y por supuesto con lo que significa también la conferencia de prensa tanto de Blooming como también de Bolívar, donde está Sergio Guardia, y por supuesto estaremos atentos nosotros para colgarnos también al Facebook Live justamente para escuchar a los protagonistas. Pausa y enseguida estamos con más acá en Éxito Sports.
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3: Bien, gracias, compañeros. Que se jueguen, por favor, siempre partidos con esa dinámica, con esa entrega en el campo de juego, con esa forma, con esa visión de ir siempre hacia el pórtico contrario, de no conformarse o de no hacer experimentos. Y creo que más o menos saben a qué me refiero, ¿no? Desde la tarde, estamos nosotros desde el primer partido de estos tres que se han programado para este domingo futbolero. El partido entre Real Potosí y The Strongest fue de alta intensidad y lo ganó Real Potosí por 1-0, resultado corto, pero que fue muy difícil de sacar adelante y con mucho sacrificio lo hizo el cuadro de Real Potosí sobre The Strongest, que pierde oportunidades. En el otro partido terminaron empatando los planteles de Aurora y el plantel de Nacional Potosí. Y en el tercer compromiso, Bolívar y Blooming dieron la talla. Definitivamente, porque se jugó con intensidad, se jugó con mucha entrega por parte de ambos equipos, que es bueno para el espectáculo, que es bueno para el hincha futbolero que va al estadio y ve los partidos de fútbol. Ahora nos centramos en lo que vimos en este partido en el estadio Orlando Siles. Bolívar le ganó 1-0 a Blooming, un resultado corto. La pregunta es, y siempre se la hacen al comentarista, ¿no? ¿Por qué ganó Bolívar? ¿Saben por qué ganó Bolívar? Porque fue más que Blooming. Vamos a ir con los números. 61% de posesión del esférico para Bolívar, 61%, 39% de posesión del esférico para Blooming. Llegadas, 25 llegadas tuvo Bolívar al pórtico de Blooming y Blooming tuvo 17 llegadas al pórtico de Bolívar. Entonces, esto nos habla de que no tuvo una total posesión, un dominio absoluto de balón de partido el cuadro de Bolívar, pero sí fue más que lo que propuso Blooming. Y en cuanto a las llegadas, tuvo más llegadas, 25 frente a 17. Ahora, esto también nos dice que Blooming supo llegar, que Blooming supo complicar al plantel de Bolívar. ¿Saben? Cuando me di cuenta que Bolívar y que el técnico Restrepo se conformaba con este 1-0 y que lo quería cerrar ahí, cuando propuso cambios en las mismas posiciones y solamente dos. El ingreso de Carlos Tolindo Melgar en reemplazo de Robson Mateus a la misma posición de Robson. Y el ingreso de Aiguana en el lugar de Ervin Baca, la misma posición. No arriesgó, no buscó otras alternativas. Tiene un banco amplio. Bruno Miranda, John García. Tiene variantes, pero no quiso arriesgarse. Porque sabía que Blooming lo estaba atacando, lo estaba contragolpeando. Y como estaba con la ventaja del 1-0, lo mejor era cuidar el resultado. Son cosas de técnicos y de estrategas. Y para mí lo hizo bien el técnico Alejandro Restrepo. Entonces yo me di cuenta ahí de que Bolívar y el técnico se conformaban con el 1-0. El tema era ganar el partido. ¿Pero por qué? Si tenían al frente un rival que los estaba complicando, era lo mejor. Plan de partido, ¿verdad? Que sale al fin, que se planifica, que se trabaja, pero que al final del partido también tienes que animarte a cambiarlo o mantenerlo y reforzarlo. Y creo que quiso mantener el resultado del 1-0 y reforzó su defensa y su planteamiento el técnico Alejandro Restrepo. Evidentemente, Bolívar con esta victoria se mantiene como líder, 48 puntos, a la espera de lo que haga Always, que tiene 45 unidades mañana. Si gana Always, igual acumularía 48 puntos, Bolívar seguiría siendo el puntero por esa diferencia. Es el partido más ganado que tiene con relación a Always Ready. The Strongest es el gran perdedor de esta fecha porque se mantiene tercero, evidentemente, con 42 puntos. Está cuarto Real Potosí con 35, un poco lejos del plantel de The Strongest. Pero se mantiene, yo creo, que el plantel de The Strongest ha perdido hoy en sentido de pelear la punta. Tiene que esperar necesariamente un tropiezo de Bolívar o de Always Ready para entrar otra vez a la pelea. Pero bueno, ahí está The Strongest, que puede tal vez ingresar a una discusión por un segundo lugar. Todavía faltan partidos, todavía 9 partidos por delante de este torneo. El torneo todos contra todos de la primera división del fútbol boliviano. El gran perdedor de la fecha fue el plantel de The Strongest. Bolívar hizo lo que tenía que hacer. Hizo lo justo y necesario. Ganar por 1-0, quedarse con la victoria y ser el puntero de este torneo. El todos contra todos. Es lo que que vimos en este compromiso, en una jornada, en una tarde de domingo que hemos compartido con partidos de alta intensidad, de mucha entrega por parte de los equipos en el campo de juego. Y eso es lo que queremos ver en todos los torneos. Lamentablemente no es lo que hemos visto en el torneo por series. Ojalá que lo veamos a partir de ahora porque ya es el mata-mata. Pero es lo que queremos ver en todos los torneos. El todos contra todos definitivamente es el torneo madre en competencia de la Federación Boliviana de Fútbol, porque ahí los equipos entregan todo lo que tienen. Y Bolívar lo hizo bien, estudiando bien el partido.
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2: Estadio Hernando Siles.
6: Estamos a la espera de que llegue, de que inicie la conferencia de prensa tanto de Bolívar, de Blooming, como de Bolívar, como también de los árbitros del encuentro. Estamos a la espera de Cristian Paolucci, entrenador de Blooming, que vendrá en compañía de un jugador al cual identificaremos en un instante más. Volvemos al estadio Hernando Siles con Yasmani Villegas mientras esperamos la conferencia de prensa de ambos clubes.
7: Sí, justamente estamos ya aguardando igual que ingresen en la conferencia de prensa, muy atentos, por supuesto, de lo que significa la conferencia. ¿Ya se fue Lascano?
6: Aún está con nosotros Juan Carlos Lascano.
7: Chao, querido Juan Carlos, que tengas un excelente resto de jornada. Nosotros cerramos el trabajo contigo, buen trabajo en este doble impacto.
3: Sí, a descansar, casi triple impacto, ¿no? Tomando en cuenta que también nos tragamos el otro partido de Aurora con Nacional Potosí, pero ni tanto tragarnos ese partido, fue bueno, ¿ah? Los tres partidos fueron buenos, como te decía, de alta intensidad, y es lo que queremos ver en todas las competencias del fútbol boliviano.
7: Sí, vamos. No, eso está bueno. Lo que pasa es que el partido o los partidos se están poniendo más bonitos porque ya es la recta final del campeonato. Vas a arrancar la conferencia de prensa. 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Voy contigo, Alex.
6: Cristian Paolucci y Marc François Numbá en conferencia de prensa para Blooming.
8: Muy buenas noches, estamos en vivo para...
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8: El gol de Bolívar, ese error que tuvieron y de ahí en adelante les está faltando definición, ¿es así? ¿No se les está dando los resultados que ustedes quieren?
10: Bueno, buenas noches. Sí, coincido con ustedes. Yo creo que hicimos un gran partido. Creo que mejoramos la versión de lo que fue el partido que perdimos aquí hace muy poquito. Que nos expulsan a González, ya lo reiteré, hasta los 60 minutos de ese partido habíamos llegado más que ellos, y hoy pasó algo parecido. Sabemos de la jerarquía o la contundencia que tienen ellos, y nosotros hoy en día estamos pecando un poquito de eso, pero tenemos que achicar el margen de error, que también ya lo dije, y afinarnos un poquito en el tema de definición. Pero como digo la otra vez, eso por ahí, después salen los títulos, se agarran de esto que estoy diciendo, pero creo que no sé cuántos equipos van a venir a jugarle así a La Paz, a Bolívar. Entonces, más allá del golpe que es perder, creo que jugando de esta manera, corriendo de esta manera, entregándose como lo hicieron los chicos de esta manera, y entrenando, como vengo diciendo, el día a día, como lo vienen haciendo ellos, el grupo que tengo, que es excepcional, no tengo ninguna duda que vamos a sacar esto adelante.
11: Buenas noches. Creo que hicimos un gran partido nosotros, un desgaste importante. Vengo aquí en La Paz a jugar contra Bolívar unos 8 partidos, pero creo que hoy no nos hicieron daño. Fue el gol y después tuvimos el partido controlado. Nos está faltando de gol. Creo que hace varios partidos tenemos ocasiones y no podemos convertir. Es lo que nos está faltando, porque en el juego se vio el sacrificio, se vio el buen juego. En el momento de defender se vio un equipo que defiende 11. Y bueno, toca... seguir trabajando, seguir buscando ese toque final que es el gol. Con eso se ganan los partidos y bueno, felicitarlo. Hoy hicieron un gol y ganaron, pero creo que no fueron tan superiores a nosotros.
8: Sindicato, por favor.
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10: Hola Rodrigo, buenas noches. Hay que encontrar la fórmula, yo creo que hicimos un buen juego, ustedes lo vieron, tu colega recién confirmó lo que estás preguntando y lo que confirmé yo antes. Hoy, más allá que creo que eligieron a pila de la figura, creo que la figura fue Lampe, tampoco fue 400 pelotas. Así que nada, creo que como dije recién, tenemos que seguir buscando, seguir trabajando con más ganas que lo que lo venimos haciendo, tenemos que ser más humildes, tenemos que ser más trabajadores. Vuelvo a reiterar, en un grupo excepcional que va a sacar la tarea adelante, no tengo ninguna duda, jugando de esta manera vamos a lograr el objetivo. Duele perder, suena a conformismo, pero les aseguro que esto no es conformismo. Vamos a buscar resultados, que vieron que les

0: ¿Cómo está, profesor? Le saluda Álvaro Rodríguez de
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0: Usted había dado una declaración donde decía que acá en este partido arrancaba el campeonato para usted, ¿no? Para su entorno. ¿Preocupa esta mala racha que está teniendo? ¿Cuánto tiempo más necesita este Blooming? Si bien muestra buen fútbol, muestra volumen de juego, ¿pero cuánto tiempo más necesita para que el 50 ese gol que usted dice que le dé la victoria definitivamente para consagrarse a buen jugador de este club?
2: No sé, los tiempos en el fútbol no existen, o sea, definitivamente estamos tristes porque venimos de una mala racha, pero como usted dice y yo dije, para nosotros el campeonato empezaba hoy. Hoy era una final, la jugamos como una final, metimos una distracción, disputamos y perdimos el partido. Lo hicimos casi todo bien. Entonces hay que seguir intentando por esa senda, nos quedan 9 finales y daremos la vida para lograr el objetivo. No tengan ninguna duda.
3: Muchas gracias, colega. Finalizamos la conferencia. Gracias.
2: Saludos, gracias.
4: Culmina la conferencia de Blooming. Ya hablaron Cristian Paolucci y Marca en un bar. Vamos a esperar a que lleguen la delegación de Bolívar, Alejandro Restrepo y un jugador que van a hablar para, en este caso, para los medios de comunicación tras la victoria de la Academia por 1-0 ante Blooming. Así que vamos a estar aguardando a que llegue el estratega colombiano. Vamos a aguardar también colgándonos de live de Bolívar 24/7 Radio.
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3: Estamos a la espera de que entre Alejandro Restrepo. Bolívar, que mantiene una racha bastante positiva con Blooming, no pierden hace más de 32 años, que fue la última derrota que sufrió la Academia en condición de local ante la Academia Cruceña. Fue el 20 de febrero de 1994. En esa ocasión Bolívar cayó 4-2 ante Blooming, y el único resultado, digamos, adverso para Bolívar en el Estadio Orlando Siles ante la Academia Cruceña fue un empate el 26 de octubre del 2024. Empataron 0-0 por el torneo todos contra todos. Seguimos aguardando la llegada de Alejandro Restrepo para la conferencia de prensa de Bolívar. También aguardando las declaraciones que vayan a brindar tras un partido en el que Bolívar ha sudado la gota gorda ante Blooming en determinados momentos del partido. Carlos Lampe ha sido una de las grandes figuras, sobre todo en el primer tiempo, donde tuvo una actuación magistral. Ya en el segundo tiempo Bolívar tuvo un poco más controlado a Blooming en su propio campo. Aún así, la Academia Cruceña se dio sus modos para llegar de rato en cuando al arco de Carlos Lampe, pero ya no con la claridad como lo hicieron en la primera parte. Victoria un tanto sufrida para Bolívar, pero que le permite ratificarse en el liderato, que le mete presión a Always Ready, que mañana juega su partido ante Independiente Petrolero en el Estadio Municipal del Alto, que le mete aún más presión al Tigre, que hoy ve las cosas, desde hoy ve las cosas un poco de color hormiga tras su dolorosa derrota ante Real Potosí en la Villa Imperial. Seguimos aguardando a que llegue la gente de Bolívar para la conferencia de prensa respectiva.
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3: Acaban de llegar a la conferencia de prensa Alejandro Restrepo, y el jugador que lo acompañará es nada más y nada menos que el capitán de Bolívar, Leonel Justiniano. Escuchemos las declaraciones del estratega colombiano y del capitán del club Bolívar.
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5: A resultados, los equipos vienen a complicar, se cierran, se les hace más difícil el juego, pero consigues objetivos, no dejes de mantenerse invicto y seguir primeros. ¿Cuál está siendo la virtud, más allá de lo que se vive en el partido, la virtud de su grupo? Leo, en un duelo bastante disputado, ¿cómo creen de aquí en más adelante que van a ser las nueve finales que se le avecina a Bolivia?
6: ¿Qué tal? Buenas noches. Bueno, la verdad que cada partido va a ser como una final para nosotros. Cada de los partidos van a ser más apretados en la medida que nosotros podamos concretar la oportunidad que tenemos. Hemos tenido varias y lastimosamente no pudimos liquidar el partido. Creo que con 1-0 el otro equipo. Y bueno, le da más chance a ellos para que puedan, bueno, poder atacarte, tener más opciones, pero creo que a pesar de que no pudimos concretar los goles, el equipo estuvo bastante sólido y como te digo, cada partido va a ser más apretado, ¿no?
7: Hola, buenas noches. Yo creo que sí hay una virtud, es que estamos yendo partido a partido, no hay que desenfocarse ni con la cantidad de partidos que llevamos sin perder o invictos, nada de eso. La verdad pienso que hay que planificar bien cada juego, cada rival, como lo ha dicho Justi, ahora por delante todos, o por lo menos el 80-90% de los equipos, vamos a jugar por algo, vamos a tener la mitad de los equipos partido entre medio de Copa, también en esta fase del campeonato muchos jugadores empiezan a acumular sanciones, fatiga, a pagar fechas. Entonces creo que hay que estar muy enfocados en el juego a juego, en el partido a partido, vivirlo así, vivir cada partido como la oportunidad de estar más cerca de los objetivos que nos hemos planteado y nada más, o sea, pensar en el rival que viene, entrenarse de la mejor manera, como lo hicimos esta semana con los que hoy iniciaron, que se quedaron acá en La Paz, y aprovechar cada oportunidad y cada minuto que le podamos dar a la mayoría del grupo.
8: Buenas noches, profe. Buenas noches, Leo.
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11: Puntuales de regalar el balón, imprecisión, tanto en la defensa como en ataque, son los errores principales de Bolívar que le pueden cobrar factura en adelante, profe.
7: Sí, buenas noches. Creo que usted hace un análisis muy certero, muy profundo. Lo hablamos inclusive antes de salir para acá, para el estadio, donde ellos más podían generarnos riesgos era en pérdidas del balón nuestra, por lo que tú dices, porque somos un equipo que intenta atacar, que pone sus laterales altos, que intenta hacer dos contra uno en banda, que inclusive muchas veces nuestros centrales se animan a conducir. Pone muchos jugadores por delante de la pelota, mucho jugador en campo rival y pierde la pelota. El rival, si es inteligente, si deja jugadores descolgados, te puede complicar. Y eso fue lo que pasó hoy. Prácticamente Garcés, Hinojosa, Centella, uno de los interiores, no participaban tanto en la fase defensiva de ellos o llegaban hasta un cierto punto y cuando perdíamos la pelota tuvieron espacio. Hablo sobre todo el primer tiempo, creo que el segundo tiempo el equipo ajustó un poco más y no sufrió tanto en portería propia.
12: Buenas noches, profesor. Buenas noches, Leonel. Le saluda a Brando, de Bolívar 24-7. Profe, un partido importante, se viene una gran seguidilla. El fin de semana se va a jugar contra Nacional Potosí. ¿Se tiene alguna planificación? Porque luego juegan el día miércoles, prácticamente se van a quedar en Potosí. ¿Lo han analizado? ¿Se quedan? ¿Cómo lo ven esos dos partidos en la Villa Imperial? Gracias.
7: Hola, buenas noches. Bueno, estamos hablando...
1: Hasta la vuelta.
7: Analizando todos los escenarios posibles y yo creo que mañana nos reuniremos con el cuerpo técnico, con la gente de logística, el staff, para tomar una buena decisión de cómo sea este día. Pero sí lo hemos considerado.
8: Profesor Alejandro, ¿cómo está? Buenas noches. Leonardo, buenas noches. Sergio Guardia para Éxito Sport, estamos en vivo. Leo, la pregunta para ti. Viendo los datos, vemos que recibiste tu quinta amarilla en este partido y no podrías estar lastimosamente en el partido con Nacional Potosí, ¿no? Seguramente sorprende y golpea, pero ¿cómo lo sientes tú? ¿Cómo lo recibes? ¿Y crees que esto tal vez puede pasar a segundo plano, entendiendo que dejaste todo por el equipo en este partido y por ahí viendo la amarilla? Gracias.
6: ¿Qué tal? Muy buenas noches. Bueno, desafortunadamente recibo la quinta amarilla. Creo que a nadie, ni mi compañero, ni mucho menos a mí, me gusta perderme un solo partido, pero bueno, ya está. Creo que tenemos un equipo amplio, buenos jugadores, que la verdad que le está tocando jugar, lo está haciendo de la mejor manera y creo que eso habla también muchísimo del grupo que tenemos, de la exigencia que tenemos también en cada entrenamiento. Así que bueno, eso me deja tranquilo porque, como te digo, el equipo está muy bien. Física y mentalmente está espectacular y bueno, esperemos seguir por este camino que es muy importante, sacar buenos resultados. Ahora logramos 3 puntos muy importantes para seguir ahí en la pelea y bueno, gracias a Dios se nos dio la victoria.
12: ¿Cómo está, profesor? Buenas noches. Buenas
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12: Tenerlo a Justiniano y a Erwin Vaca en la mitad de la cancha, sí, por ahí Bolívar no estaba acostumbrado a jugar con dos marcadores de oficio en la mitad de la cancha. Generalmente estaba Leo o en su caso por ahí Erwin Vaca. ¿Qué es lo que quiere mostrar usted, profesor, con esto? ¿Mayor seguridad en la mitad de la cancha? Gracias.
7: Hola, Álvaro, buenas noches. Hoy dentro del plan de partido consideramos que José y Lucho Paz iban a tener mucho protagonismo por banda y sabíamos que íbamos a jugar contra un equipo muy contraatacador. Así que había que tener un cuadrado en la mitad que también protegiera al equipo cuando atacamos. Pero yo a Leo no lo veo como un doble cinco natural. Y si mal no recuerdo, en el minuto 80-85 le da un pase en la 5-50 a Dormir Romero. Eso quiere decir que es un hombre que sabe pisar área, que sabe ser interior también, y que a pesar de que de pronto en el dibujo inicial arranque como un doble cinco, él se puede convertir en un llegador, porque también tiene características, le gusta desdoblarse. Asimismo, Ervin también, yo creo que ustedes lo han visto marcar goles, lo han visto llegar ahí a posición de gol. Quizás hoy cumplió un rol un poquito más de equilibrio, pero son características, creo que nos aprovechamos de ellas para que el equipo tenga opciones, y hoy decidimos que los veíamos bien en la semana, hicieron un gran trabajo y estaban frescos porque no habían jugado el partido anterior y sabíamos lo que nos podían dar.
13: Profesor, muy buenas noches.
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13: Lo ven un poco corto. Tal vez una respuesta, tal vez para el hincha que siente que falta, pero tal vez el equipo lo ve bien claramente porque estos partidos ya son finales y van a ser así de justos también en el marcador, viendo que la victoria es más importante que cuántos goles se haga. Leo, gracias.
6: ¿Qué tal? Buenas noches. Bueno, sabemos la exigencia de una trinchada, que a veces en los partidos nos pide más goles. Creo que la exigencia de cada uno de nosotros está en cada partido. Obviamente tuvimos muchas oportunidades de gol, no pudimos estar un poco más fino, pero bueno, a pesar de ello, creo que el equipo está completo, está muy bien, y veremos seguir por este camino. Contamos siempre con el apoyo de nuestra hinchada, a pesar de que en algunos momentos de los partidos, no nos cuesta, ¿no? Porque a veces también otro equipo juega y te hace a veces, que te replegues un poco, que tengas más precaución, pero a pesar de ello, creo que estuvimos muy compactos más que todo el segundo tiempo, y bueno, si hubiéramos hecho el segundo gol, creo que podríamos hecho mucho más, ¿no? Pero es parte del fútbol, como te digo, todos los partidos a partir de ahora van a ser más apretados, y creo que lo más importante creo que es la victoria, así que bueno, nos vamos contentos, y bueno, que siga la hinchada, que siga apoyando, que el equipo está muy bien y vamos a dar siempre todo dentro de la cancha.
15: Profesor, ¿cómo está?
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15: De 5 y de ahí hasta el minuto 87 se nos vieron otros cambios para tal vez darle otra sintonía al equipo y tal vez cerrar el marcador. Entonces, ¿cómo analiza el tema de los cambios? Gracias.
7: Buenas noches. Bueno, creo que el tema de los cambios, algunas veces uno hace cambios en el entretiempo. Cuando yo el equipo veía muy bien a Robson, veía muy bien a Asprilla, veía bien a Papu, creo que terminaron físicamente frescos. Ervin creo que dio todo hasta que decidimos sacarlo, pero creo que si no lo sacamos también podía continuar un rato más. Así que también tiene mucho que ver con cómo lo vemos, con uno cómo siente el equipo, con ver si se está creando situaciones, características. Lo que queríamos, creo que el cambio de Dorni era un cambio con la intención de sumar un hombre rápido por la banda, pero que también te llega como centro delantero. Así que no dejábamos de tener presencia en el área. Y bueno, creo que son decisiones que uno va tomando ahí. Obviamente uno respeta la opinión de ustedes y de la gente y de cómo lo ve, pero nosotros conocemos, estamos en el día a día, conocemos el equipo, vamos tomando las decisiones que el partido para nosotros va exigiendo y lo hacemos siempre por el bien de Bolívar.
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3: Ya concluyó la conferencia de prensa de Alejandro Restrepo. Ya concluyó la conferencia de prensa también de Leonel Justiniano. Bolívar deja de esta forma las inmediaciones del estadio Hernando Siles. Y también dejamos tanto a Brando Elbrañez de Bolívar 24/7 Radio, que va a desempeñar ahora labores en zona mixta para entrevistar a los jugadores y destacar sus impresiones de cara a lo que ha sido el encuentro entre Bolívar y Blooming, la victoria de la Academia por 1-0 ante el equipo, ante la Academia cruceña. Vamos a estar en unos instantes para hablar con los árbitros del partido, para asistir a la conferencia de prensa de los árbitros. Por mientras, Bolívar ha tenido un partido bastante complicado, como habíamos mencionado, ante el equipo de Blooming. En unos instantes más vamos a detallar para el final lo que ha sido este encuentro entre ambos equipos. Ya vamos a lanzar con Sergio Guardia para que nos dé, para hacer la conferencia de prensa de los árbitros del encuentro, Dilio Rodríguez y el asistente del VAR. Vamos a contactar ahora con Sergio Guardia para hablar acerca de la labor de los árbitros, ¿no?, en este partido, que no han tenido mayores problemas, un par de jugadas polémicas en donde no ha habido mayor incidencia, un penal que no le cobraron a favor del conjunto de Bolívar. Estamos contigo, Sergio Guardia.

0: cuando hacemos la planificación del partido hablamos de situaciones de normalidad del partido, ¿no es cierto? Muchas veces la continuidad del partido nos lleva a que la siguiente situación de la disputa de dicho balón pueda venir mucho más grave. Entonces ya ahí es donde podemos al jugador contrario amonestar, porque ya un jugador que le damos continuidad y ve que no sancionamos esa falta, la siguiente va a ir con más fuerza. En ocasiones sí se cortó, vemos las zonas medias que son las más de transición que tenemos de ambos equipos, y cuando el avance es muy claro hacia adelante de ambos equipos, mayormente damos la continuidad, porque no, evidentemente el equipo atacante quiere llegar al arco, ¿cierto? En dichas ocasiones se ha cortado y se ha amonestado a los jugadores que han sujetado en esta ocasión o han hecho infracción.
1: ¿Cómo está? Gracias. ¿Cómo está, Diego? Buenas noches.
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1: La gente de Blooming se trama una falta penal. ¿Nos podría explicar, por favor, qué se vio en la jugada, qué se pudo ver en la sala bar sobre esa situación, que fue la última y que se generó, por supuesto, una serie de inconvenientes durante o dentro de la casamata del conjunto visitante?
0: Sí, era un resultado muy, muy, muy corto para ambos equipos, tanto para el que gana como para el que estaba el resultado en contra, pero yo creo que si analizamos muchas situaciones de esta, vamos a terminar sancionando como árbitro muchos penales, ¿no es cierto? Entonces, se da el contacto de hombro a hombro por el tema de la disputa que hay en el balón. Yo creo que más que una falta, se fueron a la posesión del balón. Entonces eso yo mandé como relato en cancha, y obviamente nosotros como árbitro tenemos que esperar la confirmación de la sala VAR para que vemos si algo más no vimos, que ellos no invitan un offer en campo, ¿no es cierto? En esta ocasión, como digo, fue un contacto normal de juego y bueno, eso sería.
3: Claro, evidentemente, como dice Dillo, en la jugada él nos pasa la información y a veces se logra evidenciar con las imágenes que el contacto es hombro a hombro, propio de juego, se puede decir, por la disputa normal que ambos van del balón, ¿no? Y por eso es que nosotros de cabina le ratificamos la decisión a Dillo y que continúe el juego.
1: Gracias.
3: Gracias, buenas noches.
4: Bien, de esta manera termina la conferencia de los árbitros, compañeros y amigos de Éxito Sports. Hablan Dilio Rodríguez y Héctor Sandoval, el árbitro principal y el juez del VAR. Se van en este momento de la sala de conferencia. Vuelvo con ustedes hasta la cabina central.
5: Muchas gracias, Sergio. Un gran trabajo en la conferencia de prensa. También tiene que dirigirse a zona mixta para recoger las impresiones de los jugadores. Gracias, Sergio. Nos vemos mañana.
4: Un abrazo, Alex, para ti, para Yasmán y para todo el equipo. Y nos encontramos mañana con más información.
5: Muchas gracias a Sergio Guardia por la labor en conferencia de prensa. También a Brando Elbrañez, nuevamente destacar la labor también cubriendo exclusivamente lo que tiene que ver con Bolívar. Bueno, señores y señores, nos vamos despidiendo de la presente emisión de Éxito Sports. Ha sido un día bastante agitado en cuanto a los partidos que se han disputado en la liga por la fecha 21 de la división profesional. Fecha 21 que arrancó con un empate entre San Antonio y Real Tomayapo sin goles en el Félix Capriles. Es un remate que los perjudica a los dos en la búsqueda de alejarse de la zona baja de la tabla, en especial a Tomayapo, que sigue en puestos de descenso indirecto. Real Oruro sorprendió venciendo a FC Universitario en condición de visitante en un partido en el que se destacaron 10 minutos de pura locura entre Real Oruro y FC Universitario, y al final se terminó estabilizando el trámite a favor del conjunto orureño. Oriente Petrolero venció sudando la gota gorda literalmente ante ABB. Un gol de Leonardo Vaca al minuto 90 le da la victoria al conjunto refinero, que se mantiene en puestos de Copa Sudamericana. Real Potosí consiguió un triunfo de oro ante Die Strongest 1-0 en el inicio de esta jornada dominical, en un gran partido que se ha disputado en el Víctor Agustín Ugarte. Otro lindo partido se ha disputado en el Félix Capriles con el empate de Aurora 2-2 ante Nacional Potosí. Bolívar venció 1-0 a Blooming en el estadio Hernando Siles hace unos instantes, y mañana lunes 12 de octubre se completa la jornada 21 de la división profesional 2026 con GB San José contra Guavirá en el estadio Jesús Bermúdez a las 3 de la tarde, y Always Ready recibe Independiente Petrolero en el estadio municipal del Alto a las 5:15 de la tarde. ¿Cómo queda la tabla de posiciones de forma provisional, ya que no se ha completado aún la jornada en curso? Bolívar es líder absoluto con 48 unidades, solo es Ready a falta de un partido que va a disputar mañana, tiene 45 puntos, 10 Strong

se va alejando del liderato con 42 unidades. Real Potosí en cuarto lugar con 35 puntos. Oriente quinto con 33. Aurora sexto con 31 puntos. Séptimo Guavirá con 29. Octavo Nacional Potosí con 28. Noveno Blooming con 27. Décimo Independiente Petrolero con 25. Décimo primero Real Oruro con 24, ahí acercándose un poco a puestos de clasificación internacional. Décimo segundo con 21 unidades San Antonio de Bulobulo. Puesto 13 para ABB con 20 puntos. Décimo cuarto FC Universitario con 18 puntos. Y en este momento al descenso indirecto se estaría yendo Real Tomayapo con 17 puntos. Y estaría descendiendo de forma directa GB San José, que ha recaudado tan solo 14 unidades. ¿Qué es lo que nos espera para la fecha 22 de la división profesional? Tendrían que jugar o arrancaría la jornada en todo caso el viernes 16 de octubre a las 13 de la tarde con la Academia del Balompié Boliviano recibiendo a Real Potosí en el Estadio Municipal del Alto, y a las 8 de la noche Real Tomayapo recibe a GB San José en el Estadio Cuarto Centenario. Sábado 17 de octubre, en el Jesús Bermúdez Real Oruro recibe a Aurora a las 3 de la tarde, en el Félix Capriles a las 5 y cuarto FC Universitario y San Antonio van a estar disputando ese encuentro, y a las 7 y media de la noche Blooming cerraría la jornada de sábado recibiendo a Independiente Petrolero. Domingo 18 de octubre, triple partidazo, por así decirlo, tres partidos bastante interesantes. A las 3 de la tarde, Nacional Potosí recibe en el Estadio Víctor Agustín Ugarte a Bolívar. A las 5 y cuarto de la tarde, The Strongest juega contra Always Ready, partidazo imperdible por la fecha 22 de la división profesional, y la fecha se estaría cerrando a las 7 y media de la noche en la Caldera del Diablo en el Estadio Gilberto Parada entre Guavirá y Oriente Petrolero. Eso sería todo por esta transmisión. Gracias por acompañarnos en este doble impacto junto con Éxito Sports. Temprano estuvimos con Rafael Ninarralde, Brando Olbrañez, Carlos Chuquimia desde Potosí, al que le mando un gran saludo. Juan Carlos Lascano también, que estuvo en el doble impacto con nosotros. Yasmani Villegas, Sergio Guardia, Alejandro Lucana y de mi parte Alex Ramos. Nos despedimos todo el equipo de Éxito Sports y nos vemos mañana en la primera edición de Éxito Sports a las 8 de la mañana. A las 9 y media estaremos en Éxito Sports por Entel Gol y a la 1 de la tarde estaremos en la edición central por Éxito, por Radio Éxito Bolivia, repasando todas las repercusiones de esta jornada 21 de la división profesional. Sigan en sintonía de la frecuencia de los ganadores, no se despegue de la programación de Radio Éxito, tengan un buen resto de jornada y nos vemos mañana. Muy buenas noches.

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el diario caminar, hoy nos encontramos con ese entrañable amigo. Es ese amigo verdadero, que llega justo cuando todos se van y se queda cuando todos los que dijeron ser tus mejores amigos ya se marcharon. Hoy vuelve para decirte una vez más que ya no eres un siervo, porque el siervo no sabe lo que hace su señor. Él te recuerda que somos amigos. Solo un amigo verdadero se sacrifica por otro. Eso es Jesús. Es la mano poderosa que está a tu lado. Son los brazos que te abrazan y perdonan infinitamente 77 veces.

0: Hermano querido, hermana querida, bienvenidos al programa de esta entrega. En este nuevo mes, indudablemente, hoy tenemos mucho para compartir. Como siempre en el inicio de este encuentro, Padre Rafael Guzmán, con la oración para este momento importante.
1: ¿Cómo están, queridos hermanos y hermanas? Hoy vamos a entregar esta semana con esta oración por todos los enfermos y oprimidos. Pongo en alto la Santa Cruz de Cristo. Pongo en alto la obra redentora y salvadora que es invaluable por medio de esta cruz. Y esta semana quiero entregar los matrimonios. Queridos hermanos, hay matrimonios que están luchando porque no saben cómo llevar adelante su vida, sus relaciones. Han dejado de conversar, de confiar, de compartir. Han dejado el amor a un lado y solamente están exaltando las peleas. Querido hermano, así como Marte nos habla la palabra de José y María, que José quiso dejar a María pensando que lo que ella había hecho, que lo que había sucedido en ella no era de Dios, era un pecado puramente humano. Así hoy muchos matrimonios se están separando por dejarse llevar por la carne, por dejarse destruir por los celos, por los vicios, por dejarse destruir por tonterías que están inundando su mente, por ese basurero en el que están convirtiendo su boca. Cada día lo único que hacen es discutir, exaltar lo malo del uno del otro, buscar los errores, no se ven a los ojos, no se miran en el corazón y vuelven a amarse renovando su matrimonio. Quiero orar por todos estos matrimonios que al separarse se han lastimado y han lastimado a sus hijos. Querido varón, querida mujer, tú decidiste ese sacramento, nadie te obligó. Querida mujer, querido varón, tú elegiste ese sacramento y si sabes que hay esperanza todavía en tu corazón, hay esperanza para tu matrimonio. Yo quiero que luches así como Cristo luchó en esta cruz poderosa, que en esta cruz se fundan los orgullos, que en esta cruz se funda la soberbia, que en esta cruz se funda todo miedo, toda rabia, todo deseo de venganza, pero que también así como se funde lo malo, se ha levantado todo lo bueno que hay en ustedes, se ha levantado el amor, se ha levantado la confianza, se ha levantado el valor de la comunicación día a día, de volverse a conocer, de volverse a amar, de volver a compartir, de mirar a sus hijos con gozo, ver el tesoro de sus hijos como corona fúlgida, brillante, como espadas que se levantan para luchar en esta tierra. Oro por estos matrimonios, oro por cada hombre y mujer que ha sido lastimado y no puede superar esta situación de separación. Oro por cada hombre y mujer que se ha dañado porque ha separado de sí lo más grande que en su vida tenía. Pero también oro por aquellos matrimonios que al separarse han encontrado la verdad de Cristo y al encontrar esa verdad de Cristo han hecho de Cristo su amado y su amor. Oro para que por esta Santa Cruz sus corazones sean sanados, sus recuerdos sean sanados, su inteligencia sea sanada, sus cuerpos sea sanado. Toda persona que está deprimida, toda persona que vive esa falsa soledad, toda persona que ha sido inundada de golpes de la vida, de las palabras, de los actos, incluso hasta golpes físicos, personas que han sido maltratadas, que han sido sometidas, oro para que su cuerpo y su espíritu sea sanado. Esta Santa Cruz te sana, las llagas de esta cruz te sanan, las manos traspasadas de Cristo por estos clavos te sanan, sus pies traspasados por los clavos te sanan, su costado que ha sido abierto y su corazón se ha mostrado te sana por la corona de espinas y cada gota de su sangre que ha sido derramada para que tú seas rescatado te sanan. Recibe esta sanación, recibe esta paz, recibe esta libertad en el nombre de Cristo Jesús. Bendigo a cada mujer y a cada hombre para que se levante, para que sea exaltada su vida, así como Cristo fue exaltado en la cruz. Y te bendigo en el nombre del Padre, del Hijo y del Espíritu Santo. Dios te quiere libre y te quiere sano. Amén.

0: Y aquí estamos una vez más, hermano, hermana, como siempre, firmes en la brecha, como dicen. Y hoy vamos a hablar de un tema muy interesante y a la vez que creo que sí que algo está siempre presente en nuestras vidas. Se llama el miedo. El miedo, el temor, esos pensamientos que vienen muchas veces a nuestra cabeza y nuestra mente nos juega una mala pasada. El miedo es el arma también preferida del enemigo. El enemigo obra a través del miedo y es por eso que muchas veces tu vida se encuentra frustrada. Por ejemplo, si te pregunto y te digo, dime la verdad, ¿a qué le tienes miedo? Podríamos mencionar algunos de los puntos más importantes que hacen en nuestra vida. ¿Tienes miedo a morir, por ejemplo? Todo el mundo tiene miedo a morirse. Nadie quiere morirse de este mundo. Bien. Pero no te olvides que la muerte es parte de la vida. Nadie escapa de ella. Por eso, no tiene sentido pasar tus días enterrado en vida por medio de lo inevitable. Otro aspecto que la gente le tiene miedo y pavor es, por ejemplo, a la bancarrota, a quedar en cero. El dinero se puede recuperar. Una cuenta puede volver a crecer. Un negocio puede volver a levantarse. Pero una vida desperdiciada por miedo no siempre se va a recuperar. Otros, por ejemplo, tienen miedo a la vergüenza. La gente olvida rápido lo que pasa, lo que ven en las noticias. Es por eso que existen los políticos. ¿Me entienden, no? ¿Por qué? Porque esa vergüenza que muchas veces sentimos pasa desapercibido. A los 15 días, al mes, a los 2 meses, la gente ya no sabe. Se olvidó. Hoy se burlan de vos, por ejemplo, pero mañana tienen otro tema de qué burlarse. Entonces, no destruyas tus sueños por la opinión pasajera de personas que ni siquiera estarán en tu futuro. Otro tema que también nos involucra es el rechazo. Tenemos miedo a que nos rechacen. Nos pasa a todos. Nadie ha construido una vida grande sin recibir un no. El rechazo al no te mata. Solo te muestra que no todos los lugares son para ti. Eso es algo muy importante. Y algo que también tiene que ver con esto es que cuando tú recibes un no, usted lo tiene que convertir ese no en un combustible para continuar adelante. Otro aspecto que también mella nuestra integridad emocional es a fallar. Fallar es parte del crecimiento. En vez de fallar, yo diría equivocarnos, ¿no? Equivocarnos es parte del crecimiento. El que nunca se equivoca probablemente nunca intente nada importante en su vida. Cada error puede ser una cicatriz o también una lección. También otro aspecto al que nos le tenemos pavor es a que nos juzguen, al juicio. Pero hermano, hermana, te van a juzgar de todas maneras. Si avanzas, van a hablar de ti, van a decir muchas cosas. Si te quedas, también hablarán de vos. Si pierdes, también hablarán de vos. Entonces vive, porque callar bocas no es nuestro propósito. Ahora, también hay otro aspecto, a perder los amigos, por ejemplo. Hay gente que le da mucha importancia a los amigos. Los amigos siempre son de primero, ¿no? Cuando hace una fiesta de mi cumpleaños, voy a invitar a mis mejores amistades, a mis mejores amigos. Obviamente, todo el mundo quiere hacer eso. Nadie va a invitar a una fiesta a tu enemigo. Vas a invitar a la gente que aprecias. Pero ¿sabe qué, mi hermano? No todos pueden quedarse en tu vida. Algunos se van porque ya cumplieron su papel. Otros se van porque tu crecimiento les incomoda. Y otros se van porque la vida te está protegiendo de esas personas. Y no se olvide esto. No todo el que ríe a tu lado es tu amigo. Tenlo por seguro eso. Ahora también hay que tomar en cuenta algo muy importante. Tenemos miedo a arriesgarnos. No queremos arriesgar. No queremos exponernos. El riesgo nos asusta. Pero si el arrepentimiento pesa más, imagínese, da más miedo mirar atrás y darte cuenta de que tuviste la oportunidad y no la tomaste por simple cobardía. Esto me hace recuerdo a una historia que alguien me contó una vez. Dice que había un hombre que estaba parado en la orilla de un río y vino uno y le dijo: allá al frente hay un tesoro escondido y el primero que cruce este río caudaloso, porque era un río bien grande, seguro que va a encontrar ese tesoro. Entonces el hombre miró el río, hizo la evaluación, dijo: a ver, si me meto, probablemente la corriente me va a llevar y me voy a morir, me voy a ahogar. Entonces el hombre se quedó ahí un buen rato pensando y diciendo: mejor me voy a mi casa. Pero ya se estaba por ir y decía: pero si al otro lado dicen que hay un tesoro, ¿qué tal si cruzo a la orilla del frente y me encuentro el tesoro? Voy a ser rico. Entonces, más o menos, el arriesgarse es eso. Para saber lo que viene más adelante, tenés que arriesgarte. Tenés que animarte a pasar el río y así vas a saber si realmente en la otra orilla había un tesoro o simplemente era una charla. Pero ¿sabe qué? Lo más importante de esa lección es que lo hiciste. Lo hiciste. Y ahí te vas a dar cuenta si lo que realmente hiciste fue lo correcto o lo incorrecto. Hermano, hermana, el miedo está en nuestras vidas siempre. Y siempre va a estar el miedo. El miedo puede tocar tu puerta, pero no tiene por qué dirigir tu vida. Hermano, hermana, hay algo que debemos entender. Sentir miedo no significa que nos falte la fe. Es miedo porque forma parte de nuestra cotidianidad humana. El problema comienza cuando le entregamos el timón de nuestras vidas y dejamos que decida por nosotros. Ahí está lo peligroso. Y aquí viene el batacazo celestial, por decirlo. A veces tenemos tanto miedo de perder lo que tenemos que terminamos perdiendo la oportunidad de convertirnos en lo que podríamos ser. Porque la Biblia no nos invita a vivir de manera irresponsable ni a lanzarnos al vacío creyendo que Dios tiene la obligación de resolver nuestras imprudencias. Nos invita a caminar con fe, sabiduría y confianza en Él. Pensemos en Pedro, por ejemplo. Mientras mantenía su mirada en Jesús, caminaba sobre las aguas. Cuando se concentró en la fuerza del viento, comenzó a hundirse. Y cuando gritó pidiendo ayuda, Jesús extendió su mano. ¡Qué tremenda lección! Esa es la vida. Cuando vamos por la vida y tenemos nuestra visión, nuestro objetivo, nuestra mirada, nuestra oración de cada día puesta en Dios y en Cristo Jesús, estamos caminando sobre las aguas. Vamos a tener problemas, deudas, vamos a tener decepciones, vamos a tener un sinfín de cosas. Y esa es la agua del mar por la cual nosotros vamos caminando, porque tenemos nuestra mirada y objetivo en Cristo Jesús. Pero inmediatamente que dejamos que esos problemas entren en nuestra vida y empezamos a preocuparnos de gran manera por lo que debo, por lo que tengo que pagar, por lo que va a pasar, qué va a pasar mañana y todo ello, ahí estamos mirando que las aguas son caudalosas. Allí ya no tenemos nuestra visión y nuestra mirada puesta en Cristo. Pero la buena noticia es que Él viene y te salva. Te extiende su mano poderosa y te dice: hombre de poca fe. Esta palabra y esta frase me llama mucho la atención. Cuando dice: hombre de poca fe, ¿por qué dudaste? Pero no te viene con un rechazo, no te viene con una llamada de atención. Él no viene y te llama, no te dice, no te trata, como decimos. Él viene simple, con una sonrisa, y te dice: hombre de poca fe, ¿por qué dudaste? Te da la mano, te levanta y te abraza. Ese es el amor de Cristo Jesús, un amor incondicional, fiel, un amor constante. Cualquiera de nosotros en esa situación de repente hubiera podido actuar de otra forma o reaccionar de una manera distinta, pero Él no. Y aquí está la diferencia entre la mentalidad del mundo y la esperanza en Cristo Jesús. El mundo puede decirte que eres invencible, que todo depende de ti y que basta con creer en tus propias fuerzas. pero el Evangelio nos recuerda que somos humanos, que necesitamos de Dios y que nuestra esperanza no descansa en nuestra capacidad de controlarlo todo, sino en su gracia eterna, su gracia poderosa. Porque la verdadera victoria no consiste en conseguir todo lo que queremos, sino en aprender a vivir confiado en Dios. Incluso cuando las cosas no salen como esperábamos. Por eso, hermano, hermana, no postergues el amor. No entierres tus talentos. No renuncies a hacer el bien por miedo a las críticas. No permitas que tus errores te convenzan de que ya no puedes comenzar de nuevo. Y sobre todo, no confundas tu valor con tus éxitos, ni tu dignidad con la opinión de los demás. Tu vida tiene un valor que no depende de cuánto dinero ganes, cuántas personas te aplaudan o cuántas veces hayas fracasado. Jesucristo no vino a ofrecernos una vida sin dificultades. Vino a reconciliarnos con el Padre, a rescatarnos del pecado y abrirnos, mediante su muerte y resurrección, el camino hacia la vida eterna. Por eso podemos vivir con esperanza, no porque tengamos garantizado que nunca vamos a sufrir, que nunca vamos a tener problemas, sino porque ni siquiera la muerte tiene la última palabra para quienes están en Cristo Jesús. Así que mi hermano, hermana, levántate. Vuelve a intentarlo una y otra vez. Ama, perdona, trabaja con responsabilidad y aprovecha cada oportunidad para hacer el bien. No vivas esclavo de lo que podría pasar mañana o de repente hoy y termines despreciando lo que Dios te permite que hagas vivir hoy, porque el gran regalo es este día que Dios ha creado. Y recuerda, nuestra salvación no se compra con valentía, buenas obras ni méritos. Esta parte me chifla, esta parte me vuelve loco, porque en esta parte está la esencia del Evangelio en Cristo Jesús. Escucha bien esto, hermano. Nuestra salvación no se compra con nuestra valentía, con nuestras buenas obras, ni méritos, ni personales, ni nada de ello. Es un regalo. Nuestra salvación está ya libre, está para disponer, está para que usted lo tome. No necesita hacer muchas cosas, porque Dios sabe que usted es un ser imperfecto. Somos imperfectos. Por eso el regalo de la gracia de Dios en Cristo Jesús se recibe mediante la fe. Que esa gracia nos encuentre viviendo con propósito, caminando en libertad y confiando en aquel que vino y venció a la muerte. No se olvide eso, mi hermano. La gracia de Dios en estos tiempos es abundante. Y esa gracia está para todo el mundo que tenga fe. Gracias, Padre eterno, por esta inspiración. Gracias, Señor Jesús, al Hijo que nos salva y al Espíritu Santo, la honra y la gloria por siempre y para siempre.
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Urgente, las 8 piezas del sistema de la bestia ya se están ensamblando. ¿Quieres saber de qué se trata más adelante? La infancia secreta de Jesús de Nazaret. ¿Cómo fue hace 2000 años? Una historia realmente interesante. Y hoy, como siempre, en el tráiler web de la semana, tenemos una película muy buenísima. Se llama Unplanned. Está muy buena. No te lo pierdas por nada del mundo. Y como siempre, tenemos la lectura del Santo Evangelio y, por supuesto, el discernimiento y el mensaje de Fray Nelson Medina conectado aquí en el programa. A prepararse, mi hermano, hermana, y por supuesto vamos a compartir momentos gratos llenos de mucha, pero mucha unción y bendición y lo mejor de la alabanza y la adoración con poder.

0: Brasil, presente en el programa, Jackie Traviesan, un gran clásico que tenemos guardadito por ahí y de vez en cuando sale a la luz.
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0: Mi hermano, este mes de octubre tenemos 4 nuevos ingresos en nuestra categoría de promoción para todos ustedes. Música católica de la primera línea, por cierto, que están muy buenísimos. ¿Quieres saber de qué se trata? Aquí va. Su nombre es Nena Soleto. La fuente de mi vida

0: En la programación a Ana Soleto, simplemente la fuente de mi vida.
1: Enviamos un saludo súper bendecido a toda nuestra red que difunden nuestra señal. 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
1: Muchas gracias, por supuesto, allí el saludo extensivo para todas estas estaciones de radio que nos abren las puertas semana a semana para que difundamos el Evangelio, la buena nueva de Cristo Jesús, la alabanza y la adoración poderosa de nuestro Señor, porque en la alabanza está nuestra fortaleza, mi hermano. Allí es donde la luz se abre definitivamente en la oscuridad. ¿Qué te parece si recordamos ahora uno de los grandes hits de este medio año? Aquí le va.

otra de las grandes consagradas de este 2026 a mitad de año. Desde México y el proyecto Cielos Abiertos, llega a nosotros Asnet González, su arte, su estilo, y esto que realmente está bellísimo. La luz brilla en la oscuridad, la luz siempre se sobrepone a todo ello. El hermano Francesco Lee está con vos aquí justamente llevándote este momento de gozo. Vamos arriba, imprimimos esto. ¡Wow! ¡Excelente! Un saludo especial para todos los hermanos en Bolivia. Esto viene desde allá. Yeliz se llama y esta canción es el himno de todos los guerreros. ¿Sabe qué, mi hermano? No existe guerrero verdadero de pura cepa que no tenga cicatrices, porque el verdadero guerrero es ese, el que tiene cicatrices. Ahí te vas a dar cuenta que ha tenido muchas batallas, muchas guerras que ha luchado, y de su lado ha estado el Dios, el Señor, el Dios de los ejércitos, Yahvé el Elohim. Vamos adelante, eso está muy buenísimo. A esta hora de la mañana, de la tarde, de la noche, no sé dónde estás. Hoy vivo con fe.

ustedes. El hermano Francesco Lee está al frente, al mando de todo esto. Y por supuesto, gozo, mucho gozo. Tetelestai, anótate eso en tu corazón con letras de oro.

0: está ahí aquí en el programa. Todo está cubierto, todo está pagado. ¡Qué buenísimo!
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0: Atente en la oreja, mi hermano.

esto está, como quien dice, buenísimo. No existe palabras, esto está realmente para elevar, para levantarte donde estés. ¿Eh?

presentamos a la cantante católica Magdala de Jesús aquí en el programa. Promoción exclusiva, mes de octubre, que realmente te levanta. Esto sí que levanta el pueblo del Señor, levanta el pueblo de Dios. Eres mi salvación. Hermano, aquí está tu brother Francesco Lee. En el micrófono tenemos mucho más. 2 horas en las cuales compartimos esto, la emoción y todo lo que tenemos.

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0: mi hermano, y si la primera hora estuvo realmente movidísimo y muy bendecido, esta segunda hora tiene más unción todavía. La gente de Trupanoy junto a Spencer, demos gracias al Señor, ese gran clásico, por cierto, para recordar de la música católica, ¿no? Uno de los grandes clásicos que tenemos en nuestra iglesia.
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0: Hermano, a continuación tenemos un estreno especial para el mes de octubre. Espero que los disfrutes y, por supuesto, está de buena factura. Buenos grupos, cantantes, ministerios católicos que hacen su debut acá. Aquí vienen.
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0: Recibimos a Fati Barco. Tantas

0: Fati Barco, desde España, tantas cosas.
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0: Y en esta oportunidad presentamos la película Unplanned, o simplemente No Planificado. Es la historia emocionante y real de Abby Johnson, una joven que abortó dos veces y fue directora de una clínica abortista en Estados Unidos hasta que fue tomando conciencia del horror que de verdad significaba el aborto. Un film que muestra escenas de espiritualidad y preguntas sobre Dios y la oración. Un clásico imprescindible que aborda el tema del aborto. Hoy, Abby ayuda a muchas personas que trabajaban en esta macabra industria a salir de ese ámbito y dedicar sus habilidades a mejores causas. No se pierda, esta película está muy buena, se llama Unplanned.
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2: Abby Johnson está en la otra sala.
3: Aquí.
4: Nuestro primer punto del día es la entrega del premio a la empleada del mes. Abby Johnson.
2: Esta es Abby, la nueva escolta voluntaria. Abby, Cheryl D'Alessandro. Seré la directora más joven de Planned Parenthood.
5: Te hace responsable de los abortos de la clínica.
2: Pero puedo hacer que algunas cosas cambien.
6: Mentirás el resto de tu vida. Eres una asesina de bebés.
7: La única que ha cambiado eres tú. ¿Tú te escuchas cuando hablas de esos procedimientos, Abby? ¿Son bebés?
2: No pienso disculparme por trabajar en algo que ayuda a mujeres que están en crisis. Pero es que una parte de mí no está segura. Pero en lo que coinciden todos los expertos del mundo es que hasta ese momento el feto no siente nada.
8: Disculpa, Abby. En el quirófano necesitan que les echen una mano. ¿Podrías ir?
9: Lo he visto. Estaba retorciéndose y luchando por su vida.
10: Señor, recibe las almas de estos cientos de niños. Y sobre todo rezamos para que se acabe el drama del aborto.
11: Te agradezco lo que has hecho por nosotros. No lo olvidaré.
9: He permitido más de 22.000 abortos.

infancia secreta de Jesús de Nazaret hace 2000 años. ¿Cómo fue? ¿Cómo pasó? ¿Qué hacía? Y todo ello a continuación para todos nosotros aquí.

0: Lo que crees saber sobre la infancia de Jesús es apenas la punta del iceberg. Hoy descubrirás detalles ocultos que transformarán tu mirada sobre sus primeros años en una aldea polvorienta de Galilea. Nazaret era una aldea casi invisible entre colinas suaves que parecían acunar los sueños de sus habitantes. Sus casas de piedra y sus tejados de barro cobraban vida al atardecer bajo un cielo pintado de ocres y dorados. Allí vivían unas 50 familias unidas por lazos de sangre y por una fe compartida. Cada jornada transcurría en comunidad, con risas, silencios cómplices y el rumor constante de molinos lejanos. Entre olivares centenarios y terrazas de cultivo crecían niños libres que corrían sin miedos. Las laderas ejercían de patio de juegos improvisado y de escuela para el joven Jesús. El viento acariciaba la hierba seca, mientras el aroma del tomillo salvaje invadía el aire. Las viviendas eran espacios diáfanos donde se tejían la vida cotidiana y la fe del pueblo. La mesa de madera, tosca pero robusta, se erigía como el centro de cada lección familiar. Las ventanas eran pequeñas aberturas que dejaban pasar la luz cálida del crepúsculo. María transmitía relatos de los patriarcas con ternura serena y firmeza maternal. Su voz era un cauce por el que pasaban generaciones de tradición israelita. Con cada relato, María construía en Jesús un entramado de fe y pertenencia. José moldeaba su oficio de carpintero con paciencia casi divina. En sus manos, la madera cobraba forma para sustentar hogares y alimentar sueños. En la penumbra del taller, José entonaba en silencio bendiciones al material que trabajaba. Jesús aprendía a caminar sobre surcos de tierra, saltando entre raíces y piedras. La sencillez de su infancia estaba marcada por la curiosidad y la inocencia de un niño común. Sus huellas marcaban senderos que más tarde recorrería para difundir su mensaje. Desde muy temprano, el joven nazareno llevaba agua del pozo en cántaros pequeños. Aprendía así el valor de cada gota y la paciencia que exige la sed. Cargaba el cántaro con cuidado, consciente de que cada paso exigía equilibrio y firmeza. Acompañaba a las mujeres de la aldea a recolectar hierbas y frutos silvestres. Ese ir y venir fortalecía lazos que durarían toda la vida. Las cabras y las ovejas pasaban junto a los niños como viejos conocidos. Cuidar de ellas enseñaba responsabilidad y ternura desde la primera infancia. Con piedras y palos inventaban juguetes que alimentaban su imaginación. El paisaje natural se convertía en escenario de aventuras diarias. A la sombra de un olivo, Jesús contemplaba el trabajo de su padre. Cada golpe de martillo le enseñaba lecciones silenciosas sobre la labor y la dedicación. En casa se recitaban las memorias de Moisés, de David y de los profetas junto al fuego. Esas historias antiguas se grababan en su mente antes que la tinta en un pergamino. La flama danzante reflejaba en sus ojos un asombro reverente ante las historias sagradas. La enseñanza no provenía de libros ilustrados, sino de la memoria viva de sus padres. Cada relato era un puente entre el pasado del pueblo santo y su presente. Cada sábado, Jesús escuchaba el sonido del rollo desenrollarse en la pequeña sinagoga. La voz del rabino resonaba sobre los bancos toscos, llamando la atención de todos. Los rayos del sol colándose por ranuras elevaban la atmósfera a un plano casi místico. A veces un niño valiente se acercaba al estrado para repetir un versículo memorizado. En esas palabras se intuía la chispa de un llamado más grande que él mismo. Jesús ya mostraba respeto y concentración cuando recitaba fragmentos de la Torá. La comunidad comenzaba a notar un brillo especial en su mirada atenta. María enseñaba a su hijo oraciones sencillas que llenaban el hogar antes del amanecer. Esas plegarias lo conectaban con la promesa de un Dios presente en lo cotidiano. El murmullo de las plegarias llenaba el hogar antes incluso de que la alborada despuntara. Jesús asumía valores de justicia, compasión y obediencia antes que cualquier deseo de poder. Ponía en práctica lo aprendido al compartir su pan con amigos hambrientos. En su corazón guardaba la saga de Abraham, de Isaac y de Jacob como un tesoro inestimable. Sabía que ser parte de Israel significaba llevar una herencia divina. Empezó a sostener pequeñas gubias y cinceles para ayudar en el taller de su padre. Aprendió a respetar la madera y a valorar cada viruta que caía al suelo. El oficio de José se transmitía sin prisa, con cada instante de observación y colaboración. No existían atajos. La maestría surgía de la práctica constante y la corrección paciente. El sudor compartido con su padre era también un lazo intangible que tejía su identidad. El sudor de la frente se convertía en lenguaje de honor y sustento para la familia. Esa lección de esfuerzo acompañaría a Jesús toda su vida. comprendía que el trabajo honesto era un sacrificio diario que honraba a su Creador. La infancia de Jesús se entrelazaba con la fe como enredaderas que suben por muros antiguos. Cada acto sencillo llevaba implícita una ofrenda de confianza al Creador. Cada gesto simple, como partir un trozo de pan, se convertía en acto de adoración. En una aldea tan pequeña nadie pasaba desapercibido. Cada sonrisa, cada caída de Jesús formaba parte de la memoria colectiva. La mirada de un vecino, cargada de historia, recordaba que nadie caminaba en solitario. Las fiestas de la cosecha llenaban las plazas de risas y cantos. Allí el joven nazareno aprendía la alegría de dar gracias en comunidad. Los tambores improvisados resonaban junto a cantos que exaltaban la gratitud de un pueblo. La Pascua exigía un viaje a Jerusalén, un horizonte que pocas veces se alcanzaba. Ese trayecto escolar de paciencia transformaba cada paso en un acto de fe. Ante cada leyenda y costumbre aprendían el peso de la memoria de su pueblo. Imagina la caravana partiendo al amanecer, cargada de ofrendas y de esperanza. Niños y ancianos marchaban unidos, guiados por el sol y por la promesa de renovación. A los 12 años Jesús se quedó en el templo entre los maestros de la ley. Aquellos que le oían se asombraban de su sabiduría y de la claridad de sus preguntas. Cuando sus padres lo hallaron tras 2 días de búsqueda, él hablaba con calma del Padre Celestial. Ese episodio marcó el umbral entre su niñez y un llamado que trascendía lo familiar. Regresó con María y José a la vida cotidiana de Nazaret sin perder el fuego interior. Seguía siendo un joven trabajador y obediente, aunque su corazón ardía por algo más. Los años silenciosos en el taller de José no fueron desperdicio, sino preparación. Cada tabla lijada y cada corte preciso pulían su carácter para desafíos futuros. En la soledad de la carpintería, Jesús aprendió la paciencia que enseña la fe. Comprendía que la obra de Dios también se forja en el silencio del día a día. Antes de las multitudes y de los milagros, hubo un niño que sentó las bases de su misión. Esa infancia humilde preparó el terreno para un mensaje que aún hoy resuena. Nos cuesta aceptar que el Mesías aprendió a rezar, a trabajar y a crecer como cualquiera de nosotros. Sin embargo, ahí radica la belleza del Evangelio encarnado. ¿En qué nos beneficia descubrir a Jesús jugando y aprendiendo entre los suyos? Quizá así comprendamos que el Señor habita en nuestra realidad cotidiana. Su ejemplo nos invita a santificar lo ordinario y a encontrar a Dios en cada actividad. Desde el hogar hasta el taller, todo espacio puede convertirse en un templo viviente. Esa aldea escondida en Galilea guarda lecciones que trascienden los siglos. Nos habla de la grandeza que nace de la humildad y del amor cotidiano.
1: Y seguimos sumergidos y embriagados en la alabanza y la adoración, en honor de aquel que lavó nuestros pecados con su sangre santa. 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

0: otro recuerdo especial junto a J. Valentina. Los niños de Dios no están a la venta. Parte de la película El sonido del silencio, inspirada en esa película cabalmente. Vamos con más.
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0: A continuación llega al programa una de las producciones especiales de uno de los proyectos católicos más importantes de todos los tiempos. Te hablo de Cielo Abierto. México está con nosotros presente a continuación.
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0: Su nombre es simplemente Cristal y Pedro, Nueva Unción, presentándonos esto, Cielo Abierto para todos ustedes y la Nueva Unción.

Carácter de promoción, presentamos Cielo Abierto, Nueva Unción, Cristal y Pedro con nosotros aquí en el programa, las nuevas propuestas para el mes de octubre que llegan muy bien. Muy bien, preparadísimo. A continuación tenemos algo esto.

Hermano, hermana, a continuación, algo que realmente te va a encantar. Y toma atención a esto que es, no es broma, es realmente lo que estamos viviendo en este tiempo. Te vas a dar cuenta. Las 8 piezas del sistema de la bestia.

Las 8 piezas del sistema de la bestia ya se están ensamblando. Imagina un mundo donde no puedas comprar ni vender sin permiso, donde tu rostro sea tu identificación y tu mano sea tu billetera. No es ciencia ficción. 8 cosas están ocurriendo ahora mismo, en distintos países, y juntas forman el sistema que la Biblia anunció hace 2000 años. Míralas una por una. Todo empieza por el dinero. China ya expande su yuan digital, que el gobierno puede rastrear y controlar. Europa construye el euro digital para el año 2029. Y Estados Unidos, aunque prohibió su moneda digital estatal, la reemplazó por dólares digitales privados que, por ley, pueden congelar y bloquear el dinero de cualquiera. Un camino u otro, el resultado es el mismo, un dinero que un tercero puede apagar con un botón. Tal como dice Apocalipsis 13:17, que ninguno pudiese comprar ni vender, sino el que tuviese la marca. Y falta eliminar lo último que aún es libre, el efectivo. El billete es lo único que puedes usar sin que nadie sepa qué compras. Por eso el mundo empuja hacia un sistema sin efectivo, donde cada pago quede registrado. El día que el efectivo desaparezca, hasta comprar el pan, necesitará permiso. Y quien controla el permiso, controla tu vida. Para controlar quién compra, el sistema debe identificar a cada persona. México ya creó por ley una identidad biométrica con huellas, rostro e iris. Europa obliga a sus 27 países a entregar una identidad digital biométrica antes de diciembre de 2026. El documento de papel se acaba. Tu propio cuerpo será la llave. Así se cumple Apocalipsis 13:16. Se les pusiese una marca. Y la profecía fue aún más precisa. Señaló un lugar exacto del cuerpo. Hoy ya hay tiendas donde pagas levantando la palma de tu mano y personas que se implantan chips bajo la piel para pagar. Llevar tu dinero dentro del cuerpo ya no es futuro. Y Apocalipsis 13:16 lo dijo hace 2000 años. La marca iría en la mano derecha o en la frente. Justo donde hoy la tecnología ya nos lee. La quinta pieza es el ojo que vigila. Cámaras con reconocimiento facial en todas partes e inteligencia artificial que analiza tu conducta. En algunas naciones ya premian o castigan a los ciudadanos según su comportamiento. Un ojo artificial que nunca duerme. Pero hay una diferencia eterna, según Proverbios 15:3. Los ojos de Jehová están en todo lugar. El ojo del sistema vigila para controlarte. El ojo de Dios te mira para salvarte. Mientras todo esto se ensambla, avanza la unificación política, agendas globales y tratados que buscan decidir por encima de las naciones. Se prepara el terreno para un poder que gobierne sobre toda la tierra. Justo lo que anunció Apocalipsis 13:7. Se le dio autoridad sobre toda tribu, pueblo, lengua y nación. Y hay una pieza que es el reloj de Dios, Israel. El pueblo judío volvió a su tierra y siguen vivos los movimientos por reconstruir el templo en Jerusalén. ¿Por qué importa? Porque la profecía dice que en ese templo se sentará el hombre de pecado, haciéndose pasar por Dios. Lo advirtió Pablo en 2 Tesalonicenses 2:4. Tanto que se sienta en el templo de Dios como Dios. Cuando veas a Israel avanzar hacia su templo, el reloj está corriendo. Y la pieza más solemne. En un mundo donde todo exige permiso, quien no se someta quedará afuera, sin comprar ni vender, señalado por su fe. Ser fiel a Cristo tendrá un precio, pero aquí no hay derrota, hay victoria eterna. Apocalipsis 20:4. Promete que los que no adoren a la bestia ni reciban su marca, vivieron y reinaron con Cristo. A los que el mundo deje fuera, Dios los sentará en su trono. Ya viste las 8 piezas ensamblándose al mismo tiempo ante nuestros ojos. El sistema se cierra, pero la puerta de la gracia sigue abierta.
Dios no quiere que ninguno se pierda. Por eso, como dice Juan 3:16, de tal manera amó Dios al mundo que ha dado a su Hijo unigénito, para que todo aquel que en Él cree no se pierda, mas tenga vida eterna. Entrega hoy tu vida a Jesús, porque cuando el sistema exija su marca, lo único que te salvará no será un chip ni un permiso, sino tener tu nombre escrito en el libro de la vida del Cordero.

0: definitivamente un gran recuerdo. From Bolivia, Verónica Aguilera con nosotros. Mi anhelo se denomina esto. Es otro de los grandes hits de hace un tiempo atrás, del año 2024, si mal no me equivoco.
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0: Muy bien, en este espacio Pensando Fuera de la Caja tengo una historia interesante, un storytelling que te va a encantar. En el año 1865, San Juan Bosco contó haber tenido un sueño bastante peculiar. En él apareció un hombre de gran estatura, vestido de negro, con cuernos, que llevaba consigo un extraño objeto parecido a una linterna mágica. A través de ese artefacto, los jóvenes podían observar toda clase de cosas: juegos, lugares distantes, libros, familia, amigos e incluso recuerdos personales. La experiencia resultaba tan fascinante para quienes lo observaban, quienes terminaban completamente distraídos, dejando de lado sus prácticas religiosas. Para Bosco, aquella visión representaba una advertencia sobre la distracción que podría apartar a los jóvenes de su vida espiritual. El relato quedó registrado posteriormente en G.B. Lemon, en la memoria del biógrafo Giovanni Bosco, volumen 7. Y aunque la visión ocurrió mucho antes de la existencia de la televisión y los televisores inteligentes o el internet, hoy muchos encuentran en ella un curioso parecido con la forma en que funcionan nuestras pantallas. ¿No te parece extraño y no te parece coincidente? Pues muy bien, ¿tú qué dices? Oh, pero no importa, ahí está el León de Judá con nosotros siempre, resguardándonos, cuidándonos, ¿no es cierto? Muy bien, arriba el pueblo de Dios, vamos con todo. A continuación tenemos a la gente de Shadi y este gran recuerdo. Ah, soy guerrero, guerrero soy, guerrera soy. Muy bien, suena así.

0: Esta es una canción que viene desde el año 2021 aquí al programa. Ese recuerdo especial de los chicos de Shady. Actualmente Shady han hecho una pausa. Los chicos están en la universidad estudiando porque este ministerio es súper, súper joven, al menos en aquel tiempo, ¿no es cierto? Bien, vamos a entrar a la parte más importante, la lectura del Santo Evangelio de esta semana. Espíritu Santo de Dios, ven con nosotros hoy. Ilumina nuestro camino, nuestro corazón. Llénanos de gozo y de paz. Danos el entendimiento y la sabiduría para comprender lo que el Padre nos quiere decir a través de su palabra. Hermano, el Evangelio de esta semana ha sido extractado del libro de Mateo 22, 1-14. Luego está con nosotros Fray Nelson Medina y la reflexión de la Santa Palabra.
1: Jesús les habló de nuevo en parábolas diciendo:
2: El reino de los cielos es como un rey que preparó el banquete de bodas de su hijo. Envió a sus siervos a llamar a los que habían sido invitados a la boda, pero no quisieron venir. Y envió a más siervos. Les dijo: Decid a los invitados que preparé mi banquete. A mis toros y animales cebados he sacrificado, y todo está listo. ¡Venid al banquete! Pero no hicieron caso y se fueron, uno a su campo y otro a su negocio. Los restantes se llevaron a los siervos, los maltrataron y los mataron. El rey encolerizó, envió a sus tropas, dio muerte a aquellos homicidas y quemó su ciudad. Y dice a sus siervos: El banquete de bodas está listo, pero los invitados no eran gente digna. Id a cruces de caminos, invitad al banquete a cuantos encontréis. Los siervos salieron a los caminos y reunieron a todos los que encontraron, a malos y buenos. Y la sala de bodas se llenó de comensales. Entró el rey y al ver a los comensales, notó que había un hombre que no tenía traje de boda. Amigo, le dice, ¿cómo has entrado sin traje de boda? Él se quedó callado. El rey dijo a los sirvientes: Atadle de pies y manos y echadle fuera de aquí. Ahí va a ser el llanto y rechinar de dientes, porque muchos son llamados y pocos los escogidos.
3: Se supone que a muchos de nosotros, o quizás a todos, nos gustan las cosas gratis.

Y a mucha gente, y gente somos tú y yo, parece que no le interesa. ¿Cómo es eso de que Dios nos da lo que es más valioso y nos lo da gratis y sin embargo no interesa? Lo cual también significa que hay muchas cosas que no son tan valiosas y que en cambio cuestan mucho esfuerzo o cuestan mucho dinero o nos cuestan la salud o nos cuestan la familia o nos cuestan la estabilidad en el matrimonio y sin embargo por esas cosas sí apostamos. Es decir, ¿qué está sucediendo en nosotros? Que lo que es valioso, como es la amistad de Dios, como es la vida eterna, como es la santidad, parece que no nos interesa tanto, y Dios lo da y lo da con generosidad, eso no nos interesa tanto. Y mientras tanto, otras cosas que son mucho menos valiosas, pues esas sí parece que le damos muchísimo esfuerzo. Yo recuerdo, por ejemplo, el caso de una amiga mía, gran misionera católica, laica ella, y esta mujer de un gran compromiso con la iglesia, pues ella ha estado en diversos grupos de oración, ha estado en diversos movimientos, es una de esas personas que realmente sintoniza con el Evangelio, que se toma en serio la palabra de Dios. Y me contaba ella que con alguna frecuencia pues invitaba a personas de su lugar de trabajo. Les decía, mira, te invito a que vayas a tal grupo, te invito a que vayas a este congreso, te invito a que vayas a este retiro espiritual. Y la respuesta con muchísima frecuencia era, no me interesa. O como dicen ahora, gracias, pero no gracias. Bueno, tiempo después se entera que una de esas personas, una señora a la que ella la había invitado varias veces a distintas cosas, pues resulta que esta señora había tomado la decisión de hacer unos cursos de nueva era. Y esos cursos de nueva era del poder de las pirámides y del poder de la energía y todas esas cosas, todos esos cursos que sí le llamaban la atención, pues eran de un costo descomunal, algo así como más de $100 cada sesión. Pero esta mujer, que no asistía gratis a un grupo de oración, que no asistía por un costo bajísimo a un congreso de evangelización, a escuchar la palabra de Dios, incluso a recibir el sacramento de la confesión, a empezar realmente a cambiar de vida, esta mujer que no tomaba ese tipo de decisiones, pues sí estaba muy dispuesta a pagar más de $100 por sesión en un curso de energía mental o de reiki o de cualquier cosa. ¿Para dónde voy? Sé consciente de lo que estás haciendo y pregúntate a fondo, ¿para dónde voy? ¿Para dónde va mi vida? ¿Qué estoy haciendo realmente? El efecto es transformante y el poder de Dios, créeme que está tocando a la puerta, invitándote a cambiar tu vida, invitándote a dar ese paso que tal vez has pospuesto tantas veces. El Señor te bendiga.

0: sé si a ti te pasa lo mismo que a mí, pero cada vez que escucho una alabanza, una adoración al Espíritu Santo, la verdad que el gozo entra en mi corazón de una manera desbordante. Antes de marcharnos, hacemos la oración al Padre. Amado Dios, gracias te damos porque este día has permitido que nos gocemos en tu alabanza y adoración. Has hecho revolotear el Espíritu Santo en nuestros corazones. En el nombre santo de tu Hijo, nuestro Señor Jesús, nos declaramos libres de toda enfermedad, de todo mal, de toda bacteria, de todo virus, de toda cosa que está acechando al mundo, quitándole la paz. Pero como somos tus elegidos y vivimos y moramos a la sombra del Altísimo, tú nos reservas, nos guardas y nos unges con la sangre de Cristo Jesús. Gracias, Padre amado. Amén, amén. Hermano, la próxima semana otro encuentro similar. Que la pase muy bien. Muchas gracias por todo. Chao, chao. Hasta la próxima.
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6: No nos presente un monumento, un cuadro, una imagen a todos los salteños, a todos los bolivianos. La discusión no es esa, la de fondo, ¿no? Hay diputados que han ganado por la ayuda del capitán Lara, hay supuestamente activistas sociales, activistas democráticos que han perdido una campaña, ¿no? Porque han perdido, eso es así de claro, orureños. De que el otro es paseño y el otro es orureño. O sea, ¿qué está hablando por la ciudad del Alto? ¿Qué está proponiendo por la ciudad del Alto? A ver, venga a socializar su proyecto de ley al distrito número 8. A ver, venga a la ciudad del Alto. Vaya a las reuniones de juntas vecinales. Es otra cosa, ¿no? Otra cosa es con guitarras, hermanos. Creo que hay temas más prioritarios. El tema de superar la crisis económica y otros, el tema del dólar. Deberían preocuparse estos dos ciudadanos, el otro diputado, el otro no, en ver cómo se puede mejorar la economía de los bolivianos y no enfrascarse en una imagen, no enfrascarse en un monumento que para mí necesita y se merece mucho respeto. Acabo de dejar una ofrenda floral porque un día como hoy, 59 años atrás, fallece Ernesto Guevara, lo matan en realidad a través de la dictadura de René Barrientos, ¿no? Yo considero que al igual que esas 67 vidas de 2003 que han muerto por unas ideales, se merecen todo el respeto. Ernesto Guevara ha muerto por sus ideales y también para mí se merece todo el respeto.
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7: Concluido en la presencia de mayoría de los departamentales. Estaba 6 departamentos presentes, de la misma manera departamento de La Paz, los 20 provincias, donde la mayoría de ellos han determinado de que tiene que primero primar la unidad y también la emergencia económica que estamos pasando. Entonces la resolución, la conclusión ha salido de que en brevedad posible debemos de llamar una ampliada de unidad para que nuestro pueblo, sector campesino, sea uno solo. Debemos buscar, han dicho de que también todos debemos de trabajar, no solo las ejecutivas, sino desde las bases, las federaciones, las regionales, todos en conjunto trabajar juntos. Primero debemos de unirnos, han dicho ellos, hermano. Vamos a analizar en brevedad posible. Hay conclusiones donde está pasando el sector campesino. Han dicho de que el diésel afecta a nuestro sector. Y eso de manera breve vamos a convocar una reunión en brevedad posible para analizar, sacar las conclusiones y presentar a las entidades del gubernamental, les han dicho. Y lo vamos a analizar en brevedad posible. Han dicho, claro, primero unidad. unidad y analizamos y presentamos en manera conjunta, juntos. Ya no tiene que haber diferencia entre el occidente, entre la ciudad y el campo, sino tenemos que son un solo, han dicho, hermano. Brevedad posible, quiere decir, dentro de esta mes, de este mes, próximo mes nos vamos a reunir. Todo incremento de diésel afecta al sector campesino, no a los empresarios, nos afecta a nosotros.
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8: A partir del 13 de octubre, todas las organizaciones sociales nos vamos a movilizar porque lastimosamente el gobierno de Rodrigo Paz no escucha. Y a partir del 13 de octubre tendremos que salir a las calles de donde estamos de manera escalonada. También hay que decirles que se ha buscado todo este tiempo la unidad y la unidad se está consolidando el día de hoy también entre federaciones únicas de trabajadores campesinos, entendemos, a nivel de los 9 departamentos.
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5: a ver hermana para todos los oyentes creo que hay dos puntos uno que ha subido el diésel y por parte de los productores, por parte de los que venden víveres, canasta familiar, aprovechamiento. Si puede decir que por el tema de que ha subido el diésel, ya todo han duplicado el precio, como se puede decir, en dos precios ya han aumentado sin pensar qué hay de las personas, de las hermanos y hermanas del lugar, sobre todo los hermanos que no tienen un salario, que viven pie a pie, o sea, todos los días, que llevan pan el día de cada día a sus hogares. Estoy escuchando que, por ejemplo, la carne va a subir, todo va a subir. Hay una desesperación. Y yo decirle a todos los de hogares a Bolivia, hay que tomar con calma. Hay que tomar con calma, no desesperarse, porque con esa desesperación, ¿qué es lo que estamos haciendo? Que suba la canasta familiar, peor, triplicado en los precios. En los mercados, por ejemplo, ya no se puede comprar 100 bolivianos, 200 bolivianos, ya no es nada, ya es para este 20 bolivianos. Y cada hermana, sobre todo, es la mujer la que lleva en el hogar esa desesperación, ese dolor que no alcanza la plata ya.
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5: 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Es decir, el dólar, el diésel, debe tener un precio justo y un precio único. Porque cuando uno es, por ejemplo, cuando un comerciante, cuando uno es que maneja, por ejemplo, transportistas, digamos, sube el dólar, un día está otro precio y mañana está otro precio, eso es la que también está dañando a nuestro país, Bolivia, sobre todo el Estado dice, ¿no? Dólar hay, saca un precio, pero dólar no se puede encontrar en Bolivia. Un comerciante sí o sí tiene que comprar el dólar, el paralelo, donde cual hoy en día se encuentra a 14 un dólar. Nadie dice nada. Ahora, diésel, por ejemplo, el gasolina, está diciendo el Estado que va a ser un comercio libre, quien sea puede traer, pero esperemos que puedan colocar un precio único, que no se mueva. Ahí sería de que el país puede por lo menos tener una justa razón de que no suba un día, que no venda al precio. Unos que van a querer vender a otro precio, otros que van a querer vender a otro precio. Ahí es igual, va a haber desigualamiento. Por ejemplo, hablaremos de dólar nomás, hermana. Uh-huh. El dólar, por ejemplo, el precio justo creo que, si no me equivoco, creo que está 11.85 o está, no sé, algo por ahí. Pero después de una hora ya es otro precio. Pero el paralelo, está 14. Tú sí preguntas, hermana, a los que cambian, los te venden a 12, te compran con 12, pero te venden a 14. Y lamentablemente todos los comerciantes que traen productos de afuera compran a ese precio de paralelo lo que ellos te ofrecen. Lamentablemente. ¿Y qué es lo que hace eso? Que los productos ya llegan subidos con otro precio. ¿Y quién paga todo eso? ¿A quién le afecta? A los todos los amas de casa, a todos los ciudadanos. Ellos son los que pagan. Todos los ciudadanos somos los que pagamos. Porque cuando queremos comprar hoy, es otro precio. Cuando queremos comprar mañana, ya es otro precio. Todos los días aumenta el precio. Pero nadie dice nada, hermana, sobre el punto. Ni los senadores, ni los diputados, ni los asambleístas, ni los concejales. Nadie sale a nada. Solamente ves en parlamento, por mediante internet, yo más que todo yo lo veo, mediante noticia lo veo, que se están peleando entre ellos por su curul, por su atención personal. ¿Quién va a robar más? ¿Quién va a saquear más al Estado, al arca boliviano? Cuando ellos, para eso están ahí, para eso hemos elegido. Eso da pena todos los días de ver a nuestro país. ¿Y quién paga de todo aquello? Nosotros, bolivianos, los ciudadanos, sobre todo ciudadanos de pie, los ciudadanos que se llevan pan el día, cada día. Ahora estamos escuchando que el pan va a subir muchos obstáculos. Ahí, por ejemplo, muchos hermanos y hermanas hablan ya en la calle, a la desesperación a la gente, que el pan va a subir a un peso, que el pan va a subir a unos 50. Imagínese, hermana, ¿a dónde llegaremos? Por ejemplo, aceite nomás ya está 120, hermana. ¿Cuánto más será? La carne, por ejemplo, no rebaja desde que anterior, desde aquella vez que ha habido paro, desde esa la fecha ha subido un kilo de carne a 86, 90 bolivianos, ha subido. Ese que ha entrado en la normativa de que se ha normalizado, y una vez que han subido ellos, ya el precio ya no han bajado. Un almuerzo, ahora, ¿cuánto está? Un almuerzo cuando antes costaba 12 bolivianos, 15 bolivianos, ahora es 20. Y bien sería por lo menos, pues, que fuera como para ciudadanos. No. O sea, realmente somos inconscientes en Bolivia y todo esto afecta, pues, a todos los ciudadanos conscientes. Inseguridad de la ciudadanía, ni qué decir, porque ha aumentado ahora, por ejemplo, el robo en todos los, en Ciudad del Alto, en Ciudad de La Paz, aquí en el centro. O sea, ya no hay caso ni siquiera manejar celular así en la mano, o sea, te quitan, le están jalando las mochilas, y los robos ha empezado a aumentar por mediante medio de comunicaciones, ves, por mediante TikTok lo ves, o sea, todo ha aumentado. Y nadie dice nada, hermana. Vuelvo a decir a los senadores, diputados, a asambleístas, concejales, más se están dedicando de ir a su propaganda. Lamentable es nuestro país. Muy penoso, hermana.
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5: Culiaca, Nayaja. Más que todo, Siristua, Culiacanacaro, a las hermanas, sobre nuestros derechos, ¿no? Sobre nuestros derechos de que hoy en día no existe aún y el derecho de la mujer, pese que es muy difícil debatir, entrar en la igualdad del derecho como es de la mujer. Pero sigue habiendo la discriminación, sobre todo así en trabajo, en el hogar, sigue apareciendo inclusive todos los días feminicidio, abuso a la niña, al niño, sobre todo igual a las abuelitas, a las mujeres. Démosnos el derecho nosotros mismos. Amarnos, querernos y seguir adelante en nuestra patria Bolivia. Felicitaciones una vez más a todas las mujeres valiosas que luchan sol a sol, sobre todo las mujeres, y nunca, nunca bajemos la cabeza, sigamos adelante y no se permitan la discriminación, tampoco el machismo, sino conozcamos nuestros derechos para llevar adelante nuestro patria Bolivia.
4: Bolivia,
5: un futuro del lugar. Hola.
4: Sí, Bolivia, que llega Cristina. 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
5: 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Utanakansa, Hibanyanakasa, Utpanti, Hanukasti, Ukatekiwale, Utki, a pesar que hay ley, pero nunca, nunca, hermana, ha entrado en una vigencia. Sí, ha entrado, pero igual. Las mujeres siempre debemos conocer nuestros derechos. Eso sería mi consejo a todas las hermanas.
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14: Muy buenos días, qué gusto volver a acompañarlos en el inicio de una nueva semana. Les damos la más cordial bienvenida a Informe Policial, el espacio de Radio Éxito, donde cada mañana les acercamos la información más importante del ámbito policial. Iniciamos con la información. Gobierno afirma que se logró derrotar la instauración del narcotráfico.
15: Derrotamos la desestabilización y la subversión para instaurar un narcoestado en Bolivia sin producir ninguna víctima.
14: El ministro de Gobierno, Marco Antonio Oviedo, en el aniversario de luto, afirmó que se derrotó la instauración del narcoterrorismo gracias al servicio del Verde Olivo, que no generó ninguna confrontación durante los días de bloqueo, logrando desintegrar a estos grupos de forma pacífica.
15: Es que en los 53 días de un bloqueo criminal que asfixió la economía de nuestro país, dejó las ciudades sin alimentos, dejó el parque automotor, transporte público, privado sin combustible, dejó a los hospitales sin medicamentos. Fallecieron muchos compatriotas nuestros en las vías carreteras producto de este bloqueo, financiado hoy más que nunca, lo digo con toda convicción, por el narcoterrorismo. Esta unidad logró, supo enfrentar ese desafío, pero sobre todo supo enfrentarnos con valentía, con energía, pero también con respeto a los derechos de la gente que es contraria a la democracia, pero que debemos respetar sus derechos.
14: La autoridad detalló que la policía está volviendo a ser valorizado por la ciudadanía.
15: No se produjo ningún muerto por parte de la policía boliviana en los narcoterroristas. Derrotamos la desestabilización y la subversión para instaurar un narcoestado en Bolivia sin producir ninguna violencia. Eso es cuando la policía se maneja con profesionalismo. Y en ese caso, esta unidad emblemática de la UTOP tiene un papel muy destacado.
14: Red de Noticias Éxito, Lía Vega, La Paz. Estados Unidos afirma que se reanudaron la coordinación policial contra el narcotráfico y las redes criminales.
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16: Nuestros gobiernos han reanudado la coordinación policial contra la producción de drogas ilícitas y las redes criminales. Estados Unidos respalda a cada efectivo que sirve con honor. Y seguiremos trabajando con Bolivia para que los criminales no encuentren refugio en nuestras instituciones.
14: Mateo Zamora, director de la Oficina de Asuntos Internacionales de Narcóticos y Aplicación de Ley INL de Estados Unidos, afirmó que se reanimó la coordinación policial con Bolivia para la lucha contra el narcotráfico y las redes criminales.
16: Estas acciones ayudan a que estas instituciones sigan siendo dignas y esa confianza ciudadana. Como escribió el secretario Rubio en las redes sociales la semana pasada, se necesitan acciones firmes y decisivas contra la corrupción sistemática para que nuestro hemisferio sea más seguro, más fuerte y más próspero. Seguiremos apoyando estos esfuerzos mediante el intercambio de información con nuestras contrapartes bolivianas. Esta donación es una parte dentro de un esfuerzo mucho más amplio. Nuestros gobiernos han reanudado la coordinación policial contra la producción de drogas ilícitas y las redes criminales. En marzo, la expulsión del narcoterrorista Sebastián Marcet hacia Estados Unidos por parte de Bolivia demostró lo que nuestra cooperación puede lograr.
14: Detalló que Estados Unidos respalda a cada efectivo policial para la lucha contra los criminales y así estos no puedan encontrar refugio alguno.
16: Estados Unidos respalda a cada efectivo que sirve con honor. Y seguiremos trabajando con Bolivia para que los criminales no encuentren refugio en nuestras instituciones. Seguiremos acompañando al pueblo boliviano, a la policía boliviana y al gobierno del presidente Paz mientras construyen un país más seguro.
14: Red de Noticias Éxito, Lía Vega, La Paz. Un asalto a mano armada se registró en la avenida Santos Dumont. Un grupo de adolescentes fue víctima de un atraco cuando se encontraban reunidos en una plaza del barrio La Morita, cerca de la avenida Santos Dumont, esto en Santa Cruz. De acuerdo a la información, los jóvenes fueron interceptados por al menos 10 sujetos que llegaron en 6 motocicletas y los rodearon para impedirles escapar. Los asaltantes portaban un arma de fuego y machetes, con los que amenazaron a las víctimas para obligarles a entregar sus pertenencias.
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14: Seguimos con la información. Proponen crear policía especializada para controlar la minería ilegal.
17: ¿Están analizando esto? al igual que el trabajo de Cero Mercurio, hemos traído al sector algunas empresas que nos están dando algunos suplementos nuevos.
14: El director de cooperativas mineras, Luis Alberto Saavedra, informó que se impulsa la creación de efectivos policiales especializados para combatir la minería ilegal, mismos que deberían contar con mayor equipamiento tecnológico.
17: Nanotecnología biodegradable que vamos a meter dentro de muy poco para trabajar en vez del mercurio. Y respecto a la minería ilegal, pues el señor ministro junto con el señor presidente están intentando crear una policía exclusivamente para atacar la minería ilegal, pero el trabajo se está llevando muy bien. El doctor Oscar Santos de Potosí, de la JAM de Potosí, ha encontrado semejante lugar donde tenía más de, estamos hablando de casi 500 personas trabajando, eran más de 500 equipos en tornamesas, palas cargadoras, volquetas, ¿no? Y eso ya se ha parado. El mismo trabajo que se hizo en Sorata, no sé si se acuerdan ustedes, en la cooperativa metalúrgica Bellavista, donde se agarraron 13 chinos, que lastimosamente al día siguiente los soltó la justicia. Y ahora ya sabemos por qué, ¿no? Porque eran protegidos por la mafia de...
14: Asimismo, indicó que se realizan operativos contra estas actividades ilegales y denunció presuntas redes de protección que favorecerían su continuidad.
17: Ya debe depender de la policía, pero van a tener... Van a ser instruidos, preparados, para que sepan detectar lo que es la minería, ¿no?
14: Red de Noticias Éxito, Lía Vega, La Paz. La ITL de Estados Unidos entrega equipamiento a la UTOP en sus 50 aniversarios.
16: Un honor acompañarlos hoy para destacar esta importante donación que apoya la protección de la democracia boliviana.
14: Mateo Zamori, director de la Oficina de Asuntos Internacionales, Narcóticos y Aplicación de la Ley INL de Estados Unidos, entregó equipos antimotines a la Unidad Táctica de Operaciones Policiales UTOP en sus 50 aniversarios. Asimismo, afirmó que ambos países abrieron un nuevo capítulo de cooperación.
16: La ceremonia de hoy se relaciona con equipamiento, pero también con algo más grande, la alianza entre dos democracias que han decidido enfrentar juntas amenazas comunes. Hace un año, el pueblo boliviano acudió a las urnas e hizo oír su voz de manera contundente. Desde que el presidente Paz asumió el mando en noviembre pasado, Estados Unidos y Bolivia han abierto un nuevo capítulo en una relación de más de 175 años.
14: Mientras el ministro de Gobierno, Marco Antonio Oviedo, dijo que es un orgullo para el país contar con los efectivos del UTOP, quienes se encargan de mantener el orden en distintos puntos del país.
18: Los 50 años de la Unidad Técnica Táctica de Operaciones Policiales es un honor, es un orgullo y es una alegría. Todos los bolivianos, en momentos difíciles por los que atravesó nuestra patria, hemos confiado en nuestra seguridad, en nuestras ciudades, en los campos de las provincias, en la pericia, en la valentía del autor.
14: Red de Noticias Éxito, Lía Vega, La Paz.
13: Informe policial.
14: Policías buscan a dos asaltantes de un librecambista.
19: Se desroba grabado. En zona de San Pedro, altura de la de Parque La Torre. En circunstancias que una persona de sexo masculino que se dedica a al negocio de compra y venta de dinero de moneda extranjera, al momento de llegar a su domicilio.
14: Dos sujetos armados asaltaron y golpearon a un librecambista en San Pedro, robándole dólares, euros y bolivianos. De acuerdo al informe del Verde Olivo, estos escaparon en una motocicleta. Ahora la policía busca identificarlos.
19: es intervenido por dos, en primera instancia por dos personas que ya se encontraban por el lugar de manera anticipada, pero es que esta persona se encontraba ya para ingresar a su domicilio, abriendo la puerta de su garaje, y es intervenida de manera violenta, en primera instancia por una persona que se encontraba vistiendo la ropa azul, características de un obrero, ya sea de Elfe o Cimapa, el cual hace un forcejeo. Y posteriormente interviene esta segunda persona que se encuentra en la moto, logrando agredirlo, causarle múltiples contusiones y arrebatarle sus pertenencias, que encontraron un bolsón, una cantidad de dinero, de acuerdo a la víctima, era dinero en dólares, euros y bolivianos.
14: Además, la víctima sufrió una herida en la cabeza, pero este se encuentra fuera de peligro.
19: Se indica que es aproximadamente 2.000, 4.000 dólares, 2.500 euros y 80.000 bolivianos. Eso es por verificar, por confirmar la cantidad exacta. Una vez que sucede este hecho, estos agresores se dan la fuga y es entendido, nuestra persona toma conocimiento, se constituye el lugar, yo hice las primeras investigaciones, estamos trabajando en eso, mi persona juntamente con personal de DASI, personal de inteligencia del comando, nos estamos movilizando desde el día de ayer, estamos trabajando de manera conjunta para dar con la ubicación de estas personas las cuales han cometido este hecho grabado.
14: Red de Noticias Éxito, Lía Vega, La Paz. Un hombre aparece inconsciente y con heridas en la cabeza, esto en la carretera Potosí-Tarija. Un hombre de aproximadamente 30 años fue encontrado inconsciente y con sangrado en la cabeza a unos 5 metros de la carretera Potosí-Tarija, a la altura del cruce Caracoles. El hecho fue reportado por conductores que transitaban por el sector. Personal de bomberos llegó al lugar y brindó los primeros auxilios al hombre, quien posteriormente fue trasladado a un centro médico. Los efectivos de la División Especiales de Tránsito también se hicieron presentes en el lugar para iniciar con la investigación.
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14: Cambiamos de tema. Ponciano Santos sale del penal de San Pedro, cumplirá detención domiciliaria en Santa Cruz.
20: Sí, luego de cumplir las medidas que se le habían impuesto, finalmente se ha hecho efectiva la libertad.
14: Ponciano Santos, ex ejecutivo de la CESUCB, dejó el penal de San Pedro en La Paz para cumplir las medidas impuestas por un juez y acceder a la detención domiciliaria. El dirigente estuvo recluido por más de un año debido a dos procesos en su contra.
20: Y bueno, él ya está en su domicilio ahorita, ¿no? Dentro de los dos casos, dentro del caso que le iniciaba la señora Eva Copa por violencia política y dentro del caso...
14: El abogado Edwin Lenis aseguró que Santos cumplirá estrictamente las disposiciones judiciales y descartó que participe en alguna movilización.
20: Donde él tiene acusación formal por instigación pública a delinquir y asociación delictuosa, es decir, que son delitos leves, ¿no? En Santa Cruz el recibo.
14: Red de Noticias Éxito, Lía Vega, La Paz. Explosivos encontrados en la casa de Eduardo del Castillo serían utilizados en movilizaciones.
21: La incidencia y la importancia de este operativo es que hemos encontrado artefactos explosivos, es decir, explosivos directos para ser detonados y causar daño a la gente. Son 4 artefactos explosivos, 20 petardos, 3 teléfonos celulares.
14: El ministro de Gobierno, Marco Antonio Oviedo, informó que en medio de los allanamientos realizados en los últimos días, se logró encontrar en una vivienda de la zona Villa Copacabana 4 artefactos explosivos artesanales, 20 petardos, 3 teléfonos celulares, una chamarra con la sigla de la DEA, además de un pasaporte que pertenecería a un allegado del exministro Eduardo del Castillo.
21: Un pasaporte del autor de la fabricación de estos explosivos, Aristóteles Calle, una chamarra con letras amarillas donde aparece la sigla de la DEA. ¿Qué es lo importante de este tema? Que este señor Aristóteles Calle ha sido funcionario del Ministerio de Gobierno en la gestión de Eduardo del Castillo y es uno de los personajes claves en la estructura terrorista y narcotraficante que se ha armado en torno a Eduardo del Castillo.
14: Por su parte, el comandante general de la policía, coronel Adrián Álvarez, indicó que se presume que estos elementos serían utilizados para posibles movilizaciones.
0: Nos generan la hipótesis de que estaban preparando estos materiales para su uso en las anunciadas movilizaciones sociales por parte de este grupo de organizaciones que han venido generando una planificación para la ejecución y el desarrollo de estas movilizaciones o pseudo movilizaciones disfrazadas de reivindicaciones sociales, pero que en el fondo tienen otro propósito.
14: Red de Noticias Éxito, Lía Vega, La Paz. Aprenden a un sujeto de 23 años por violar a una menor de 12 años. Este hecho se registró en Oruro. Efectivos de la Fuerza Especial de Lucha contra la Violencia, Félix C.B. de Oruro, ejecutaron la aprehensión de un hombre de 23 años, denunciado por el delito de violación en agresión a una niña de 12 años. Las autoridades lograron dar con el paradero del acusado y lo remitieron al Ministerio Público para que un juez cautelar determine sus medidas y posterior reclusión.
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14: Seguimos con la información. Fiscal General afirma que hay alerta migratoria y sello rojo contra Eduardo del Castillo. El fiscal general interino Armando Urioste informó que se activó la alerta del sello rojo en el marco de las acciones vinculadas contra el exministro de gobierno Eduardo del Castillo, persona que ya cuenta con una orden de aprehensión. La autoridad del Ministerio Público indicó que continuarán con la búsqueda del exministro de gobierno y aseguró que se libraron las alertas migratorias. Red de Noticias Éxito, Lía Vega, La Paz. Y así llegamos al final de esta edición de Informe Policial. Gracias por habernos acompañado en este inicio de semana y por confiar en Radio Éxito para mantenerse informados. Soy Lía Vega y junto a todo nuestro equipo de producción les deseamos una excelente jornada y una semana llena de éxitos. Recuerden que la información no se detiene y nosotros volveremos en una próxima edición. Muy buenos días y gracias por su sintonía.
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0: cientos de manifestantes protestaron en Nueva York el viernes después de que un agente de la Policía Federal de Inmigración, ICE, disparó contra un dominicano, lo que desató un pulso entre el alcalde demócrata de la ciudad, Soran Mamdani, y el gobierno de Donald Trump. Oscar Vergal, de 28 años, resultó herido en el cuello durante una operación de ICE en el Bronx el jueves, mientras que un niño de 5 años salió ileso. El incidente quedó registrado en un video que fue difundido por medios estadounidenses el viernes. El secretario de Seguridad Nacional de Estados Unidos aseguró que Vergal tenía antecedentes penales y trataba de evitar ser detenido. Además, afirmó que los agentes de ICE no sabían que había un niño en el auto cuando abrieron fuego contra la víctima. Es vergonzoso que le estemos dando tanta atención a este caso en particular cuando se trataba de un matón, de lo peor de lo peor. Los agentes de ICE, que a menudo visten ropa de calle y cubren sus rostros, se han visto implicados en varios tiroteos de alto perfil este año. Isaías tocó tierra la noche del viernes como huracán categoría 2 en las costas de Estados Unidos del Golfo de México. El huracán golpeó cerca de la localidad turística de Destin, Florida, dijo el Centro Nacional de Huracanes, con vientos máximos sostenidos de 165 kilómetros por hora. El Centro Nacional de Huracanes alertó de fuertes tormentas e inundaciones en la zona de impacto. Poco antes de que tocara tierra en Pensacola, a poco más de una hora de Destin, se registraron fuertes ráfagas de viento que arrancaron los techos de algunas casas y negocios. Además, varias partes de esta ciudad se quedaron sin luz. Algunos negocios que permanecieron abiertos y hoteles cerca de la costa batallaban para encender sus generadores de energía. Rumbo a las costas de Estados Unidos, Isaías se fortaleció y alcanzó la categoría 3 antes de bajar su intensidad. El presidente Donald Trump anunció el viernes un acuerdo con Rusia para que surta de diésel el mercado estadounidense y el global, al flexibilizar las sanciones contra Moscú por la guerra en Ucrania. Moscú ha sido objeto de una oleada de sanciones de Estados Unidos y sus socios desde la invasión de Ucrania en 2022. Trump alcanzó el acuerdo antes de las elecciones legislativas de noviembre. Trump dijo en redes sociales, tras conversar con Vladimir Putin, que Rusia suministrará de inmediato más de 300.000 toneladas de combustible diésel al mercado estadounidense y global, y otras 500.000 toneladas durante el mes de noviembre, algo que el Kremlin confirmó. El acuerdo se conoció justo cuando negociadores ucranianos se reunieron con enviados estadounidenses el viernes en Miami para discutir alternativas que pongan fin a la guerra. El presidente ucraniano Volodymyr Zelensky criticó al mandatario estadounidense por tomar una decisión que consideró indigna y débil.
1: Un fuerte terremoto de magnitud 7,7 sacudió Panamá el viernes, provocó daños en edificios y desató escenas de pánico sin que hasta el momento se reporten víctimas. El sismo se registró a las 12:56 hora local con epicentro cerca de Pitalosa, arriba, en la provincia de Herrera, en el centro sur del país. El movimiento provocó una alerta de tsunami en el Pacífico Oriental y se sintió durante cerca de un minuto, incluso en Ciudad de Panamá, donde miles de personas evacuaron edificios. Medios locales reportaron el derrumbe parcial de un hotel en Penonomé, así como daños en una iglesia, grietas en otros edificios y en una carretera de la provincia de Veraguas. Protección Civil evalúa los daños en varias regiones del centro del país. El Servicio Geológico de Estados Unidos fijó la magnitud en 7,7 tras estimaciones iniciales de 8 y 7,6. Además, se registraron más de una decena de réplicas importantes, incluida una de magnitud 6, según el Instituto Local de Geociencias.
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8: Estamos de retorno, son las 7 de la mañana con 14 minutos. Al desarrollo de las informaciones también en este bloque. Aseguran que la crisis del diésel está poniendo en riesgo la seguridad alimentaria en territorio nacional.

0: Enseguida justamente estaremos con el detalle de esa información. La diputada Arancibia, que justamente ha hecho conocer por la crisis alimentaria que atraviesa justamente varias regiones del país, por la dificultad en el suministro de diésel que se ha regularizado, sin embargo, ha provocado, pero también que muchos productores se vean perjudicados.
1: Combustible, muy en especial del diésel, ha generado en estos momentos de gran crisis económica en el país una preocupación.
2: La diputada Patricia Arancibia expresó su preocupación por la crisis del diésel, producto esencial para la producción, siembra y cosecha en el país. Advirtió que la eliminación de la subvención debió ser planificada, especialmente en el caso del transporte público, cuyos alimentos golpean directamente a las familias más vulnerables.
1: No solamente de las familias, sino también de los diferentes sectores que necesitan este producto básico, esencial para poder producir, sembrar, cosechar, ¿no? Cosa que viene y tiene que brindarnos una seguridad jurídica en el tema alimentario. Lamentamos mucho que este lunes, no solamente en el departamento de Santa Cruz, se haya anunciado movilizaciones también en el resto del país, ya que esta quita de la subvención debió haber sido planificada muy especialmente en el tema del transporte público que venga a beneficiar a las familias más vulnerables.
2: Lamento que para este lunes se anuncien movilizaciones en Santa Cruz y en el resto del país, motivadas por dos problemas centrales: la escasez del combustible y el encarecimiento de los pasajes.
1: En primer lugar, la preocupación es por la falta del combustible. En segundo lugar, es el precio elevado de los. A las familias bolivianas. Entonces merece un tratamiento diferenciado del sector del transporte público para poder paliar la gente que más lo necesita, ¿no? Los más vulnerables.
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0: Lamentablemente el decreto supremo que establece la no subvención.
1: 7 de la mañana, 17 minutos. Vamos a otro tema. Hablemos de la Fiscalía General del Estado.

Durante el fin de semana también el oficialismo ha decidido respaldar al fiscal general interino José Armando Urioste. Considera que no es malo que el presidente Paz haya sugerido su nombre para que asuma la Fiscalía General.

0: Bien, son las 7 de la mañana con 20 minutos. Aguárdenos unos instantes. Y enseguida más de la información.
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6: Escuchemos a la diputada Bilbao respaldando la designación del fiscal Urioste.
7: No es malo, no es malo, pero por tus obras te conoceré. Estos 90 días veremos que este fiscal haga debidamente su trabajo.
8: Tras las declaraciones del presidente del Senado, Diego Ávila, la diputada del PDC, Claudia Bilbao, defendió la elección del fiscal general interino y respaldó a Fernando Urioste, que fue designado por la Asamblea Legislativa.
7: No es malo, no es malo, pero por tus obras te conoceré. Estos 90 días veremos que este fiscal haga debidamente su trabajo y si la elección ha sido buena. En estos momentos no podemos juzgar eso y va a entrar porque por donde sea, alguien tenía que proponer.
8: Considera que Urioste pueda demostrar un trabajo en el Ministerio Público durante los 3 meses como interino.
7: La elección ha sido buena. En estos momentos no podemos juzgar eso y va a entrar porque por donde sea, alguien tenía que proponer y lo han propuesto. Tiene currículum, es una persona que no viene de lo penal, eso sí a mí me parece bien, pero le vuelvo a decir al fiscal, parece que hay error que haya puesto a los fiscales departamentales de las anteriores gestiones. Debería limpiar totalmente la casa.
8: Red de Noticias Éxito, Ever Vargas La Paz.
9: Corazón Sedán.
6: Durante el fin de semana, el presidente ha denunciado amenazas contra su vida tras la captura de un pez gordo del PCC. Pero antes, justamente, escuchamos el detalle. La policía ha expulsado y ha capturado a un brasileño miembro del PCC con amplio prontuario delictivo.
10: Se ha logrado la aprehensión de un alto miembro del primer comando de la capital, PCC, que se encontraba de manera irregular en territorio nacional, específicamente en la ciudad de Santa Cruz. Esta persona, que estaba siendo buscada por los organismos de inteligencia de la policía boliviana, se vio involucrada en un incidente doméstico.
11: El comandante general de la policía, Adrián Álvarez, informó que Márcio de Oliveiro Ferreira, con antecedentes por narcotráfico en Brasil, permanecía en Bolivia de forma irregular y generaba inseguridad.
10: En fecha 9 de octubre del presente, al promediar las 9:30 de la mañana, en la zona Pampa de la isla de nuestra ciudad de Santa Cruz. Una vez tomado conocimiento sobre este incidente, se despliega nuestro personal especializado de la Fuerza Especial de Lucha contra el Crimen, fraguados, falsificados, que no corresponden a su verdadera identidad. Sin embargo, en la estrategia nacional que se ha generado a través del intercambio de información, nuestros organismos de seguridad rápidamente generan un intercambio de información con la Policía Federal del Brasil, logrando de esta manera, a través del uso de la tecnología y de los sistemas de identificación, lograr la plena identidad de este sujeto, reitero, alto miembro del primer comando de la capital que se encontraba en nuestra ciudad generando miedo y zozobra.
11: Al contar con 3 mandamientos de capturas vigentes en su país, se dictó resolución de expulsión para ser entregado a las autoridades brasileñas.
10: Este sujeto responde al nombre de Marco de Oliveira Ferreira, que tiene un frondoso expediente y antecedente por delitos de narcotráfico, tráfico de drogas.
11: Red de Noticias Éxito, Lía Vega, La Paz.
9: Tras la presión de este sujeto, el presidente ha denunciado que recibió amenazas en su contra por la captura de este pez gordo del narcotráfico.
12: Anoche me dijeron, no vayas a Cobija, presidente. Y yo pregunté por qué. Hay un alto riesgo de tu vida porque ayer acabamos de agarrar a uno de los peces gordos, como dicen en la jerga popular, del PCC.
11: Hay un alto riesgo de tu vida. Fue la advertencia que, según el presidente Rodrigo Paz, recibió antes de viajar a Cobija tras la captura de uno de los presuntos principales integrantes del primer comando de la capital PCC.
12: Y hace unos días atrás a los más grandes de Bermelo. ¿Cómo puede ser que nuestro país se haya permitido en los últimos 20 años tener a los mayores narcotraficantes en el contexto sudamericano? Y entonces me dijeron, no hay seguridad, hay riesgo.
11: El mandatario afirmó que le recomendaron no viajar por motivos de seguridad y vinculó las advertencias con la lucha contra la corrupción y el crimen organizado.
12: Porque si tú te vas, se desmorona toda esta lucha contra la corrupción. Porque hay otros que están más interesados en tener poder. Los que queremos transformar la patria, nos interesa combatir a ese narcoterrorismo, a ese crimen organizado que no nos permite salir adelante como país.
11: Red de Noticias Éxito, Lía Vega, La Paz.
9: 7:29. La Alianza Libre va a pedir investigar la supuesta bancada mariaca en la Asamblea Legislativa.
13: Es un tema de gran preocupación al interior de la Asamblea y muy especial para la Alianza Libre, a la cabeza de nuestro líder Tuto Quiroga. El día lunes nosotros como Alianza vamos a solicitar mediante un memorial al presidente de la Cámara de Diputados pueda realizar una investigación para determinar quiénes serían las personas que están dentro de esta bancada denominada bancada mariaca.
11: La diputada Patricia Arancibia informó que la bancada de Alianza Libre, liderada por el jefe nacional Jorge Quiroga, presentará este lunes un memorial ante el presidente de la Cámara de Diputados para solicitar una investigación interna que determine si efectivamente existe la denominada bancada mariaca al interior de la Asamblea Legislativa.
13: No creemos que la transparencia y la investigación se debe dar inicio al interior de la Asamblea. Es lamentable que toda esta organización criminal, ¿no?, a la cabeza del Ministerio Público haya llegado a penetrar la Asamblea Legislativa Plurinacional con el anuncio que hizo el viceministro Maldonado de la existencia de una bancada mariaca al interior de la Asamblea. Nosotros como Alianza Libre nos sentimos profundamente preocupados y vamos a solicitar que se inicie una investigación por parte de la misma Asamblea Legislativa Plurinacional para establecer la veracidad.
11: Arancibia manifestó su preocupación porque presuntamente una organización criminal habría logrado penetrar el legislativo, y señaló que la investigación es necesaria para limpiar la imagen de la institución.
13: Justamente nosotros la anterior semana hemos hecho pública quiénes son las personas oficialmente autorizadas para poder emitir una posición, un lineamiento de la Cámara de Diputados, ya a la cabeza de la diputada Lisa Claros. Ella es la persona que tiene la voz oficial para determinar cuál es la línea. Todos aquellos diputados que estén dentro de esa lista o se logre demostrar su participación van a ser apartados de la Alianza Libre y sometidos a un proceso de la quita de sus curules.
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6: Damos vuelta a la página a otro tema. En las últimas horas, durante el fin de semana, la Central Obrera Boliviana ha decidido convocar un ampliado nacional para analizar la coyuntura del país y asumir determinaciones. La COB, mediante un comunicado, ha hecho conocer a sus organizaciones afiliadas la convocatoria a un ampliado nacional para este jueves 15 de octubre en Cochabamba, donde analizará la coyuntura del país y asumirá determinaciones sobre los temas que planteen los sectores participantes. El encuentro comenzará a las 9 de la mañana en el Complejo Fabril de Cochabamba para reunir a representantes de confederaciones, federaciones nacionales, centrales, obreras departamentales y regionales. Esta convocatoria establece como principal punto de la agenda el análisis de la situación actual del país, aunque no detalla los asuntos específicos que ingresarán al debate ni anticipa posibles medidas que puedan ser asumidas.

presidente Rodrigo Paz durante el fin de semana. También he hecho referencia a las posibles movilizaciones. Y ha manifestado que aquel que pide bloqueo está en contra de la economía del país. El que pide bloqueo está pidiendo que le falte oxígeno a un hospital, fue lo que manifestó el presidente Rodrigo Paz.

0: narcoterrorismo, no a las amenazas, no al bloqueo. El bloqueo es la muerte.
1: El presidente Rodrigo Paz advirtió que los bloqueos anunciados por sectores evistas desde este lunes afectarían la atención hospitalaria, encarecerían los alimentos y perjudicarían las exportaciones.
0: El que pide bloqueo está pidiendo muerte, está pidiendo que le falte oxígeno a la ambulancia o al hospital, que el producto, el pollo, se encarezca, que llegue caro a los mercados, que no podamos exportar.
1: El mandatario indicó que las personas que piden bloqueo estarían pidiendo la muerte y que estos no serían compatriotas, sino unos traidores.
0: O sea, matar la economía, matar a la familia, esos no son compatriotas, esos son traidores.
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4: Vamos a otro tema. Durante el fin de semana, Evo Morales afirma que la batalla va a continuar y denuncia la intención de cerrar Radio Causa Chuncoca.
5: Unas 60 radios comunitarias han sido cerradas.
1: Evo Morales advirtió que la batalla va a continuar en medio de la controversia por la situación de Radio Causa Chuncoca. El expresidente mencionó que las radios comunitarias asociadas y acusó al gobierno de Rodrigo Paz de querer cerrar estos espacios de comunicación.
5: Y bueno, lo dicho, que sepamos los 5 o 6, Chabalaki, sí. Independencia, sí. La voz Guerrero de la Independencia, la radio que hemos creado.
1: Sus declaraciones se producen en medio del conflicto relacionado con la ATT y las licencias de funcionamiento de la emisora.
5: En Laja, en Yungas, no sé cuántos radios, ¿no? Y ahora Rodrigo Paz quiere cerrar totalmente con Causa Chuncoca, ¿no? Bueno, un tema interno, la batalla va a continuar. Profe, tal vez una palabra de despedida, muchas gracias.
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4: Evo Morales durante el fin de semana también ha calificado de otro invento el caso de trata y tráfico y acusa a Paz de persecución en su contra.
5: Así, la casaron. ¿Te acuerdas? Año pasado, han detenido al Felipe Cáceres. Ya. Ese ha sido otro plan. Ahora, los excomandantes de Lucho Arce, funcionarios, me vienen a informar. Ese plan también era para implicar a Evo Morales.
1: Evo Morales afirma que su caso por trata y tráfico es otro invento, rechazó las acusaciones en su contra y aseguró que la presunta víctima presentó documentos ante el tribunal de sentencia para pedir que no se utilice su nombre.
5: Fracasó, ¿qué va a encontrar? Nada. Y después, no, lamento mucho decir, implica ante Evo trata y tráfico de niñas. Hacen demandar, usan a un policía, un oficial de policía en ser activo, lo hacen demandar. Y este año nos dijo, no, él quiere levantar para que tiene miedo de retirar la demanda. Si no me demanda a mí, la presunta víctima de la familia, sino a un posible policía. Entonces, más bien, la presunta víctima presentó varios documentos al juez de sentencia, a la fiscalía, últimamente había sido también otro documento al tribunal de sentencia. Yo no he sido víctima de nadie, no ha habido trata de tráfico.
1: El expresidente también acusó al mandatario Rodrigo Paz de formar parte de una supuesta estrategia para perjudicarlo y sostuvo que, pese a la persecución que denuncia, su movimiento político continúa siendo la primera fuerza política.
5: No use mi nombre para procesos ajenos y nada, y no hay. Y ahora este último, ¿no? De los 30 o 50 días de bloqueo, yo no salí de aquí nada. No estaba ni siquiera en la marcha. Menos bloqueo de caminos. Así nos cortan luz, ¿no? Internet. Dice, yo había atentado a los medios de comunicación, como dice la demanda, a los servicios básicos. ¿Qué tiene? Es decir, nuestro movimiento político, pese a tanta persecución, sigue siendo primera fuerza.
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4: Son las 7 de la mañana con 38 minutos. Domingo en horas de la tarde-noche Se registró un atraco a mano armada en Santa Cruz. La policía decidió activar el plan Zeta tras este atraco, intentando localizar a cuatro sujetos que protagonizaron un violento atraco en una joyería de un centro comercial en la capital cruceña. El hecho ocurrió la noche del domingo en inmediaciones del Tercer Anillo y la avenida Butch. Según los reportes preliminares, los delincuentes ingresaron armados al establecimiento y realizaron disparos antes de romper los vidrios de la joyería para sustraer objetos de valor. Tras el asalto, efectivos de la Fuerza Especial de Lucha contra el Crimen y del Centro Especial de Inteligencia de la Policía se desplazaron hacia el lugar para recoger información y se ha decidido activar el plan Zeta para poder dar con la captura de estos sujetos involucrados en este atraco.
3: Queremos informar a nuestra población que desafortunadamente se ha perpetrado este robo agravado en esta joyería, esta galería tan importante acá en nuestra ciudad de Santa Cruz de la Sierra. Una vez tomado conocimiento sobre este hecho, la policía boliviana inmediatamente ha activado sus equipos de investigación, sus unidades de inteligencia. En este momento nos encontramos movilizados en todo el departamento de Santa Cruz, trabajando con diversas hipótesis de investigación con la finalidad de identificar a los autores materiales de este robo agravado perpetrado y de esta manera poder aprender a los autores materiales de este hecho y ponerlos a disposición de las autoridades. Tenemos información que está siendo procesada, hemos adelantado ya varias acciones investigativas. Comprenderán que no puedo dar muchos detalles con la finalidad de no perjudicar el curso de las mismas. Quienes han ingresado a esta joyería son personas que por los movimientos desplegados al interior del mismo son gente que probablemente no sean nacionales. Tenemos ya una hipótesis en función a los hechos ocurridos, pero reitero, no podemos dar esa información. El día de mañana daremos un informe completo de los avances que vamos a desarrollar el día de hoy. Muchas gracias.
6: ¿De cuántas personas estamos hablando?
3: Son cuatro personas las que han ingresado al lugar, que ya se encuentran identificadas a través del trabajo de gabinete que nuestros investigadores especiales están desarrollando.
4: El informe del comandante general de la policía. Por este hecho, en las últimas horas, durante la mañana, las primeras horas de esta mañana, se ha conocido que una trabajadora de esta joyería ha sido arrestada con fines investigativos y brinda su declaración en la Fuerza Especial de Lucha contra el Crimen en Santa Cruz y se aguarda por más detalles que pueda brindar la policía. El presidente Rodrigo Paz le ha pedido a las alcaldías y gobernaciones, alcaldes y gobernadores, sumarse a la lucha contra el crimen organizado.
7: Yo quiero que también las gobernaciones y las alcaldías me ayuden a luchar contra el crimen organizado en este país.
1: El presidente Rodrigo Paz advirtió que el narcoterrorismo está en todo el país. Pidió a las alcaldías y gobernaciones trabajar junto al gobierno central para combatir el crimen organizado.
7: Quiero que participen para acabar con ministerios públicos que no hacen más que extorsionar a empresarios. Se vinculan con el narcotráfico y generan un proceso de no credibilidad en la patria. Los municipios, las gobernaciones, el gobierno central. Porque el narcoterrorismo está en todo el país. Está de occidente a oriente, de sur a norte. Y eso lo tenemos que pelear porque si no hay seguridad jurídica en la patria, olvídense de las inversiones, olvídense de que podamos generar garantías para aquel que quiera poner una mina en Oruro o en Potosí.
1: El mandatario también lanzó duras críticas contra el Ministerio Público, al que acusó de extorsionar a empresarios, perseguir a ciudadanos y vincularse con el narcotráfico.
7: O querer generar un proyecto de desarrollo en Pando, o en Tarija, o en Santa Cruz. Si no hay una justicia transparente y no hay un Ministerio Público que no hace más que extorsionar y perseguir a los buenos hombres y mujeres de la patria, ¿dónde quieren ir? ¿Dónde quieren presentar un mejor país al mundo?
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3: Vamos al interior del país. Son las 7:45. Estamos en Tarija. Vecinos marchan contra el gobierno por la crisis económica.
4: Gracias. Vecinos se marcharán contra el gobierno nacional por la crisis alimentaria. Gran marcha de cacerolazos esta tarde a las 3, organizado por las juntas vecinales del departamento de Tarija, distritos, presidentes de barrio y otras organizaciones, según manifestaba el presidente de las juntas vecinales del departamento de Tarija, Ronald Garnica.
5: Se ha dado a conocer la preocupación de ellos, que es muy importante que podamos salir a la calle a manifestarse con referencia a la alza de los precios de la canasta alimentaria. Es algo que está afectando no solamente al sector vecinal, sino que a todos los sectores. Y es por eso que nosotros hemos consultado en una primera instancia a los presidentes de distrito, también a los representantes de otras instituciones.
4: Vecinos se marcharán este lunes 12 de octubre contra el gobierno nacional por la crisis alimentaria, el incremento de los costos de la canasta familiar en los mercados municipales. Así ha informado Ronald Garnica, presidente de la FEJUVE.
5: Es específicamente con la situación económica que está padeciendo nuestro departamento, lo están viviendo nuestros vecinos, específicamente con el bolsillo, la canasta alimentaria. En realidad el gobierno no ha podido paliar esta situación. Tenemos propuestas nosotros, no solamente vamos a ser personas que van a criticar, porque sabemos que la situación económica no viene recientemente.
4: Pero... Red de Noticias Éxito, Mario Fernández.
3: Gracias, Mario, saludos. Estamos en Camiri, Héctor Aguilar, campaña de vacunación. Adelante, Héctor, buen día.
6: Este informe desde la capital petrolera del país. Todo está listo para la campaña de vacunación canina y felina que se desarrollará en nuestra capital. La doctora María Esther Guzmán Méndez, encargada del primer nivel de salud, con la palabra.
7: Actualmente se está haciendo la distribución de algunos insumos y vacunas que ya nos han llegado para la campaña de vacunación canina felina.
6: Además, ha señalado que esta campaña se desarrollará en este mes de octubre.
7: El lanzamiento se va a dar el sábado, domingo, 24-25 de octubre.
6: Además, ha complementado de que el gobierno municipal está coordinando con los distintos centros de salud para que la mayor parte de la población pueda aprovechar esta vacuna, ha sostenido la autoridad.
7: Entonces, ya la logística está siendo proporcionada por el gobierno municipal y las vacunas ya fueron entregadas por el ICE de San Juan. Entonces, estamos en pleno proceso de distribución de esta vacuna y un poco como que en áreas rurales un tanto inmerso. Entonces, se está empezando esta actividad. En esta área, las vacunaciones prácticamente se realizan casa por casa porque es zona dispersa.
6: En el informe desde Camirí, Trailar Mercado, para la Red de Noticias Éxito.
3: Vamos hasta Yapacaní, donde un conductor perdió la vida calcinado por la explosión de la cisterna que conducía.
8: En horas de la madrugada ha ocurrido este hecho de tránsito. Personal de tránsito está determinando, tratando de identificar el vehículo. Vamos a tomar para que nos pueda cooperar para la identificación del vehículo, ya que es debido al explotador, ¿no?

0: de cisterna, es que estamos esperando que un poco se enfríe el hecho para que podamos continuar con las investigaciones pertinentes.
1: De acuerdo con el informe del coronel Juan José Bustillos, comandante de la policía de Ichilo, los lugareños aseguraron que primero escucharon una fuerte explosión, seguida de gritos de auxilio y posteriormente escucharon otras detonaciones.
0: Aparentemente el conductor se habría dormido, ¿no? Se había salido de la vía, como pueden observar, y había terminado en la zanja, ¿no? de la cuneta, con vuelque de costado. En ese sentido también estamos con la presencia de bomberos de Montero que nos vienen a apoyar, pero obviamente evaluando la situación necesitan otro tipo de material químico para poder extinguir el incendio.
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5: Último bloque de las noticias, son las 7 de la mañana con 53 minutos, 7 con 53. El gobierno anuncia agenda con Chile y otros países vecinos para impulsar el empleo y comercio.
6: Van a llegar varios presidentes. Ahora llega un presidente que es frontera, donde tenemos una serie de intereses. Muchos bolivianos trabajan en Chile, mucha mano de obra. La cereza que se exporta de Chile es mucha mano de obra boliviana.
7: El presidente Rodrigo Paz informó sobre la visita del presidente de Chile, que permitirá abordar intereses compartidos en materia laboral, comercial y de desarrollo fronterizo. También destacó la participación de trabajadores bolivianos en actividades económicas chilenas, como la producción de cerezas.
6: Tenemos muchos intereses conjuntos, entonces lo que queremos es potenciar toda una visión de desarrollo de todo aquel boliviano que tenga una oportunidad laboral, que tenga una oportunidad en su patria, pero también que converge con otras 4 fronteras. Chile es parte de una de las 5 fronteras, entonces estamos trabajando con todas las fronteras.
7: Paz anunció futuros encuentros con Argentina y con el bloque de Urapabol, integrado por Uruguay, Paraguay y Bolivia. Además, indicó que ya hubo un acercamiento con

0: Así y que el diálogo continuará una vez que dicho país defina su nuevo gobierno.
1: Más adelante también tendremos encuentros con Urupavol, que es Uruguay, Paraguay y Bolivia. Después con la Argentina, ya con Brasil tuvimos uno. Ahora estamos esperando la expectativa de los resultados en Brasil. Brasil tiene que definir su nuevo gobierno. Quien defina que sea presidente, vamos a continuar con la misma apertura para trabajar con las cinco fronteras. Somos cinco fronteras y hay que trabajar con las cinco fronteras.
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2: El gobierno boliviano le está pidiendo transparencia a la Fiscalía chilena en la investigación por el presunto tráfico de droga impregnada en madera.
3: Claro, en este minuto. Las últimas semanas hemos tenido información distinta que nos lleva a pensar que la investigación que se está realizando en Chile tiene mucho todavía por avanzar.
0: El viceministro de Comercio Exterior, Rodrigo Arce, calificó de precipitada la actuación del fiscal chileno a cargo de la investigación por presunto tráfico de drogas en cargamentos de madera boliviana. Pidió que el proceso avance con pruebas técnicas, transparencia y respeto al derecho a la defensa de los empresarios madereros involucrados.
3: Es importante entender que este es una investigación por un caso de tráfico de drogas en Chile. Y es una investigación penal, que está todavía en la fase de investigación. Y es una investigación hacia los madereros, todo el sector que ha sido dañado por esta investigación. Bueno, tiene que terminarse, tenemos que llegar hasta el final de la investigación, se tiene que definir qué es lo que efectivamente está sucediendo. Sin embargo, la actuación del fiscal, si una actuación tal vez precipitada en este minuto, con la información que tenemos nos parece que es una actuación precipitada. Ha dado unas declaraciones respecto a una cantidad que se pone en tela de juicio, no se sabe si realmente había esa cantidad de droga, no se sabe si en realidad había droga en base a toda la información que se está teniendo ahora.
0: La autoridad remarcó que el caso continúa en etapa investigativa y que es necesario esclarecer lo sucedido antes de establecer responsabilidades.
3: Entonces lo que pide el gobierno es que la investigación tiene que terminar, tiene que ser una investigación técnica, que el fiscal tiene que seguir adelante con la investigación, lógicamente, pero que tiene que basarse en hechos técnicos que sean probados, hechos técnicos además que sean comunicados oportunamente, y básicamente es eso. O sea, le pedimos al gobierno de Chile y sobre todo a la fiscalía, hay que entender que esto es la fiscalía más que el gobierno de Chile no participa en esto, es un ministerio público el que está realizando esto. Entonces le pedimos a la fiscalía, al Ministerio Público de Chile, que sea lo más transparente posible.
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2: 7:58. La reforma electoral. El Tribunal Supremo Electoral va a recibir propuestas hasta el 5 de noviembre y luego enviará un proyecto de ley a la Asamblea Legislativa Plurinacional.
0: El proyecto será remitido posteriormente.
5: Existe un juez que ordene paralizar un proceso electoral como ha pasado en 5 departamentos de Bolivia. Es última hora que los candidatos estén indebidamente inscritos 45 días antes y que eso no se modifique. Debates obligatorios, encuestas bien hechas, eso es lo que queremos, mejorar el proceso electoral.
0: Ávila afirmó que buscan modificar la ley 018 para que nunca más se suspendan las elecciones y mejorar la normativa electoral para evitar inhabilitaciones 48 horas antes de los comicios. También planteó eliminar a los taxipartidos.
5: De la ley 0.096, y yo le agradezco, nunca más taxipartidos. Esto tiene que ser un delito y la sanción tiene que ser la pérdida inmediata de la personería jurídica.
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2: Ha sido un gusto compartir con ustedes esta presente entrega. Los invitamos a quedarse en sintonía de la radio. Enseguida con ustedes la información deportiva. Excelente inicio de semana. Nos reencontramos a mediodía con la segunda edición.
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0: Amigos, ¿cómo están? Qué gusto de poder estar con todos ustedes. Muy buenos días, buen inicio de semana para todo el territorio nacional, para usted, amigo, que está ahí caminando, escuchando la radio, está en la casa, ya alistándose para poder ir a la universidad, para ir al trabajo, estar con el negocio pendiente. Le mandamos un abrazo gigante. Estamos sobre las 8 de la mañana con 3 minutos en todo el territorio nacional, listos con la información deportiva, siempre esperando días mejores para nuestra amada Bolivia. Siempre estamos a la expectativa de todo ello. Estamos con muchas novedades porque se va desarrollando parte de la fecha 21 del fútbol boliviano. Cayó The Strongest en la Viña Imperial por 1-0. Mamita querida, ¿qué pasó con el Tigre? ¿Qué novedades tenemos? Estuvo Carlos Chuquimia también en la Viña Imperial con todo lo que significa este detalle de esta derrota del conjunto aurinegro, con mucha polémica también, porque en la Viña Imperial manifestaban de que el penal que le cobraron a The Strongest dejó muchas dudas, pero ahí seguramente lo estaremos analizando. Sus en la boca. No, sí, señor, con susto de por medio, por 1-0. Asprill, el autor del único tanto, pero con sobresaltos. La Academia está en el liderato en la tabla de ubicaciones. Hoy, cuando Always Ready esté jugando frente, señores, un abrazo cordial para todos ustedes. ¿Cómo te va, querido Alex? Qué gusto saludarte. Buenos días.
1: De la división profesional que nos ha dejado cosas bastante interesantes. Ayer ha sido un lindo día de fútbol. En la fecha 21, 13 muy lindos partidos. Ajá. Real Potosí contra The Strong es un partido bastante dinámico, muy bien disputado. Lo tuvimos ayer con el relato de Rafael Inarralde. Entre medias tuvimos el empate entre Aurora y Nacional Potosí 2-2, otro partido muy bien jugado entre el conjunto cochabambino y el Rancho Guitarra. Y Blooming, que dio cara pese al resultado ante Bolívar, lo hizo padecer de lo lindo, y Bolívar terminó casi que pidiendo la hora para terminar llevándose los 3 puntos en el estadio Hernando Siles. Mucho de qué hablar, así que rápidamente comenzamos con información y con el detalle de esta jornada en Éxito Sports.
0: Y la selección femenina, la selección boliviana, jugó ayer en Santiago un compromiso amistoso por fecha FIFA. 7-0 perdió la selección nacional. Es un golpe duro para las chicas, para el cuerpo técnico.

0: pero te inspira a seguir trabajando, ¿no? A no bajar los brazos, que creo que en el fútbol femenino tenemos que dar más chances en el tema de los campeonatos, algo que se está tratando de realizar en territorio nacional. Ahora, hay que ser sinceros, otros países nos han sacado mucha ventaja, ¿no? En el tema femenino, en sus ligas, en las competiciones que se tienen para poder jugar hasta Copa Libertadores de América. Entonces, creo que hay que trabajar más en ese sentido para que el fútbol femenino pueda fortalecerse más aún. Y en el panorama también internacional hay muchas novedades, ¿no, querido Alex?
1: Claro, perdió entre otros partidos el Santos de Miguelito III, jugó contra Atlético Mineiro. Igual Santos ya está en posiciones de privilegio en clasificación.

0: que se quiere jugar frente a Bolivia. Y a la distancia, Silvio Fontana también ha manifestado de que la selección de República Dominicana estaría interesada de poder llegar a jugar a Bolivia, donde quiera la selección nacional para jugar, pero tiene que haber otro compromiso más en Sudamérica para poder realizar dos partidos que tendrían que ser pactados para esta fecha FIFA en noviembre, Alex.
1: Y hablando de selección boliviana y está de aniversario, la selección como tal, se cumplen 100 años del primer partido que ha disputado la selección boliviana, un día como hoy, un 26 de octubre, en estas jornadas cercanas, en 1926, la Federación Boliviana de Fútbol había oficializado un partido en el Campeonato Sudamericano de 1926 en Chile, y la selección boliviana perdió por 7-1 en esa ocasión. Los 11 jugadores que militaron en esa ocasión: Jesús Bermúdez, Casiano Chavarría, Diógenes Lara, Renato Sainz, Jorge Soto, Eliseo Angulo, Mario Alborta, José Bustamante, Rafael Méndez, Carlos Soto y Teófilo Aguilar. Fue el onceno que puso la selección boliviana en ese partido, siendo Teófilo Aguilar el primer anotador en la historia de la selección boliviana.
0: 100 años.
1: 100 años del primer partido de la selección.
0: Uy, importante ese detalle. Gracias, querido Alex. Y bueno, ahí está, y con la esperanza y la fe puesta de que el andamiaje de nuestra amada verde pueda llegar lo más lejos posible en lo que significa la próxima eliminatoria rumbo al Mundial 2030. Así comenzamos, amigos, les mandamos un abrazo gigante. Ayer muchas damas por el Día de la Mujer se dieron cita en los diferentes escenarios deportivos en la Villa Imperial, también estuvieron ahí presentes para poder observar a Real, a Die Strongest, en un trabajo que también se organiza con todo lo que significan las dirigencias. Así que hoy les mandamos un abrazo gigante también a todas las damas que ayer estuvieron de festejo con sus familias y que hoy por hoy también son pieza fundamental de todo lo que sucede en nuestro país. Comenzamos de esa manera y nos vamos a la primera pausa porque Brandol también nos va a contar muchos detalles acerca de Bolívar, cómo se sintieron los jugadores luego de esta victoria de 1-0. Carlos Lampe fue la figura para mí desde un punto de vista que se esforzó para poder salvar, y también Fernando Mena, ¿no?, que en la línea prácticamente evitó la caída de la portería del conjunto de Bolívar. La pausa y enseguida regresamos.
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8: Qué rápido pasa el tiempo, 8:17 en todo el país. Y bueno, Alex, ayer una victoria de Bolívar sobre Blooming, un Blooming que con lo que tuvo y con lo que tiene, le complicó la vida a Bolívar en el estadio Hernando Siles, con una asistencia de público que también hay que valorar, ¿no? Pese al horario, pese a ser domingo, a la temperatura, para muchos les hacía frío, pero estaban bien acompañados también para refrescarse de un buen Tampico, ¿no? Orgullosamente de la cascada, que estuvieron ahí también atentos. 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
9: La gente entendió el contexto en el que se encuentra Bolívar. Ya volvió el torneo todos contra todos. Bolívar otra vez tiene que volver a tono en la pelea por el título. Estaban defendiendo el liderato ante Blooming. Parecía que no, parecía que con el gol de Dairon Asprilla no iba a ser un partido muy movido.
8: Y en el momento que llega, ¿no?
9: En el momento que llega el gol, casi a los 10 minutos de iniciado el encuentro, llega el gol de Dairon Asprilla y parecía que iba a ser el típico partido, ¿no? Que venía haciendo el Bolívar contra Blooming, un partido en el que Bolívar a media, cuarta máquina, conseguía una diferencia abultada sobre la
8: Academia. Yo estaba en la tribuna, te cuento, Alex, y llegó el primer gol y la gente dijo, no, listo, se viene la goleada.
9: Exacto.
8: Pero lamentablemente se complicó solo Bolívar.
9: Y Blooming comenzó a despertar, o sea, les clavaron el primer gol y Blooming despertó de inmediato. Muy buen partido de Byron Garcés. Destacar también
8: le faltó definición.
9: El partido de Roberto Hinojosa. Le faltó definición, sí. pero ahí viene cuántas atajadas tiene registradas Carlos Lampe en el partido de ayer.
8: Ayer, yo de las que vi así, sin distraerme, vi unas 4.
9: 12 en total.
8: 12, mira.
9: 12 atajadas de Carlos Lampe.
8: Por mirar un costado.
9: En el primer tiempo, sobre todo, es donde más se lo ha exigido al portero de Bolívar. Ha traído 3 dobles atajadas en jugadas mano a mano. Un error de José Sagredo, de hecho, deriva en una jugada increíble.
8: De esas 4 que yo pude ver, a las cuales tú te estás haciendo referencia, una fue la que evitó con ayuda de Mena, ¿no?
9: Exacto.
8: Esa de Garcés, que deja la pelota para que puedan convertir el gol del empate prácticamente. Yo creo que ahí se venía la noche.
9: Le tapa un doble mano a mano Garcés, que agarra un regalo que le había entregado José Sagredo. Lampe reacciona muy bien, le termina impidiendo el tiro un par de ocasiones, achicando muy bien. Y en el tercero, donde Lampe estaba un poco vencido, logra tocarlo a Lampe, pero Fernando Vena apareció ahí en la línea de forma providencial para evitar que el arco de Bolívar caiga. En el primer tiempo, Blooming ha mostrado una gran cara. Ha sido el quinto partido de Cristian Paolucci dirigiendo a Blooming, y ese es de lejos el mejor partido que le he visto.
8: ¿Se ve la mano del técnico entonces, por lo que me dices?
9: Se ve la mano del técnico, está bien trabajado Blooming. Falta ver el tema de definición, pero hay avance en respecto a lo que venía mostrando en la Copa de la División Profesional. Ya en el segundo tiempo, Blooming ya no se acercaba con esa frecuencia como lo hacía en el primer tiempo. Bolívar era más dominador del partido, forzó varias intervenciones también del portero de Blooming, de Gustavo Almada, que también tuvo un muy buen encuentro. Y de todas formas, Bolívar un poco
8: ambiente luego de este cero en las entrañas, la prensa, porque ahí uno nota ya prácticamente cómo está el sentir de los jugadores del este, pues que es autocrítico, ¿no? Que no es del que se apoya en una consulta de decir, pero ¿qué partido viste? Según mis estadísticas, sino es un hombre sincero, y creo que hay que trabajar más aún en Bolívar, creo que en el pensamiento. Ayer yo lo vi a Robson Mateos en otro partido, y a otros jugadores también. Creo que hay que ver ese detalle, pero es bueno escuchar a Brandol, que estuvo también ahí cerquita de los protagonistas. ¿Cómo estás, Brandol? Buen día, qué gusto verte.
10: ¿Cómo estás, Lucho? ¿Cómo estás, Alex? Y a toda la gente que nos escucha en Éxito Sports. Una victoria importante, ¿no? Pero, como se dice, la gente no se le contenta del Hernando Siles. Allí había mucha molestia, ¿no? Por cómo está jugando Bolívar. Y como dices, ¿no? Hubo mucha autocrítica por parte de Alejandro Restrepo en la conferencia de prensa. También explicó el por qué jugó con doble 5 acá en la ciudad de La Paz. Esa fue la gran pregunta. ¿Por qué Leonel junto a Irving Baca? Lo explicó por este partido, por cómo juega Blooming al contragolpe. Quería también estar anticipada a todas estas jugadas. Por parte de los jugadores también hubo una autocrítica. Y en este caso, Carlos Emilio Lampe también, ¿no? Que para mí fue la figura Carlos Emilio Lampe, más que Dairon Asprey, que aparte que hace el gol, ¿no? Pero las así también. Le pregunté también al profesor Alejandro Restrepo si ya están armando la parte logística, porque a la siguiente semana, el día domingo, van a jugar con Nacional Potosí, en donde la baja va a ser Leonel Justiniano, también en la conferencia habló, y el próximo miércoles juegan contra Real Potosí por los cuartos de final de la Copa Bolivia.
8: Así Anderson Aiguana, creo, ¿no? El reemplazante.
10: Es el que más está apuntado, ¿no? O si no, por último, que sabe jugar ahí es Tonino Melgar, pero Anderson, que ayer tuvo sus minutos.
8: De oficio, ¿no?
10: El de oficio es el más indicado.
8: Me sorprendió, hay que recuperarlo a Irving Baca, ¿no? Hay que recuperarlo a Irving Baca. Mostró grandes cualidades en su momento, no solamente también con eso se ganó la convocatoria a la selección nacional. Hay que ver cómo activar nuevamente este jugador, lo de Robson también, para que pueda hacer un gran aporte y valorar su fútbol, ¿no? Porque más allá de la juventud que tiene, creo que se lo necesita ya en esta recta final del campeonato, porque a partir de ahora está prohibido equivocarse, Alex, y creo que Bolívar es consciente, más allá de lo que ha pasado con Die Strongest, lo que puede suceder hoy con Always Ready frente a Independiente, Bolívar

0: depende de sí mismo, pero tropezar puede costar caro.
1: Mucho se habla de que Bolívar tiene un plantel muy amplio para abordar este final de campaña, pero también ese argumento de tener un plantel amplio se lo tiene que sustentar con una buena actualidad por parte de los jugadores. Ya reseñabas lo de Robson Mateus, lo de Ervin Vaga, que está teniendo una temporada para el olvido. Dorni Romero.
0: Ay, mamita querida, no me hagas recuerdo, por favor.
1: Que ayer,
0: ayer yo vi eso, la pichangueada que le metimos el viernes, y me hizo recuerdo algo.
1: Estuvo muy

0: por parte de los jugadores. Ya reseñabas lo de Robson Mateus, lo de Ervin Vaga, que está teniendo una temporada para el olvido. Dorni Romero.
1: Ay, mamita querida, no me hagas recuerdo, por favor.
0: Que ayer,
1: ayer yo vi eso, la pichangueada que le metimos el viernes y me hizo recuerdo algo.
0: Estuvo muy...
1: Que miró mal, me parece, ¿no? En el tiempo y distancia para Carlos Emilio Lampe, pero la fortuna estuvo del lado del gigante también, que achicó muy bien, supo pararse muy bien en el momento, no se quedó vencido en ningún momento y apareció nuevamente para tirarse al piso y en colaboración de Fernando Mena, ahí estuvo el salvar la portería del conjunto de Bolívar. ¿Qué dijo el colombiano Alejandro Restrepo, el técnico de Bolívar, acerca de esta victoria con autocrítica de por medio?
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6: Bolívar.
7: Yo creo que si hay una virtud es que estamos yendo partido a partido, no hay que desenfocarse ni con la cantidad de partidos que llevamos sin perder o invictos, nada de eso. La verdad pienso que hay que planificar bien cada juego, cada rival, como lo ha dicho Justi, ahora por delante todos, o por lo menos el 80-90% de los equipos, vamos a jugar por algo, vamos a tener la mitad de los equipos partido entre medio de Copa, también en esta fase del campeonato muchos jugadores empiezan a acumular sanciones, fatiga, a pagar fechas, entonces creo que hay que estar muy enfocados en el juego a juego, en el partido a partido, vivirlo así, vivir cada partido como la oportunidad de estar más cerca de los objetivos que nos hemos planteado y nada más, o sea, pensar en el rival que viene, entrenarse de la mejor manera, como lo hicimos esta semana con los que hoy iniciaron, que se quedaron acá en La Paz, y aprovechar cada oportunidad y cada minuto que le podamos dar a la mayoría del grupo. Pero muy profundo, lo hablamos inclusive antes de salir para acá, para el estadio, que donde ellos más podían generarnos riesgos era en pérdidas del balón nuestra, por lo que tú dices, porque somos un equipo que intenta atacar, que pone sus laterales altos, que intenta hacer dos contra uno en banda, que inclusive muchas veces nuestros centrales se animan a conducir a campo rival, y cuando eres un equipo que pone muchos jugadores por delante de la pelota, muchos jugadores en campo rival y pierde la pelota, el rival, si es inteligente, si deja jugadores descolgados, te puede complicar, y eso fue lo que pasó hoy. Prácticamente Garcés, Hinojosa, Centella, uno de los interiores, no participaban tanto en la fase defensiva de ellos o llegaban hasta un cierto punto, y cuando perdíamos la pelota tuvieron espacio. Hablo sobre todo del primer tiempo, creo que el segundo tiempo el equipo ajustó un poco más y no sufrió tanto en portería propia.
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1: La palabra de Alejandro Restrepo, Alex. Y bueno, la ausencia de Leonel Justiniano seguramente será muy sentida en el partido que se va a jugar en la Villa Imperial ante Nacional Potosí.
0: Este domingo a las 3 de la tarde, Bolívar visita el Rancho Guitarra en el Víctor Agustín Ugarte, un partido bastante complicado. A Bolívar se le suelen complicar los partidos contra Nacional Potosí, y va a ser una baja muy dura la de Leonel Justiniano, aunque ya se ha demostrado que Bolívar tiene gente para poder suplirlo. Ha confiado mucho en Anderson Aiwan Alejandro Restrepo, y se nota porque anoche lo metió en un momento muy delicado del partido. Sí. En donde tienes que tener mucha confianza en un jugador joven para meterlo en un momento así. Anderson Aiwana goza de la plena confianza de Alejandro Restrepo, así que puede ser una de las opciones este fin de semana ante Nacional.
1: ¿Qué dijo el capitán de Bolívar, Leonel Justiniano, acerca de su ausencia en la Villa Imperial frente a Nacional Potosí? A ver, escuchemos qué dijo en conferencia el jugador que lleva la camiseta 23 en la espalda.
7: Sí, qué buena onda. Bueno, la verdad que cada partido va a ser como una final para nosotros. Cada de los partidos van a ser más apretados.

0: en la medida que nosotros podamos concretar la oportunidad que tenemos. Hemos tenido varias y lastimosamente no pudimos liquidar el partido. Creo que con 1-0 el otro equipo pues se levanta los ánimos y bueno, le da más chance a ellos para que puedan. Cada partido creo que a nadie, ni a mi compañera, ni mucho menos a mí, de mejor manera, y muchísimo del grupo que tenemos, de la exigencia que tenemos también en cada entrenamiento, así que bueno, eso me deja tranquilo porque, como te digo, el equipo está muy bien, física, mentalmente está espectacular, y bueno, esperemos seguir por este camino que es muy importante, sacar buenos resultados. Ahora logramos 3 puntos muy importantes para seguir ahí en la pelea y bueno, gracias a Dios se nos dio la victoria, ¿no?
1: La palabra de Leonel Justiniano. ¿Y qué dijo Carlos Emilio Lampe, el gigante? Sí, señor, que estuvo atento para evitar la caída de su portería. Fue una noche donde él mismo se dio cuenta de que puede seguir aportando con su experiencia y ahí también acompañado de su defensa, que con juventud de por medio, Mena también estuvo atento para poder evitar la caída del pórtico de Carlos Emilio Lampe. Pero estas fueron sus palabras y también tranquilo a la hora de referirse de cómo se está en el campeonato, pero el rival también juega y Blooming vino a ofrecer algo de fútbol y es lo que seguramente ahora, hoy por hoy, estarán en esa autocrítica, ¿no? De poder mejorar en Potosí. No se pueden equivocar ante Nacional. A ver, escuchemos a Carlos Emilio Lampe.
2: No sé si habíamos estado con Flavio 18, ¿no?
3: Cerca.
2: Sí, ¿no? Sí. Bueno, hay que seguir. No miramos cuántos partidos vamos, sí sabemos, pero es partido a partido. No hay que mirar en dos partidos al próximo rival, hay que mirar partido a partido. Hoy, no, antes de este partido, no podíamos pensar en Nacional, teníamos que pensar en Blooming, en ganar, en que se queden los 3 puntos en casa y bueno, ahora ya a pensar en Nacional.
3: Como hombre de fútbol, Carlos, ¿qué es lo que te dice el corazón cuando faltan 9 fechas, porque soy Strong y mañana juega Always? ¿También se analiza eso?
2: No, nosotros enfocados en nosotros, obvio que uno se entera, no se alegra uno porque pierde un rival. Nosotros estamos enfocados en nuestro trabajo porque dependemos de nosotros. Capaz si no dependés de nosotros, bueno, le haces un poquito de fuerza al otro equipo, ¿no? Pero creo que nosotros dependemos de nosotros y creo que eso es lo más importante.
3: Va a pasar rápido 9 fechas, Carlos. Luego de eso ya no tengo como liga para el 2017.
2: No, todavía. Estamos en pleno campeonato, partidos importantes. La verdad que no.
3: Ahí el deseo de quedarse.
2: No hemos hablado. Sí, creo que estamos bien, creo que tenemos una linda base. ¿Quién no va a querer quedarse en el equipo más grande, ¿no? Yo creo que todo, un equipo organizado, ordenado, que tiene todas las comodidades y bueno, y agradecer a la hinchada que hoy, a pesar de que del horario, del frío, de todo, vino gente, ¿no?
3: Hay Lampe para mucho tiempo todavía.
2: Esperemos que sí. Creo que me siento bien físicamente, estoy respondiendo, y creo que cada vez uno siempre quiere estar mejor, quiere ayudar al equipo, y quiere ser un aporte, ¿no? Como por ahí a veces le toca hacer un aporte a uno, o te toca exigirte, o te toca mejorar. Creo que hay que estar en todos los detalles nosotros como jugadores, por ahí los más experimentados, ¿no?
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1: La palabra de Carlos Emilio Lampe. Sí, creo que hoy el equipo está enfocado en poder sumar esos 27 puntos, ¿no? No equivocarse. Ahora, no quiero decir con esto de que Bolívar tiene que ganar todo, ¿no? Tal vez en el camino uno puede equivocarse, tropezar. No solamente Bolívar, ya Die Strongest tuvo un tropiezo. Always Ready tiene su partido hoy frente a Independiente, pero sí se vienen rivales complicados.
6: Se vienen rivales complicados para Bolívar, le queda el clásico también al conjunto académico en la fecha 25, Real.

0: Potosí también.
1: The Strongest, Always Ready.
0: Always Ready también, Oriente Petrolero. Entonces a Bolívar le queda un fixture bastante complicado cerca al final de temporada, con el cual va a tratar de consolidar a su la consecución del título la Academia Paceña, que en orden, lo que le queda, este es el orden de partidos, ¿no? Para no confundir a la audiencia, lo que le queda a Bolívar tras la victoria ante Blooming: visita Nacional Potosí, recibe FES Universitario, visita Guavirá en Montero, por terreno difícil, clásico contra The Strongest, visita otra vez a Potosí para jugar contra Real, juega contra Luis Reddy en la 27 en el Hernando Siles, 28 contra Oriente Petrolero en el Tahuichi, 29 contra Aurora en el Siles y cierra contra San Antonio en Cochabamba.
1: Complicado el panorama, pero todos van a tener también el fixture que va a determinar quién se equivoca menos y quién está aplicado para poder ser el campeón del fútbol boliviano o quedar en el segundo lugar para estar en fase de grupos de Copa Libertadores de América. Bolívar, con el propósito de levantar la corona en esta gestión, sí o sí, por esa deuda pendiente que se tiene para muchos de la pasada, del pasado año. Así que Bolívar ya piensa en Nacional Potosí a partir de este momento. La pausa, señoras y señores, y luego volvemos ya con la actualidad de The Strongest de Real Potosí y con su arquero Cristian Martínez. Lo habíamos entrevistado en la semana y bueno, respondía: ya me mejoré y estoy listo para jugar frente al Tigre. Y qué tapada que se mandó frente al penal de Jaime Arrascaeta. Pausa y enseguida volvemos para hablar del Tigre y de Real Potosí.
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5: Volvemos para hablar del partido que se jugó ayer en la Villa Imperial. Alex con un Die Strongest que buscaba sí o sí la victoria, y es más, en la antesala, en sus redes sociales habían puesto una fotografía de Antonio Carlos Sago con la máscara de la Casa de Papel, ¿no? El profe y el golpe que querían dar prácticamente en la Villa Imperial. Lamentablemente no se dio el cometido.
6: Era uno de los tantos terrenos difíciles que le tocan abordar a Die Strongest en esta recta final de la temporada. Partido muy bien disputado en el Víctor Agustín Ugarte, en donde Die Strongest con lo suyo ha logrado forzar varias intervenciones del portero de Real Potosí, entre ellos un penal discutido, el penal sobre que le terminan cobrando a Adrián Estacio, pero al final Jaime Arrascaita ejecutó un tiro bastante fuerte, un poco centrado. Al final Cristian Martínez adivinó el costado al que le tiró a Arrascaita y logró frenar el remate que venía con muchísima potencia. Y luego una jugada individual muy buena por parte de Igor Suárez, terminó derivando en un remate cruzado que no terminó de tapar bien Rodrigo Vanegas, un accidente que se tiene en esa posición de rato en cuando, un poco entendible, y al final termina aprovechando Hugo Rojas para darle el gol de la victoria para un Real Potosí que se ratifica en el cuarto lugar, que recorta la distancia 7 puntos con 10 Strongest en el tercer lugar y que en los últimos 10 partidos solamente ha perdido una vez. Gran racha para el equipo dirigido por Giancarlo Umaña, y 10 Strongest ve el panorama color hormiga de cara a la pelea por el título, y dependiendo de lo que suceda en los siguientes partidos, incluido el de Always Ready este fin de semana, verá si mantiene su enfoque en el torneo todos contra todos o se enfoca ya en la Copa de la División Profesional, donde puede rescatar un cupo a fase 2 de Copa Libertadores.
5: Alguien siempre dijo, ¿no? Al Tigre jamás lo den por vencido ni por muerto, porque siempre reacciona. A lo Tigre, a veces Die Strongest puede reaccionar en el campeonato esperando tropiezos de quienes hoy por hoy están como líderes en el campeonato local. Hoy, a esta hora, Bolívar es el único líder, Always Ready seguramente tras ganar o sacar un buen resultado en el Estadio Municipal de Villa Ingenio podría estar con el mismo puntaje que la Academia. Así que todo puede suceder, pero hoy, en este momento, el único líder del torneo es Bolívar, a la espera del compromiso que va a jugar Always Ready frente a Independiente Petrolero de Sucre. ¿Algo más?
6: Die Strongest ahí haciendo los conejitos para que Independiente pueda hacer algo esta tarde ante Always Ready y que por lo menos la diferencia en torno a ese segundo lugar que le ofrece fase de grupos de Copa Libertadores tampoco se amplifique demasiado para Die Strongest.
5: A ver, ¿qué es lo que sucede esta tarde? Pero habló Antonio Carlos Sago, el técnico de Die Strongest, acerca de esta derrota en la Villa Imperial frente a Real Potosí con un penal fallado. Bueno, buena intervención de Cristian Martínez, ¿no? Porque tuvo fuerza, estuvo bien dirigido el esférico al palo derecho, pero la fortuna del arquero y también la altura de Cristian Martínez hizo de que el penal fuera prácticamente no celebrado por Jaime Arrascaeta. A ver, escuchemos qué dijo Antonio Carlos Sago.
7: Yo vi un partido bien jugado, ¿no? Por los dos equipos, siempre intentando el gol. Y que en el primer tiempo hemos tenido la oportunidad más clara de gol, ¿no? Ahí con Ventura y Pinto, infelizmente no hemos hecho. En el segundo tiempo tenemos un poco más del partido en la mano, hemos tenido el penal. Podríamos seguir ahí 1-0 y nos tranquilizarnos más en la cancha. No pasó esto. Real tiene un equipo que sabe jugar, consiguió crear la oportunidad de gol y la hizo. Pero lo que vi ahí fue un gran partido, es lo que yo tenía hablado antes, ¿no? Los equipos que juegan bien, así que yo pienso que todos salieron de acá felices por este buen partido. Una pena que nosotros no hemos conseguido los 3 puntos. Pues, tenemos que continuar buscando, ¿no? Como estábamos antes. Estábamos a 3 puntos, como tenemos que ver lo que vaya a hacer Bolívar de Owens. Continuar buscando. Desde que llegué aquí estamos corriendo atrás de nosotros, ¿no? Así que hay que continuar. Con certeza nos quedamos un poco más lejos, pero aún nos quedan ahí 9 partidos. Todo puede pasar. Así que hay que continuar trabajando. Yo vi que los jugadores hicieron lo que tenían que hacer ahí en la cancha, pelearon, dieron todo, y hay que continuar así. Hay que continuar buscando como hemos hecho hasta ahora.
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5: Y bueno, hay muchas críticas, ¿no? Sobre Die Strongest, por cómo jugó, por cómo no pudo definir las jugadas. Y bueno, en las derrotas es donde más se señala todo, ¿no, Alex?
6: Así es, y Die Strongest, reitero, con sus armas ha sabido poner en aprietos a Real Potosí. Al final es fútbol, ¿no? En situaciones de tiros penales puedes acertar, también el arquero puede hacer una buena lectura del tiro. Uh-huh. Es una lotería el tema del penal, un tanto, porque también hay que saberlos ejecutar. Arrascaeta lo supo ejecutar bien, nuevamente insistimos con ese punto, y el portero de Real Potosí supo adivinar bien el disparo y supo atajarlo, sí, como correspondía. Cristian Martínez, que fue la gran figura de Real Potosí después de ausentarse algunos partidos por una operación en la boca que tuvo en estos días, y volvió por todo lo alto, siendo gran figura de Real Potosí ayer ante Die Strongest.
5: ¿Qué dijo Adrián Estacio por parte de Die Strongest acerca de esta derrota? Y bueno, esto es fútbol, seguramente ahora enfocarse en lo que se viene. Enseguida Alex nos dice a quién debe enfrentar ahora el conjunto de Die Strongest en la fecha 22 del fútbol boliviano.
10: Ahí, pero nada, creo que toca seguir trabajando. La verdad, contento por el trabajo, triste por la derrota, pero nada, hay que levantar cabeza y seguir. Creo que estamos ahí, seguimos y bueno, vamos a seguir adelante.
11: Hay que respaldarlo a Jaime, pasa en el fútbol, que toque rara vez.
10: Sí, obvio, toca respaldarnos, aquí nos respaldamos entre todos. Realmente sabemos la calidad de jugador que es, la clase de persona que es y nada, siempre vamos a estar contentos con él. Lastimosamente hoy le tocó errar a él, pero nada, sabemos que era una gran persona, un gran jugador, y si se da la oportunidad nuevamente un penal, se lo vamos a para que lo concrete.
11: ¿El torneo más crucial el partido con Always, Adrián, que se viene?
10: Todos los partidos aquí en adelante son duros. Sabemos que es muy difícil todo, pero nada, seguimos entrenando y nos vamos a seguir adelante.
5: Partidazo el que se viene el fin de semana, Alex. The Strongest seguramente hoy estará atento a lo que pueda realizar Always Ready frente a Independiente Petrolero de Sucre.
6: Haciendo conejitos para que Always Ready no logre vencer a Independiente esta tarde. Y este domingo The Strongest recibe a Always Ready en el estadio Hernando Siles a las 5:15 de la tarde. Partidazo que se viene en la pelea por The Strongest, no solamente por meterse en la zona de fase de grupos de Copa Libertadores, sino por volver a tener algo de vida para pelear por el título en esta temporada.
5: Así es, de ese lado The Strongest ahora tiene que mentalizarse en poder vencer a un conjunto millonario que seguramente también no va a tratar de tropezar, ¿no? Porque ese es el objetivo, salir campeones del fútbol boliviano. Y del otro lado vamos a escuchar en el Real Potosí la presencia de Cristian Martínez y la figura desde todo punto de vista, porque evitó la caída de su portería y al final pudo ser parte, ¿no?, de la serenidad en el fondo en el cuadro lila, representante de la Viña Imperial. A ver qué dijo también de nuestro...
12: La manera tan para nosotros, muy muy contento, porque después también a raíz de eso pudimos animarlo un poco más y se pudo darle el gol, que eso es importante. Y bueno, sabemos que son partidos cerrados y que se definió por detalle.
13: Ahí le preguntábamos al profe Umaña, Cristian, vaya arquero que tienen, le decía, y él me decía, es uno de los mejores del campeonato. ¿Compartes esa idea?
12: No, como siempre lo digo, yo laburo para estar ahí arriba, para ayudar a mis compañeros sobre todas las cosas, y bueno, gracias a Dios se pudo dar de que pudo ayudar al equipo. Obviamente no nos convirtieron, y bueno, eso también es importante para la confianza del equipo, así que nada, muy muy contento por eso.
13: Parece que el apodo de Dibu no es solo por el parecido, la estatura, también los penales.
12: No, obviamente, por ahí, como lo digo, no me gusta mucho, pero bueno, acá ya desde que llegué quedó el apodo, así que nada, me toca acostumbrarme nomás, pero bueno, lo importante, como siempre digo, es tratar de ayudar a mis compañeros y demostrar siempre, dejando todo en la cancha.
14: Decía ahí en la conferencia de si posible naturalización puede darse, lo tienes en la cabeza y no sé, por ahí estar diciendo más traveros.
12: Ojalá Dios quiera en algún momento. Obviamente no estoy cerrado, como le dije en la conferencia del primer día que llegué acá a Bolivia, siempre me recibieron con los brazos abiertos, y bueno, eso siempre voy a dar a eso al boliviano. Y bueno, la verdad que obviamente falta todavía tiempo para por ahí naturalizarme, pero bueno, las puertas no las cierro nunca por la forma de que siendo extranjero, la forma de que me trataron, así que nada, siempre estoy muy agradecido por ese trato.
14: ¿Contrato hasta cuándo tienes con Real Potosí? Porque por ahí te están observando otro lado, ¿eh?
12: Hasta diciembre, obviamente no estoy pensando más, siempre trato de vivir el día a día, y bueno, obviamente estoy enfocado de por ahí tratar de lograr el objetivo con el club, que entrar en una Copa Internacional, y bueno, después se verá más adelante qué va a ser mi futuro.
5: La presencia del Fideo Martínez, ¿no? Así es como lo conocían en su país, y bueno, hoy por hoy rindiendo de la mejor manera en el conjunto de Real Potosí.
6: Un Real Potosí que ya lleva 2 años, ¿no? Cristian Martínez jugando en el conjunto lila, estuvo el año pasado en la campaña donde lograron ascender. Ajá. Y este año está siendo fundamental en la campaña del conjunto lila en el torneo liguero en la temporada 2026, perdón.
5: Así es, ¿qué dijo Maxi Gómez? Sí, que también fue parte del ascenso a primera división, de volver a las grandes ligas, como se diría, y hoy por hoy también aportando con lo suyo. A ver, escuchemos Maxi Gómez también aquí en la radio.
15: Victoria de Real Potosí, sufrida ante el Tigre, pero muy valiosa.
16: Buenas tardes, sí, una victoria muy trabajada, un partido muy parejo, creo que hubo chances de los dos equipos, y bueno, lo importante es que no dejamos pelota por perdida hasta el último momento, y por eso mismo que vino el gol y pudimos llevarnos los 3 puntos que nos arriban un poco más al Tigre.
15: ¿Cómo te sentiste en la cancha? Fuiste reemplazado también por Igor Suárez, ¿no?
16: Bien. Fue un partido duro, un partido muy friccionado. Ya venía con varios golpes del partido anterior, pero bueno, lo importante es que también los chicos que ingresan bien, y lo que los 3 puntos quedaron en casa es con un rival difícil, sabemos. Y que iba a ser un partido complicado, trabado, y un partido de un gol como fue. Contra Bebé en el alto, así que nada, trataremos de hacer el mismo juego que venimos haciendo, no dar un grupo unido, que es la posición en la que estamos. Y bueno,
14: también ser juez, ¿no?, de Always Ready, de Bolívar, como en este caso han sido de The Strongest, ¿eh?
16: Lindo, porque en lo personal

0: me tocó venir, volver hace 2 años atrás cuando el presidente me llamó, estaba en Guavirá, y volver en a Simón Bolívar para tratar de ascender, salir campeón, y hoy encontrarle al club, o verle al club cómo está, la gente muy ilusionada, un estadio un 80% de la capacidad. Para mí, que nada, que quiero mucho este club, nada, me llena de orgullo el momento que está viviendo, y bueno, obviamente peleándole los tres de arriba, que la verdad que es muy difícil, porque obviamente los presupuestos, los planteles son distintos, pero demostramos que con ganas, con actitud y con amor a lo que hacemos, se puede lograr.
1: La palabra de Maxi Gómez, ahí atento también para poder responder las consultas de Carlos Chuquimia desde la Villa Imperial. ¿Con quién juega ahora el cuadro Lila?
2: Este viernes a las 3 de la tarde juega Real Potosí contra ABB en el Estadio Municipal del Alto.
1: Partidazo, seguramente donde Real no va a bajar la guardia y seguirá intentando conseguir victorias en el fútbol profesional boliviano. Luego de la pausa escucharemos a Walter Flores, que estuvo muy molesto luego de la derrota frente a Oriente Petrolero por 1-0 en la capital oriental.
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2: Perdió el conjunto de la Academia del Balompié Boliviano en la fecha 21 del fútbol nacional frente a Oriente Petrolero, y estas fueron las declaraciones de Walter Flores, molesto tras el resultado y el arbitraje en la capital oriental.
3: A ver, primero voy a pensar muy bien para responder todas las preguntas, porque realmente fue vergonzoso lo que vimos hoy, ¿no? Polémica no solamente antes del gol, sino hubo algunas jugadas de previas, transcurso del segundo tiempo sobre todo, que eran penales. O sea, no la cobra, no la revisan, y si la revisan, la revisan en un segundo. O sea, no sé a qué punto llegar. Pero la verdad, hablar del partido, hablar del desgaste que se hizo, analizando el partido, hemos hecho un partido tan correcto en las líneas, sobre todo en las líneas defensivas, hemos hecho un partido que generamos ocasiones de gol, sobre todo en un segundo tiempo, no se pudieron concretar, y perder de esta manera, obviamente que duele más que perder de otro tipo, ¿no? Así que nosotros nos vamos dolidos, tristes, lastimosamente todo lo que nos está pasando en el partido de hoy ha sido vergonzoso, ¿no? Muy vergonzoso, y qué más, si las quejas son partido tras partido, así que qué más se puede hablar del tema, ¿no? Los únicos perjudicados somos nosotros, recorriendo atrás en el partido con Stronger. Después de que nos anularon ese gol legítimo, recién salieron sanciones para los árbitros, para el VAR, ¿no? Los sancionan, ¿cuánto? 3 semanas, ¿no? Y después vuelven. Y nosotros, los 3 puntos, ¿dónde quedan? ¿Dónde quedan el esfuerzo que hacen estos chicos?
2: Molesto Walter Flores, que debe jugar este viernes frente a Real Potosí en el Estadio Municipal de Benigenio. Será hasta la 1 de la tarde, pero enseguida, nada más a las 9:30, estamos a través de la señal de Entel Gol con Éxito Sports.
4: Nos vemos más adelante a las 9:30 de la mañana por Entel Gol, y a la 1 de la tarde en la edición central de Éxito Sports por Radio Éxito Bolivia. Tengan muy buena mañana. Enseguida viene Cuarto Poder.
2: Muy bien, gracias, con Brandon Drañez nos despedimos. Ya llega Naira Miranda aquí en la radio, señoras y señores, 93.1, Radio Éxito Bolivia, la frecuencia de los ganadores. Permiso.
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es lunes de nuevos comienzos, porque la oportunidad está aquí, la oportunidad perfecta para poder reiniciar, para poder recargar la mente, para poder diseñar también los próximos días a tu favor, y eso es absolutamente necesario, ¿no es cierto? No dejes nada al azar, sino más bien ponte manos a la obra para poder trabajar en los objetivos que tienes para esta semana, para este lunes, para cada uno de los días, porque de eso se trata, ¿no? No de llevar adelante la vida, vivir por vivir, sino más bien ir avanzando rumbo a nuestros objetivos. No importa cómo haya estado la semana anterior, lo cierto es que cada lunes te regala una nueva oportunidad, una página en blanco para poder escribir también toda la historia que tú desees. Así es que este es un nuevo comienzo y haz de esta jornada un gran día. Ese es nuestro deseo, que todos nuestros amigos, que ustedes que nos están acompañando, tengan una excelente jornada, una linda semana, y afrontemos este lunes con la certeza de que somos capaces, de que eres capaz de conquistar cualquier desafío. Tú

Bueno, hoy quiero agradecer al gerente de la radio por darme un permiso especial para poder ausentarme el viernes y pedirles también las disculpas del caso. Estuvimos en un taller muy importante organizado por la Fundación para el Periodismo. Agradezco también la invitación, el hecho de brindarnos la oportunidad de poder capacitarnos, de poder conocer mucho más de lo que es la minería y el periodismo. Así es que hemos estado fusionando estos aspectos en dos jornadas realmente maratónicas, pero absolutamente importantes. Así es que muchísimas gracias a Gerencia de la Radio y a la Fundación para el Periodismo por la oportunidad, pero aquí estamos de nueva cuenta juntos para poder aprovechar este espacio de 180 minutos. Temperatura en la ciudad de La Paz al momento de 13 grados centígrados, cielo completamente despejado. Hoy la máxima estará alcanzando los 20 grados centígrados, eso en el pronóstico, ¿no? Pero en líneas generales, qué calor que se siente, supera el pronóstico, me animo a decir. Así es que rehidrátese y también protéjase si es que va a realizar las actividades, ¿no? Caminando de pronto, de un punto a otro. Comenzamos entonces, mi nombre es Naira Miranda, este abrazo es para usted en este nuevo inicio de semana. Vamos a marcar nuestra primera pausa y enseguida estamos de regreso

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4: Bien, estamos de regreso a través de Radio Éxito Bolivia compartiendo Cuarto Poder en este lunes. Bienvenidos a nuestro segundo bloque. Vamos a continuación a revisar también parte de la agenda informativa que tenemos para estos días y sobre todo para esta jornada que estuvo ocurriendo durante las últimas horas también en materia informativa. A ver, vamos a contarles todos los detalles. Muchas personas están al pendiente de lo que podría ocurrir esta semana, toda vez que desde el sector Evista han estado señalando, se podrían estar registrando más que bloqueos, movilizaciones. ¿Qué dijo el presidente a propósito de estos temas? Mientras se van alistando estas movilizaciones, el presidente Rodrigo Paz afirmó el domingo que el bloqueo es la muerte. Esas fueron sus declaraciones. Dijo él, ahora que nos dejaron un país arrasado, hay que visualizar un futuro con esperanza, un futuro con sentido de pertenencia y con sentido de producción, con defensa de la democracia, no al narcoterrorismo, no a las amenazas, no al bloqueo. El bloqueo es la muerte, fueron las palabras de Rodrigo Paz en una entrevista con el canal estatal. El que pide bloqueo, dijo, está pidiendo muerte, está pidiendo que le falte oxígeno a la ambulancia o al hospital, que el pollo se encarezca y llegue caro a los mercados, que no podamos exportar, o sea, matar la economía y matar a las familias. Eso no son compatriotas, son traidores, continuó con sus declaraciones. Algunas organizaciones afines al expresidente Evo Morales pretenden generar pues un nuevo punto de conflicto desde el 13 de octubre, que de hecho es mañana, ¿no? Anunciaron una marcha desde Patacamaya hasta la ciudad de La Paz. Incluso uno de los dirigentes aseguró que irán a sacar al gobierno. El mandatario expresó que Bolivia quiere democracia, no quiere narcoterrorismo, y espera que eso pues haya tocado en el chapare, el bastión del expresidente Evo Morales. Lo que Bolivia quiere, dijo, es que sus familias tengan derecho a tener un mejor futuro, no ideología, sino producir y desarrollar. La ideología no da de comer, lo que da de comer es producir, insistió Rodrigo Paz. A dos días, ¿no? Estas declaraciones fueron ayer, de las marchas anunciadas, de las nuevas movilizaciones. El presidente ha cuestionado que otra vez se pretenda conflictuar al país. ¿Qué más tenemos hoy en la página de la radio en Éxito Noticias Bolivia en Facebook? Gobernador Velasco exige refuerzos policiales y advierte que la inseguridad en Santa Cruz ha llegado a un límite inaceptable luego de los hechos violentos, luego del violento atraco en un centro comercial en Santa Cruz. Pues revisemos más de lo que dijo el gobernador Juan Pablo Velasco. Exigió al gobierno nacional un incremento inmediato de efectivos policiales para su departamento luego del asalto armado registrado la noche del domingo en una joyería del centro comercial Patio Design. La autoridad informó que mantiene comunicación con el comandante departamental de la policía para conocer los avances de la investigación y aseguró que los equipos tácticos y de inteligencia ya fueron movilizados para localizar a los responsables del atraco ocurrido en inmediaciones del Tercer Anillo y la Avenida Butch. Velasco calificó la situación de inseguridad como un límite inaceptable y cuestionó que la capacidad operativa de la policía no haya aumentado pese al crecimiento de la delincuencia. En tal contexto, ratificó que Santa Cruz pondrá en funcionamiento una guardia departamental desde el próximo año como parte de sus propuestas para reforzar la seguridad ciudadana. El gobernador también vinculó las políticas de seguridad con la autonomía financiera y volvió a plantear el modelo 50-50 para la redistribución de recursos. Anticipó que defenderá esta propuesta en la reunión de autoridades subnacionales prevista para esta jornada en Pando y que busca la coparticipación tributaria para las 9 gobernaciones y que se aplique desde el 2027. Y sobre este atraco también actualizamos la información, puesto que una trabajadora de la joyería atracada en este centro comercial en la capital cruceña fue arrestada luego de brindar su declaración ante los investigadores tras este atraco registrado anoche. La mujer arrestada, o tras el atraco registrado el 11 de septiembre en este caso, la mujer arrestada lleva trabajando en la joyería desde el principio de año, según señaló su esposo, que es de nacionalidad brasileña. El hombre aguarda en afueras de la Félix en Santa Cruz esperando poder hablar con su esposa. La trabajadora, después del atraco, logró llamar por teléfono a su esposo, le comentó que fueron víctimas de atracadores armados y le pidió que esté tranquilo porque ella se encontraba fuera de peligro. Tras la llamada, se cortó la comunicación y no volvió a saber de ella hasta que le informaron que se encontraba en celdas policiales donde fueron conducidos los trabajadores. Señaló que primero debieron brindarle contención psicológica para luego pasar al proceso de declaración. No ocurrió eso, declaró, y fue aprehendida, es lo que han señalado. Tras el hecho, no pudo trasladarse al centro comercial ni a la policía porque estaba al cuidado de sus tres hijos y no tenía con quién dejarlos, es lo que habían señalado. Así es que por el momento, eso es lo que se conoce, arrestando a la trabajadora de esta joyería tras el violento atraco en Santa Cruz. ¿Qué más tenemos en la página? A propósito de este tema, la policía dice activó el plan Z para buscar a los delincuentes que atracaron esta joyería en la capital cruceña. Puede ver las imágenes de este hecho violento, cómo ingresaron a la joyería, cómo actúan con violencia en este sector, cómo intimidan a las personas en el lugar. El video lo encuentra en la página de la radio en Éxito Noticias Bolivia. Le reiteramos para conocer también los detalles a propósito de este plan Z. En otra información, policía rescata a dos adolescentes que fueron amarrados a mástiles por un presunto robo de 100.000 bolivianos. Esto estuvo ocurriendo en Potosí. Conozcamos algunos detalles. La policía intervino la comunidad de Lagunillas en Potosí para poner a salvo a dos adolescentes de 15 y 16 años, a quienes un grupo de comunarios acusaban de participar en un robo de 100.000 bolivianos. Los efectivos de la Dirección Provincial de Betanzos acudieron a esta unidad educativa tras recibir una alerta y encontraron a los menores amarrados a los mástiles del establecimiento mientras cerca de un centenar de personas participaba en un cabildo. Los uniformados iniciaron una labor de mediación para evitar agresiones y consiguieron que los comunarios liberaran a los adolescentes. Posteriormente, un asistente fiscal y una representante de la Defensoría participaron en las gestiones para impedir que los pobladores asumieran acciones por mano propia. Y preste atención porque este anuncio también es importante. El Senami activó una alerta naranja por vientos moderados y temporalmente fuertes en diferentes regiones del país. ¿Cuáles son esas regiones? La Paz, Oruro, Potosí y Tarija. El aviso rige desde ayer domingo hasta el próximo jueves 15 de octubre. Según el pronóstico, los vientos tendrán dirección oeste, noreste y alcanzarán velocidades de entre 30 y 50 kilómetros por hora. En zonas de La Paz y Tarija, de Oruro y Potosí, las ráfagas podrían 70 kilómetros por hora. En la alcanza las provincias Ingavi, General José Manuel Pando, Pacaje, Saroma o Alberto Villarroel, además de sur de los Andes, oeste de Murillo y Loaiza, y en Tarija está afectando a la provincia Áviles. El Senami establece que la alerta naranja cuando prevé fenómenos meteorológicos no habituales que representan un nivel de amenaza importante y puede generar riesgos en las actividades cotidianas. Hasta el jueves entonces, esta alerta de prioridad naranja por vientos de hasta 70 kilómetros en 4 departamentos del país. Tome en cuenta esta información. Y en otro tema, Rodrigo Paz revela que recibió una alerta de alto riesgo para su vida antes de viajar a Cobija. El presidente afirmó ayer que recibió una advertencia sobre un alto riesgo para su vida antes de viajar a Cobija Pando, donde participó de los actos de homenaje por la batalla de Bahía. El mandatario relacionó la alerta con los recientes operativos contra estructuras del narcotráfico y las acciones de su gobierno contra la corrupción. Dijo él: "Me dijeron no vayas a Cobija, presidente", relató Paz. Según explicó, le recomendaron evitar el viaje debido a riesgo para su seguridad después de operativos contra presuntos integrantes del primer comando de la capital y el comando Vermelo. Pese a la advertencia, el jefe de Estado llegó a la capital pandina y ratificó que continuará con las acciones contra el crimen organizado. Y además, la última en este bloque, le contamos que la Central Obrera Boliviana convoca un ampliado nacional para analizar la coyuntura del país y asumir determinaciones. Así como lo escuchó, la Central Obrera Boliviana ha convocado a sus organizaciones afines a un ampliado nacional para que se defina cuáles serán las determinaciones que irán asumiendo de aquí en adelante. ¿Cuándo será el encuentro? El jueves 15 de octubre en Cochabamba. Van a estar analizando la coyuntura del país y, decían ellos, asumir determinaciones sobre los temas que planteen los sectores participantes. El encuentro comenzará a las 9:00 del jueves, le reitero, en el Complejo Fabril de Cochabamba, y tiene previsto reunir a representantes de confederaciones, federaciones nacionales, centrales obreras departamentales y regionales. La convocatoria establece como punto principal la agenda de análisis de la situación actual del país, aunque no detalla asuntos específicos.

0: que ingresarían al debate ni anticipa posibles medidas. También contempla el control de asistencia, lectura de correspondencia y otras propuestas en la reunión. El Comité Ejecutivo de la COP pide la asistencia obligatoria y puntual de los sectores convocados debido a la importancia de los temas a tratarse y las determinaciones que se adoptarán esta semana. Entonces, hay ampliado de la COP, se estará realizando el jueves 15 en Cochabamba a las 9:00. Visítenos en nuestra página, es Éxito Noticias Bolivia en Facebook, donde lo estamos esperando para que pueda tener novedades de lo que ocurre en el país y en el mundo. 9:29.
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0: En Cuarto Poder vamos a revisar también parte de la agenda informativa que encontramos hoy en la agenda política. Ever Vargas, conocemos el detalle contigo. Buenos días y adelante, por favor.
2: Gracias, Naira. ¿Cómo estás? Muy buenos días a todo el país. Iniciamos esta semana con la información desarrollada y los temas en agenda en el ámbito político. Y vamos a generar las repercusiones sobre el inicio de la marcha vista que comenzará este martes y llegará a la ciudad de La Paz. En ese mismo marco también la Central Obrera Boliviana convocó al ampliado a un día de la marcha vista. Esta se desarrollará este jueves en la ciudad de La Paz. Estaremos generando las diferentes repercusiones sobre este tema. Al mismo tiempo, estaremos atentos sobre la reunión del presidente Rodrigo Paz con los gobernadores para tratar y analizar los avances del modelo 50-50. Esto se realizará en el departamento de Pando. En otro tema, el exdiputado Amil Carvajal va a presentar la proposición acusatoria contra el vicepresidente Edman Lara y vamos a conocer todos los detalles sobre esta proposición. Estos son los temas que estaremos desarrollando durante este inicio de semana.
0: Bien, gracias, Ever. Este próximo contacto entonces, cuando estemos de regreso para ampliar todos los detalles de los temas que nos propones. 9:30, llegamos hasta Ciudad del Alto. Gilda Castro nos acompaña también con la agenda informativa en este 12 de octubre. Adelante, Gilda, buenos días.
3: Gracias, compañeros. Buenos días. Iniciamos una nueva semana laboral con información que se genera en la urbe alteña. A esta hora de la mañana tenemos un cielo completamente despejado y temperaturas agradables en nuestra ciudad. Vamos con la agenda informativa preparada para hoy. Tendremos declaraciones del vicepresidente del Consejo Municipal en torno a funcionarios que habrían sido encontrados con bebidas alcohólicas en oficinas del Consejo. Estaremos también con el sector de talleristas textiles que vienen con un pronunciamiento. Así también estaremos con dirigentes campesinos sobre la coyuntura que vive el país. Esto y más estaremos desarrollando en el transcurso de la mañana con esta agenda. Retorno a este estudio central.
0: Gracias, Gil. Este próximo contacto entonces, un abrazo para todos nuestros amigos en Ciudad del Alto. Vamos ahora hasta otro punto para recibir a Lía Vega y la agenda desde el área de seguridad. Lía, adelante, estamos ahora contigo. Buenos días.
4: Buen día, Naira. Iniciamos una nueva semana. Informarte la agenda prevista para hoy. El Servicio de Desarrollo de Empresas Públicas Productivas, SEDEM, estaría realizando una conferencia de prensa, esto para referirse a una denuncia de inacción fiscal e irregularidades procesales en las investigaciones del caso Planta de Cemento Esobol en Potosí. Estarían pidiendo una solicitud de audiencia urgente al nuevo fiscal general del Estado interino para la reactivación de más de 150 procesos paralizados a nivel nacional. Asimismo, indicarte que estaremos con el comandante departamental de la policía, coronel Ricardo Terrazas, quien nos va a dar informes sobre los operativos que estarían realizando en las carreteras, esto por los bloqueos anunciados por parte del sector Evista. Además, estaremos dando seguimiento a un caso de robo que se habría registrado en la ciudad de El Alto, debido a que antisociales habrían realizado huecos en un domicilio para proceder con el robo. Esta y otras noticias estaremos desarrollando. Retorno contigo, Naira.
0: Gracias, Alía. Bueno, indudablemente, al margen de conocer cómo avanzan las investigaciones luego de este hecho en Ciudad de El Alto, hay que centrar especial atención en la inseguridad, ¿no? Como tal, inseguridad a nivel nacional, inseguridad por todos los hechos que se van registrando en diferentes puntos del país. El atraco en Santa Cruz, este robo en Ciudad del Alto, y así es el común denominador de todos los días, esta inseguridad que ha ido escalando lamentablemente en las últimas semanas y va demostrando también la violencia, ¿no?, que se va extendiendo, y el reclamo también a las autoridades, ¿no? Reclamo porque se califique estas situaciones como inaceptables, se va exigiendo mayor contingente policial, inteligencia, y claro, esto demandará seguramente también recursos económicos, coparticipación tributaria, el apoyo temporal, no sé, se me ocurre, de los militares también, para que puedan salir y para que puedan realizar los patrullajes correspondientes, porque en todo caso estaríamos muy cerca tal vez de dejar que la delincuencia siga ganando terreno, ¿no? La preocupación ciudadana va creciendo por todo esto que se conoce, ¿no? Por estas noticias, por estos reportes, y de esta manera se percibe el aumento de los robos, el aumento de los asaltos a mano armada y pues una falta de respuesta inmediata de las fuerzas del orden. Vamos a estar hablando sobre este tema también más adelante. Acompáñenos entonces, 9:34, vamos a marcar una nueva pausa y enseguida volvemos. No se vaya.
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gracias por acompañarnos. 21 minutos nos separan de las 10. Nuevo bloque que estamos nosotros atentos para conocer cuál es la lectura que tiene Marcelo Silva.

0: analista político sobre pues lo que se viene esta semana para el gobierno y también para el país. De inicio, Marcelo, un fuerte abrazo para ti, un excelente inicio de semana. Bienvenido a Radio Éxito, buenos días.
1: Hola, buen día, Naira. Un gusto poder conversar con Radio Éxito. Buenos días.
0: El gusto es todo nuestro. Primera pregunta, ¿esta podría considerarse una semana decisiva para el gobierno de Rodrigo Paz, tomando en cuenta la movilización a que se ha convocado por parte del sector evista y tomando en cuenta también que la Central Obrera Boliviana ha convocado un ampliado?
1: A ver, yo creo que son más ruidos que nueces, ¿no? El primero de octubre, el presidente Rodrigo Paz volteó un poco la mesa de ajedrez, indudablemente tomando el toro por las astas. Sacó en medio de un mes que se parecía, o más bien al inicio de un mes que se parecía altamente conflictivo, el caso Mariana. Descabezó el Ministerio Público, etcétera, todo lo que sabemos. Pero hay cosas que son señales dentro de todo esto y creo que no son menores de racionalizarlas. El primer elemento es que creo que el gobierno toma la iniciativa política y se cura en sano precisamente a las posibilidades de eventos como los que se tendrían que venir esta semana. Es decir, primer elemento, te muestra un apoyo incondicional e incluso que podría estar enmarcado en el uso de la fuerza del gobierno de los Estados Unidos. No es poco, alguna vez ya lo habíamos racionalizado contigo, Naira. Esto es muy importante. Segundo elemento, se dota de un discurso, de una narrativa, de una historia que no deja de ser importante, la lucha contra el narcoterrorismo. Y tercero, te demuestra además la posibilidad de tener alineamiento con algunos actores internos. Hasta incluso yo en algún momento lo había mencionado, parecía otro gobierno. En ese sentido, creo que lo que se podría venir en esta semana, entre razones. Uno, como en la policía, de descabezar cualquier movimiento desestabilizador que tenga. Lo ha dicho claramente el gobierno como advertencia las anteriores semanas: o están con nosotros o están contra nosotros. Y si están contra nosotros, están a favor del narcoterrorismo. Entonces, claro, cualquier iniciativa de movilización, cualquier iniciativa de desestabilización en contra del gobierno puede caer tranquila y nítidamente en el ámbito de una persecución política, de una persecución judicial. Y creo que la dirigencia social lo sabe muy bien. Entonces, creo que estos anuncios y estas declaraciones de inestabilidad, marchas, que se podrían dar en algún momento, las marchas no están prohibidas, pero ya ingresar en otros procesos como bloqueos o intentos de desestabilización política o pedidos como, por ejemplo, la renuncia del presidente o abrogación de algunas leyes, creo que podrían estar enmarcadas en este ámbito. Y creo que la dirigencia lo sabe bien, así que creo, habrá que ver, ¿verdad? Son anuncios que van más que todo a generar polémica, atención mediática, pero dudo que tengan un efecto político real.
0: Ahora, Marcelo, permíteme consultarte lo siguiente. ¿Cuánto ha cambiado, no, el país desde el bloqueo de mayo y junio? ¿Qué es lo que ha estado ocurriendo a lo largo de estos tres meses? Porque como tú lo mencionas también, la situación es diferente. Decías, hasta parece otro gobierno, hasta parece que ya tiene más musculatura política y también musculatura en diferentes escenarios. Pero ¿qué ha llevado, qué ha contribuido a que esto cambie, a que esto ocurra?
1: A ver, yo creo que definitivamente, y aquí va también relacionada a la primera pregunta, Naira, una oposición de izquierda, una oposición popular, si tú quieres, desorientada y en algunos casos convertida en funcional. Creo que el gobierno, más allá de haberse alimentado y haberse nutrido estos meses, después del conflicto por un apoyo incondicional y restricto del gobierno de los Estados Unidos, la incertidumbre en relación a una propuesta.

0: respuesta alterna. Yo creo que ellas te dejan una cercanía a la sede del gobierno. Obviamente son las más afectadas, etcétera. Y al final, ¿para qué? Y que pues, amenaza de marchas, de procesos de protesta la próxima semana, tienen eso, un carácter absolutamente reactivo de protesta, pero que no contienen en el fondo un más allá, es decir, una propuesta que marque un camino alterno. Entonces, creo que la población también, gran parte de la población, entiende de que no puede ir a pelear a la nada, que no puede protestar a la nada. Y yo creo que ese es un detalle también, Naira, que se convierte en importante. Yo creo que cuando Morales sale, además ya enclavado en el Chapare, creo que se convierte en una especie de oposición muy funcional a todo gobierno con las características de este gobierno. Me da la impresión de que sale justo a potenciar la idea de que hay planes destructivos y demás, pero dispersa esa misma posibilidad de movilización cuando esa movilización no tiene un norte, no tiene un objetivo. Entonces, creo que ese es el jueguito en el cual se ha entrado, creo que alguna vez lo habíamos también analizado. Es decir, creo que ese es uno de los elementos centrales. Mientras lo popular, mientras los sectores de oposición política al gobierno no tengan un liderazgo claro, propositivo, no tengan una agenda, no tengan un programa alternativo, y tres, no tengan una organización política mínima, su oposición simplemente va a fortalecer y va a robustecer, obviamente, aquellas partes débiles que tiene el actual gobierno.
1: Ahora, a propósito del gobierno, también el presidente Rodrigo Paz ha revelado que recibió una alerta de alto riesgo para su vida, ¿no?, antes de viajar a Cobija. Pese a eso, él viajó, y yo te consulto, ¿en qué medida está en riesgo la vida del presidente Rodrigo Paz y cómo analizas también estas declaraciones?
0: No, a ver, el presidente y todos los presidentes del mundo tienen sus equipos, pues, de alta seguridad. Y por supuesto tienen un sistema de inteligencia avanzado, ¿no? Yo diría que en ese sentido y en esas condiciones, más bien el presidente es muy aventajado, ¿verdad? Al resto, y a diferencia de cientos, miles de ciudadanos que hoy están viviendo elementos de inseguridad ciudadana. Me remito a lo que ha sucedido las últimas horas en Santa Cruz, ¿verdad? Es decir, estamos viviendo una durísima, pero durísima respuesta del crimen organizado a los intentos que se han dado, intentos tibios, desorganizados, desestructurados, por parte del gobierno de recuperar el control ante una indudable guerra que está perdiendo frente al crimen organizado. Cada semana, cada día, ni siquiera cada semana, cada día hay una noticia en relación a atracos, asaltos, balaceras, ajustes de cuentas, etcétera, etcétera. En ese sentido, obviamente, que no solo la vida del presidente, sino la vida de cientos y de miles de bolivianos pueden correr riesgo. Y yo creo que la lucha contra el crimen organizado no debe focalizarse únicamente en aquellas lógicas que puedan atentar al gobierno, sus funcionarios, sino que es lo que pasa en el común. En Santa Cruz es posible hoy pasear con un centro comercial domingo en la noche. Es posible transitar una calle sin ser testigo y alguna vez víctima colateral de una balacera, de un atraco, de un asalto, de un ajuste de cuentas. Esa es la pregunta. Y a mí me parece mucho más sensata la actitud, por ejemplo, del gobernador de Santa Cruz, que ayer ha mencionado de manera dramática, histriónica, yo diría inclusive, esta situación, y bueno, ha ordenado inmediatamente en la noche, aceptada además por las Fuerzas Armadas, la militarización de, por lo menos, el ingreso de los militares al control de la seguridad ciudadana en Santa Cruz. Creo que estas son actitudes más sensatas que ganar simple protagonismo o intentar victimizarse con ciertos titulares que llaman la atención mediática.
1: Bueno, analizar entonces el macro, ¿no?

porque efectivamente, como lo ha señalado, como va la situación, toda la población está o estamos en riesgo por todos estos hechos que se van registrando y tienen que ver precisamente con esa dura respuesta, como lo has calificado, del crimen organizado. Ahora, también esta semana es clave porque se estará definiendo la ley antibloqueos, ¿no? Que ya le han hecho un ajuste en su nombre. Sin embargo, está avanzando con esta propuesta de cárcel de 3 a 10 años para quien insista en estos bloqueos. ¿Cómo ves también esta situación? Ya prácticamente se anuncia que se ha dado pasos importantes en la socialización y que después de esos meses de bloqueo, de esos 53 días, del cansancio de la gente, de no tener

0: ¿Cómo ves también esta situación? Ya prácticamente se anuncia que se han dado pasos importantes en la socialización y que después de esos meses de bloqueo, de esos 53 días, del cansancio de la gente, de no tener...
1: Ya solamente sugerido que creo que ha sido negociado políticamente por parte de el Ejecutivo, ¿no? El gobierno. Entonces, esto nos demuestra que si el gobierno ve por conveniente tener un instrumento más que le podría dar los elementos necesarios para iniciar una persecución política, una persecución judicial, aquellos dirigentes que traten de desestabilizar, insisto, o generar algún riesgo para el gobierno, yo creo que lo podría aprobar inclusive en el marco de esta semana. Correlación de fuerzas tiene. Imagínate, Naira, lo que estamos hablando, ese cambio que se han dado en dos semanitas, ¿no? Hasta antes de octubre la correlación en la Asamblea Legislativa era muy endeble, desportillada. Pese a que el gobierno lograba algunas cosas, me da la impresión que lo lograba con muchísimo esfuerzo. Creo que hoy no, creo que hoy tiene una correlación favorable y sí es una decisión política, porque la ley es una decisión política por parte del gobierno, creo que podría lograr su aprobación en las próximas semanas a más tardar.
0: A propósito de las próximas semanas, ¿no? Tanto para el gobierno como para la población queda un paso pendiente en sentido de los acuerdos con el Fondo Monetario Internacional, el primer desembolso que ha hecho también esté más latente, ya no la posibilidad, sino el hecho de que pues también subirá el tema del precio de la gasolina, ¿no es cierto? Firmado, oleado y sacramentado en el documento en enero del 2027, aunque la susceptibilidad, el temor está que ocurra pues durante las próximas semanas. ¿Esto de alguna manera podría desestabilizar al gobierno? ¿La gente ya ha ido aguantando mucho esta situación? Porque claro, si bien el gobierno tiene musculatura y ha tomado acciones en diferentes escenarios para poder de alguna u otra forma sumar esa fuerza, pero también, ¿qué pasa con la población?
1: A ver, para esto tiene dos caminos, ¿no? El que estamos comentando, este relato, esta historia, esta narrativa ahora, este pretexto, si tú quieres, para poder realizar algún tipo de persecución política, judicial, a cualquier intento de desestabilización. Y eso es tratar de infundir temor, miedo, ¿no? Es decir, cuidado, cuidado, que no solamente van a entrar en el ámbito de desestabilización, sino también en el ámbito del narcoterrorismo, y eso les va a causar, les va a traer muchos problemas. Además, tengo aliados afuera mucho más grandecitos que indudablemente pueden castigarlos, ¿no? Esto parece ser un elemento de amenaza, de una narrativa, como te digo, que podría concretizarse. Habrá que ver, por supuesto, el hecho de poder mantener este discurso, esta narrativa, sin que se desportille por sí mismo. No es únicamente el uso de la fuerza o el uso de la amenaza el instrumento necesario o vasto para tratar de calmar algunas movilizaciones o algunas protestas. Esa es la primera forma, pero yo le veo tiras muy duras, como tú dices, que se podrían venir como el levantamiento de la subvención de dos elementos básicos, gasolina y gas, gas natural y gas vehicular. Entonces, cuidado, se vienen momentos muy difíciles. Pero aparte de este instrumento, como te digo, que es el miedo, el discurso, la amenaza, creo que es muy importante que el gobierno adopte recomendaciones del mismo Fondo Monetario Internacional en el ámbito de políticas de carácter social. Guerra avisada no mata soldados, Naira. Yo creo que por ahí este constructo de narrativa no va a bastar. Y evidentemente en algún momento puede haber un descontento, además legítimo, de la ciudadanía en el ámbito de la implementación de medidas que obviamente le sean lesivas económicamente. Entonces, a mí me parece que el gobierno debe adelantarse en el ámbito de presentar políticas de carácter social, medidas que vayan destinadas a mitigar

0: el impacto de estas decisiones económicas que son inevitables y algo más, prontas. Yo creo, con toda certeza, Naira, que no vamos a pasar el año nuevo sin haber conocido estas medidas. Yo creo que es cuestión de semanas el levantamiento tanto de la subvención del gas como tal vez alguito más, puede ser el levantamiento de la subvención a la gasolina. Entonces, creo que además medidas anunciadas por el gobierno, ¿no?, que no nos deberían sorprender. Así, de esa manera, como están anunciadas esas medidas, también deberían estar anunciadas las medidas de corte social. A ver si lo hace el gobierno. Insisto que ahora está enfrascado en esta, en este instrumento que le ha dado algún resultado, pero que sin duda alguna no bastará. También tendrán que haber resultados. Y
1: estarán pendientes en esas medidas pensando en la población y de corte social y viendo en que se podrían venir momentos difíciles. Yo me quedo.
0: No, y por supuesto el tema, menos mal, entiendo que se está regularizando la distribución de gas, pero vaya, las anteriores semanas ha sido conflictivo, inclusive teniendo en cuenta que en partes centrales de la ciudad esta conexión de gas domiciliaria no está del todo completada, ¿no? Entonces, no sé si te has dado cuenta en las calles, en la desesperación de amas de casa, de personas ahí corriendo con sus garrafitas. Esperemos que eso, por ejemplo, se normalice. Pero es parte del sufrimiento cotidiano que tiene la población. Mientras obviamente las esferas políticas están cómodas en uno o en otro lado, pero igual de cómodas.
1: Bueno, gracias Marcelo por este contacto. Te enviamos un fuerte abrazo y será hasta más adelante.
0: Un gusto, Naira. Buena semana.
1: Buena semana también para ti. El gusto ha sido nuestro. Ahí estaba Marcelo Silva, analista político, conversando con nosotros. Un resumen de lo que nos ha señalado. Decíamos esta semana en qué medida se puede tornar difícil, conflictiva para el gobierno, tomando en cuenta la movilización anunciada desde Patacamaya por el evismo y también la convocatoria del ampliado de la COP. Y Marcelo dijo mucho ruido para pocas nueces, como que la mentalidad de la gente ha cambiado, ¿no? La población sabe que no puede ir a pelear por nada, dijo, y ha señalado también que el gobierno tiene mayor musculatura política y que el gobierno ha mostrado que puede desestabilizar cualquier intento que vaya en contra de sus intereses. De aquí en adelante señaló también que se espera medidas de corte social para poder ayudar de alguna manera a que la población no sienta de una forma bastante dura los efectos de lo que podría venir con el tema de la gasolina y del gas, que sería también en las próximas semanas. Estamos sobre las 10 de la mañana en punto. Pausa, amigos, en breve volvemos. Esto es Cuarto Poder.
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5: Bien, estamos de regreso con Cuarto Poder a través de Radio Éxito Bolivia. Esta aquí es la frecuencia de los ganadores y como siempre agradecemos mucho la sintonía, la preferencia que tienen ustedes para con nosotros. Y en este espacio, cuando estamos sobre las 10:05 en nuestra segunda hora, vamos a hablar a continuación del proyecto de ley de cuidados paliativos, muerte digna y eutanasia, que busca apoyar a las personas diagnosticadas con una enfermedad irreversible cuando pues ya no exista posibilidad de curación. Yo le comento que el diputado Diego Brañes de APB Súmate ha presentado esta iniciativa que pide aplicar la eutanasia en nuestro país. Diputado Brañes, un placer saludarlo en Radio Éxito Bolivia. Mi nombre es Naira, un abrazo para usted, buenos días y bienvenido.
6: Muy buenos días, tema Naira, muchas gracias por el espacio y un saludo cordial a todas las personas que nos están sintonizando.
5: Bueno, una iniciativa que ha sido bien recibida, entiendo, porque en las últimas semanas se ha estado conociendo el dolor de varios pacientes, ¿no?, que han realizado el tratamiento, por ejemplo, para el cáncer u otras enfermedades, y este tratamiento no ha dado resultados, ya no hay recursos, representa también un desgaste para ellos continuar en esta situación. ¿Son aspectos que se han tomado en cuenta para esta propuesta? ¿Qué más contempla la iniciativa? Cuéntele al país, diputado.
6: Bueno, la propuesta de ley se ha presentado ya en agosto del presente año, y antes de que nosotros podamos hablar de una ley de eutanasia o del procedimiento de la eutanasia, nosotros hablamos de cuidados paliativos, muerte digna y eutanasia. Ese es el concepto o la denominación de la ley. Lo que propone esta ley sobre todo es la creación de un sistema nacional de cuidados paliativos a nivel nacional que sea gratuito y que sea de calidad. Porque tenemos nosotros información que el 95% de las personas que reciben cuidados paliativos de calidad desisten hacia. Por eso es que para nosotros es muy importante que podamos el derecho a la dignidad a la persona a vivir dignamente minutos, segundos en esta tierra, eligiendo dignamente. Personas mayores de edad, bolivianos, personas que tengan detectado una enfermedad terminal o avanzada, no es la sociedad, no son los amigos, sino es la persona quien está haciendo la solicitud. Después de tener toda esa información, bueno, se hace una junta médica, quienes van a poder estar involucrados. Hay abogados, personas de las iglesias, del médico y demás, para que puedan constatar de que esta persona quien ha solicitado pues cumpla a cabalidad con los requisitos. Y luego después se realiza el procedimiento. Obviamente hay un periodo de

15 días de reflexión en la cual esa persona va a poder acceder a los cuidados paliativos de calidad y la Junta Médica se va a encargar también ahí de evaluar todo el procedimiento, ¿no? Esta ley también cuida en realidad no solamente al paciente o al solicitante, sino también al profesional.

0: que hay la objeción de conciencia, es decir, que el profesional no quiere realizar por diferentes motivos éticos, morales y demás, pues está en todo su derecho de no hacerlo, pero el Estado tiene que garantizar que se cumpla a cabalidad la petición que ha realizado el solicitante. Y hasta el último minuto, hasta el último segundo, antes de que se estén aplicando los fármacos, el solicitante, si desiste de esta decisión, lo puede hacer sin ningún tipo de papeleo, sin ningún tipo de trámite, de burocracia y demás, se lo puede hacer. Lo que queremos cuidar nosotros con esta ley es primero el bolsillo del solicitante, entendiendo de que ha tenido que pasar seguramente bastantes procesos económicos y demás. Lo que se busca es que esto sea de manera gratuita y también para que no entremos a un vivo por parte de los profesionales, quienes quieran acceder, de que él se tiene que lucrar con este tipo de situaciones, sino más bien lo que se quiere es dar algún tipo de misericordia, algún tipo de piedad, por así decirlo, para que justamente el solicitante pueda cumplir a cabalidad y esto no se torne un tema. Esta ley, obviamente, tenemos que profundizar nosotros en sus cinco sentidos, en capacidad de decisión propia y a una voluntad anticipada, que si en algún momento de mi vida yo tengo una enfermedad irreversible, completamente avanzada, y por algún motivo yo estoy postrado en una cama y en ese entonces no tengo capacidad de decisión propia, con la voluntad anticipada, yo puedo decidir si es que me lo pueden realizar o no el tema de la eutanasia, porque yo, estando en mis cinco sentidos a cabalidad en su momento, pues tuve la capacidad de decidir si es que fuera la situación que se está dando. No son temas que tenemos que profundizar. Este es un proyecto de ley que no está escrito en piedra, que solo pueden modificar. Sabemos que así hay un riesgo en realidad de que la rechacen, o hay un riesgo también que la retrasen, pero lo que queremos nosotros es una ley hecha para todos los bolivianos, pero sobre todo que sea respetado incluso por aquellos sectores que están en contra de este procedimiento.
1: Ahora, dos aspectos, ¿no? Lo escuchaba atentamente lo que nos ha mencionado y primer aspecto, son varios los casos, ¿no? No todos los pacientes, todos los casos, todas las enfermedades, toda la situación en general, como que se repite, son varios los cuadros, varias, seguramente los tratamientos, las enfermedades, en fin, que no han dado resultado, etcétera, etcétera, y se tiene que analizar todos estos por un lado. Y por otro, usted nos decía que el proyecto dispone que una junta de profesionales evalúe las solicitudes caso por caso, ¿no? Hago énfasis en esta junta de profesionales. Al ser varios casos, ¿cómo está conformada esta junta de profesionales? Le consulto. Y también, pues, hay psicólogos que estarán acompañando la decisión del paciente hasta el último momento.
0: Bien, en realidad la junta va a ser evaluada por caso, ¿no? O sea, cada solicitante va a tener su propia junta y esa junta va a estar conformada por diferentes. En realidad, lo ideal es que sea conformado por diferentes personas y profesionales de distintos sectores especializados. Es decir, tiene que haber ahí un abogado, psicólogo, un psiquiatra. La junta verifique que todo el procedimiento, es decir, desde los familiares a dar los cuidados paliativos de calidad, es decir, se va a hacer el debido acompañamiento. El examen psicológico y psiquiátrico va a contemplar justamente durante este periodo de tiempo para que se constate de que justamente la persona quien está solicitando se evidencie que tenga capacidad de decisión propia y que obviamente en estos exámenes también puedan constatar que no está siendo inducido por otras personas. Ese es en realidad el sentido, por eso se está exigiendo a los profesionales que no se les va a dar ningún tema o remuneración económica y que se pueda constatar del que el paciente tiene capacidad de libre decisión.
1: Bueno, destaco el aspecto que nos ha mencionado, ¿no? Todo este acompañamiento, este apoyo, se está defendiendo el derecho de la persona también a poder decidir sobre su propio cuerpo y el final de su existencia cuando padece condiciones irreversibles. Pero voy del otro lado, ¿no? Seguramente porque hay argumentos en contra, de hecho diversas corrientes éticas y religiosas que sostienen que la vida humana tiene un valor inviolable y que nadie, ni siquiera el propio individuo o el Estado, tiene derecho a terminar con ella. Ahora, a propósito de este aspecto, ¿se está trabajando con qué sectores? ¿Qué respuesta ha tenido ya esta iniciativa? ¿Y cuáles son los siguientes pasos?

0: Bueno, dentro de la sociedad hemos trabajado con profesionales, con abogados, con médicos, con personas que hacen en los cuidados paliativos, con los mismos enfermos que han sido diagnosticados. Y la ley toma fuerza en realidad, justamente porque se está alimentando, es decir, que nosotros queremos que esta ley sea una ley bien hecha. Todavía no nos hemos sentado con los sectores radicales, por así decirlo, como la iglesia, por ejemplo, que a nosotros nos interesa saber cuál es su punto de vista, la argumentación que ellos utilizan para que se opongan a esta ley. Pero lo que se busca es que, así como nosotros respetamos, teniendo en cuenta que somos un Estado laico y tenemos varias nacionalidades o pueblos indígenas originarios, pues nosotros tengamos la capacidad de que esta ley pueda ser respetada en realidad a través de estos sectores. Dentro del legislativo nosotros no hemos tenido ningún tipo de inconveniente, no hemos tenido ninguna negativa como tal, más todo lo contrario, estamos sumando nosotros más bien cuerpo para que este proyecto de ley pueda ser aprobado. Tenemos varios colegas y varias bancadas que ya se han interesado en que esto se pueda abordar lo más antes posible y hay una gran probabilidad de que esto sea aprobado, ¿no? Obviamente que se tienen que hacer ciertos ajustes o ciertas modificaciones que por supuesto la van a hacer. Gran parte de esta ley viene abordada de la legislación colombiana y sobre todo la uruguaya, que está sumamente avanzado en este tipo de procedimientos, que estipula y no deja ningún tipo de malinterpretación o interpretaciones a la ligera, sino más bien que son puntuales.
1: Bueno, eso es absolutamente necesario, ¿no? Que se trabaje en estas puntualizaciones, que no se deje nada en todo caso a la ligera o a la interpretación, y que pues de aquí en adelante vaya avanzándose con los profesionales y de hecho diferentes sectores. Diputado Brañez, su mensaje, por favor, para la gente que nos escucha.
0: Bueno, simplemente que nosotros seamos un poco más empáticos sobre la situación que nosotros estamos pasando, especialmente con este sector que está siendo olvidado lamentablemente por el Estado y que nuestro sistema de salud es bastante precario para lo que se quiere hacer. Y a través de esta ley, no solamente nosotros vamos a buscar una solución, un alivio para las familias, sino también que vamos a obligar al Estado a que pueda mejorar las condiciones de nuestro sistema de salud, no para un cierto tipo de sector, sino para todos los bolivianos en general, porque para eso son las leyes y esperamos contar con su apoyo.
1: Muchísimas gracias por este contacto con Radio Éxito y hasta más adelante. Tenga buena jornada.
0: Muchísimas gracias.
1: Hasta
0: Saludos
1: más
0: cordiales.
1: adelante. Gracias. El diputado Diego Brañez de APB Súmate ha conversado con nosotros. Ya se van planteando todos estos argumentos. Ya se habla de eutanasia en nuestro país. Hay una ley, hay una posibilidad de que esta ley, en todo caso, pueda dejar en manos del paciente la decisión de eutanasia. La Asamblea tratará el proyecto. Se está intentando dialogar con diferentes sectores, sectores que están a favor, sectores que tienen observaciones. Y recordemos que la eutanasia es esa acción deliberada realizada por un profesional médico para provocar la muerte de un paciente. El paciente decide sobre esta situación a petición libre, a petición consciente y reiterada con el fin de poner, pues ya podríamos decir, un punto final al sufrimiento insoportable causado por una enfermedad grave, crónica o incurable, o un padecimiento incapacitante. Estamos compartiendo Cuarto Poder, 10:19. Volvemos.

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3: Y eso, vamos a conocer la noticia en vivo, la información al momento. Desde la mañana con 23 minutos, el presidente se reúne esta jornada nuevamente con los gobernadores. La reunión es en Cobijapando para avanzar el tema del 50-50. Vamos a conocer los detalles. Entendemos que estamos todavía 40 minutos de que inicie este encuentro. Sin embargo, conozcamos la expectativa, cómo se va desarrollando también estos minutos previos a esta reunión. Abel Rojas, periodista en Pando, nos acompaña. Abel, es un placer recibirlo. Naira lo saluda, adelante.
4: Perfecto, un saludo para toda la gente de Bolivia, la gente que sintoniza Bolivia. Queremos que hasta justo les para cada reunión, este segundo encuentro. Estamos en ambientes del balneario Los Cedrillos, acá en Cobija. Ya se vive un ambiente amplio, ¿no?, para lo que va a ser y lo que va a significar este encuentro con todos los gobernadores de los diferentes departamentos de Pando. Ayer justamente ya anunciaba el presidente en su discurso, en lo que ha sido el homenaje a la batalla de Bahía, esta reunión y este encuentro importante, donde se va a ir avanzando una página más, decía, de lo que va a ser, por supuesto, esta reunión.
3: Sí, efectivamente, no lo hemos escuchado. No obstante, ya llegaron algunos gobernadores al lugar. ¿Cuál es el panorama?
4: Queremos indicarles que de a poco están llegando la gente de prensa, la gente de la gobernación. Nos imaginamos que en breves minutos ya llegarán los gobernadores que se han dado cita y han podido llegar hasta el departamento de Pando, que estamos aguardando más o menos unos 30, 40 minutos para el inicio. Nos imaginamos que la comitiva seguramente ya va a comenzar a llegar de las diferentes gobernaciones.
3: Abel, entonces, poco a poco llegarán las comitivas de las diferentes gobernaciones. El encuentro está pactado para las 11, ¿cierto?
4: Sí, exactamente, para las 11 de la mañana, donde estaremos tratando de reportar la llegada de los gobernadores y también, por supuesto, el inicio de lo que va a ser este encuentro.
3: ¿Se ha podido constatar que se habría reforzado la seguridad por la llegada del presidente y las declaraciones que él daba también la jornada anterior, revelando que recibió una alerta de alto riesgo para su vida?
4: Exactamente. Ayer no se ha podido ingresar a la plaza principal donde iba a ser el acto conmemorando la batalla de Bahía. Ha habido un cordón de seguridad bastante efectivo, podemos decir. Incluso la gente de Cobija, que nunca ha visto este tema de seguridad, se ha sorprendido, ¿no? Han habido opiniones de la gente de que se los estaba sacando de la plaza principal para dar esta seguridad al presidente. Entonces ha sido, como podemos decir, una anécdota para la gente de Cobija.
3: Bien, entonces se ha estado reforzando la seguridad también en la plaza principal para recibir al presidente ya desde la jornada anterior y ahora estamos aguardando. ¿Dónde puntualmente, en qué lugar se va a realizar esta reunión con los gobernadores? Nos reitera, por favor.
4: Bueno, le indicamos, estamos ahorita en el balneario Los Cedrillos, está muy cerca de lo que es el puente que divide entre Cobija, Bolivia y Villa Pitaciolandia, que queda por supuesto en la Avenida Internacional. Estamos muy cerquita a la frontera, es un lugar donde se hace eventos grandes, entonces es aquí donde se va a desarrollar, por supuesto, esta reunión.
3: Muchísimas gracias, Abel. Estamos al pendiente entonces de cualquier novedad. Hasta el próximo contacto.
4: Perfecto, gracias y saludos a todos, Bolivia.
3: Un saludo también para usted, Abel Rojas, reportándonos también lo que ocurre en Cobija Pando. Estamos atentos a lo que ocurra cuando inicie esta reunión del presidente con los gobernadores de los 9 departamentos para avanzar en la implementación del programa Descentralización 50-50. Se apunta a que este encuentro pueda definir una ruta para iniciar la aplicación del modelo desde el 2027. La reunión está prevista para las 11:00, también estarán asistiendo ministros de Estado y autoridades departamentales. Las mesas técnicas analizarán 6 áreas. Se hablará de salud, de educación, de desarrollo productivo, economía, energía y también minería, con el objetivo de avanzar en la propuesta de redistribución de recursos y fortalecer la autonomía de las regiones. Estamos sobre las 10 de la mañana con 28 minutos. Gracias por estar con nosotros.
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3: Así es, vamos ahora a revisar los servicios informativos. Vamos a tomar contacto con nuestro equipo de prensa y actualizar la información en esta jornada del lunes. ¿Qué esperamos? Su mañana esté avanzando de manera tranquila mientras va realizando sus actividades. Nosotros le informamos todo lo que ocurre en el país. Así es que atentos al contacto con nuestro compañero de trabajo, Ever Vargas. ¿Qué novedades tenemos contigo, Ever? Adelante.
5: Gracias, Naira. Actualizamos en estos momentos. Habla el diputado de la Alianza Libre, Armin Luta, con respecto a diferentes temas.
6: No, lo que tiene que suceder es de una vez hacer la investigación seria y hay un nuevo fiscal general del Estado. Por lo tanto, eso, él tiene el compromiso de poder castigar, sancionar a quienes han cometido delitos anteriormente. Por lo tanto, el fiscal general del Estado tiene que cumplir, tiene que ejecutar y tiene que avanzar con la investigación. Hemos visto que ese caso ha sido pues planificado por Aguilera y se ha destapado bastante. Esperemos que eso avance y de una vez estos hombres tienen que ser castigados. No solamente es ese caso, estos hombres han cometido delitos en el caso de Adecoca. Han sido perseguidos inocentes, han sido encarcelados. Lamentablemente hasta han planificado en el hospital cocalero de Adecoca esta situación. Ellos están acostumbrados a implantar. Por lo tanto, es importante que esto se esclarezca, se planifique y se dé con los verdaderos responsables, ¿no? Esta situación tiene que avanzar.
7: O sea, no es solamente Morales el que debería ser procesado por los de las argentinas, sino también por otros.
6: Evo Morales tiene que responder ante él. Ya tiene pues 2 órdenes de aprehensión, ¿no? Y es claro y concreto, el fiscal general del Estado tiene que ejecutar esas 2 órdenes de aprehensiones. Ya debían estar agarrándole. Hemos visto Evo Morales desde el trópico

0: muy gallito. Desde ahí, desde su gallinero, empieza a amenazar a Bolivia, empieza a instigar. Lamentablemente la justicia no hace nada. Por lo tanto, este señor ahora está amenazando con hacer movilizaciones. Cuando esa movilización, el gobierno lo que tiene que hacer es ejecutar la ley de excepción. Por la situación de que esas demandas no son reivindicatorias, son políticos. Por lo tanto, esa situación debe ser castigada conforme a ley. Cuando es una reivindicación social, sindical, cuando tiene una necesidad, se ha vulnerado algunos derechos constitucionales o tiene necesidad, sí es respetable. Pero lo que hemos visto, lo único que están pidiendo es indicar de que ellos tienen que irse el presidente. ¿Qué quieren? ¿Quieren volver? Ellos no van a volver. Evo Morales no va a ser más por candidato. Por lo tanto, lo que tiene esta moción es política y el gobierno tiene que ejecutar.
1: Bien, ahí estuvimos escuchando palabras del diputado de Alianza Libre, Armin Luta, quien exige la intervención a la movilización vista que iniciará este martes, y al mismo tiempo exige la aprehensión del expresidente Evo Morales. Más adelante estaremos con mayores detalles sobre este y otros temas.
2: Bien, muchísimas gracias y hasta más adelante. Ever, el diputado de Libre, Armin Luta, exige la intervención a la marcha convocada por el sector evista y también exige ejecutar la orden de aprehensión contra Evo Morales. A propósito, le contamos lo siguiente. El fiscal general del Estado, José Armando Urioste Viera, puso en conocimiento de la sala penales del Tribunal Supremo de Justicia una proposición acusatoria presentada por Tomás Ayarwi y otros contra el expresidente Evo Morales y el exvicepresidente Álvaro García Linera. El fiscal general del Estado interino informó a la sala del Tribunal Supremo de Justicia sobre el inicio de una investigación vinculada a esta proposición acusatoria presentada por la senadora Ayarwi. De acuerdo con el documento fechado el 9 de octubre de este año en Sucre, la denuncia señala a ambas exautoridades por la presunta comisión de los delitos de asesinato, vejaciones y torturas, además de privación de libertad, tipificados en los artículos 252, 295 y 292 del Código Penal Boliviano. En el memorial dirigido a los magistrados en la sala penal del Tribunal Supremo de Justicia, Urioste se apersonó formalmente en su condición de fiscal general del Estado y solicitó que se haga conocer las posteriores actuaciones, resoluciones y demás determinaciones procesales relacionadas con este caso. Y a propósito de este tema, el fiscal general del Estado interino afirmó que continúan las investigaciones relacionadas con Evo Morales, Sebastián Marcet y Cerimedo. Ha asegurado que el Ministerio Público está dando impulso a los procesos. Esto fue lo que señaló.
3: Bueno, Cerimedo ya hablamos, Marcet, Evo Morales continúan la investigación, estamos profundizando en el tema Marcet. Evo Morales hemos admitido una provisión acusatoria presentada ya por el Ministerio Público ante el Tribunal Supremo. Entonces estamos continuando, se le ha dado el dinamismo correspondiente. Hoy día van a ver el comunicado de prensa de toda esta situación precisamente en el Tribunal Supremo. Entonces no se ha parado el trabajo, creo que se ha impulsado. Habían casos que no avanzaban, se observaban, etcétera. Hoy en día le hemos dado el impulso necesario a todos esos casos.
2: No, el trabajo no se ha detenido, el trabajo continúa, se está impulsando, es lo que señaló el fiscal general del Estado interino, el señor Urioste. 10:34, vamos hasta Ciudad del Alto. Gilda, estamos contigo, adelante.
4: Gracias, en este momento nos encontramos con el sector de talleristas en textiles y ellos llegan a esta sala de prensa para pronunciarse, escuchemos.
5: Gracias, lo estamos pasando mal, ¿no? Seguramente ustedes y la sociedad tienen el conocimiento de la situación económica que está viviendo Bolivia, ¿no? A través de los decretos o a través de las políticas económicas que está tomando el gobierno, ¿ya? Primeramente, hacerles conocer que nosotros como sector productivo textil representamos un 8 a 10% de lo que se hace, lo que lo genera el movimiento económico del país, ¿ya? En el cual un 60% está aquí ubicado en La Paz, y en la cual nosotros también somos generadores de empleo, ¿no? Con ese porcentaje, ¿ya? y lamentablemente el gobierno no nos está tomando en cuenta a nosotros como micro pequeños empresarios de lo que es el sector productivo textil. Ya. Las medidas económicas que está tomando el gobierno a nosotros nos parecen improvisadas.
6: ¿Cómo les está afectando a usted?
5: No, con la alza de materia prima y la falta de demanda, la falta de mercados. Porque al tomar esas medidas económicas, realmente nos está afectando a todos, a toda la sociedad en general. Y de ende a nosotros también nos afecta, ¿no? Porque si bien nosotros como productores tenemos la capacidad productiva, tanto en cantidad y calidad, pero no hay mercado. Estamos prácticamente unos talleres cesando porque no hay movimiento económico normal. No tenemos demanda, ¿ya? Si bien este sector en los anteriores gobiernos siempre ha sido perjudicado, no hemos tenido nada a favor a nuestro sector, pero teníamos la esperanza que con este cambio de gobierno realmente las cosas iban a cambiar. Pero mira, lamentablemente nos está llevando a peor.
6: ¿Qué medidas ahora ustedes van a asumir? ¿Cuál es su pronunciamiento? ¿Qué pedido tienen?
5: Mira, nosotros el pedido principal es, estamos pidiendo que nos tomen en cuenta. Hace semanas atrás nos han llamado a unas mesas de trabajo para poder identificar los problemas y dar soluciones a todo lo que está pasando.
4: Con esta información retorno hasta Estudios Centrales.
2: Bien, gracias Gilda. Hasta el próximo contacto entonces. El sector de textiles se pronuncian, los talleristas también en Ciudad del Alto. No hay movimiento económico normal, es lo que señaló su representante. No hay acciones favorables para el sector por parte de las autoridades y no hay una propuesta económica del gobierno. Es lo que señalan. 10:37, pausa y en breve volvemos.
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1: Bien, vamos a continuación con la noticia en vivo. Vamos a escuchar el informe de la policía en cuanto a los controles que se estarán realizando en las carreteras por el anuncio de movilizaciones. Lía Vega, adelante, por favor, tú nos cuentas.
2: Muchas gracias, Nari. Informarte que el comandante departamental de la Policía La Paz, coronel Ricardo Terrazas, informó sobre los operativos que estarían realizando esto ante los anuncios de movilizaciones por el sector Evista. Escuchemos las declaraciones de la autoridad policial.
3: La audiencia es el conocer que el comando policial del departamento de La Paz está llevando adelante hace 3 semanas ya lo que viene a ser nuestra operación Bolivia Unida 2026, donde podemos evidenciar que tenemos 9 puntos estratégicos de control al ingreso a estos, hasta el policía y fuerzas armadas en estos 9 puntos. Como le digo, esta mañana se realizó el control y supervisión correspondiente, donde se ha podido evidenciar que tanto el personal de la Policía Boliviana como el de las Fuerzas Armadas se encuentran en el lugar resguardando y verificando a cualquier persona sospechosa que pudiera estar por inmediaciones tratando de realizar cualquier actividad que vaya en contra del orden público.
4: ¿Las vías están expeditas al momento?
3: Sí, todas las vías están expeditas al momento y, como le indiqué, nuestro personal está realizando esa supervisión y control en los 9 ingresos que nosotros tenemos a la ciudad de La Paz.
5: ¿Cómo se va a actuar frente a esta marcha, entre comillas, Evista, que va a llevar la jornada de mañana, coronel?
3: Nosotros, dentro de lo que es el estado de excepción, estamos cumpliendo las tareas que nos da, tomando en cuenta que el estado de excepción te da ciertas limitantes a ciertas actividades que se llevan dentro de la sociedad, motivo por el cual nosotros como policía siempre en primera instancia vamos a dialogar. En caso de que las personas se coloquen o sean intransigentes, nosotros vamos a actuar de acuerdo a lo que nos dice el estado de excepción.
2: Esas serán las declaraciones que daba el coronel Ricardo Terrazas frente a los controles que estaría realizando ante el anuncio de movilizaciones. Con este informe retorno a este estudio central.
1: Bien, muchas gracias, Lía. Ahí estaba el informe con el coronel Ricardo Terrazas sobre los controles en las carreteras por el anuncio de las movilizaciones. Como hemos escuchado, están atentos para poder actuar, es lo que mencionaba, pero sobre todo hay 9 puntos estratégicos, toda vez que se anunciaba desde mañana esta movilización. Entendemos desde el sector de Patacamaya, no así un bloqueo. 10:44 minutos, cambiamos.

comento algo bastante interesante en otro orden de ideas para los amantes de una buena taza de café y una excelente conversación, una conversación sobre temas culturales. Y eso también es importante, ¿no? Fusionar ambos placeres, podríamos decir. Y pues lo podemos encontrar durante varios días, porque la paz se toma una taza de café con diálogos también. Se trata de tertulias y conversatorios sobre diferentes temas culturales alrededor de una taza de café paceño. Esta es una invitación que realiza la Secretaría Municipal de Ciudad Cultural, Turismo de Altura y Economía Naranja. De hecho, la actividad ya estuvo comenzando ayer domingo. Y pues va reuniendo a varios espacios, ¿no? A varias, en este caso, en restaurantes o cafeterías, para poder disfrutar de un momento especial. Ayer estuvo comenzando la actividad en Típica Café y pues esto continúa. Le leo a continuación también, le detallo cuáles son las fechas y los lugares. El martes habrá un encuentro especial a las 19 horas en Café Llana Loma. Esto está en la Belisario Salinas 347 en Sopocachi. A partir de las 7, reitero, la charla será con productores de café yungueño. Invitados Sergio Rada y Vidal Pérez. Continuará esto, el ciclo de charlas, el jueves 15 en Biofilia Café. También en la 6 de agosto, esquina Belisario Salinas en Sopocachi, el tema Café Concert, que también es importante, y tremenda invitada. Dagmar Dunchem estará presente para poder darle un aire también especial a este encuentro. Continúa también la agenda el sábado 17 en Alteza, esto en Calacoto, en la

0: calle Enrique Peñaranda. El tema será Entre café, música y velas, los invitados Camila González y varios otros músicos. Continuamos el martes 20 en Vainilla Café Company, también en San Miguel, en la calle Ferrecio, esquina René Moreno, a las 7 de la noche. Romance y café es el tema. Qué interesante. Habrán invitados, por ejemplo, el colectivo Trueque Poético. Ya el jueves 22, la cita estará en Retrato Café, que es en la calle Víctor Sanginés, a unos pasitos de la Plaza España. Ahí los puede encontrar. El tema será Un café como espacio cultural. Invitados Cecilia Campos e Iris Mirabal. El viernes 23, la ruta continúa en Alexander Coffee, en la zona sur, a partir de las 7 de la noche. El tema Mujeres Emprendedoras Exitosas. Qué interesante. Invitados Pami Quesada. Y el sábado 24, Cafética, entre las calles Claudio Aliaga y Gabriel René Moreno en San Miguel. El tema, bebidas de autor de café sin alcohol. Invitados, barman y DJ. Así continuamos, porque esto se extiende hasta el jueves 29. En Sultana Café, en Tostara, también en Chemostoa, para que pueda disfrutar. Y así es una larga lista de encuentros que han comenzado ya la jornada anterior. El más próximo, le reitero, pues será mañana martes en Café Yana Lomen Sopocachi, en la Belisario Salinas, para poder hablar con los productores de café yungueño y así disfrutar también de todas estas delicias. Porque La Paz se toma una taza. Te invitamos a ser parte de este ciclo de tertulias de arte, de música y literatura en las mejores cafeterías de la ciudad. Así es que no espere más, la invitación está hecha, fusionando los conversatorios y charlas exclusivas con músicos, con invitados especiales y el inigualable aroma de nuestro café paseño. Están invitados para poder armar su ruta y dejar que la taza del café los acompañe.
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0: Regresamos, 8 minutos nos separan de las 11. Gracias por estar con nosotros y vamos a continuación también a conocer novedades, noticias en el sur del país. En Tarija estamos con Mario Fernández, donde se anuncia una marcha por parte de los vecinos. Vamos a pedirle a él que nos cuente todos los detalles. ¿Por qué se van a movilizar? Mario, adelante, usted nos cuenta.
16: Gracias. Vecinos se marcharán contra el gobierno nacional por la crisis alimentaria. Gran marcha de cacerolazos esta tarde a las 3, organizado por las juntas vecinales del departamento de Tarija, distritos, presidentes de barrio y otras organizaciones, según manifestaba el presidente de las juntas vecinales del departamento de Tarija, Ronald Garnica.
17: Se ha dado a conocer la preocupación de ellos, que es muy importante que podamos salir a la calle a manifestarse con referencia al alza de los precios de la canasta alimentaria. Es algo que está afectando no solamente al sector vecinal, sino que a todos los sectores. Y es por eso que nosotros hemos consultado de una primera instancia a los presidentes de distrito, también a los representantes de otras instituciones.
16: Vecinos se marcharán este lunes 12 de octubre contra el gobierno nacional por la crisis alimentaria, el incremento de los costos de la canasta familiar en los mercados municipales. Así ha informado Ronald Garnica, presidente de la FEJUVE.
17: Es específicamente con la situación económica que está padeciendo nuestro departamento, lo están viviendo nuestros vecinos, específicamente con el bolsillo, la canasta alimentaria. En realidad el gobierno no ha podido paliar esta situación. Tenemos propuestas nosotros, no solamente vamos a ser personas que van a criticar, porque sabemos que la situación económica no viene recientemente.
16: Pero... Red de Noticias Éxito, Mario Fernández.
0: Gracias, Mario. Atentos entonces a cómo se vaya desarrollando esta movilización por parte de los vecinos que estarán pues movilizándose, reitero, en Tarija por la crisis en cuanto, no sé si crisis alimentaria es el término, pero sí han estado subiendo bastante los precios de los productos. En otra información, también es importante, el presidente del transporte libre ha estado señalando que se van a reunir con el Ministerio de Economía, planteando diferentes aspectos como la facilitación de los créditos para el sector y otros. Escuchemos a don Limber Tancara.
18: De bolivianos, entonces queremos que se le alcance. Es bajo esa situación que si bien se ha manejado con el 57.20 de 6 y 6.5%, queremos ver si ese mismo porcentaje va a estar con este crédito que el gobierno ya ha lanzado, y ver cuál es la reglamentación, cuál es el procedimiento, cuál es la forma de trabajo que se va a hacer, porque como ustedes saben, el transporte siempre ha sacado un crédito como consumo, nunca ha sido productivo y tampoco ha sido un crédito que pueda ser de inversión. Entonces, ese es el primer punto que vamos a hablar, va a estar presente el gerente de mi vida, del Banco Unión. El otro tema es esa situación del SOAT. Ustedes saben que como sector hemos pedido de que el SOAT debería universalizarse, ¿no? Porque lamentablemente las denuncias de nuevos sectores de conflictos a nivel nacional es constante, y que el alcance, la dinámica y la forma de trabajo que tienen en vida es pésimo, y hay un acuerdo pareciera con algunos hospitales donde ahí simplemente tienen la franquicia y no los llevan a los hospitales. Y lamentablemente en esas clínicas, en un cesárea abrir de ojos ya se va todo el presupuesto de 24.000 bolivianos. A ver, ahí pareciera que existiera un círculo entre la policía boliviana más que hacen ese trabajo irregular. Entonces, lo que se ha pedido como Transporte Libre de Bolivia es de que se universalice este trabajo, de que Univida no siempre sea, no simplemente él sea el que venda, sino con las empresas. Hemos hablado con Alianza, Credio Fútbol.
0: Bien, en todo caso, se apunta entonces a que se puedan facilitar créditos para el sector del transporte, abrir la venta del SOAT para empresas aseguradoras privadas, según ha indicado el dirigente Limber Tancara en esta reunión con representantes del Ministerio de Economía. Estaremos al pendiente, 10:57.
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0: Vamos a continuación a retroceder en el tiempo y nos vamos a concentrar en lo que ocurría en el año 2009 con el denominado caso del Hotel Las Américas, el caso terrorismo, también conocido como el caso Hotel Las Américas, que se originó el 16 de abril de ese año, lo reitero, el año 2009 en Santa Cruz, tras un operativo policial que desmanteló a un presunto grupo armado y en ese momento decían separatista liderado por Eduardo Rosa Flores. Sobre este tema han estado ocurriendo varias novedades durante los últimos días, toda vez que pues un grupo de legisladores ha estado presentando una proposición acusatoria de juicio de responsabilidades contra Morales y también contra el ex vicepresidente Álvaro García Linera. ¿Cuál es el argumento? Pues vamos a conocer todos los detalles a continuación junto a Antonio Pino, diputado por la Alianza Libre. Diputado, ¿cómo está? Muchísimas gracias. Bienvenido a Radio Éxito. Naira lo saluda. Buenos días.
20: Ahora sí. ¿Cómo está? Buenos días. Un gusto saludarle a través de usted a toda la gente que nos esté escuchando. Efectivamente, como bien señalabas, el día viernes, en representación de Libre, presenté una proposición acusatoria que la firmamos varios asambleístas y que ya había anunciado Tuto este tema, ¿no? Entonces, me parece bastante positivo el trabajo del Ministerio Público, porque el mismo día viernes por la noche ya habían presentado al TSJ el inicio del proceso, inicio presentación que se oficializó el día de hoy en la mañana cuando les han entregado en físico. Entonces, formalmente el juicio de responsabilidades en contra del señor Evo Morales ha comenzado formalmente, ¿no? Y ese es un tema importante para nosotros, para los bolivianos en general, porque mire, no es un capricho de Libre, no es el criterio de Libre, es un humanidad, torturas, privaciones.

0: muerte, ¿no? Y ese es un tema importante para nosotros, para los bolivianos en general, porque, mire, no es un capricho de Libre, no es el criterio de Libre, es un humanidad, torturas, privaciones.
1: Ha formalizado este caso contra Evo Morales y García Linera para este juicio por el caso Hotel Las Américas. Lo ha puesto como primer aspecto en conocimiento del Tribunal Supremo de Justicia. ¿Qué significa esto, por favor, para ayudar a entender a la población?
0: Bueno, significa que formalmente el juicio de responsabilidad es iniciado. El TCJ en sala plena le va a dar un plazo a la Fiscalía General de 30 días para realizar investigaciones preliminares y posteriormente va a presentar sus conclusiones al Tribunal Supremo de Justicia, que remitirá a la Asamblea Legislativa para la autorización para el juicio de responsabilidades en contra de Evo Morales en 30 días. El procedimiento ya ha empezado. Faltan varias etapas, es cierto, pero se ha dado un gran primer paso demostrando objetividad desde el Ministerio Público y sobre todo celeridad. Tuto no se equivocó al decir que había más confianza en esta nueva realidad en el Ministerio Público, que no era lo que pasaba con Mariaca. Y se está demostrando con hechos. Ha habido celeridad desde la Fiscalía General y este es un tema que estoy seguro va a ser aprobado por mucho más de 2/3 en la Asamblea Legislativa Plurinacional.
1: Ahora, en cuanto al procedimiento, también es importante el trabajo que se está realizando también en la Asamblea Legislativa como tal, diputado.
0: Claro, va a ser importante lo que vayamos a trabajar acá, porque es la Asamblea Legislativa Plurinacional la que termina aprobando el juicio de responsabilidades. Se requiere 2/3, pero estoy seguro que en este momento, si existe un consenso entre toda la clase política o entre la mayoría de la clase política representada aquí en la Asamblea Legislativa, creo yo que es el procesamiento por los delitos acontecidos en los últimos 20 años de macismo. Creo que ahí vamos a coincidir la mayoría, la amplia mayoría.
1: Bueno, a propósito de esa amplia mayoría, ¿qué es lo que ha significado este caso para la historia de nuestro país, diputado?
0: El tema del Hotel Las Américas es un caso bastante particular. El propio fiscal Sosa, que era el fiscal acusador en ese proceso cuando escapó hacia Brasil, él mismo señaló que era un caso que estaba completamente armado. Han habido fallecidos, que dos no son de nacionalidad boliviana, el señor Eduardo Ross era croata y boliviano, estaba el señor Michael Doyer, que también era ciudadano irlandés, y estaba otro ciudadano de procedencia albanesa, si no me equivoco, no recuerdo bien en este momento, pero entre los aprehendidos, igual el señor Tadic, el señor Toazo, que eran de otras nacionalidades, la comunidad internacional se ha visto profundamente alterada tras conocer una ejecución sumaria y privación de libertad ilegal y además ver a Evo Morales regodeándose de aquello en entrevistas. Él alardeaba haber ordenado esta intervención cuando en realidad fueron hechos fuera de la ley. Y Evo Morales, por aquello que hizo, tiene que responder al país y a la justicia.
1: Ahora le consulto, ¿por qué en este momento, no? De pronto, cuando se tuvo este cambio con el fiscal general del Estado interino, pero cambio al final.
0: ¿Por qué en este momento? Ya lo decía Tuto y creo que se está demostrando en este momento con el accionar de la Fiscalía General. Era un ministerio público condicionado por una fuerza política que fue elegido en otras circunstancias en el Parlamento con una mayoría masista. Entonces, y la verdad es que nos hemos enterado de cada cosa el fiscal general que termina el tiempo dándonos la razón, ¿no? Vínculos con el narcotráfico, aparentemente involucrados de corrupción.

0: Entonces, y la verdad es que nos hemos enterado de cada cosa, el fiscal general que termina el tiempo dándonos la razón, ¿no? Vínculos con el narcotráfico, aparentemente involucrados de corrupción. A ver, para empezar, la CIDH ya realizó su propia investigación para determinar lo que concluyó en el informe, ¿no? Entonces, para empezar, ya se tiene aquello que es sustancialmente importante, ¿no? Porque un comité internacional, una instancia internacional ha señalado que a Evo Morales y a García Linera hay que juzgarlos por lo que ocurrió esa noche porque configuran delitos de lesa humanidad. Eso es una cosa. Por otro lado, hay dos pruebas que a mí me parecen importantísimas. La primera es el informe y la segunda son las declaraciones de los implicados que señalan haber ordenado, que señalan haber hecho. Que señalan haber ejecutado esas órdenes sumarias, ¿no? Por ahí me parece eso fundamental, por un lado, y bueno, por otro lado, hay declaraciones del propio fiscal que llevaba adelante ese proceso del ex fiscal Sosa que señala que eso es armado. Entonces, pruebas hemos ofrecido suficientes. El Ministerio Público ahora tiene la investigación de investigar y generar también su propia carga probatoria. Tiene 30 días para hacerlo.
1: ¿Qué pasa luego de estos 30 días también para entender cuáles son los plazos que se enmarcan de aquí en adelante?
0: Después de estos 30 días, remite el pliego acusatorio a la sala penal del TCJ y el TCJ remite a la Asamblea Legislativa Plurinacional para la autorización del juicio. Y en todo eso son, y bueno, hasta que lleguemos a ese punto, tienen que pasar los 30 días de investigación preliminar que tiene el Ministerio Público para justamente investigar.
1: Bueno, es importante entonces conocer este marco de tiempo, justamente el plazo que tienen para poder investigar todos estos aspectos. Un mensaje para la población, por favor, diputado.
0: Bueno, creo que es un momento bastante alentador para el país, para la justicia boliviana y porque se le está devolviendo la institucionalidad. Ese no es mérito de nadie más que de los actores que hoy han decidido darle celeridad a este proceso. Creo que para el país y para la credibilidad del país va a ser importante juzgar a Evo Morales y espero que el gobierno nacional tenga esa misma voluntad, la misma voluntad que hemos demostrado los asambleístas de libre.
1: Bien, estamos realizando nosotros el seguimiento y ha sido importante conversar con ustedes. Desde luego lo vamos a volver a convocar. Que tenga buena jornada.
0: Un fuerte abrazo. Hasta luego.
1: Gracias, hasta más adelante. Bueno, en cuanto a lo que nos ha comentado el diputado, leo lo siguiente: las conclusiones del informe de la CIDH, para refrescar un poco la memoria, determinaba que el Estado boliviano es responsable por la violación de derechos a la vida, hablaba de ejecuciones extrajudiciales como la que se ha registrado en este lugar, ¿no? Hablaba de haber atentado contra integridad personal, libertad personal, garantías judiciales y protección judicial. ¿Qué nuevos elementos surgen? Pues actores políticos, desde la Alianza Libre y representantes han

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sorpresa, ¿no? Cómo pasa el tiempo, pero son canciones fabulosas y canciones que tienen también ese ritmo que necesitamos para ir disfrutando nuestra mañana en...

pero siempre con las ganas de que tenga una muy buena jornada, ¿no? De eso se trata. Y asegurar una buena semana es clave, ¿no? La organización, el cuidado que podamos tener y mantener una actitud flexible ante los imprevistos. Semana también depende de organizar nuestra agenda, de establecer objetivos realistas, de preparar cada uno de estos días de bienestar físico, mental, de mover el cuerpo, de alimentarnos bien, hidratarnos excelente también. Bueno, estamos creando un poquito más de conciencia, porque de hecho no olvide que los jueves tenemos nuestro sector de salud y entonces nos ayuda también para tener una gran semana consiguiendo esos objetivos. Porque de eso se trata, de no descuidar ninguno de estos aspectos, ¿no? Además de estar muy bien enfocados, de motivarnos, de tener actitud y también de regalarnos algunos momentos de disfrute. No solo el fin de semana, sino pequeñas actividades que te apasionen durante la semana, como escuchar nuestra música favorita, como regalarnos unos instantes.

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Ahí está Tampico, cuando estamos sobre las 11:19.

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Nos escribían también en las redes sociales que nos siguen muchísimo desde los Yungas, ¿no es cierto? Un abrazo para todos nuestros amigos que nos siguen en los Yungas, un abrazo especial para la gente que nos está escuchando en Caranavi, en el sector de Tipuani, en Coroico también, un abrazo, de verdad, muchísimas gracias. También hasta Cochabamba, hasta diferentes puntos del país, a todos en realidad, muchísimas gracias por acompañarnos. Perdóname. Por elegir a la frecuencia de los ganadores para mantenerse informados. Por algo será, ¿no es cierto? Yo creo que siempre es importante que

trabajo que realizamos lo enfoquemos en la gente que nos escucha. Y de alguna u otra forma, la magia puede continuar. Y la magia es la radio, de hecho, ¿no? Así es que mil gracias por elegirnos. Espero esté teniendo un excelente inicio de semana allí donde se encuentra. Estamos sobre las 11:20. Vamos entonces, antes de la pausa, a sumarle también una de las canciones más nuevas en la programación de la radio. Dos colombianos bastante talentosos, Maluma y Shakira. Agua es el título.

0: Siente de Maluma y Shakira cuando estamos sobre las 11 con 23 minutos. Canción en que caía como anillo al dedo, ¿cierto? Agua cuando va subiendo la temperatura, pero nosotros avanzamos con la información.
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0: Así es, no descuidamos la información. Vamos a un nuevo contacto con nuestro equipo de prensa. Estamos con Ever Vargas. Adelante, por favor, Ever, ¿qué tenemos contigo?
2: Importante esta hora de la mañana, donde va a presentar una acusación propositoria contra el vicepresidente Herman Lara. Escuchemos las declaraciones.
3: Por espionaje y también por violar varios a través de 5 días, tiene que dar vía libre a esta denuncia y enviar la acusación a la Asamblea Legislativa. Se han cometido delitos violando la Constitución Política del Estado, se han cometido delitos comunes utilizando el grado de vicepresidente del Estado y utilizando también páginas oficiales de la vicepresidencia del Estado. Esperemos que la justicia, que ha anunciado que iba a ser transparente e imparcial, ponga un alto a todo esto, de que no estemos los bolivianos servidos para que nos estén pinchando llamadas, nos estén haciendo grabaciones, porque no es solamente de mi persona. ¿Se acuerdan que empezó presentando grabaciones desde reuniones del comandante general de la policía, el general Sopón? Después de este acto de delincuencial que ha habido con Cerimedo y demás, igual llamadas telefónicas y demás, sin decir quién le ha dado y por qué yo estoy reaccionando a esto, porque ha presentado una llamada que no tiene ningún tema delincuencial, soborno, ni mucho menos, pero una llamada personal con otra persona.

0: de dónde consigue todo eso, está enviando a grabar llamadas, está haciendo espionaje, eso tendrá que responder el vicepresidente.
1: Si le clarifica a la población para que lo entienda, ¿por qué incurre el espionaje? Una llamada privada de usted con otra persona, por favor.
0: Porque, a ver, las llamadas personales y privadas son entre dos personas, ¿no es cierto? Y tendrían que grabarse uno de ellos, por lo menos la otra persona con la que he conversado, porque cuando tengo que hacer denuncias, ustedes saben, consulto a políticos, a periodistas y a todos para no meter la pata en denuncias. Es por eso que ese día estaba consultando a un experto conocido de qué se trataba este tema de Marcet. Pero esa persona es imposible que me grabe, porque sería el más perjudicado. Y yo mucho peor le estaría pasando una grabación mía a Lara para que aproveche todo eso. Esto es violación a la intimidad, violación a las comunicaciones, y está tipificado, como les digo, en la Constitución Política del Estado y en el Código Penal Boliviano.
2: ¿Se contará con equipos
3: vinculados? Bien, de esta manera estuvimos escuchando palabras del exdiputado Amir Carvajal, quien hizo referencia a este anuncio sobre la proposición acusatoria contra el vicepresidente Edman Lara por presunto espionaje tras detectar una llamada telefónica.
4: Barral, del vicepresidente.

0: un eventual juicio de responsabilidad a legisladores y otros derechos que pues tenemos los bolivianos, decía el exdiputado. Habla de delitos muy graves y también pues ha mencionado algunas presuntas infracciones que incluye esta proposición acusatoria contra Lara, y afirmó que son alrededor de estos 7 delitos. La denuncia se basa en los audios y grabaciones de llamadas difundidos por el vicepresidente, quien hasta el momento indica que tiene una fuente que le proporciona los audios que divulga. Sin embargo, no dio más detalles de cómo se obtienen estos datos. Y cuando se presentan también los audios, como que no ocurre eso, ¿no? Como que no funciona tan rápido la justicia, o no da seguimiento para conocer también la veracidad de los audios, o se comprueba quienes tienen estas conversaciones en los audios, ¿no? Digo, observo aquello. En fin, veamos cómo avanza esta proposición acusatoria que ha presentado el exdiputado Amílcar Barral contra el vicepresidente Manlara. 11 de la mañana con 29 minutos. Volvemos hasta El Alto. Gilda, tú nos convocas. Adelante.
1: Tenemos información desde la ciudad del Alto. Nos encontramos con el sector de la Alianza Gremial. Son varias federaciones de gremiales que se están unificando e invitan a un ampliado precisamente de unificación este próximo 14 de octubre. Escuchemos.
2: Como lo acaba de señalar la compañera Lidia de la Federación Taipi, también el hermano Pedro, todas las federaciones creo que hemos tomado la decisión y hemos tomado la madurez suficiente para poder llevar adelante nuestro municipio, nuestro sector, que es el sector informal, los trabajadores gremiales. Nadie nos saca la cara por nosotros, sin embargo siempre han tenido la voz o se han jactado al decir que ellos llevan adelante nuestro sector. Cuando no es así, nosotros no nos sentimos representados.

0: nuestro municipio, nuestro sector, que es el sector informal, los trabajadores gremiales. Nadie nos saca la cara por nosotros, sin embargo, siempre han tenido la voz o se han jactado al decir que ellos llevan adelante nuestro sector. Cuando no es así, nosotros no nos sentimos representados titulares. 14 de...
1: Le recordamos que todos estos temas también los puede encontrar usted a través de Éxito Noticias Bolivia, nuestra cuenta oficial en Facebook. Vamos a quedarnos en Ciudad del Alto. Hablamos sobre otro tema, Gilda. Seguimos contigo.
2: Gracias, retomamos la información desde la Ciudad del Alto. Nos encontramos con el vicepresidente del Consejo Municipal, Omar Acarapi. Estamos en vivo para Radio Éxito, vicepresidente. El pasado viernes, al interior del Consejo Municipal, habrían encontrado funcionarios en consumo de bebidas alcohólicas. ¿Qué se sabe de esto? ¿Es verídico? ¿Es un supuesto? Por favor.
3: Sí, nosotros igual nos hemos comunicado, nos hemos enterado del tema mediante los medios de comunicación, mediante ustedes, ¿no? Justamente teníamos un reconocimiento a mujeres emprendedoras, mujeres periodistas y otros por el tema del Día de la Mujer Boliviana. Pasada la jornada, por los diferentes medios hemos visto que ha habido una intervención policial, o sea, es una intervención directa, ¿no? Y cuando hay una intervención directa, quiere decir que ha existido una denuncia como tal. Yo estoy a la espera como vicepresidente del Consejo de que haya un informe. Esto recae sobre la Dirección Administrativa y Financiera. Doctor McKibbie nos tendrá que informar qué es lo que ha pasado. Y si alguien tiene que ponerse a un proceso sumario, alguien tiene que tener un proceso disciplinario, lo hará. ¿No? Lo hará. Hay una unidad de talento humano. Unidad de talento humano va a iniciar, la unidad jurídica va a iniciar un proceso a quienes hayan infringido. No, las normas. Es prohibido el consumo de bebidas alcohólicas. Pero me estuviera adelantando y no estuviera hablando por demás, sino yo no tengo un informe en detalle de qué es lo que ha pasado, de qué comisiones o de cuántos funcionarios estamos hablando. Así que lo voy a dejar en el tema de que tengamos un informe primero detallado, incluso un informe de la policía, porque si ha sido una intervención directa, tendría que haber un informe de la policía. Si estos cuatro funcionarios han sido llevados a una dependencia, en la dependencia seguramente les han tomado las muestras necesarias, seguramente les han hecho hacer una primera interrogación y bueno, pues arrojará una investigación de la policía y también el informe, nosotros estamos a la espera, ¿no?
2: Con este informe, compañeros, retorno hasta Estudio Central.
1: Bien, gracias, Jill. Ahora sí, este próximo bloque, cuando regresemos contigo, hemos escuchado entonces referirse a lo que ha estado ocurriendo con esta denuncia de que funcionarios fueron encontrados consumiendo bebidas alcohólicas en oficinas de una dependencia de la alcaldía. El vicepresidente del Consejo Municipal se ha referido a este caso. Estamos sobre las 11:34. Le contamos ahora que el Tribunal de Sentencia Penal Anticorrupción y contra la Violencia hacia la Mujer declaró rebelde a Tatiana Marcet y emitió un mandamiento de aprehensión tras su inasistencia a la audiencia. No se presentó y por eso han ordenado su aprehensión. La defensa argumentó que la sindicada sufrió un malestar de salud y fue internada en una clínica privada. Sin embargo, el juez consideró que las justificaciones eran reiteradas y dispuso que la policía y el Ministerio Público ejecuten la orden para que posteriormente se defina su situación jurídica y la solicitud de revocatoria de las medidas. El Tribunal de Sentencia ha declarado rebelde entonces a Tatiana Marcet, no se ha presentado en la audiencia y se ha ordenado su aprehensión. 11:35 es el aniversario 103 de la Fuerza Aérea Boliviana. Actos importantes se llevan adelante en Santa Cruz. Vamos a escuchar al presidente Rodrigo Paz.
4: Las que han cambiado de dimensión. El narcotráfico ya no puede verse solamente como el transporte de una carga de droga. Detrás operan organizaciones que mueven recursos financieros, armas, rutas, tecnología y redes de corrupción. Algunas recurren a la violencia organizada y a métodos de terror para imponerse sobre la población y desafiar a las autoridades. Por eso debemos estar preparados frente al crimen organizado transnacional y a las amenazas del narcoterrorismo presente en Bolivia, con una respuesta firme, profesional y ajustada a la ley. Nuestra Fuerza Aérea debe saber que hay un gobierno que decide, ordena y que va a defender a la patria junto a sus instituciones, la Constitución y la democracia. Estamos recuperando una interlocución internacional que debe convertirse en capacidades concretas para Bolivia. Capacitación, inteligencia, tecnología, vigilancia y mejores mecanismos de coordinación son oportunidades para fortalecer a nuestras instituciones. Queremos ser un socio confiable y al mismo tiempo un país que contribuye a la seguridad regional. Aquí, permítame, dado los acontecimientos del día de ayer en la noche, reflexión y un mensaje a la nación. Con absoluta firmeza, acostumbrado a que no hayan instituciones de la ley, que no hayan instituciones que protejan a su pueblo, que no hayan instituciones como el Ministerio Público y algunos miembros de la justicia, no todos, porque debo rescatar grandes valores que aun con las dificultades intentan cumplir con su compromiso con la patria. Ayer en Pando este presidente tenía amenaza de muerte porque hace 3 días atrás habíamos agarrado a un miembro importante del PCC que se campeaba en nuestra ciudad de Santa Cruz, en nuestro departamento, como uno más. Y hace meses atrás agarramos al narcotraficante más importante de esta parte del continente, que también se paseaba y además se daba el lujo de jugar partidos de fútbol y pagar equipos, invitar y generar a vista de todos una vida normal y cotidiana sin que ese Ministerio Público ni la justicia cayera y fuera protegido por la institucionalidad. En los últimos 11 meses, antes se tenía una media de 9 a 10 aviones que se agarraban del narcotráfico, ahora hemos subido en menos de un año de 50 a 60 aviones promedio. No solo cayó Marcet, el narcotraficante más importante de esta zona, sino empezaron a caer una serie de miembros que hasta ahora pasan más de 29 miembros de diferentes organizaciones criminales internacionales que le hemos enviado a sus naciones para que dejen en paz a Bolivia, para que Bolivia pueda crecer, producir, decidir y ordenar su historia, su futuro, su presente. Pero eso ha sido un escenario creado durante los últimos 20 años donde se permitía que la delincuencia fuera parte de la normalidad de nuestra sociedad. Y eso no lo podemos permitir si queremos transformar el futuro de la patria. Por eso, hace 3 días, 4 días atrás, cae un gran miembro del PCC y no hay grandes escándalos. Y con toda la justicia, ayer en un acto de violencia delincuencial criminal de orden internacional, una joyería es atacada igual que otra casi hace 10 años atrás. La inseguridad no solo pasa por joyerías, no solo pasa por aquellos que estamos atrapando y devolviendo a sus naciones altos criminales, sino también pasa por la inseguridad en las calles, pasa por la inseguridad en las comunidades y en aquellos lugares donde el crimen organizado ha logrado instalarse y es dueña y propietaria de nuestro territorio. Por eso no es un tema de más recursos o más recurso económico, recurso humano. Es el factor de unidad que las instituciones del Estado, entiéndase, alcaldías, gobernaciones, gobierno central, pero nuestras Fuerzas Armadas y Policía Boliviana especialmente, de unidad internacional. Yo fui ayer a Pando aún con la amenaza de muerte porque tengo que dar la cara como da la cara las Fuerzas Armadas, la Fuerza Aérea hoy día en sus 103 aniversarios y la Policía Boliviana en las calles todos los días. Esa policía digna que quiere reivindicar el servicio a la patria, que quiere reivindicar el orden social y preservar la vida de los bolivianos. Este es un momento de inflexión para la patria. Es un momento o nos quedamos en ese paso controlado por

0: crimen organizado internacional, o la patria se defiende y genera un cambio y hace orgullo de su tricolor para salir adelante. Ese es el reto. Nuestra tricolor representa historia, presente y futuro. Y es ahí donde este presidente, junto a su gobierno y sus instituciones, hoy conmemorando a la Fuerza Aérea, decisión, orden para que la patria produzca. Si la patria produce, no se reparten los bienes. Si la patria no produce, no tenemos trabajo, ni empleo, ni desarrollo de futuro. Y es ahí cuando viene el crimen y te ofrece esa facilidad del recurso fácil, ilícito. Y empiezan a doblegar a nuestros hijos, empiezan a doblegar a nuestras generaciones y a nuestras familias. No podemos permitir la pérdida de ética y de moral. No podemos permitir que el país se maneje bajo el manto del crimen, que no respeta constitución ni ley, no respeta las normas, no respeta al parlamento, no respeta este ejecutivo, no respeta nuestras fuerzas armadas, no respeta nuestra policía boliviana, no respeta nuestra sociedad, la prostituye, la violenta. Por eso el reto de este gobierno es el giro de 180 grados, con instituciones dignas que puedan llevar adelante con orgullo la transformación y una nueva era para el país. Yo quiero agradecer porque, más allá de lo acontecido anoche, gracias a Dios sin pérdidas de vidas humanas, es una señal que el crimen está entre nosotros y la seguridad de la patria es un esfuerzo conjunto. No es de unos cuantos o de una región. Patria es patria en todo lo extenso y ancho del territorio. Por eso esta semana empieza lo que será una serie de encuentros con diferentes presidentes. Las cinco fronteras tienen que ser nuestros principales aliados y nosotros de ellos para proteger la vida de nuestras sociedades, la vida de nuestras familias. Cinco fronteras, cinco gobiernos diferentes, pero cinco aliados para poder construir conjuntamente un escudo que sea parte de la construcción de la defensa de los bolivianos y bolivianas y de cada uno de estos países fronterizos. Y también somos parte de la construcción de un escudo más grande, que es el escudo de las Américas. Eso no es ideológico. Es que si te estoy agarrando hace 3-4 días atrás a un máximo líder del crimen organizado internacional, del PCC, y al presidente de tu nación lo amenazan, ¿cómo pues vamos a defender a cada niña o a cada niño en su colegio o en su barrio si no podemos defender nuestras instituciones? Esas alianzas son necesarias, no son ideológicas, son la construcción de la patria en el sentido correcto, en la dirección correcta, en el bien y en la construcción de una buena sociedad. Por eso también COSDEP, esta institución ya creada pero reforzada ahora, tiene la voluntad de, junto a nuestras Fuerzas Armadas, generar un sistema de inteligencia al Estado y un marco legal para responder a las amenazas graves del crimen organizado transnacional y el narcoterrorismo. Nuestra policía boliviana es el eje central, mandato constitucional, pero todos aquellos que podamos colaborar para que cumplir una sociedad, la construcción de una sociedad en paz, tenemos la obligación de sumarnos al esfuerzo. Lo importante es construir instituciones que puedan anticipar, coordinar y actuar con responsabilidades claras. Apoyo militar excepcional y complementario en determinadas circunstancias. Reitero, junto a la cabeza de nuestra policía boliviana. La Fuerza Aérea Boliviana ya tiene experiencia concreta en los apoyos de la lucha contra el narcotráfico. Las fuerzas de tarea del área de Diablos Rojos y Diablos Negros forman parte de esa trayectoria. Su trabajo representa personal entrenado, movilidad, conocimiento del terreno y capacidad logística en coordinación con autoridades competentes. Las siguientes etapas deben aprovechar esa experiencia y adaptarla a los nuevos desafíos. Vigilancia, reconocimiento, intercambio oportuno de información, protección de fronteras y cooperación con países vecinos que puedan contribuir una respuesta más eficaz frente a las redes criminales. Queremos una fuerza aérea capaz de anticipar, actuar con seguridad y responder oportunamente. Eso exige pilotos y técnicos preparados, mantenimiento, comunicaciones confiables, logística, conocimiento del territorio y tecnología pertinente. También exige liderazgo y planificación.
1: Queremos una fuerza aérea que responda oportunamente. Parte de las palabras del presidente de Estado, Rodrigo Paz, participando en el aniversario de creación de la Fuerza Aérea Boliviana. Apoyo militar a la cabeza de la policía boliviana, es lo que señaló también, haciendo referencia a que mandaron a más de 29 miembros del narcotráfico a sus regiones. Dijo que una joyería fue atacada, igual que ocurrió hace 10 años atrás. Dijo que fue ando a pesar de una amenaza de muerte, que existen alianzas que son necesarias y no son ideológicas, a propósito del escudo de las Américas. Y señaló también que la patria se define en esta oportunidad generando un cambio, ese es el reto, y dijo también que se necesita el giro con instituciones dignas. 11:47.
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1: Volvemos con más información hasta Ciudad del Alto. Gilda, nuevo bloque, adelante, te escuchamos.
12: Gracias, tenemos información desde la Ciudad del Alto. En este momento nos encontramos con la concejal que ha realizado una investigación sobre ventas de puestos de kioscos en la avenida Tiahuanaco. Escuchemos.
13: Inspeccionar bajo denuncias que nos han llegado aquí al Consejo y más que todo también por la situación que hemos encontrado en Facebook. Aquí podemos ver que son puestos de ventas que están ofreciendo, mire, con $5,000, hay de $3,000, y son en todas las zonas de la Ciudad del Alto, 16 de julio, zonas centrales de la Ciudad del Alto, ¿no? Es por eso que con ferias y mercados nos hemos puesto de acuerdo y hemos ido a fiscalizar a la situación de las de la Avenida Tihuanaco. Vía Facebook nosotros nos hemos, como te digo, hemos agarrado el contacto y hemos averiguado. El joven nos dice que costaba $5,500. Y de ese modo hemos hecho monitoreo y hemos ido a la zona de Tihuanaco, ¿no? $55,000, perdón. Hemos ido a la zona de Tihuanaco y le hemos encontrado a los dueños, ¿no? Han entrado con llave, nos han mostrado el lugar, el espacio y nos han dicho que podemos hacer, ¿no?, los papeles, y todavía nos dice que les podemos rebajar un poquito más el precio. Ellos saben que está prohibida la venta, según la ley municipal, y es reglamentada por el decreto municipal los puestos de venta, ya que ellos, al recibir ya sea una ordenanza municipal o ya sea la ley municipal aquí en el Consejo.
12: Con este informe retorno hasta Estudio Central.
1: Tenemos que actualizar seguramente.

0: ordenanza municipal o ya sea la ley municipal aquí en el Consejo.
1: Con este informe retorno hasta Estudio Central.
2: Tenemos que actualizar seguramente tres minutos breve. Vamos a conocer ahora lo que ocurre en el mundo. El Papa León XIV será hospitalizado mañana martes para someterse a la cirugía de un nódulo pulmonar. El Papa será internado mañana al mediodía en el Policlínico Gemelli de Roma para ser operado de este nódulo detectado en uno de sus pulmones, informó la oficina de prensa del Vaticano. La fecha exacta de la cirugía no fue confirmada, aunque el pontífice anticipó que se realizará durante esta semana. La lesión fue hallada en un control médico de rutina en una fase temprana y con localización precisa, según explicó también gente cercana al Papa. El Papa, de 71 años y de nacionalidad estadounidense y peruana, mantuvo una jornada oficial completa por la mañana. Recibió más temprano hoy a 7 delegaciones en audiencia, entre ellas la del presidente de la Conferencia Episcopal de Nicaragua, Carlos Enrique Herrera, y la del arzobispo argentino, Jorge Eduardo Lozano. Continúa cumpliendo entonces con su agenda, pero se estará realizando ya la operación preventiva. Por lo pronto, mañana será internado. Y en otra información, varios buques de guerra marroquíes fueron detectados navegando en aguas españolas durante la avalancha migratoria en Ceuta. La Marina Real de Marruecos habría vulnerado sin autorización las aguas españolas de Ceuta los pasados 30 y 31 de julio, coincidiendo con la entrada masiva de 70.000 inmigrantes por el paso de El Tajaral, según una información adelantada este lunes por el diario El País y confirmada por el propio presidente de gobierno, Pedro Sánchez. Las incursiones navales estuvieron a punto de provocar una colisión entre un patrullero español y otro marroquí, es lo que informaron. Y además, Rusia evitó responder a la tregua energética propuesta por Trump y lanzó otro ataque contra una central termoeléctrica en Ucrania. El Kremlin evitó confirmar que Rusia acepta una tregua energética con Ucrania anunciada por el presidente de Estados Unidos y mantuvo su postura de que busca un acuerdo de paz duradero antes que una suspensión temporal a las hostilidades.
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2: Permítame recordar.

que enseguida nada más se llega a la segunda edición de la red de noticias Éxito, así que la programación continúa como siempre ofreciéndole 24 horas de una impecable compañía a usted que tiene la gentileza de escucharnos. Mañana regresamos a las 9 en punto, que tenga un feliz resto de jornada. Vamos a ponerle el punto final junto a este rosa pastel con Belanova. Permiso.

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2: Bienvenidos a la segunda entrega informativa de la red de noticias Éxito Bolivia. Saludos país desde la sede de gobierno. 12 del mediodía con 5 minutos. Ha comenzado a informar la red de noticias Éxito Bolivia.
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6: El ministro de Energía de Arabia Saudita pidió el lunes una respuesta firme contra los hutíes de Yemen. El domingo una persona murió en un nuevo ataque al aeropuerto internacional de Riad. Horas después de otro reivindicado por el movimiento proiraní, que mató allí a 13 personas y dejó más de 300 heridos. Los ataques al mayor exportador de crudo del mundo son los más mortíferos en una década.
7: El presidente estadounidense Donald Trump dijo el domingo que Rusia y Ucrania han acordado poner fin a los ataques contra sus respectivas infraestructuras energéticas. Trump escribió en su red Truth Social que a partir de ahora hay un cese al fuego energético en la guerra entre Rusia y Ucrania y que ambas partes habían llegado a un acuerdo. Pero el presidente ucraniano Volodymyr Zelensky afirmó que estaba sorprendido con el anuncio, pero se dijo dispuesto a aceptarlo si Moscú hace lo mismo. Pidió un cese al fuego de 60 días y afirmó que organizarían elecciones. El presidente ucraniano Volodymyr Zelensky afirmó el domingo que Rusia atacó una planta energética después de que el presidente de Estados Unidos, Donald Trump, anunciara un cese al fuego energético. Zelensky denunció en redes sociales que los rusos golpearon con un dron Shahed una planta energética y realizaron otros ataques en instalaciones energéticas de la región oriental de Kharkov. El presidente ucraniano denunció que los hechos ocurrieron después de que Trump hiciera su comunicado sobre un cese al fuego energético. El huracán Simón cambió su trayectoria el domingo. Ahora bordeará la costa del Pacífico mexicano. El ciclón avanza a un ritmo peligrosamente lento en una categoría 4 de 5 en la escala Saffir-Simpson. El Centro de Huracanes de Estados Unidos coloca a Simón con vientos sostenidos de 230 kilómetros por hora a una velocidad de apenas 11 kilómetros.
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8: Alianza Libre identifica a 10 parlamentarios tránsfugas y convocan a reunión para evaluar su situación. Senadora del PDC observa intimidación del gobierno por policías que esperan en carreteras la marcha vista. Oposición exige al gobierno cumplir la ley para intervenir la marcha vista y ejecutar la orden de aprehensión contra Morales. Exdiputado Barral confirma su presentación ante la Fiscalía. Acusación propositoria contra Edman Lara. Comisión de Constitución espera la proposición acusatoria contra Evo Morales por el caso de las Américas. Diputado Reyes pide a la Fiscalía investigar a Mario Argollo y cuestione el ampliado de la Central Obrera Boliviana. Presidente Paz pide reflexionar tras ataque en joyería y resalta el cambio en la lucha contra el crimen. Policía realiza controles en carreteras ante anuncio de movilizaciones. Desarticulan una banda criminal que se dedicaba a robar vehículos y abusar sexualmente a víctimas. Delincuentes saquean dos locales, perforaron la pared para cometer el robo. Encuentran un cuerpo en un río en el sector de Viacha. Accidente en Palca, Bolsa Negra deja 10 fallecidos y 4 heridos.
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2: Dos horas con 13 minutos. Policía moviliza todas sus unidades tras atraco en una joyería en Santa Cruz.
3: Queremos informar a nuestra población que desafortunadamente se ha perpetrado este robo agravado.
4: El comandante general de la policía, Adrián Álvarez, informó que cuatro personas estarían implicadas en el robo agravado a una joyería en Santa Cruz. Detalló que los investigadores ya trabajan para identificar a estas personas.
3: En esta joyería, esta galería tan importante acá en nuestra ciudad de Santa Cruz de la Sierra. Una vez tomado conocimiento sobre este hecho, la policía boliviana inmediatamente ha activado sus equipos de investigación, sus unidades de inteligencia. En este momento nos encontramos movilizados en todo el departamento de Santa Cruz, trabajando con diversas hipótesis de investigación con la finalidad de identificar a los autores materiales de este robo agravado perpetrado y de esta manera poder aprehender a los autores materiales de este hecho y ponerlos a disposición de las autoridades.
5: ¿Se ha encontrado localizado? ¿Se dice? ¿Se confirma aquello?
3: Tenemos información.
4: Álvarez no descarta vínculos con otro atraco ocurrido en Cochabamba y por el modus operandi, los sospechosos podrían ser extranjeros.
3: Está siendo procesada, hemos adelantado ya varias acciones investigativas. Comprenderán que no puedo dar muchos detalles con la finalidad de no perjudicar el curso de las mismas, pero quiero que sepan que toda la policía en Santa Cruz está movilizada. Toda la policía en Santa Cruz está trabajando en función a esclarecer este hecho, que por supuesto nos alarma en función a que quienes han ingresado a esta joyería son personas que por los movimientos desplegados al interior del mismo son gente que probablemente no sean nacionales.
4: Red de Noticias Éxito, Lía Vega, La Paz.
2: Policía realiza controles en carreteras ante anuncio de movilizaciones.
6: El Comando Policial del Departamento de La Paz está llevando adelante hace 3 semanas ya lo que viene a ser nuestra Operación Bolivia Unida 2026, donde podemos evidenciar que tenemos 9 puntos estratégicos de control al ingreso a la ciudad de La Paz, donde estos están cumpliendo su labor con toda normalidad. Es un plan de largo alcance.
4: El comandante departamental de la Policía La Paz, coronel Ricardo Terrazas, informó que efectivos policiales y militares realizan controles en la carretera La Paz Oruro y otros ingresos a la región ante el anuncio de movilizaciones por parte del sector Evista.
6: Tenemos 900 efectivos entre policía y fuerzas armadas en estos 9 puntos. Como le digo, esta mañana se realizó el control y supervisión correspondiente, donde se ha podido evidenciar que tanto el personal de la policía boliviana como el de las fuerzas armadas se encuentran en el lugar resguardando y verificando a cualquier persona sospechosa que pudiera estar por inmediaciones tratando de realizar cualquier actividad.

0: vaya en contra del orden público. Todas las vías están expeditas al momento y, como le indiqué, nuestro personal está realizando esa supervisión y control en los 9 ingresos que nosotros tenemos a la ciudad de La Paz. Dentro de lo que es el estado de excepción, estamos cumpliendo las tareas que nos da, tomando en cuenta que el estado de excepción te da ciertas limitantes a ciertas actividades que se llevan dentro de la sociedad, motivo por el cual nosotros como policía siempre en primera instancia vamos a dialogar. En caso de que las personas se coloquen o sean intransigentes, nosotros vamos a actuar de acuerdo a lo que nos dice el estado de excepción, ya que, como indiqué anteriormente, el estado de excepción tiene ciertas limitantes a lo que viene a ser las actividades de la ciudadanía en general.
1: Terrazas indicó que se dará cumplimiento al estado de excepción y que ante cualquier intento de bloqueo se acudirá primero al diálogo.
0: Han podido evidenciar, durante la anterior semana tuvimos una o dos marchas que se dieron acá en la ciudad, en forma inmediata nosotros hemos encapsulado, y aquellas marchas que han querido ir en contra de lo que viene a ser el orden público, en forma inmediata también las hemos dispersado.
2: Red de Noticias Éxito, Lía Vega, La Paz.
3: Oposición exige al gobierno cumplir la ley para intervenir la marcha de vista y ejecutar la orden de aprehensión contra Evo Morales.
4: La movilización, la marcha, tiene que el gobierno hacer respetar la ley. Tiene que ejecutar porque es político. Hemos visto, hay algunas organizaciones sindicales que sí tienen necesidad, sí es respetable. Porque yo, si yo vengo de una organización sindical, he sabido marchar, he sabido bloquear y he sabido hacer huelga de hambre. Cuando eran reivindicatorios de nosotros, pero cuando es político, tiene que ser castigado.
5: El diputado de Libre, Armin Luta, cuestionó la marcha vista que iniciará este martes por no contar con demandas reivindicativas y calificó de político la medida de presión. Pide la intervención en respeto al estado de excepción.
4: Cuando es una reivindicación social, sindical, cuando tienen una necesidad, se ha vulnerado algunos derechos constitucionales o tienen necesidad, sí es respetable. Pero lo que hemos visto, lo único que están pidiendo es indicar de que ellos tienen que irse el presidente. ¿Qué quieren? ¿Quieren volver? Ellos no van a volver. Evo Morales no va a ser más candidato. Por lo tanto, lo que tiene esto, esta movilización es política y el gobierno tiene que ejecutar.
5: En ese mismo marco, exige a las instancias correspondientes ejecutar la orden de aprehensión contra el expresidente Evo Morales ante las amenazas de las movilizaciones.
4: El fiscal general del Estado tiene que ejecutar esas dos órdenes de aprehensiones. Ya debían estar agarrándole. Hemos visto, Evo Morales desde el trópico es muy gallito. Desde ahí, desde su gallinero, empieza a amenazar a Bolivia, empieza a instigar. Lamentablemente la justicia no hace nada. Por lo tanto, este señor ahora está amenazando con hacer movilizaciones.
5: Red de Noticias Éxito, Ever Vargas, La Paz.
3: Senadora del PDC observa intimidación del gobierno por policías que esperan en carreteras la marcha de vista.
6: Con todo lo que está pasando y con todo lo que hace, no sé si es intimidar o son errores o son malos cálculos políticos. Realmente dejan mucho que desear porque tanta improvisación pareciera que están rumbo a perder, no rumbo a ganar credibilidad. Todas sus acciones lo único que hacen es que la población se vaya dando cuenta de que quienes nos están gobernando.
5: Desde el oficialismo, la senadora del PDC, Ana María Crispín, cuestionó las medidas de prevención como los puntos de control en La Paz por parte de la policía ante el inicio de la marcha vista desde este martes.
6: No es un bloqueo, es una marcha, según lo que mencionan. Entonces, en algún momento dijo el mismo presidente, las marchas no son prohibidas, lo que está prohibido es el bloqueo, el que obstaculice el diario de las personas que van a trabajar o algún tema. Así que veamos qué es lo que va a pasar, porque con anterioridad también se tenía una marcha. Una marcha que ha sido escoltada por la misma policía.
5: Sin embargo, espera que la policía actúe con el resguardo y evite la violencia tomando en cuenta el estado de excepción.
6: No ha pasado ningún tipo de sinergia, ningún tipo de problema. Es más, en algún momento he pensado de que muchos de estos dirigentes simplemente quieren calmar a las bases para decir si estamos haciendo para entrar luego a una mesa de diálogo. Y en el transcurso de estos meses y días he podido ver que muchos dirigentes sociales han estado visitando la Casa del Pueblo.
5: Red de Noticias Éxito, Ever Vargas, La Paz.
3: CSUCB busca unidad de los trabajadores para hacer respetar sus derechos y enfrentar el dieselazo.
7: Severo Apaza, dirigente de la CSUCB, da a conocer los resultados del ampliado nacional, donde delegados de 6 departamentos y representantes provinciales exigieron la unidad orgánica de los trabajadores campesinos de Bolivia.
8: Hemos tenido un ampliado nacional donde ha habido participación de 6 departamentos y también presencia de regionales, también provinciales. En ese entendido más se habló de la unidad a nivel de los 9 departamentos. Muchas hermanas participantes a nivel de los 9 departamentos manifestaron de una vez por todas se tiene que unificar la Confederación Nacional Única de Trabajadores Campesinos de Bolivia. Eso es el mandato que nos dieron. También se analizó la coyuntura actual que estamos viviendo hoy en día, donde también los hermanos dijeron primero la unidad se tiene que plasmar en hechos y así de esa manera también tenemos que hacer respetar nuestros derechos fundamentales de los pueblos indígenas originarios campesinos de Bolivia. En ese entendido también ha habido, ¿no?, el rechazo del mismo Dieselazo que lastimosamente está afectando a la gente más humilde, a la gente más pobre hoy en día, que a veces ni 100 bolivianos puede ganar. Nuestro dinero se ha devaluado totalmente, la canasta familiar está en las nubes, hay que ser bien claros y realistas, y hay gente que de verdad hoy en día, aquellos que tienen varios hijos, varias familias, no saben cómo subsistir. Nosotros como autoridades siempre lo hemos pedido a quienes son parte del gobierno central que implementen políticas económicas de apaleamiento. ¿Qué van a hacer con esa gente que ahorita hoy en día no tienen que comer?
7: Red de Noticias Éxito, Gilda Castro, El Alto.
3: En Tarija, vecinos marcharán contra el gobierno por la crisis alimentaria. Mario Fernández en el informe.
9: Gracias. Vecinos se marcharán contra el gobierno nacional por la crisis alimentaria. Gran marcha de cacerolazos esta tarde a las 3, organizado por las juntas vecinales del departamento de Tarija, distritos, presidentes de barrio y otras organizaciones. Según manifestaba el presidente de las juntas vecinales del departamento de Tarija, Ronald Garnica.
10: Se ha dado a conocer la preocupación de ellos, que es muy importante que podamos salir a la calle a manifestarse con referencia a la alza de los precios de la canasta alimentaria. Es algo que está afectando no solamente al sector vecinal, sino que a todos los sectores. Y es por eso que nosotros hemos consultado en una primera instancia a los presidentes de distrito, también a los representantes de otras instituciones.
9: Vecinos se marcharán este lunes 12 de octubre contra el gobierno nacional por la crisis alimentaria, el incremento de los costos de la canasta familiar en los mercados municipales. Así ha informado Ronald Garnica, presidente de la FEJUVE.
10: Es específicamente con la situación económica que está padeciendo nuestro departamento, lo están viviendo nuestros vecinos, específicamente con el bolsillo, la canasta alimentaria. En realidad el gobierno no ha podido apalear esta situación. Tenemos propuestas nosotros. No solamente vamos a ser personas que van a criticar, porque sabemos que la situación económica no viene recientemente. Pero...
9: Red de Noticias Éxito, Mario Fernández.
3: Y el sector textil en emergencia piden atención del gobierno.
7: Sector de textiles se pronuncia. Manifiestan que están en estado de emergencia y piden atención al gobierno central.
11: Lo estamos pasando mal, ¿no? Seguramente ustedes y la sociedad tienen el conocimiento de la situación económica que está viviendo Bolivia, ¿no? A través de los decretos o a través de las políticas económicas que está tomando el gobierno, ¿ya? Primeramente, hacerles conocer que nosotros como sector productivo textil representamos un 8 a 10% de lo que se hace, lo que lo genera el movimiento económico del país, ¿ya? En el cual un 60% está aquí ubicado en La Paz, y en la cual nosotros también somos generadores de empleo, ¿no? Con ese porcentaje, ¿ya? Y lamentablemente el gobierno no nos está tomando en cuenta a nosotros como micro, pequeños empresarios de lo que es el sector productivo textil, ¿ya? Las medidas económicas que está tomando el gobierno a nosotros nos parecen improvisadas.
7: ¿Cómo les está afectando a ustedes?
11: No, con la alza de materia prima y la falta de demanda, la falta de mercados. Porque al tomar esas medidas económicas, realmente nos está afectando a todos, a toda la sociedad en general. Y de ende a nosotros también nos afecta, ¿no? Porque si bien nosotros como productores tenemos la capacidad productiva, tanto en cantidad y calidad, pero no hay mercado. Estamos prácticamente unos talleres cesando porque no hay un movimiento económico normal. No tenemos demanda, ¿ya? si bien este sector en los anteriores gobiernos siempre ha sido perjudicado, no hemos tenido nada a favor a nuestro sector, pero teníamos la esperanza que con este cambio de gobierno realmente las cosas iban a cambiar. Pero mira, lamentablemente nos está llevando a peor.
7: ¿Qué medidas ahora ustedes van a asumir? ¿Cuál es su pronunciamiento? ¿Qué pedido tiene?
11: Mira, nosotros el pedido principal es, estamos pidiendo que nos tomen en cuenta. Hace semanas atrás nos han llamado a unas mesas de trabajo para poder identificar los problemas y dar soluciones a todo lo que está pasando.
7: Red de Noticias Éxito, Gilda Castro, El Alto.
3: El Comité Cívico del Alto pide que el salario mínimo debe estar por encima de los 5.000 bolivianos.
7: El Comité Cívico de la Urbe Alteña exigió que el salario mínimo nacional supere los 5.000 bolivianos y cuestionó la falta de consulta previa del gobierno con las organizaciones sociales.

0: Cívico del Alto pide que el salario mínimo debe estar por encima de los 5.000 bolivianos.
1: El Comité Cívico de la Urbe Alteña exigió que el salario mínimo nacional supere los 5.000 bolivianos y cuestionó la falta de consulta previa del gobierno con las organizaciones sociales.
0: Creado para país.
1: Federaciones de gremiales alteñas se unen para conformar la alianza gremial y llaman a un ampliado para este próximo 14 de octubre para analizar temas económicos del país y también su rechazo a la Central Obrera Regional del Alto.
2: Como lo acaba de señalar la compañera Lidia de la Federación Taipi, también el hermano Pedro, todas las federaciones creo que hemos tomado la decisión y hemos tomado la madurez suficiente para poder llevar adelante nuestro municipio, nuestro sector, que es el sector informal, los trabajadores gremiales. Nadie nos saca la cara por nosotros, sin embargo siempre han tenido la voz o se han jactado al decir que ellos llevan adelante nuestro sector. Cuando no es así, nosotros no nos sentimos representados por ninguna institución. Es por esas razones que hay impulso, hay iniciativa de los diferentes actores, de los diferentes ejecutivos de las federaciones. Hemos tomado la decisión de poder llevar un ampliado, como lo acaban de señalar el día de hoy. Importante subrayar, resaltar que el día miércoles 14 de octubre vamos a desarrollar este ampliado donde se va determinar diferentes resoluciones y se va a analizar diferentes instituciones también si son representantes o son representativas del pueblo o no son, o es que solo andan un puñado de personas que se creen manejar al pueblo alteño cuando no es así. Hay que andar escuchando, oyendo, tomando en cuenta el respeto, la conciliación a los diferentes sectores, a las diferentes asociaciones que están en la ciudad del Alto.
1: Red de Noticias Éxito, Gilda Castro, El Alto.
0: 12:30, hay novedades respecto al atraco a la joyería en la ciudad de Santa Cruz. Territores con el informe.
3: Denuncia robo de su motocicleta por los atracadores de la joyería.
4: Yo estaba aquí saliendo con mi mujer, su tío, de recoger a su trabajo. Y estaba aquí orillando por el lado de la tierra, de la avenida. Con mi moto, estoy con la cadena mal, estaba con la transmisión mal, iba despacito. Quise subir a la avenida, fue cuando ya agarraron la mierda.

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1: 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La empleada de la joyería fue arrestada tras declarar como testigo. Adelante, Gary.
2: Para Éxito Noticias desde Santa Cruz, caso joyería. Empleada fue arrestada tras declarar como testigo. Su esposo cuenta los hechos.
3: Yo específicamente no tengo mucha información, no me dieron muchos datos. Yo simplemente llegué aquí a las 2 de la mañana, no, porque me citaron a las 2 de la mañana. Yo llegué a hacer mi depoimiento, mi declaración, porque supuestamente yo sería vinculado con el tema de mi esposa trabajar a la joyería, digamos, ¿no? Donde yo llego, doy mi declaración y todo, revisan todo el tema, digamos, de los teléfonos, etc. Y cuando yo estoy por salir, yo me entero que mi esposa, digamos, estaría, digamos, arrestada, digamos, ¿no? Yo no entendí muy bien. El que tengo entendido que supuestamente el fiscal dijo, digamos, que por doble depoimiento o algo así. Ahora, yo hago una pregunta a ellos, digamos, o sea, ellos nunca pasaron por un primer atraco en la vida, porque esa fue la primera vez en la vida de ella que ella vio un arma de fuego delante de ella, que ella pasó por un atraco. Ella estaba altamente nerviosa. Ella trabaja en la joyería desde el principio de año, pero obviamente ella tiene un currículo donde ella ya trabajó anteriormente en otras joyerías, digamos, y es muy positivo el currículo de ella, no hay ninguna reclamación de nada, y fue la primera vez que pasó tal cosa, digamos, ¿no? Yo espero más clareza, no transparencia, digamos, porque de verdad yo estoy muy indignado. Porque a la joyería, más que todo, sabe la calidad de trabajadora que tiene, una persona prestativa, madre de 3 hijos, que se dedica más la vida de ella a la empresa de que a la familia, así de claro yo dejo a ustedes. Entonces yo veo como mucha injusticia el que hicieron con ella hoy día.
2: Para Éxito Noticias desde Santa Cruz, Gary Torre.
1: Y el presidente Paz pide reflexionar tras atraco en joyería y resalta el cambio de la lucha contra el crimen.
4: Ayer en un acto delincuencial criminal de orden internacional, una joyería es atacada igual que otra casi hace 10 años atrás. La inseguridad no solo pasa por joyerías, no solo pasa por aquellos que estamos atrapando y devolviendo a sus naciones altos criminales.
5: El presidente de Estado, Rodrigo Paz, se refirió este lunes sobre el atraco armado en una joyería de Santa Cruz y pidió la unidad de todas las instituciones nacionales para luchar contra el crimen organizado.
4: Por eso no es un tema de más recursos o más recurso económico, recurso humano. Es el factor de unidad que las instituciones del Estado, entiéndase alcaldías, gobernaciones, gobierno central, pero nuestras Fuerzas Armadas y Policía Boliviana especialmente, tenemos que generar un núcleo de fuerza contra la criminalidad internacional.
5: El primer mandatario denunció que recibió amenazas de muerte tras la captura del grupo criminal denominado Primer Comando Capital.
4: Ayer en Pando este presidente tenía amenaza de muerte porque hace 3 días atrás habíamos agarrado a un miembro importante del PCC que se cambiaba en nuestra ciudad de Santa Cruz, en nuestro departamento, como uno más. Y hace meses atrás agarramos al narcotraficante más importante de esta parte del continente, que también se paseaba y además se daba el lujo de jugar partidos de fútbol.
5: Red de Noticias Éxito, Ever Vargas, La Paz.
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3: 2 horas 38 minutos, continuamos con el desarrollo informativo. Diputado Reyes pide a la Fiscalía investigar a Mario Argollo y cuestiona el ampliado de la COF.
4: El señor Argollo debería estar preso, aprehendido, porque ciertamente fue uno de los instigadores, además que seguro ha debido tener nexos con el señor Mariaca. Por lo tanto, pedimos una investigación rápida para saber qué es lo que hizo Argollo desde el primer día que asumió la cabeza de la COF. Por lo tanto, lo que vayan a hacer de nuevo no representan a los bolivianos.
5: La Central Obrera Boliviana convocó a un ampliado para este jueves y analizar la coyuntura del país. Al respecto, el diputado de Unidad Alejandro Reyes afirmó que las determinaciones del encuentro no representan al país.
4: Bueno, Evo Morales se está quedando cada vez más solo. Ahora solamente es una movilización de evistas, afines o fanáticos de Evo Morales. En todo caso, ya ha perdido el apoyo de los sectores sociales. ¿Qué tiene que pasar? Tiene que ser aprendido. ¿Qué tiene que pasar con los que lo acompañen? También tienen que compartir la celda con él. Por lo tanto, hoy que estamos en estado de excepción, la policía tiene que hacer su labor.
5: El sector obrero convocó al encuentro nacional en Cochabamba a días de la marcha evista, misma que es cuestionada por el diputado.
4: Evo Morales viene fracasando desde el día que decidió hacer fraude. Por lo tanto, yo le auguro fracaso, como siempre. Lo que sí, ahora sí tenemos nosotros como parlamentarios, incluso como gobierno también, ponernos las pilas con los juicios de responsabilidades. Está claro que Evo Morales tiene que pagar por todo lo que hizo, especialmente en lo que respecta al daño económico del Estado durante más de 15 años.
1: Red de Noticias Éxito, Ever Vargas, La Paz.
3: Abogado afirma que se extingue acusación contra Arturo Murillo por el caso UIF.
6: Evidentemente sí se ha llevado un proceso en contra del señor Arturo Murillo y otras personas más, donde el mismo se han presentado incidentes y situaciones. El juzgado 25 de sentencia de la capital. En ese entendido, se nos ha dado curso a los incidentes planteados, donde se ha determinado la nulidad de la acusación en contra del señor Arturo Murillo y otras personas más.
7: El abogado Giovanni Machicao, parte de la defensa del exministro Arturo Murillo, informó que se extinguió la acusación en su contra por el caso Unidad de Investigaciones Financieras, UIF, en el que era señalado por presunto secuestro de documentación y allanamiento de oficinas de la institución.
6: Y en ese sentido también las partes intervinientes, como ser la Unidad de Investigaciones Financieras, el Ministerio de Transparencia y el Ministerio de Gobierno, han apelado a dicha decisión, la misma que ha sido subida en apelación, en grado de apelación a la Sala Primera de la Ciudad de La Paz, donde dicha resolución el pasado jueves ha sido confirmada, es decir, a favor del señor Arturo Murillo y otras personas más, por lo cual esto ya nos abre a nosotros la posibilidad de solicitar, conforme al artículo 250 del Código de Procedimiento Penal, la modificación de las medidas cautelares, es decir, que el señor Arturo Murillo sea favorecido con una medida cautelar menos gravosa, es decir, él se encuentra con detención preventiva, pues nos abre la facultad de que él pueda tener una detención domiciliaria o, en su defecto, una libertad provisional. La modificación que vamos a realizar ya va a ser en el transcurso de los días, considerando que esta resolución emitida por la Sala Primera debe ser en primer lugar transcrita, notificada y posteriormente devuelta a su juzgado de origen, que es el 25 de sentencia penal.
7: Al momento, la ex autoridad cuenta con 3 procesos más en su contra, de los cuales se buscará una medida menos gravosa.
6: En ese sentido, una vez que la causa ya vuelva a su juzgado de origen, vamos a poder solicitar dicha modificación de medidas cautelares en favor del señor Arturo Murillo. Pero en este caso, prácticamente ha sido porque supuestamente los funcionarios policiales habrían allanado oficinas del UIF y habrían secuestrado documentación y hubieran ingresado a las máquinas y computadoras de dicha institución. Sin embargo, en este sentido, el señor Arturo Murillo ha sido implicado sin ninguna participación, considerando que los delitos son de un tipo persona, ¿no? Quienes habrían realizado estos allanamientos no habrían sido su persona, sino...
7: Red de Noticias Éxito, Lía Vega, La Paz.
3: Comisión de Constitución espera la proposición acusatoria contra Evan Morales por el caso OTI Las Américas.
8: Estaremos atentos, ¿no? De haber un juicio de responsabilidades. En mi calidad de diputado y miembro de la Comisión de Constitución, yo tendría que ser parte juzgadora y por tanto no podría emitir opinión previa.
5: El presidente de la Comisión de Constitución, diputado Juan del Granado, informó que se espera la proposición acusatoria para un eventual juicio de responsabilidades contra el expresidente Evo Morales y ex vicepresidente Álvaro García Linera por el caso Hotel Las Américas de 2009.
8: Bueno, la Constitución establece el procedimiento, ¿no? Es un juicio de responsabilidades que tiene que llevarse adelante en el Parlamento. Veremos si hay prioridades, si hay una orden, que en todo caso tiene que establecer la directiva tomando en cuenta la fecha de la presentación y de la admisión.
5: Explicó el procedimiento que debe realizar la Asamblea Legislativa y mencionó que en caso que no se presenten los acusados, se activan los mandamientos de aprehensión.
8: Bueno, puede hacerlo la Fiscalía de Oficio, claro. La Fiscalía puede hacer la denuncia. Claro, una vez que se instale o se inaugure, se formalice la denuncia, seguramente vamos a conocer como ente constitucional. El procedimiento es un procedimiento específico, pero regido en términos más generales por el Código de Procedimiento Penal.
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3: 12 horas 43 minutos, se desarticulan una banda criminal que se dedicaba a robar vehículos y abusar sexualmente de las víctimas.
9: Cerca el día de hoy, personal de la estación policial integral San Antonio, y se puede evidenciar que los mismos habrían aprendido.
7: Pudo encontrar a 4 personas en posesión de un vehículo y una motocicleta robada.
9: Es así que en el lugar se realizan las investigaciones y se puede evidenciar que son estas cuatro personas de sexo masculino, los mismos que estaban en la posesión de una motocicleta y un vehículo robado. Motivo por el cual, en forma inmediata, juntamente con los vecinos, se procede a la aprehensión. El personal de San Antonio comienza a realizar el diálogo, puesto que los vecinos querían lincharlos en el lugar. Se entra en diálogo y se puede sacar a estas personas. En el transcurso de la investigación, de acuerdo a videos que se ha podido encontrar en el lugar, también se puede evidenciar que estos 4 sujetos han realizado una agresión sexual, violación en este caso, a 2 personas de sexo femenino que se encontraban con ellos. De acuerdo a los videos se puede evidenciar esta agresión sexual que tuvieron, lo que hace que exista aquí un concurso de delitos, ya que podemos encontrar el tema de violación y robo de vehículos. De acuerdo a los antecedentes que se ha podido recabar, esta es una organización criminal que se dedica tanto al robo de vehículos, al robo de motocicletas y a los que son sus acompañantes o víctimas, en este caso que se encuentran, también agreden sexualmente a las mismas.
7: En el transcurso de la investigación se pudo establecer que estas personas procedían a abusar sexualmente a sus víctimas. El coronel Ricardo Terrazas, director departamental de la Policía La Paz, indicó que las mujeres fueron derivadas a la FELCB.
9: Sí, se ha podido verificar ya con personal de DIPROBE que se está constituyendo acá al lugar, que estos sujetos tienen ya antecedentes justamente por tema de robo de vehículos y robo de motocicletas. Ahora lo preocupante, aparte de lo que es este tema de robo, es la agresión sexual, que aprovechando que las víctimas estaban en estado de ebriedad, ha sido que estos sujetos las han agredido sexualmente en varias ocasiones.
7: Red de Noticias Éxito, Lía Vega, La Paz.
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17: 12 horas 50 minutos, vamos hasta la ciudad del Alto porque el concejal Aguilar denuncia reventa de puestos hasta en $55,000 americanos.
18: La concejal alteña Elizabeth Aguilar denuncia la venta de puestos gremiales en la avenida Yabunaco. Los precios oscilan entre $55,000 americanos.
19: Inspeccionar bajo denuncias que nos han llegado aquí al consejo y más que todo también por la situación que hemos encontrado en Facebook. Aquí podemos ver que son puestos de ventas que están ofreciendo, mire, con $5,000, hay de $3,000 y son en todas las zonas de la ciudad del Alto, 16 de julio, zonas centrales de la ciudad del Alto, ¿no? Es por eso que con ferias y mercados nos hemos puesto de acuerdo y hemos ido a fiscalizar a la situación de la avenida Tiwanaku. Vía Facebook nosotros nos hemos, como te digo, hemos agarrado el contacto y hemos averiguado. El joven nos dice que costaba $5,500. Y de ese modo hemos hecho el monitoreo y hemos ido a la zona de Tiwanaku, ¿no? $55,000, perdón. Hemos ido a la zona de Tiwanaku. Y le hemos encontrado a los dueños, ¿no? Han entrado con llave, nos han mostrado el lugar, el espacio y nos han dicho que podemos hacer, ¿no?, los papeles y todavía nos dice que les podemos rebajar un poquito más el precio. Ellos saben que está prohibida la venta según la ley municipal del 291, modificada por la 827 y reglamentada por el decreto municipal 192, la misma que señala en el artículo 46 de las prohibiciones. Está prohibido vender, hipotecar, transferir los puestos de venta, ya que ellos al recibir ya sea una ordenanza municipal o ya sea la ley municipal, aquí...

0: en el Consejo.
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2: Entonces están 52 minutos. El presidente Rodrigo Paz en la ciudad de Santa Cruz, conversando con los medios de comunicación después del aniversario de la Fuerza Aérea Boliviana.
3: El crimen organizado internacional, hace 4 días atraparon a uno de los grandes del PCC. No hubo mucha alarma, como que no hubo mucha noticia sobre esto. Sin embargo, ayer, desgraciadamente, hay un acontecimiento de una joyería en un espacio, evidentemente un centro comercial muy importante de la ciudad de Santa Cruz. Para que vean que esto está parte de una sola estrategia del crimen organizado para hacerle daño a Bolivia. Quieren que fracase su constitución, quieren que fracase su democracia y sus instituciones para hacerse propietarios, dueños de nuestro territorio nacional. Por eso estamos trabajando con mucha energía y fuerza con las diferentes instancias para que ya no le demos tanta importancia a aquellos que nos hicieron tanto daño en el pasado, y más bien démosle fuerza y todo el esfuerzo para cada una de las familias bolivianas sacar la patria adelante. Yo le daría mayor relevancia a eso. Si alguien quiere movilizarse, tiene todo el derecho a la protesta, a levantar la voz, pero lo que no tiene es el derecho a bloquear, porque eso le hace daño a la gente. Ya hemos visto las consecuencias, los bloqueos. Y aquí llamar una advertencia al defensor del pueblo electo en el pasado. Nunca lo vi hablar en el pasado. Nunca. Ahora habla. Bien por él, bien por el cumplimiento con la Constitución y el Estado. Pero también que ayude a las normas y a las leyes a proteger a los hombres y mujeres de bien que quieren salir adelante, que quieren trabajar y que si tienen diferencias las quieren plantear en la mesa de la concertación, no a los gritos ni a los insultos, a las pedradas y a los bloqueos, o como algunos quieren que la muerte retorne a Bolivia.
2: Bien, el presidente Paz hablando con los medios desde Santa Cruz. Vamos hasta Potosí con Juan Carlos Colqué.
4: Gracias, buenas tardes. Por la urgencia y emergencia, Asamblea Legislativa Plurinacional esta semana podría aprobar la ley sancionando a los responsables de bloqueos que económicamente paralizan y perjudican al país, dijo el presidente de la Brigada Parlamentaria Potosina, Juan José Torres, a tiempo de expresar que las sanciones deben ser drásticas y duras.
5: Porque no vamos a tolerar ya más golpes de Estado a gobierno, amenazas de gobierno. Yo creo que la mayoría de los ciudadanos están conscientes que Bolivia está pasando por una situación muy difícil, y que creo que no podemos tolerar más movilizaciones. Se está solucionando paulatinamente todas las medidas. Son cosas del pasado, pero no nos vamos a ir quejando, pero ahora hay que dar solución. Pero con estos grupos irracionales creo que la ley tiene que implementarse, la ley tiene que ser...
4: Otra, bajo la organización de la Brigada Parlamentaria Potosina, se llevó adelante la reunión de socialización del proyecto de ley de migración del Cerro Rico de cooperativistas a otras áreas. Sin embargo, esta migración debe ser planificada por los estudios que ha hecho la Universidad Autónoma Tomás Frías a través de la carrera de Ingeniería de Minas, dijo el docente Freddy Llanos. Entre tanto, Oscar Chavarría, presidente de la Federación de Cooperativas Mineras de Potosí, de aprobarse este proyecto de ley y promulgarse, dejará sin fuentes de trabajo a cientos y miles de mineros en Potosí, dijo. Desde la red satelital Huayna Potosí para la red de noticias Éxito, reportó Juan Carlos Colqué.
2: Muchas gracias, Juan Carlos. Y en Sucre, problemas con el transporte público. Rena Martínez en el informe.
6: Gracias. Continúa en Sucre la polémica por el costo del pasaje de micros y ante el anuncio de que la alcaldía aplicará sanciones a los micreros que incurran en faltas graves o cobros indebidos, el secretario de Relaciones de la Federación de Choferes, Pedro Felipe, señaló que ellos tienen todo en orden y las autoridades están siendo soberbias al no querer escuchar a su sector.
7: Vemos que la autoridad sigue siendo soberbia.
0: No, estamos viendo, ¿no? Sus unidades de trabajo no son chutas, tienen todo legal, tenemos todo legal, estamos protegidos por la norma. Entonces, tenemos personería jurídica, estamos avalados por una federación departamental, estamos avalados por una confederación nacional. ¿Dónde más tendríamos que ir? Cualquier cosa que hagan las autoridades, igual vamos a tener que asumir las responsabilidades si es que la estamos cometiendo.
6: El dirigente reconoció haber reducido las rutas de las diferentes líneas que prestan su servicio en la capital y dijo que esto se debe a la reducción al precio del pasaje y a la hoja de costos.
0: Sí, evidentemente se ha quedado en una asamblea general a cortar las rutas. Las autoridades nos han quitado el kilometraje exacto. En su hoja de costos que ha sacado ahora la alcaldía, lastimosamente ha reducido los kilometrajes. Cuando el anterior alcalde, hace 5 años atrás, dice la verdad, que cuánto se cose exactamente las movilidades. Ahora las reducen casi al 50%, entonces vamos a tener que reducir y no nos queda otra.
6: Para Red de Noticias Éxito, desde Sucre, Renan Martínez.
2: Muchas gracias, Renan. Retornamos hasta Santa Cruz. Continúa hablando el presidente.
3: Más plata te dé o cuanto más recursos te dé, el sistema no funciona bien y lo que está proponiendo el gobierno, y lo dije ayer en Pando, es alcaldías, gobernaciones y gobierno nacional sumar esfuerzos. Y a eso también sumar el esfuerzo Policía Boliviana junto a las Fuerzas Armadas. Porque hay que salvar a la patria. No hay que salvar una región solamente. Hay que salvar a los 9 departamentos que están siendo acosados por el crimen organizado internacional y que nosotros estamos dando la cara, porque Bolivia tiene que cambiar, no puede depender del narcoterrorismo, no puede depender del bloqueo, no puede depender de temas ideológicos, tiene que depender de la producción y la capacidad de poder producir y crecer como país.
2: Punto final en la presente entrega informativa. Gracias por su sintonía, que tenga un excelente resto de jornada. Permiso.
7: Identifica a 10 parlamentarios tránsfugas y convoca a la reunión para evaluar su situación. Senadora del PDC observa intimidación del gobierno por policías que esperan en carreteras la marcha vista. Oposición exige al gobierno cumplir la ley para intervenir la marcha vista y ejecutar la orden de aprehensión contra Morales. Exdiputado Barral confirma su presentación ante la Fiscalía. Acusación propositoria contra Edman Lara. Comisión de Constitución espera la proposición acusatoria contra Evo Morales por el caso de las Américas. Diputado Reyes pide a la Fiscalía investigar a Mario Argollo y cuestiona el ampliado de la Central Obrera Boliviana. Presidente Paz pide reflexionar tras ataque en joyería y resalta el cambio en la lucha contra el crimen. Policía realiza controles en carreteras ante anuncio de movilizaciones. Desarticulan una banda criminal que se dedicaba a robar vehículos y abusar sexualmente a víctimas. Delincuentes saquean 2 locales, perforaron la pared para cometer el robo. Encuentran un cuerpo en un río en el sector de Viacha. Accidente en Palca, Bolsa Negra deja 10 fallecidos y 4 heridos.
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1: Hola, ¿qué tal? ¿Cómo están, amigos y amigas en todo el país? El placer de estar siempre frente a su receptor Radio Éxito. Bonito a la gente que todavía no nos sabe de nuestro horario televisivo. Estamos de 9:30 a 11:00 el país.

0: Hola, ¿qué tal? ¿Cómo están, amigos y amigas en todo el país? El placer de estar siempre frente a su receptor Radio Éxito. Bonito, la gente que todavía no nos sabe de nuestro horario televisivo. Estamos de 9:30 a 8 el país. El enlace lo enseguida para que atención deportiva y escuchar la información junto a nuestro estilo en este sentido. Un gran saludo a todas las damitas. No tuvimos la oportunidad de hacerlo ayer, aunque sí tuvimos en la transmisión de Bolívar Blooming, también el equipo en el partido entre el Real Potosí y el Tigre, pero a los que escuchan diario el programa, feliz Día de la Mujer, aunque un poquito tarde, claro, pero es por el tema del horario y del día en este sentido. Un gran saludo a todas ellas que hoy, ayer estaban justamente seguramente siendo agasajadas por parte del papá, del esposo, del hermano, del tío, del primo o de la pareja en este sentido. Hay muchos temas, como siempre, ha ganado Bolívar sufriendo. Sí, 1-0 al plantel de Blooming, los malacostumbraron a los hinchas, ¿no?, de ganar por goleada. Por eso que a veces también ahí se pone el titular sufriendo, le ganaron al plantel de Blooming. O lo contrario, Blooming ha hecho un buen partido también, ¿no? Después de cuántos años propuso Blooming fútbol acá en el Cires. Perdió el Tigre ante Real Potosí, molestia en la interna del conjunto tigrado por el resultado, ¿no? Por el resultado, porque creo que de alguna manera este partido era vital para seguir peleando ahí arriba, considerando que sí lo podría haber hecho, pero bueno, el fútbol tiene eso, el penal que no fue bien anotado por Arrascaeta. No quiero decir que es el villano Arrascaeta, pero que si ese gol entraba, cambiaba pues la historia del compromiso, ¿no? Es lo que sucede y finalmente terminó perdiendo con buena participación también del Dibu Martínez, que le comentaba a Lucho que tienen hoy una sesión de sauna. Tranquilo ahí el plantel de Real, ya pensando en ABB, que va a jugar el viernes acá en la Ciudad de La Paz por el torneo Todos contra Todos. Hay bastante información, por supuesto, a esta hora de la tarde acá en Éxito Sports en vivo. Saludo al equipo de trabajo con Lucho Moreno, siempre acompañado a esta hora. ¿Cómo estás, Lucho? ¿Qué tal? ¿Qué tal tu media mañana con mucha información? ¿Pudiste desayunar o no? Ya que no hay tiempo ahora. ¿Cómo te va? Buenas tardes, bienvenido.
1: Hola, hola, ¿cómo estás, Yasmani?
0: Bien. Vamos.
1: Ahora sí, ¿cómo estás? Qué gusto, Yasmani. Y bueno, estamos con muchas novedades, ¿no? En el tema de los clubes en el fútbol profesional boliviano. The Strongest tropezó en la Villa Imperial. Bolívar, como tú dices, con el Jesús en la boca, se llevó las tres unidades en lo que resta de esta fecha 21. Esperamos lo que va a significar el partido que Always Ready estará jugando frente a Independiente Petrolero de Sucre. Así que hay muchas novedades. Por ejemplo, a partir de las 3 de la tarde, el estadio Hernando Siles tendrá una inspección por parte de la Federación Boliviana de Fútbol y también con todo lo que respecta, ¿no?, al CDD, al Servicio Departamental de Deporte, porque se tienen que ver también los trabajos en el gramado que tiene el Hernando Siles, y no solamente ellos, sino también otros campos deportivos, para que se pueda tener una estructura muy importante para las divisiones menores en el fútbol paceño. Así que hay grandes novedades en esta jornada de información. Y bueno, al respecto a la pregunta, si el desayuno ahora lo hemos suspendido. Mañana ya hemos coordinado con los chicos desayunar muy tempranito.
0: Claro, lo que pasa es que el viernes era el día del huevo, ¿no?
1: Sí, señor.
0: Y el viernes pues no faltó el desayuno, gracias a Gris también, uh-huh, que ha organizado aquí en la radio, en este caso, esa actividad, todos con el huevito en la mano.
1: Sí, y,
0: el
1: mano también,
0: y el pancito, ¿no? De alguna manera, no te tengo, Lucho, a ver si lo corregimos internamente. De todas maneras, ha sido buen agasajo al huevo el día viernes, por eso que extrañamos hoy el desayuno en este caso. Saludo, Asbel Valenzuela. ¿Cómo te va, querido Asbel? Buenas tardes y bienvenido a esta jornada de información de lunes, arrancando la semana hoy, 12 de octubre. ¿Cómo estás?
2: Un fuerte abrazo absolutamente a todos. Gracias, como siempre, por estar acompañándonos. Gracias por ser parte de esta enorme familia de Radio Éxito y de Éxito Sport. Hay situaciones que sin duda alguna reflejan las problemáticas de nuestro fútbol como tal, porque ver jugar a un jugador que está involucrado con un equipo profesional en una competencia que no es profesional, que es precisamente por ahí algo muy desvinculado a lo que estamos hablando, preocupa porque además es por un tema de hambre, es por un tema de desesperación, porque en la realidad uno imagina que un jugador de fútbol tiene una misión bien marcada y es jugar en el profesionalismo, ¿no? Es llegar a esa instancia. Y lo que hemos visto con Roca, jugador vinculado, entendemos, con The Strongest este fin de semana, jugando un torneo que va de la mano con los mineros o con estas entidades que justamente mueven

0: ese espacio en nuestro territorio no ha dejado de llamarnos la atención. Pero desde el lado, repito, más allá del detalle en razón de documentos y demás, si puede, no puede, es la desesperación de algunos jugadores de fútbol que no encuentran respuesta en entidades que están en primera división, porque este es un ejemplo nada más, ¿eh? Pero hay muchísimos a esta altura, por desesperación, han comenzado a buscar otros rumbos, ¿eh? Que no son precisamente dentro de lo profesional, pero tienen que llevar algo a su casa. Eso no ha dejado de llamarme la atención. Bienvenidos una vez más. Estamos comenzando así. 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
1: Perfecto, sí, enseguida vamos a hablar del tema cuando obviamente hablemos del Tigre. Es un tema que sí ha marcado la agenda en este sentido también de lo que va a significar el mundo atigrado, considerando que ya como información que enseguida también lo ampliamos, va a haber sanción, me parece, ¿no?, para el jugador. Pero bueno, enseguida vamos a también meternos a ese tema coyuntural. Hoy quiero mandaros un gran saludo, he visto con buen agrado, y creo que también ustedes, si lo hacen, creo que también les va a parecer lo mismo, al diario digital Sports 360, ¿no?, de Visión 360, porque veo que

0: años desde que disputó su primer partido el 12 de octubre en el año 1926 frente a la selección de Chile, y datos inéditos de una fecha histórica hace 100 años, ¿no?, de nuestra selección. Prácticamente son varias páginas que están ahí. Por ejemplo, hay otro titular dentro de esa, de esa publicación: Sucre fue sede del primer torneo nacional de fútbol, ¿no? Como que, y también la invitación de Chile para un torneo sudamericano, ¿no?, hace 100 años, para que la gente que ama el fútbol pueda también un poco, no sé si recordar o meterse en la historia, ¿no? El primer partido y el gol de Aguilar y la goleada en contra, para que también puedan ampliar, en este caso, la información. La primera selección boliviana que jugó hace un siglo, sí, en Chile, y también una nota ahí con el cañonero Alborta, ¿no?, que seguramente muy pocos hoy por hoy pueden tener el recuerdo, ¿no?, de ese jugador, que principalmente nosotros no lo conocemos, pero claro, leyendo sí lo podemos llegar a conocer. La verde y una larga historia de tristezas y de pocas alegrías durante esos 100 años. Y bonita nota, hay fotos también donde a través de esas fotos, Lucho, vemos fotos en blanco y negro, claro, como que también ya las fotos de a color, ¿no?, del 94 en este caso, ¿no?
1: Sí, sí, es muy cierto, ¿no? Son fotos inéditas para algunos, ¿no? Con mucha calidad de juego, de selecciones, por ejemplo, las que yo más recuerdo, ¿no?, en todo este proceso, es la de 1994, la del 93, que ha sido muy importante, pero marcar la historia creo que también es reflejar algo que hoy por hoy se vive, ¿no? Una goleada que se sufrió en territorio chileno frente a la selección anfitriona, pero que no deja duda alguna de que hoy por hoy se trata de ir por buen camino con la verde.
0: Exactamente, Bolivia y sus partidos más destacados desde los 100 años de historia de la selección boliviana de fútbol. Igual un postal de varias fotos para recordar, y también obviamente hay que traer los 100 años, no significa solamente ir al pasado, también traer un poquito del último presente, en este caso con ahí Martins, el hombre récord de la selección. Así que un gran saludo para Marco Mejía y todo ese equipo de Sports 360 que ahí nos comparten esa información, y también de alguna manera les mandamos el saludo, y sobre todo a los amantes del fútbol pueden entrar al link, ¿no?, de esa página y evidentemente también leer los 100 años. Hola, Alex, ¿cómo estás?
2: ¿Cómo estás, Yasmán? Y Lucho Azuel, un saludo a todos los que nos escuchan a través de la frecuencia de los ganadores: Jesús Bermúdez, Casiano Chavarría, Diógenes Lara, Renato Sanz, Jorge Soto, Eliseo Angulo, Mario Alborta, José Bustamante, Rafael Méndez, Carlos Soto y Teófilo Aguilar, los primeros 11 jugadores en disputar un partido con la selección boliviana, con este último, Teófilo Aguilar, siendo el primer anotador en la historia de la selección boliviana en aquella derrota 7-1 ante Chile en el Campeonato Sudamericano de 1926.
1: El arquero Jesús Bermúdez ya te daba un nombre de un estadio, ¿no?
0: Claro, del estadio Jesús Bermúdez, justamente, ¿no?
1: El Oruro,
0: orureño.
1: Sí.
0: Bueno, hay datos, ¿no? Datos que sirven para la historia, por supuesto, del fútbol. Bien, un gran saludo nuevamente entonces, para que también la gente comparta y pueda ver esta información. Y también tenemos el permiso para publicar igual en nuestra página, ¿no? A modo de socializar ese dato.
1: Replicar, ¿no?
0: De replicar este dato histórico, sí, porque tú sabías que era 100 años, por ejemplo, Azuel.
3: Sí, esta publicación salió muy temprano, en realidad, del periodista Víctor Quispo Perca, ¿no? A Víctor le mandamos un fuerte abrazo,
1: sí,
3: enorme.
1: Sí.
3: También a Premium, ¿no?, que es el periódico digital especializado en deportes, que han madrugado con este tema, ¿no? Y claro, hay que reflexionar sobre algunos números, ¿no? Triunfos de Bolivia, 122 a lo largo de estos años, ¿ah? ¿Eh? Empates, 122 también, ¿ah? ¿Eh? Victorias de rivales, 300 sobre nosotros. Goles de Bolivia, 552. Goles de adversarios, 1070. ¿Ah? A Víctor Quispe Perca, una vez más, les mandamos un fuerte abrazo. Después de Lorenzo Carri, se ha convertido, y después de Carlos Mesa, también, que por ahí está un poquito ya desvinculado también dentro de estos números, se ha convertido en el sucesor, inevitablemente, de esto, que obviamente toman réplica absolutamente todos. ¿Ah? Por eso hay que gestar verdaderamente, sí, en el gestor también, y si vale el término, y si vale la repetición de lo que significa todo este movimiento. Claro, nosotros respiramos esto, pero vamos a la fuente esencial, a la primordial, que en este caso es Víctor Quispe Perca, al cual le mando un saludo una vez más a propósito de estos números que son valiosísimos absolutamente para todos y que van de la mano con el periodismo deportivo.
1: A la raíz, ¿no? Como se tiene que,
3: sí, señor,
1: decir así. Un abrazo gigante para Víctor Quispe Perca, que siempre está a la expectativa, ¿no? Se da una goleada de 4, 5, 6-0.

0: absolutamente para todos y que van de la mano con el periodismo deportivo.
1: A la raíz, ¿no? Como se tiene que
0: sí, señor.
1: Decir así, un abrazo gigante para Víctor Quispe Perca, que siempre está a la expectativa, ¿no? Se da una goleada de 4-5, 6-0.
2: Y por supuesto, el triunfo agónico de Real Potosí también sobre el Tigre. Vamos a la pausa y enseguida volvemos.
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3: Bien, continuamos acá en Éxito Sports a través de Radio Éxito Bolivia. Sí, señor, seguimos, por supuesto, con la información deportiva. ¿Qué está hablando del almuerzo, Lucho Moreno? Hace dar hambre, papa la huancaína. ¿Está bien pronunciado?
4: Huancaína.
3: ¿Huancaína?
4: No sé si nos escuchamos.
3: Sí, creo que no. Sí, lo escucho muy débil.
4: Hola. Sí, creo que no he desayunado.
3: Sí, sí, está hablando muy suavito usted.
4: Sí. A ver, vamos a cambiar de micrófono.
5: Y bueno, otra voz. Un almuerzo, ¿no? A esta hora de la tarde, algunas familias continúan en ello, otros ya terminando, otros ya de ida al trabajo.
3: Papa la huancaína.
5: Sí. ¿A usted le gusta o no?
3: Generalmente no me gustan los platos que no tienen carne, ¿no? La papa la huancaína es lechuguita, huevito duro y tomate, maní y viene con queso, ¿no?
5: Sí, con queso, sí. Muchos, bueno, algunos creo que le ponen un asadito, pero ya es... cambiarle el nombre, ¿no? Prácticamente, pero si a ti te gusta, le metes un asadito y listo.
3: Un gran saludo a las personas que a esta hora están almorzando dentro de la normalidad. Nosotros tenemos que almorzar a veces en el horario del té. Sí, a las 4 o 5.
5: Pero estamos haciendo algo que nos apasiona, nos gusta llegar con la comunicación, la información y bueno, todo lo que respecta al acontecer deportivo.
3: ¿Estará almorzando tranquilo, Restrepo?
5: Sí.
3: ¿O preocupado?
5: Yo creo que ocupado, pero ocupado sí, en el sentido de que tiene que mejorar algunos detalles de cómo está jugando su equipo. Ayer le faltó definición, por ejemplo.
3: Sí, pero más allá de la definición, y sé que te refieres al gol que se perdió bajo el arco de Dorni Romero, también seguro preocupación porque le llegó con facilidad Blooming. No, sí. Mira que Lampe tuvo que intervenir 12 veces, nos decía Alex en la interna. 12 veces tuvo que aparecer Lampe, cosas que no se ve generalmente en el Siles, pues Asbel, ¿no? Con un Lampe protagonista, pero bien por Blooming, que se vino a enfrentar a un rival que si bien es líder, pero no tuvo miedo y le faltó el respeto. Por poco termina igualando Blooming. Finalmente Bolívar terminó ganando 1-0 al conjunto cruceño y es el líder en este momento único de la tabla de posiciones, a lo que habrá que esperar qué es lo que va a suceder entre Always Ready y el plantel de Independiente Petrolero a las 5:15 en esta jornada, Asbel. No sé si tuviste la ocasión de ver o seguir el partido, pero victoria apretada, sufrida de Bolívar ayer por el torneo todos contra todos.
6: Y además con una complicación bien marcada, ¿no? Porque lo decíamos, desde un ámbito psicológico, va a significar haberle ganado el pasado jueves. Ganado en razón, no digo porque al final empataron, pero haberle ganado anímicamente también a Blooming, haberle dejado esta pista abierta, porque el propio director técnico de Blooming fue muy sincero y dijo, mira, el segundo equipo es una máquina igual, ¿eh? Es una barbaridad de plantel, ¿eh? Entonces todo estaba servido, por eso incluso a propósito de comida decíamos, sí, esto va a ser pan con mantequilla. Bueno, en esa confianza cae el Bolívar, ¿no? Porque por más que muchos se animen a decir, mira qué partido que jugó Blooming, ¿eh? Mira si jugara siempre así, estaríamos en otro espacio. No, yo creo que Bolívar lo dejó jugar. Yo creo que Bolívar no les dio la gana de incrementar y potenciar más esto que significaba resolver todo por ahí en los primeros 25 minutos, ¿no? Porque hay otros osados también que dicen, ah, lo peor que le pasa al Bolívar es que cuando mete un gol muy tempranero, después se duerme en sus laureles. Bueno, hay que laburar en eso, ¿no? ¿O qué? ¿O quieren meter goles después de los 20 para después asegurar el partido? No, no es así, ¿eh? Entonces hay una falla tremenda. Por eso es que a esta altura también nos cuesta marcar una confianza verdadera, porque en la normalidad tendríamos que decir, mira, el Bolívar es el favorito para quedarse con el título nacional, ¿eh? Además estamos hablando del líder, del que tiene mejores individualidades, y por ahí un juego de conjunto que puede sorprenderte en algún momento. Pero no tenemos esa certeza. ¿Por qué? Porque vemos este Bolívar, ¿eh? Porque vemos este Bolívar. Entonces, claro que hay preocupación. Yo calculo que debe haber preocupación, porque en este momento ya un Bolívar que ha jugado gran parte del torneo, que ha tenido competencia internacional, que tiene refuerzos que han llegado a acoplarse muy bien, hoy debería estar muy sólido. No tendríamos que estar hablando de esto, ¿eh? Sí, de las fallas que pueden ocurrir en un partido, pero de generarnos dudas futbolísticas es pues preocupante. Claro, si estamos hablando del equipo que quiere ser campeón y está sufriendo con un equipo que apenas está subsistiendo dentro del fútbol profesional, claro que debe preocupar, ¿eh? Más allá de que hagan oídos sordos algunos y digan, no, mira, respetá, esto es fútbol, Blooming vino a hacer un gran partido. No, señores, Bolívar no jugó bien. Y la muestra clara simplemente la estabas reflejando vos, Yamani. No te puede llegar tanto un equipo rival, ¿eh? No te puede llegar tanto, no puede ser la figura Carlos Lampe. Algo muy mal se hizo ayer, y más bien la sacaron barata, porque la última secuencia también dejó con los crespos hechos, en este caso a la gente de Blooming, en razón de esa jugada definitiva y no cobrar el penal, y para los otros diciendo que, bueno, como esté el arbitraje, por ahí nos cobran y listo, el empate, y después, ¿quién nos salva? Sí, el Bolívar. Este Bolívar, con tremendo equipo, con tremendos jugadores, no puede terminar así el partido, Yasmani.
3: No, sí, seguro. No han salido conformes los hinchas. Claro, la victoria termina salvando todo, pero evidentemente hace un poco preocupar, ¿no? Es la zona defensiva, porque le han llegado mucho a Lampe, principalmente pensando en los próximos compromisos, porque va a tener un mano a mano con el Tigre, va a tener un mano a mano con Always Ready, va a tener un mano a mano en Santa Cruz con Oriente Petrolero, y eso obviamente es una llamada de atención constructiva seguramente para el plantel y sobre todo para el cuerpo técnico, que tendrá que ver algunas alternativas en una defensa frágil y un bajito, por ejemplo, desenvolvimiento de Ervin Baca, que quizás no sé si alteró a nivel global el equipo, pero hubo rendimientos malos también ayer, a pesar de la victoria de Bolívar. Nuevamente Asprilla salva la noche a Bolívar, como recordaba en una fecha anterior, donde decía Bolívar se está siendo dependiente de Asprilla, si no convierte a Asprilla, Bolívar empata o pierde, bueno, como Bolívar no está perdiendo últimamente, pero de verdad empata, y Asprilla es el salvador de la academia, y ahora ayer también con Lampe, que ha sido protagonista en este compromiso. Sí, antes de Lucho, Alex me quería decir algo, no quiero dejarle ahí coartada la palabra. ¿Qué quería decir, Alex?
7: Claro, explicando un poco el contexto del partido, uno podía intuir, y más aún con el gol que marca Dairon Asprilla a los 9 minutos, que el partido se iba a planchar. Eso estábamos debatiendo también con Juan Carlos Lascano anoche internamente, que le mando un saludo a Juan Carlos Lascano, que el partido ya había muerto, ¿no? Que Bolívar iba a ser ampliamente superior, que iba a
3: con aplicar, el primer gol de Bolívar.
7: Claro, que iba a aplicar la ley del mínimo esfuerzo y que con eso le iba a alcanzar para sacar una diferencia de 3-4 goles. Pero Blooming de repente cambió el chip, a Bolívar lo agarró totalmente desprevenido y comenzó a hacer un aluvión en un montón de ocasiones el equipo de Blooming, con Byron Garcés, con Roberto Hinojosa,
3: sí,
7: que han sido los principales destacados de esa noche de Blooming, que han forzado varias intervenciones de Carlos Lampe. Ha sido el mejor partido que le he visto tanto a Blooming como a Carlos Lampe en un muy buen tiempo. Ya en el segundo tiempo Bolívar planchó un poco más el partido, comenzó a arrinconar más a Blooming tratando de buscar ese gol de la tranquilidad. Blooming seguía llegando, pero no con la frecuencia y la peligrosidad, si se permite el término, del primer tiempo. Y a partir de ahí Bolívar tuvo un montón de ocasiones, teniendo como principal ocasión ese gol que se termina fallando Dorni Romero en arco vacío, casi en la línea al final del partido.
5: En el análisis, no sé si comparten ustedes, pero creo que hay que recuperar jugadores. A Ervin Baca hay que recuperarlo psicológicamente. No sé qué ha pasado con este jugador, que ha estado convocado a la selección. Ha sido pieza clave también para poder ganar en territorio chileno con la verde. A otro que hay que recuperarlo, y no sé qué ha sucedido, es Robson Mateos, ¿no? Que ayer lo vi algo desconectado en algunos pasajes del compromiso y creo que cuando todos están activados, podríamos decir de esa manera, es otra la historia. Pero Bolívar ayer tuvo desconexiones, lo de José Sagredo igual, un llamado de atención, no puedes hacer un pase difícil para tu arquero cuando estaba ahí cerquita el delantero. Entonces,
3: gracias.
5: Hay cosas por corregir y la autocrítica creo que aquí tiene que llegar directamente también para los jugadores.
7: Ya acuñó un término que Yasmani suele mencionar, y creo que tengo acá, lo mencionó acá. Bolívar tiene un plantel amplio, sí, pero para sustentar ese argumento, todos los jugadores tienen que estar en un momento de forma óptimo. Toñino Melgar no está en un buen momento de forma, Robson Mateus no está en un buen momento de forma, los hermanos Sagredo no están en un buen momento de forma, Robson Mateus está teniendo un momento bajo, ni qué decir de Ervin Vaca. El Papu, digamos, está haciendo lo mejor, pero otra vez está como que comenzando a caer de nuevo en ese bache de depender mucho de chispazos esporádicos que puede llegar a tener. Cauterucho está en un momento de forma muy bajo, entonces son muchos los jugadores que tienen que todavía mejorar el nivel, tratar de ser una opción de forma de que Bolívar no sufra este tipo de altercados en los partidos que se le vienen en
5: futuro. Prohibido equivocarse a partir de ahora, ¿no?
3: No, claro, por eso, si ahí se equivocaba Bolívar y le empataban, sí. Seguro en este momento llamado de atención, porque Always Ready ganando hoy iba a ser el único líder, ¿no? Pero ahí está ese único tanto de Asprilla, le permite a Bolívar ser por ahora el único puntero. Incluso veremos qué pasa con Independiente y Always Ready más tarde. Lo cierto que la forma como ganó no le gustó al hincha de Bolívar, pidiendo hora, sufriendo, y sobre todo con muchas llegadas de Blooming. Eso ya empieza a llamar la atención, porque en otro partido esto le puede ingresar. Se va a anotar Garcés, va a anotar Hinojosa, le dieron chance de rematar, y creo que eso es más que todo un llamado de atención para la parte defensiva, ¿no? Para Sagredo, Mena, Arriaga y Luis Paz, que estuvieron controlando la última línea de la academia. Seguro lo va a replantear también el técnico Restrepo, tal vez estaba probando frente a Blooming, considerando que había un poquito de confianza y estaba probando quizás la defensa, porque tal vez para otro partido, no sé si juegue por ejemplo Mena como titular, juega siempre Arriaga y con Santiago Echeverría, o podría estar también ahí desde lateral, no Luis Paz, sino tal vez Jesús Sagredo, ¿no? Que son de las variantes que generalmente presenta la academia. Pero bueno, a ver, lo escuchemos a Lampe ahí haciendo el descargo necesario. Incluso alguien le preguntó sobre su renovación a Carlos Emilio Lampe, y creo que es, a pesar de que prematuro para opinar, pero indirectamente los jugadores ya van pensando desde estas fechas sobre su futuro del próximo año. Bueno, pero a ver, lo escuchamos a Carlos Lampe, que ha sido una de las figuras de Bolívar ayer en la victoria de la Academia Paceña sobre la Academia Cruceña.
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10: No sé si habíamos estado con Flavio 18, ¿no?
11: Cerca.
10: Sí, ¿no? Bueno, hay que seguir. No miramos cuántos partidos vamos, sí sabemos, pero es partido a partido, no hay que mirar en dos partidos a próximo rival, hay que mirar partido a partido. Hoy, no, antes de este partido, no podíamos pensar en Nacional, teníamos que pensar en Blooming, en ganar, en que se queden los tres puntos en casa, y bueno, ahora ya a pensar en Nacional.
11: Como hombre de fútbol, Carlos, ¿qué es lo que te dice el corazón cuando faltan 9 fechas? Porque soy de Strong y mañana juega Always, ¿también se analiza eso?
10: No, nosotros enfocados en nosotros, obviamente que uno se entera, no se alegra uno porque pierde un rival, nosotros estamos enfocados en nuestro trabajo porque dependemos de nosotros. Capaz si no dependés de nosotros, bueno, le haces un poquito de fuerza al otro equipo, ¿no? Pero creo que nosotros dependemos de nosotros, y creo que eso es lo más importante.
11: Va a pasar rápido 9 fechas, Carlos, luego de eso ya no tengo como Liga para el 2017.
10: No, todavía estamos en pleno campeonato, partidos importantes, la verdad que no.
11: Ahí se le quedase.
10: No hemos hablado, sí. Y creo que estamos bien, creo que tenemos una linda base. ¿Quién no va a querer quedarse en el equipo más grande, ¿no? Yo creo que todo, un equipo organizado, ordenado, que tiene todas las comodidades, y bueno, y agradecer a la hinchada que hoy, a pesar de que del horario, del frío, de todo, vino gente, ¿no?
11: Hay Lampe para mucho tiempo todavía.
10: Esperemos que sí. Creo que me siento bien físicamente, estoy respondiendo, y creo que cada vez uno siempre quiere estar mejor, quiere ayudar al equipo, y quiere ser un aporte, ¿no? Como por ahí a veces le toca hacer un aporte a uno, o te toca exigirte, o te toca mejorar. Creo que hay que estar en todos los detalles nosotros como jugadores, por ahí los más experimentados, ¿no?

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1: La palabra de Carlos Emilio Lampe para la victoria del plantel de Bolívar en este sentido. El próximo compromiso, Alex, de Bolívar es contra, por el torneo Todos contra Todos,
2: domingo 18 de octubre a las 3 de la tarde contra Nacional Potosí en el Víctor Agustín Ugarte.
1: Buen partido igual. Ahí tiene el riesgo igual Bolívar de tropezar. Mira que Nacional y Real Asbel han complicado generalmente los equipos paseños.
3: No lo veo tan así, ¿eh? Repito, a mí me llama la atención que no se haya encontrado la fórmula todavía. Porque incluso si hacemos el análisis, el partido de Blooming y Bolívar en Santa Cruz lo jugaron con un equipo alterno.
1: Sí, sí, sí.
3: No, entonces descansado. Imagínate, ¿dónde queda la motivación incluso? Porque hay pues mucha diferencia en cuanto a nombres, en cuanto a estilo, no sé, historia, métele todo. ¿Ah? Entonces, a esta altura, de verdad, generar tantas dudas en la normalidad, más allá de que estén atravesando un buen momento, si vos quieres, Nacional y Real, tendría que ser un partido, no te voy a decir accesible, pero de pronóstico bien marcado como para ponerlo a Bolívar como favorito. Pero mira lo que es la historia. Hoy lunes, así pensando en el partido del próximo domingo, nos genera dudas la actuación del Bolívar. Nos genera dudas. Y más estamos hablando del buen momento de Nacional. Vos lo estás diciendo. Y eso es lo que le genera a la gente. ¿Ah? Oye, al frente va a estar Nacional y Nacional está jugando una barbaridad. Y el Bolívar tan mal está jugando que de verdad nadie tiene confianza y puede decir realmente, desde una razón periodística en este caso, ¿no? Oye, el Bolívar juega en Potosí, más bien, ahí nos va bien, es Nacional nada más, y Bolívar tiene que ir a arrancar mínimamente un punto y ya está. No escucho a nadie decir eso, ¿ah? Y eso lo ha generado el equipo, el Bolívar, no lo estamos generando nosotros, Chamani, ¿ah?
4: Hay un detalle claro, compañeros, es de que en La Paz, no solamente a Bolívar ya le ha costado jugar como dueño de casa. Los equipos rivales vienen, se cierran muy bien, bien abroqueladitos, ahí en defensa pueden estar 5, 4 en el medio y uno solo esperando el contragolpe. Pero creo que ahí Bolívar está teniendo las dificultades. Ahora, cuando juega de visita, creo que es distinto, ¿no? El andamiaje que va presentando Bolívar está más sueltito porque el que es dueño de casa es el obligado a ganar. Entonces tiene más espacios. Claro. Creo que hay una diferencia en ese sentido, pero que hay que trabajarlo. Como dice Asbel, Bolívar es Bolívar. Y hoy por hoy también tiene que enfocarse y hacerse fuerte en casa con una buena diferencia.
1: Claro, cuando Bolívar juega de visitante, que como que es permitido que te lleguen al arco contrario y que Lampe sea protagonista, ¿no? Lo que sí llamó la atención ayer es de que Bolívar, siendo local, haya Lampe sido protagonista con 12 ocasiones y ahí obviamente así como se cuestiona quizás esa parte débil de la defensa de Bolívar, también hay que reconocer nomás que Lampe todavía está vigente en la academia, ¿no? Y eso seguramente es un llamado de atención para el cuerpo técnico que seguro lo van a trabajar. Por si acaso, no, ahora Bolívar no por esto que haya ganado apenas es el equipo que peor está jugando al fútbol, es el equipo que mejor está jugando al fútbol, por eso está en la tabla de posiciones como líder, pero sí seguramente hay una preocupación por lo que han visto ayer con un Blooming llegando pero de forma tranquila al arco de Bolívar, donde Lampe, reitero, se ha hecho protagonista justamente, Alex.
2: Otra diferencia también es el contexto en el que se llevó a cabo el partido, porque se compara el partido de ayer con el partido que jugaron entre semana, donde Bolívar usó todo el equipo alterno, y uno puede decir pues que le ha pasado a Bolívar, que ha cometido muchos errores, que la defensa tiene muchas falencias, y también se tiene su punto, pero Blooming ya estaba eliminado. Bolívar ya estaba clasificado en el torneo por la Copa de la División Profesional. En este momento Bolívar se estaba jugando el liderato y Blooming, al ya no tener la Copa de la División Profesional como vía para acceder a un torneo internacional, tiene que sí o sí abocarse a conseguir puntos en la liga para meterse por lo menos a Copa Sudamericana. Por ello el nivel mostrado ayer, la intensidad con la que jugó Blooming, que no se le había visto en anteriores partidos por la Copa, y también ese contexto también le ha jugado un poco en contra a Bolívar por todo lo que ha venido sucediendo a lo largo del partido.
1: Algo relajado entonces a Juan Bolívar y intenso juego.
4: Desconectado también, ¿no? Desconectado del medio con la defensa y adelante también.
1: Así es. E intenso estaba Blooming, por eso que también por poco terminan llevándose un puntito hasta Santa Cruz. A ver, Justiniano, a continuación escuchamos a Leonel Justiniano, el capitán de Bolívar, que tiene su balance sobre el compromiso que fue a favor de Bolívar, victoria 1-0 sobre Blooming.
5: Bueno, la verdad que cada partido va a ser como una final para nosotros. Cada de los partidos van a ser más apretados en la medida que nosotros podamos concretar la oportunidad que tenemos. Hemos tenido varias y lastimosamente no pudimos liquidar el partido. Creo que con 1-0 el otro equipo se levanta los ánimos y le da más chance a ellos para que puedan poder atacar, que tener más opciones. Pero creo que a pesar de que no pudimos concretar los goles, el equipo estuvo bastante sólido y como te digo, cada partido va a ser más apretado, ¿no? Bueno, desafortunadamente recibo la quinta amarilla. Creo que a nadie, ni compañera, ni mucho menos a mí, me gusta poder tener un solo partido, pero bueno, ya está. Creo que tenemos un equipo amplio, buenos jugadores, que la verdad que le está tocando jugar, lo está haciendo de la mejor manera y creo que eso habla también muchísimo del grupo que tenemos, de la exigencia que tenemos también en cada entrenamiento. Así que bueno, eso me deja tranquilo porque, como te digo, el equipo está muy bien. Física, mentalmente está espectacular y bueno, esperemos seguir por este camino que es muy importante, sacar buenos resultados. Ahora logramos 3 puntos muy importantes para seguir ahí en la pelea y bueno, gracias a Dios se nos dio la victoria, ¿no?
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1: Bien, cerramos ya el bloque de Bolívar y esa victoria apretada sobre el plantel de Blooming. Vamos a ir a la pausa. ¿Algún detalle más, querido Asbel, antes de ir a la pausa? Y por supuesto, enseguida hablamos del Tigre y de Roca, la victoria de Real Potosí también para ponderar que está cuarto el equipo Lila.
3: Dependen de ellos, lo decía Lampe, y lo dice bien, lo dice bien. Dependen de ellos. De ellos también depende meterse en la cabeza la enorme responsabilidad, porque acá, así como lo estaba narrando Lucho, nuestro compañero, no hay tiempo para errores acá, No hay. Si vos no sometes a tu rival, le ha pasado en la competencia internacional, ¿no? Donde decíamos, mira, la proyección tiene que ser la típica, ¿no? Agarrar al rival y noquearlo en los primeros 20 minutos. Bueno, eso lo tiene que explicar acá, lo tiene que hacer acá. Ya fuera sí hay más licencias, por eso yo te digo, pensando en el partido del próximo domingo, yo creo que el Bolívar tiene la chance real, no solo del empate, sino de traerse las 3 unidades. Había un detalle que no quería dejarlo pasar, el campo de juego en Potosí. Ya se estaban quejando de lo que ocurrió ayer. Va a estar así siempre, no tienen 2 equipos, no tienen otro escenario. Y es más, ahora tienen 3. Hay uno que está jugando la Copa Simón Bolívar, ¿no?
1: Mineros. Entonces,
3: sí, imagínate cómo está el césped, ¿no? Ya no es césped, es pasto, pues. ¿Qué más se puede pedir? No hay más escenarios en Potosí.

0: Bueno, va a estar así siempre, no tienen dos equipos, no tienen otro escenario. Y es más, ahora tienen tres, hay uno que está jugando la Copa Simón Bolívar, ¿no?
1: Mineros. Entonces,
0: sí, imagínate cómo está el césped, ¿no? Ya no es césped, es pasto, pues. ¿Qué más se puede pedir? No hay más escenarios en Potosí.
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1: Exactamente. Enseguida hablamos del Tigre y, por supuesto, también de la figura, el Divo Martínez, que empieza a hacerse popular su nombre, principalmente en el occidente, ¿no?
0: Yo prefiero decirle el Fideo, Cristian Martínez, porque a veces el primer apodo es el mejor.
1: Bueno, como prefieras, lo cierto es de que ayer le tapó un penal a Jaime Arrascaeta. No, no falló a Arrascaeta, le tapó un penal el Divo. Uh-huh. Sí, señor. Pausa y enseguida estamos con más acá en Éxito Sports.
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6: Viene 13:52, continuamos aquí en Éxito Sports a través de Radio Éxito Bolivia y estamos junto a Tanque de Agua, campeón en el campeonato de los tanques, campeón en resistencia, campeón en durabilidad, campeón en higiene. 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Un gran saludo a mis amigos de Tanque de Agua, campeón en el campeonato de los tanques. Y hablando de campeón, como el Tanque de Agua campeón, ¿el Tigre se alejó del campeonato o no?
7: No, a Die Strongest no hay que darlo por muerto, jamás, ni por vencido, ¿no? Ha demostrado, creo que hay una frase de Pablo Daniel Escobar en su momento.
6: Prohibido desistir, ¿no?
7: Sí, prohibido desistir, y bueno, hay muchas cosas que a Die Strongest en este momento le pueden servir, por ejemplo, tropiezos de Bolívar, del mismo Always Ready, que seguramente estará a la expectativa, pero hay algo claro en el Tigre, que ya no puede equivocarse más. Creo que el margen de error se ha reducido para no poderle perder pisada ni a Always ni a Bolívar para poder conseguir el título de este campeonato, o por lo menos estar en el segundo lugar y estar en fase de grupos de Copa Libertadores de América, donde el premio también es de $3 millones.
6: Así es, porque, a ver, semana complicada para Sago. Y porque, y digo complicada en el sentido del trabajo, ¿no? A ver, ya perdieron con Real, ¿no? La idea de la dirigencia y de todo, ¿sabe qué era? Ganarle al Real, sí, ¿no? Pero plan caído. Le ganaban al Real y, por supuesto, el fin de semana, por el torneo todos contra todos, reciben a Always Ready. Y claro, como dicen en los eventos, ¿no? Sold out seguramente para ese partido, por lo menos la curva sur y general. Y buena asistencia en preferencia, hubiera sido posibilidad para la dirigencia igual de recaudar económicamente, considerando de que el hincha se motiva para esa clase de compromisos, más aún cuando hay la chance

0: directamente poder superarlo, digamos, a Always Ready en la tabla de posiciones, ¿no? Ahora, lo mejor que podría pasar es que hoy, por ejemplo, Always también tropiece ante Independiente Petrolero, pero haciendo el ejercicio correcto, creo que Always es superior y va a haber todavía esa diferencia, ahora ya no de 3 puntos, sino de 6 puntos. Entonces, cambia el panorama y el Tigre ahora tiene la obligación de ganarle a Always Ready. Siempre la obligación es ganar, ¿no? Pero ahora no puede tropezar, como bien decía Lucho Moreno, este fin de semana ante Always, en un partido que podría haberlo ganado, ¿no? ¿Cómo es el fútbol? Mira que Eduardo Villegas decía en una entrevista acá a un programa colega que es de la misma radio de Andrés Rojas, en el programa por la tarde.
1: Radio en vivo.
0: Radio en vivo, sí. Y decía Eduardo Villegas, también el técnico no puede hacerse cargo de los penales que fallan los jugadores, ¿no? Y Arrascaeta Asbel falló un penal. Que si abría el marcador, Jaime, tranquilamente el resultado cambiaba desde todo punto de vista, porque Real iba a estar obligado a empatar, y de contragolpe tal vez el Tigre lo liquidaba, pero el Tigre tuvo la chance de aperturar el marcador y lamentablemente, reitero, Arrascaeta, que generalmente no falla, terminó fallando, o bueno, terminó tapando el Dibu Martínez, y ahí cambia la historia del partido, porque el Tigre no pudo ponerse arriba del marcador. Asbel
2: no tuvo fortuna, Asbel, creo que esa es la palabra, no tuvo fortuna, Jaime.
3: Uno se da cuenta, aparte uno se da cuenta, que este equipo es muy limitado, ¿no? Demasiado, Tigre, extremadamente limitado, salvo esa secuencia del penal. Listo, ya está, se le derrumbó todo, pues, porque no tiene delanteros, primero, ¿no?
0: Sí, Sotomayor no es regular, ¿no? Aparece una vez, después desaparece.
2: Ventura es otro.
0: Ventura.
3: Claro, entonces, ahí te das cuenta, Lucho, Yamani.
0: Y Pachu, que es la decepción en este momento, ¿no? Porque...
3: No, Pachu era tu jugador, no sé, lo trajiste junto a la dirigencia. Dijiste que era un gran jugador.
0: No, nunca dije eso, no pongas palabras en mi boca.
3: ¿Cómo que no?
0: ¿Ah? Dije el beneficio de la duda, ¿no?
3: Yo te dije que era un completo desconocido, tercera división, pero una vergüenza para el Tigre.
0: Pero es que han llegado así bastantes desconocidos al país y han terminado triunfando en Bolivia.
3: Bueno, pero este pues...
0: Pero es suerte, no. Eso, ¿no? Finalmente puede a veces funcionar, como no funcionar. Mira que Martínez, arquero desconocido para ti también, de Real Potosí, hoy por hoy figura de Real, ¿no? Y muy conocido en la Villa Imperial. Y en el Tigre, Pachú tendría que haber sido una respuesta en cuanto a refuerzo para este segundo semestre. Hasta ahora no marca la diferencia y es una decepción, seguro, no solamente para el hincha, ¿no? Y no para quien le habla, sino para la dirigencia, primordialmente también, que se encargan en confiar, en depositar esa confianza para un delantero que podría ser alternativa cuando no está Lom, ¿no? Darwin Lom, que terminó cansado luego de su participación con su selección, no pudo ya llegar bien físicamente al partido con Real, y ahí va tu discurso y que entra bien Asbel, en el sentido de que es un plantel limitado, ¿no? ¿Por qué? Porque no están apareciendo las alternativas para que el Tigre sea un plantel mucho más amplio.
3: Seguro, y además ten en cuenta esto, ¿eh? Creo que nos vamos a acordar, no sé, tengo esa sensación, y no es por ser lapidario, pero creo que nos vamos a acordar de este penal, y buen rato nos vamos a acordar.
0: Uy, dices que vas a decir al final de temporada, y si convertía el penal el Tigre hubiera llegado,
3: sí,
0: a tal lugar.
3: Sí, porque así como lo estamos diciendo, bueno, por ahí el Bolívar y Always tienen algunas licencias todavía, Lucho, igual, ¿ah? Pero el Tigre no tenía ninguna, no tiene ninguna. O ganas o sumas, mejor dicho, ¿ok? Y ayer se ha desmarcado para mí, ¿eh? Ha sido muy, muy, muy, muy duro lo de ayer. Porque es un territorio donde tienes que ir a sumar, por más Real Potosí que sea, ¿eh? Tenías que ir a sumar. Y dejó pasar una gran oportunidad y nos reflejó lo limitadito que es, ¿no? Y en complicaciones mucho más intensas, y hablo de partidos con Always, con Bolívar, la situación va a ser mucho más difícil, mucho más compleja, ¿eh? Y nos dimos cuenta, bueno, ratificamos en realidad que es muy limitado, y de verdad, de refuerzo salvo Lowe, después los demás son desastre, pues, ¿no? Poco o nada ayuda realmente, y hay algunos irresponsables también, caso Kiatti, ¿no? Que vos sabes que estás a nada de ser sancionado con un partido. Sabes a nada, además, que tienes un partido importante, trascendente, donde te necesitan realmente, ¿ah? Porque estamos hablando de un jugador fundamental. Y el partido con Always, vos lo tienes que también tener en tu parámetro, en tu radar, tiene que estar bien marcado. Y no puedes mandarte una historia de esta característica siendo expulsado y alejándote de lo que significa una realidad así. Entonces, claro, la complicación es mayúscula y pensando en lo que viene, todos estamos esperando el knockout nada más de un Tigre que ayer desperdició una gran oportunidad de seguir respirando y pensando en Copa Libertadores de América,
0: Eso es cierto. A ver, lo escuchamos a Adrián Estacio, habló cortito ahí Carlos Chuquimia, nuestro compañero estaba en la Villa Imperial a propósito y bueno, conversó con Estacio y esto es lo que decía post partido. Ya por la mañana volvió el Tigre, supongo que a lavarse la cara a partir de hoy, pensar directamente ya en Always Ready y a esperar lo que va a suceder igual esta tarde entre Always y el conjunto de Independiente Petrolero. A ver, escuchamos a Adrián Estacio, uno de los delanteros y uno de los refuerzos, ¿no? Que si bien Asbel mencionaba a Darwin Lom, no, yo lo menciono también, lo sumo a Adrián Estacio, que es uno de los refuerzos igual que tiene en la temporada del Tigre.
1: Ahí, pero nada, creo que toca seguir trabajando. La verdad, contento por el trabajo, triste por la derrota, pero nada, hay que levantar cabeza y seguir. Creo que estamos ahí, seguimos y bueno, vamos a seguir adelante.
4: Hay que respaldarlo a Jaime, pasa en el fútbol, que toque rara vez.
1: Sí, obvio, toca respaldarnos, aquí nos respaldamos entre todos. Realmente sabemos la calidad de jugador que es, la clase de persona que es y nada, siempre vamos a estar contentos con él. Lastimosamente hoy le tocó errar a él, pero nada, sabemos que era una gran persona, un gran jugador y si se da la oportunidad nuevamente un penal se lo vamos a dar para que lo concrete.
5: ¿Se torna más crucial el partido con Always, Adrián, que se viene?
1: Todos los partidos aquí en adelante son en duro. Sabemos que es muy difícil todo, pero nada, seguimos entrenando y vamos a seguir adelante.
0: Bien, la palabra de Adrián Estacio, el respaldarazo también para su compañero Jaime Arrascaeta. Claro, cualquiera puede fallar, ¿no? Cualquiera lo puede hacer. Y a veces eso sí respalda, mejor aún cuando el resultado pudo haber sido positivo. Pero bueno, como es negativo, hoy por hoy los ojos están puestos en ese penal. A ver, a Diego Martínez lo escuchamos a continuación, también en una de las figuras de Real Potosí, que tapó el penal y se va agrandando en el pórtico de la Villa Imperial de Real Potosí.
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7: Sí, como le dije, creo que fue una inyección por ahí anímica de que por ahí no encontramos la manera de por ahí entrarlo a ellos, vulnerarlo, y bueno, creo que fue una inyección importante para nosotros, muy muy contento, porque después también a raíz de eso pudimos animarlo un poco más y se pudo darle el gol, que eso es importante, y bueno, lo sabemos que son partidos cerrados y que se definió por detalle.
8: Ahí le preguntábamos al profe Umaña, Cristian, vaya arquero que tienen, le decía, y él me decía, es uno de los mejores del campeonato. ¿Compartes esa idea?
7: No, como siempre lo digo, yo laburo para estar ahí arriba, para ayudar a mis compañeros sobre todas las cosas, y bueno, gracias a Dios se pudo dar de que pudo ayudar al equipo, obviamente no nos convirtieron, y bueno, eso también es importante para la confianza del equipo, así que nada, muy muy contento por eso.
8: Parece que el apodo de Dibu no es solo por el parecido, la estatura, también los penales.
7: No, obviamente, por ahí, como le digo, no me gusta mucho, pero bueno, acá ya desde que llegué quedó el apodo, así que nada, me toca acostumbrarme nomás, pero bueno, lo importante, como siempre digo, es tratar de ayudar a mis compañeros y demostrar siempre dejando todo en la cancha.
9: Decía ahí en la conferencia de si posible naturalización puede darse, lo tienes en la cabeza y no sé, por ahí estar diciendo más a ver.
7: Ojalá Dios quiera en algún momento, obviamente no estoy cerrado, como le dije en la conferencia del primer día que llegué acá a Bolivia, siempre me recibieron con los brazos abiertos, y bueno, eso siempre voy a estar agradecido al boliviano, y bueno, la verdad que obviamente falta todavía tiempo para por ahí naturalizarme, pero bueno, las puertas no las cierro nunca por la forma de que siendo extranjero, la forma de que me trataron, así que nada, siempre estoy muy agradecido por ese trato.
9: ¿Contrato hasta cuándo tienes con Real Potosí? Porque por ahí te están observando otro lado,
7: ¿eh? Hasta diciembre. Obviamente no estoy pensando más. Siempre trato de vivir el día a día y bueno, obviamente estoy enfocado de por ahí tratar de lograr el objetivo con el club, que entrar en una Copa Internacional y bueno, después se verá más adelante qué va a ser mi futuro.
0: Bien, la palabra de el Dibu Martínez, el jugador que hoy por hoy tiene de arquero el plantel del Real Potosí, gran arquero, ¿no? Pero que es prematuro también preguntar en este momento por la naturalización. Un año, pues no está ni un año todavía en el país.
2: El 2024 llegó ya a Real Potosí,
0: ya está.
2: En su segundo año.
0: Tercero.
10: Chicos, naturalización, por favor, arquero, es lo nosotros, que más tenemos.
0: Nosotros no
2: lo preguntamos.
0: Nosotros no.
2: O sea, estamos dando un poquito del tiempo que está y bueno.
0: Claro.
10: Pero naturalización, alguien dijo aquí, ahorita acaban de decir naturalización.
2: No, en la pregunta.
0: La pregunta,
2: le claro. Hacía, tú lo conoces a Ramiro Pacheco, ¿no?
10: Claro, que creo que sí.
2: Él le hizo la pregunta, pues, a Cristian Martínez, ¿no? En el tema de naturalizarse para estar con la selección, seguramente, ¿no? Porque en 3 años sí puede obtener el carnet de identidad como boliviano, pero para jugar en la selección tiene que ser 5 años ininterrumpidos.
0: Por eso decía, muy prematura, obviamente, esa consulta, y además viene ahí, claro, aparte tenemos
10: desubicada,
0: arqueros.
10: No es prematura, desubicada.
0: Aparte tenemos arqueros, ¿no? Tenemos arqueros, hartos arqueros, nacionales más bien. Ahora, del delantero todavía uno ya podría pensar. De todas maneras, ahí está el Dibu Martínez, que hoy por hoy sí, a lo que coincido con una de las consultas también, es que ha llamado la atención seguro ya a equipos paseños, ¿no? Seguro, no sé, Always, el Tigre, no sé si Bolívar, porque los tres tienen arqueros en este momento, pero al año no sabemos, así que seguro ahí también estará en el radar, digamos, para poder reforzar también la portería, porque es un arquero que está mostrando condiciones y no es de esos jugadores que hoy por hoy sean caros de repente también, ¿no? Por eso que también uno piensa ahí en voz alta. Cambiando de tema ya, este tema del partido, que claro, ahora al Tigre le queda lavarse la cara y pensar netamente no lo hay ready, porque además es local el Tigre el fin de semana, él respaldará su gol de su hinchada, vamos a ver qué tal frente al conjunto de la banda Roja de Always, y también veremos más tarde el partido de Always Ready frente a Independiente. El tema de Roca, que también me imagino que ha debido generar molestia, ¿no? Previo al partido contra Real Potosí. No sé si en lo grupal, pero sí supongo que a nivel dirigencial, ¿no? Porque un jugador profesional, más allá de necesidades y demás que hay, tiene que tomar en cuenta que está jugando en un equipo profesional, ¿no? Porque si fuera por necesidad y demás, entonces estaríamos hablando de que, todos los jugadores o una gran mayoría del fútbol boliviano

0: un jugador profesional, más allá de necesidades y demás que hay, tiene que tomar en cuenta que está jugando en un equipo profesional, ¿no? Porque si fuera por necesidad y demás, entonces estaríamos hablando de que, uy, todos los jugadores o una gran mayoría del fútbol boliviano, el trabajo por esto no les sirve. En el caso de Roca, que está actualmente en el Tigre, y que desconozco, que averiguando, desconozco en este momento si hay o no sanción, pero lo que sí puedo yo informar es que va a haber sanción, ¿no? Tomaron bien, por supuesto, a nivel dirigencial, y seguro habrá sanción para el jugador. También me informaban, averiguando, que estaba con molestias musculares, ¿no? Por eso que tampoco viajó a Potosí. Y dentro de esa molestia muscular, o sea, de una lesión, tampoco pues puedes ir a jugar, por más de que sea pichanga para ti siendo jugador. Así que seguro a partir de eso se analiza aún todo en el Tigre. Y me daba un dato importante, ¿no? Lucho Moreno hoy por la mañana, que a qué jugador prácticamente lo sancionaron y lo alejaron del club.
1: Tú recordarás, Asbel, tú que eres memorioso en este sentido, Edson Centeno, no sé si te viene a la mente, el jugador de The Strongest, que lamentablemente también tuvo que dejar la institución porque recibieron información que había jugado en Villas.
0: ¿Hace cuánto tiempo atrás?
1: Hace años, añazos.
0: Así, porque yo no lo tengo yo en el radar, ese nombre y apellido, pero...
1: Es el hermano de Edward Centeno, jugó como volante de contención en el conjunto atigrado.
0: Ahí lo separaron porque jugaba en Villas.
1: Sí, señor.
0: Bueno. Ahí está.
1: A ver, pero Asbel, no sé si...
2: No, pero pasa, no, pero lo hemos tenido el último referente en razón de alguien que le gustaba las pichangas, es más, hasta se ganó el apodo, fue Villamil, pues, ¿no? teniendo contrato, lo vimos jugando en el Poeta, ¿no? Entonces, claro...
0: ¿Cuál Villamil?
2: A ver.
0: ¿Gabriel?
2: Claro.
0: Ah, mira vos, no tenías.
2: Claro, era Pichanguita
0: Villamil, con razón, claro. Le dice Pichanguita. Ay,
2: claro, ya. Era por
0: no,
2: eso.
0: Pero no se lo permitieron, pues luego ya ahí fueron rigurosos también, ¿no?
2: No, pero lo sancionaron.
0: Claro, lo sancionaron económicamente.
2: Pero acá hay también un régimen bien marcado desde la FIFA, ¿no? 3 meses no te pagan y eres automáticamente libre. ¿No?
0: Sí, eso es cierto.
2: Esta situación es muy, muy, muy compleja, la del Tigre. Porque ya igual nos han contado de que no todos reciben el mismo trato, de que algunos están, digamos, al día, otros tantos no, los más importantes por ahí sí, me explico, ¿no? Es un desorden. Entonces, yo creo que más allá de la reacción de la dirigencia, es vergonzoso lo que le pasa a esta dirigencia con el equipo. Es vergonzoso. ¿Cómo un jugador tuyo puede pasar esto? Pero además lo hace consciente, ¿no? No lo hace para esconderse ni nada por el estilo. Era un partido televisado. Él sabía que estaban televisando el partido. Él no necesitaba ni esconderse, Yasmán y Lucho, ¿ah? No necesitó ni esconderse ni nada por el estilo. Él fue porque quería jugar, tenía que jugar. Y uno imagina que la situación económica es muy compleja. Y no solamente pasa, ya me estaba noticiando, voy a tener el nombre de alguien en Cochabamba igual, que está jugando igual un campeonato de Villa, que está vinculado.

0: Y para de contar, ya de verdad no lo veo denigrante. Denigrante, pues, robar. Denigrante es mentir, lo que están haciendo algunos. Denigrante es acaso jugar, buscar, estás yendo en contra de tu carrera. ¿Eso te parece denigrante? No, no, no, no, no. Denigrante es mentir. Ya hay alguien que está mintiendo acá y sabemos quién es. Eso es denigrante. Y creo que toda la gente en el Tigre se está dando cuenta de esa realidad.
1: Bueno, de todas maneras, para son jugadores profesionales, ¿no? Creo que ese comentario, cuando uno pone lo profesional en mayúscula, tiene que ser general, ¿no? No para algunos jugadores sí, para otros no. Tiene que ser general. Y ahí el jugador tiene que darse cuenta. Si quiere jugar a nivel profesional, tiene que olvidarse de esas cosas, ¿no?
0: Bueno, pero el dirigente asume que nomás a jugar en la villa tiene que pagar, pues, Yamani. Si sí, no, pero, ¿para qué se mete?
1: Sí, pero si no, que se dedique a jugar nomás en la villa.
0: Bueno,
1: no,
0: pero esa
1: nada.
0: Será, pues, la posición de él, ¿eh?
1: Por eso, nadie,
0: igual
1: pero,
0: que se dedique
1: nadie,
0: a otra
1: pero,
0: cosa,
1: pero,
0: que no se dedique
1: pero,
0: a ser presidente
1: pero,
0: del Tigre.
1: Pero nadie le va a decir nada a Roca, que se dedique a la villa y nadie le va a decir nada.
0: Por eso, nadie le va a decir nada.
1: Que deje el Tigre.
0: Pero la otra es una institución,
1: claro, por eso, pero que deje el Tigre, pues, Roca, tranquilo, listo.
0: Bueno,
1: la
0: va a
1: dejar.
0: Yo no estoy convencido, claro, que se quede para nada, lo va a dejar.
1: Claro,
0: acá
1: y
0: estamos
1: que,
0: hablando
1: que sea
0: de la institución, del daño a la institución como tal.
1: Lo está haciendo Roca, ¿no?
0: Roca, claro, no lo está haciendo.
1: Finalmente a Roca le van a pagar si es que tiene deudas.
0: Bueno,
1: o sea,
0: ya está.
1: Y sale la plata
0: digo,
1: igual
0: pero
1: de la institución.
0: El daño verdadero es de la institución. ¿Vos crees que es cómodo el Gualdinero que le diga, mira, tu jugador, mira, no tiene ni para comer, pobre, está yendo a jugar? Bueno, se habla así en el argor futbolístico. Es una vergüenza.
1: No, es falta de profesionalidad. Asmer.
0: No, a ver, sí, de la dirigencia.
1: No, eso, a ver, entonces todos los jugadores estarían jugando en este momento, hablo a nivel general también, que
0: porque no se los está tratando,
1: por
0: igual
1: eso,
0: nos han contado.
1: Pero Asbel, en todos los equipos tienen esta situación. O sea, en todos los equipos. Y
0: no,
1: vos
0: no,
1: sabes
0: no.
1: De qué equipo
0: se
1: va a
0: ganar. Que uno gane menos y otro gane más, esa es otra cosa.
1: Claro,
0: pero de que les paguen mensualmente, esa es la historia bien concreta.
1: Pero, o sea, lo que yo voy, que en todos los equipos les deben, ¿no? Entonces, imagínate que todos los jugadores, en todo caso, estarían jugando también todos
0: como
1: en la villa, pues,
0: digo,
1: ¿no?
0: Ya hay más casos, no es solamente el de Roca, hay más casos.
1: Sí, por eso hoy tiene que elegir el jugador. Si quiere seguir en profesional, entonces que siga en la profesional con esta clase de cosas, lamentablemente, ¿no?
0: Está bien, pero no es responsabilidad del jugador.
1: Es por responsabilidad.
0: Algunos pueden y otros no pueden, listo, ya está. Pueden encontrar el mecanismo para aguantar. Hay otros que no lo pueden hacer. Hay que aceptar este universo
1: por ahí también,
0: de opciones también que existen, ¿eh?
1: O por ahí también
0: no
1: está
0: somos
1: buscando
0: quienes para jugar, ¿eh? Porque quiere comer es un desastre, ¿eh?
1: No, para nada, no. No, para nada. Pero como tú has dicho, son libres. Mira que hay jugadores que les debían más y han decidido seguir por el camino profesional. Y están hoy por hoy perseverando.
0: El mecanismo, pues, Yamani, a eso me refiero.
1: Hoy por hoy están perseverando también.
0: Bueno, pero ahí por ahí tenían el profesionalismo
1: o por
0: razón
1: ahí,
0: de tener el mecanismo.
1: Pero por ahí, ¿no?, quiere irse también del Tigre, ¿no? Puede ser, está buscando algo para irse también, o sea, puede ser el argumento.
0: Y por ahí se ha cansado.
1: Claro.
0: ¿No? Porque no le pagan.
1: Claro. Sí,
0: ya
1: por
0: está.
1: Ahí quiere irse.
0: O no
2: y por ahí,
0: tampoco.
2: Por último, ya se ha declarado jugador libre, ¿no?
0: Sí,
1: claro,
0: por eso te digo, por eso es que ya está, y debe haber una deuda bien marcada de mucho tiempo, de muchos meses, y ya ahí está la reacción.
1: Porque
0: por eso yo hablo, en este caso, de que la denigración va por el otro lado, ¿no? No puedes estar manejando así esta historia. Estás debilitando una institución muy fuerte. Y nadie está haciendo nada. Y todos estamos siendo testigos de algo que pareciera escrito, ¿eh? Oye, si no llegan al segundo lugar, por lo menos, lo hemos dicho, si no llegan a conseguir esos 4 millones, ya, no, descarto el título. No llegan a conseguir los 4 millones, yo no sé a dónde van a llevar a la institución. Y yo no sé qué vamos a estar contando desde enero ya del próximo año, Yamani. Eso es lo que me preocupa. Es tan difícil
1: eso
0: entenderlo. Solamente
1: es
0: lo único que
1: eso
0: digo.
1: Eso es cierto, pero sabemos que todos los equipos pasan por el mismo problema. El hecho está, digamos, de que acá el jugador tiene que saber ser consciente, y si quiere alejarse del Tigre, que lo haga, no pasa nada, nadie tampoco está juzgando, y puede jugar, pues, en cualquier equipo. Incluso hay Simón Bolívar, ¿no? Hay Simón Bolívar, mira, un jugador que no quiso más estar en el Tigre, la pensó 2, 3, 4 veces y se fue, y es Ábrego. No estaba cómodo con el cuerpo técnico, no estaba cómodo con la institución, el tema de las deudas, incluso me dijeron que se fue incluso faltando el respeto, y se fue a Guavira. Ha pensado mejor, o sea, y tiene más minutos en Guavira. Roca tranquilamente igual podría haber hecho lo mismo. Tiene 3 meses libres, o sea, 3 meses como jugador libre, perfecto. Chao, agarro, voy a jugar Simón Bolívar, pues, en este sentido. Y ahí juega todavía mejor nivel en la Simón Bolívar.
2: Ahora, lo cierto es que este tema de Carlos Roca, que jugó para una cooperativa minera, tiene que ser aclarado también por la dirigencia, ¿no? Decir, esto ha sucedido, estas son sus sanciones y esto es lo que va a suceder a partir de este momento. Y ya de que Carlos Roca también pueda salir y a un micrófono declara qué es lo que ha sucedido, también seguramente se esperará.
1: Claro, por ahí también está se ha declarado libre, ¿no? Que puede ser, diríamos, la información como Chura, pues Chura está en este momento libre.

0: Tiene contrato con un equipo en Grecia y no tuvo la voluntad de poder regresar a
1: su plantel. Con el Panatólicos.
0: Claro, de presentarse a los entrenamientos. Pues mientras tienes contrato tienes que ir a presentarte a los entrenamientos. Y él tranquilamente podría cobrar allá.
1: Claro, eso que mencionó Silvio Fontana en la nota que...
0: Claro, pero ya no quiere ir a Grecia y está aquí jugando. Eso también es mental, ¿no? Para que de alguna manera ellos recapaciten. Vamos a la pausa y enseguida estamos con un contacto acá a esta hora de la tarde aquí en Radio Éxito, Éxito Sports.
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1: Perdido, ¿no? Estamos lejos del estadio.
2: ¿Qué estadio?
1: ¿El estadio de fútbol? ¿Acaso no anda buscando al campeón?
3: No, peón, en galardones autorizados.

0: vimos el fútbol como una pasión. Desde muy pequeña yo estuve metida en el fútbol con mi papá, con mi familia. Entonces sí creo que un
1: Jenny
0: aporte
1: Montaño,
0: importante también
1: presidenta
0: fue
1: independiente.
0: En ese entonces Manuel, mi esposo, que también era una persona importante para poder tomar decisiones en esos momentos. El apoyo que tuve de él y de mi familia creo que ha sido realmente algo que me ha hecho tomar decisiones para continuar y para poder ser la presidenta del club, cosa que no es fácil, y más cuando tenemos en Bolivia que es el fútbol más para varones. Eso está, creo que, totalmente mal pensado para los varones, porque en algún momento hemos recibido insultos, hemos recibido críticas, hemos recibido un montón de cosas las cuales nos han enseñado y nos han fortalecido más, porque creo que cuando a uno le critican, cuando a uno le insultan, creo que está haciendo las cosas de la mejor manera. Y yo he sentido eso un apoyo más para mí, me he fortalecido mucho cuando he recibido muchas críticas para poder superarme cada día y poder superar al club. Tenemos 5 años que estamos con mucha lucha desde que hemos querido subir al fútbol profesional a nuestro club. Lo hemos logrado. No ha sido fácil, porque el fútbol realmente es mucho, pero mucho dinero. En el día se gasta en entrenamientos, en médicos, y solamente los que estamos en un equipo profesional vamos a sabernos comprender. Es muy complicado estar adentro, pero cuando uno quiere y hace las cosas de la mejor manera, creo que va logrando objetivos. El primer campeonato, que nunca lo habíamos pensado, que lo habíamos soñado, pero no lo habíamos pensado tan rápido, con la ayuda de Dios y el destino, logramos ser campeones. Una nueva clasificación que tuvimos en la gestión anterior que hemos jugado este año, que vamos aprendiendo día a día, vamos logrando cosas que tal vez algunos varones no lo logran, y creo que eso también es el pesar de ellos cuando insultan y nos dicen una y otra cosa. Entonces a veces no logras e insultas, no logras nada y criticas. Entonces hay que tomarlo siempre de la mejor manera, y que eso tiene que ser el pan de cada día para nosotras, las mujeres, que estamos rodeados de muchos machistas que no se sienten bien cuando las mujeres logran algo.
2: Ahora, Jenny, en estos 5 años que usted menciona, ¿cuál es la diferencia de la Jenny Montaño en la actualidad?
0: Creo que hemos aprendido mucho a saber tolerar las situaciones. Antes yo era muy impulsiva, ese rato explotaba, ese rato peleaba con la gente, pero ahora me he dado cuenta que no es necesario pelear, hay que callarse, y bueno, pues el tiempo y los resultados irán hablando solos. Uno va aprendiendo en el día, uno va aprendiendo de la vida, y es muy difícil a veces. Yo he cometido muchos errores, me he enfrentado a la gente tal vez de mala forma en algunos momentos, he sido igual que ellos, pero ahora he aprendido a callar, a saber mantenerme tranquila y tomar las mejores decisiones siempre por el bien del club, porque críticas siempre van a haber. Nadie va a estar de acuerdo al 100% con uno. Todos tenemos una forma de pensar, todos tenemos una manera de ver las cosas de diferente forma, y hay que aprender a respetar lo que dicen, pero también hacernos respetar de la mejor forma, con tranquilidad, y creo que con resultados uno puede demostrar que está trabajando. Estar en el fútbol profesional no es fácil, como les dije, es te quita un partido que nosotros jugamos después muchos, muchos días de descanso, porque creo que lo vivimos, estamos tan apasionados con el equipo que tenemos, porque lo que nosotros tenemos es pasión con el Club Independiente.
2: Eso es cierto, ¿no? Es de verdad cierto, y uno aprende también de los errores, que ahora lo reconoce Jenny, en este sentido de no reaccionar, por ejemplo. Creo que de alguna manera eso siempre es bueno, ¿no? Porque una acción jala otra reacción generalmente, pero cuando uno se calla, ahí se calla, ahí se evita también todo. Jenny, en ese sentido, a ver, hay una frase que en la vida uno tal vez siempre escucha, ¿no? Que la mujer administra mejor la casa que el varón, ¿no? Y en este sentido es lo mismo con Independiente Petrolero, tomando en cuenta que usted está a la cabeza de Independiente ya 5 años o tal vez un poco más, y que hoy por hoy, por lo menos en las noticias, no veo de que Independiente esté endeudado, no veo quizás problemas grandes y problemas que se pueden solucionar. ¿Eso hace hablar bien de su gestión, Jenny?
0: Sí, nosotros cuidamos bastante la economía. Estoy rodeada de muchas mujeres a mi alrededor, más mujeres que varones. Creo que todo el equipo que me apoya son mujeres. Tenemos nuestras abogadas, que son mujeres, nuestra administradora, que es mujer, nuestra contadora, que es mujer, o sea, nuestra secretaria, y tenemos un solo varón en lo que es el equipo de trabajo del Club Independiente, que es marketing. Estamos rodeados de mujeres que creo que jalan al,

0: al mismo lado, saben que tenemos que economizar, saben que tenemos que cuidar el dinero, que cuando tenemos un poquito más hay que guardar para cuando no tengamos. Lamentablemente, pues puede haber, hemos tenido algunos errores en cuanto a defensa de jugadores cuando nos han demandado y eso nos ha quitado un poco de dinero, pero hemos aprendido a que los de errores tenemos que aprender y de errores uno se da cuenta que tiene que cuidar lo que tiene. Nosotros no tenemos deudas grandes, tenemos deudas que son pagables, no tenemos más que con 4 personas, creo que son a las que debemos en todo lo que es hasta la gestión del año pasado. Este año estamos con cuotas pagadas al día. ¿Me escucha?
1: Sí, le estamos escuchando y viendo.
0: Estamos con... Creo que al día hasta ahora no debemos sueldos, esperamos terminar la gestión así y empezar al año de la mejor manera, ya de los destinos de Dios, esperemos que estas fechas, 9 fechas que tenemos pendientes, nos pueda ir bien para poder clasificar nuevamente, ya que el clasificar a una copa nos da una estabilidad increíble a los clubes, por lo menos a nosotros este año nos ha dado estabilidad, pese que hemos tenido algunos problemitas como el que nos ha generado mayor gasto, el no jugar en Bolivia por los problemas sociales, que ha sido un gasto que no teníamos previsto, más al contrario, teníamos que tener ingresos. Pero bueno, agradecida a Dios, agradecida a la vida por todo lo que nos da, por estar sanos, por tener vida, que es lo más importante, y bueno, seguir adelante con este sueño que tenemos de seguir teniéndolo a Independiente en el fútbol profesional, tratando de clasificar.
1: Bien, el contacto que tuvimos junto a Jenny Montaño en nuestra edición central de Éxito Sports a través de Entel Gol. Le invitamos a la gente que pueda también ver Éxito Sports de 9:30 a 11:00 de la mañana en vivo, donde también mañana lo estaremos acompañando y lo hacemos de lunes a viernes junto a Entel Gol. ¿Algún detalle más, Asbel, antes de cerrar esta jornada de lunes? Seguramente con una agenda y un menú que tenemos bien organizado durante toda la semana en cuanto a la información deportiva.
2: Una vez más, ojalá Yasmani y Lucho, amigos de la radio, no estemos hablando del arbitraje ni hoy ni el próximo domingo cuando juegue Always con The Strongest, eso me causa ruido, que como que el protagonismo va a volver a tenerlo el hombre de negro, por ponerle nada más un término, hoy se visten de cualquier color, pero eso me preocupa. No sé, a ver, mañana nos vamos a reencontrar acá, pero eso me causa preocupación, lo tengo que decir antes de que comiencen estos partidos que van a ser muy intensos y cargados de dramatismo, eso está muy clarito, ¿no? Ojalá que no sean protagonistas los árbitros, Yasmani. Les mando un abrazo enorme, como siempre, y Dios mediante nos reencontramos mañana, señora.
1: Eso es cierto, porque me llegó igual la información de que Gary Vargas está muy molesto con la actual comisión de arbitraje. En este caso incluso molesto porque le han hecho llegar, también con Blooming, porque le han hecho llegar una carta a Conmebol, Blooming, y han perjudicado a Gary Vargas, según Gary Vargas, evidentemente, y de hecho también grupo de varios colegiados justamente involucrados al arbitraje estarían pidiendo elecciones en la BAF, ¿no? Que esto se va a empezar a poner de repente tal vez más fuerte como información, porque hay muchos que no están contentos por la representación que hoy tienen en el arbitraje, en este caso a nivel nacional, pero ya tendremos la semana igual para seguir indagando. Chao, Lucho Moreno.
3: Un abrazo, aprovecho para mandarle un saludo para Edson, para el Círculo de Periodistas Deportivos de Bolivia, de La Paz, perdón, que este fin de semana ya se va listando también el Campeonato Relámpago. Un abrazo para ti, querido Edson.
1: Abierto para la gente igual, dice Coliseo Julio Aurelio Viterito, ahí la gente puede igual a ver ahí a los otros programas en este caso, porque evidentemente va a ser un partido intenso el que van a tener los demás equipos en este. Chao, Alex.
4: Nos vemos mañana con las ediciones diarias de Éxito Sports, ya analizando lo que nos deje el partido de Luis Reddy.
1: Chao, chao, chao. Un saludo igual a Edson. Nos vamos. Mañana volvemos con mucho más acá en Éxito Sports Bolivia. Permiso.

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0: Caminando la ciudad. Caminando la ciudad. ¿Cómo están, vecinos? Muy buenas tardes, bienvenidos, bienvenidas. Como siempre, es un gusto y placer estar nuevamente junto a ustedes en esta nueva semana, al inicio de esta nueva semana. Hoy, lunes 12 de octubre de 2026. Y antes de empezar, siempre quisiera enviar un saludo muy caluroso, por supuesto, y afectuoso a todas las mujeres, a todas las mujeres. Ayer era el Día de la Mujer Boliviana, una fecha que sin duda pasó un poco desapercibido a raíz de que cayó en domingo. De todas maneras, creo que hoy hubo tolerancia para las mujeres trabajadoras en este caso, y esperemos que se haya cumplido de acuerdo a lo que manda en este caso esa resolución. Lo cierto es que la mujer trabajadora tiene mucho que aportar en nuestro medio. Aún la discriminación continúa. La mujer todavía está relegada y no ha llegado a aquellos puestos tan importantes como quisiéramos, ¿no? Para poder de alguna manera valorar un poco más ese trabajo que desempeñan las mujeres en el campo político, por ejemplo. El machismo todavía persiste y pues de nada sirven algunas normativas que de pronto han hecho de que la mujer vaya avanzando de manera vertiginosa. Y lo más grave también, hay mujeres que han empezado a hacer trabajos de hombres, es decir, la albañilería, por ejemplo, la albañilería y otros rubros. Incluso hay mujeres que son conductoras de servicio público que también merecen nuestro respeto. Y hay mujeres que, de todas maneras, si bien pasan desapercibidas, su aporte a nivel nacional en el país en su conjunto. Felicidades. Enviamos un abrazo, como siempre, ¿no?, para todos nuestros vecinos que nos están sintonizando a través de la radio en diferentes puntos de nuestro país y también fuera de nuestro país. Estamos hablando de las comunidades bolivianas en Argentina, Brasil, Estados Unidos, Ecuador, Bogotá, Colombia, Panamá, y también Canadá. Un abrazo para todos ustedes. Un abrazo en este inicio de semana. Hoy lunes 12 de octubre de 2026. Enseguida vamos a tocar temas que tienen que ver a propósito con nuestra problemática vecinal, barrial de nuestra ciudad. Después de la pausa.
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4: Una vez más, buenas tardes. Bienvenidos, bienvenidas, vecinos, a esta nueva semana, inicio de semana. Y también, por supuesto, este lunes 2 de octubre de 2026. A ver, como es habitual, hemos hecho bastantes recorridos la jornada pasada, inclusive estuvimos en la ciudad del Alto, donde podemos advertir también que las calles, el asfalto, en algunas vías, algunas arterias, están completamente deterioradas y no hay actividad, en este caso, que se esté desarrollando, por lo menos para poder resolver este problema que lo plantean casi todos los días los conductores de servicio público, porque hay muchas arterias, por ejemplo, esta que va, la avenida principal que va a, en este caso, a Mercedario, está completamente deteriorada, tiene muchos huecos. Y yo no sé si los conductores han hecho algún reclamo, en este caso a las autoridades correspondientes, para que puedan resolver este problema. Sin embargo, aprovechamos esta oportunidad para decirle a nuestro alcalde de la ciudad del Alto, don Elizarro, también poner en muchas de las atiendas huecos. Este asfalto que debe tener por lo menos unos buenos años. Deben ser unos 10 o 15 años, pero la verdad que ya está deteriorado. Hay partes en que seguramente los vecinos o algún parroquiano, seguramente de buena voluntad, le ha puesto inclusive piedras, empedrado, para que pueda circular mejor el vehículo, pero pese a ello, hay huecos que dañan a los motorizados, es decir, el punta eje, la transmisión, el tema de los muelles, en fin, los amortiguadores, que son los que más deben trabajar en este caso, ¿no es cierto? Entonces, es importante que se acuerden de que también en la ciudad del Alto existen seres humanos, existen vecinos que necesitan, en este caso, el arreglo inmediato de muchas, muchas arterias que están, insisto, en mal estado. En lo que toca a la ciudad de La Paz, también hay problemas de la luminarias. Ayer el alcalde, o esta mañana creo que fue, me voy a confirmar esto, no sé si fue esta mañana o el día de ayer, ha inaugurado ha entregado una canchita ahí en Cotauma con luminarias LED. Sin embargo, quisiéramos que esas luminarias también lleguen a diferentes calles, por ejemplo, en el sector de la Rodríguez, Max Paredes, en San Pedro, que

necesitan de alguna manera también luminarias, porque la gente que transita en horas de la noche está expuesta a la inseguridad ciudadana. Está expuesta a esa inseguridad ciudadana. Ahora, hay algunos faros, algunos focos que están encendidos durante el día y en la noche están apagados. No entiendo cuál la razón o cuál el motivo de que estén encendidos en el día y en la noche estén apagados. Prácticamente eso también es un descuido y sería importante que hagan un trabajo responsable para poder resolver estos problemas en muchas arterias, en muchas zonas de la ciudad de La Paz. Lo hemos tocado.

que hagan un trabajo responsable para poder resolver estos problemas en muchas arterias, en muchas zonas de la ciudad de La Paz. Lo hemos tocado. Es verdad que eres cables y puedan tal vez utilizar o enterrarlos como o llevar la conducción a través del piso, tal como dice la norma internacional, el agua, energía eléctrica y el gas domiciliario. Entonces, es importante que estos cables desaparezcan de la ciudad de La Paz, porque hay gente que de pronto, incluso niños que van a la escuela y se pueden ser objeto de un accidente por estos cables que están colgados. Hay otros que se han reventado por el viento, entonces el cable está pelado. Imagínense que pueda cortarle la cara, quitarle un ojo, en fin, tantos problemas que de pronto puede pasar por esa falta de interés también de las empresas que prestan este servicio y que recojan y puedan, en este caso, enterrar esos cables y que puedan ser más fácil para que, y duren más además, ¿no es cierto? Entonces es importante que aquello se pueda hacer, ese trabajo tan importante. Y finalmente, el tema de los basureros, por Dios, siguen los basureros sucios. No sé, la verdad, si La Paz Limpia, a través del CIREMU, no sé si están haciendo ese trabajo coordinado para poder hacer limpieza de los mismos, porque hay basureros en muchas partes, en muchas calles de la ciudad de La Paz, particularmente en la parte del mercado Rodríguez, por ejemplo, que están completamente deteriorados. La avenida Buenos Aires, que también están. Aquí en el Prado, en la Reyes Ortiz, en la donde está el Liceo La Paz, por ahí también hay un centro comercial de venta de comidas. Y la grasa que estamos reclamando permanentemente. Lo propio ocurre por el mercado Camacho, en fin, lugares donde prácticamente La Paz Limpia ni siquiera está cumpliendo con su trabajo de lavar estos contenedores que también son, desde ya cuando hace mucho calor, un contaminante al medio ambiente. Entonces, quisiéramos también que esto se pueda resolver. Es tan importante aquello. Y finalmente lo que pasó ayer, ese desplome de ese talud en la calle 22 de Achumani, que no es reciente, ya pasó el año pasado, no sé si fue el año pasado, también cayó un gran pedazo de muro de este talud que hay ahí, y más bien que no afectó a personas, lo propio pasó ayer, pero la verdad, los vecinos están muy preocupados en este sector, pese a que la municipalidad ya está haciendo algunos trabajos, pero esos trabajos preventivos, la verdad, tienen que hacerse, porque en la parte alta, el movimiento de tierras que se hizo, no sé si fue el año pasado, no me acuerdo muy bien, pero también ocurrió lo mismo, y era a raíz del movimiento de tierras que se estaba haciendo en la parte alta de esta meseta. Entonces es importante también ese trabajo, esa vigilancia para evitar que pueda caer otro pedazo más, porque el que cayó ayer fue grande y cayó sobre una casa que se dedicaba al lavado de vehículos. Entonces es importante también aquello, verificar sectores como este, no solamente en la parte sur, sino también en las laderas este y oeste de la ciudad de La Paz, donde también hay este tipo de problemas. Porque no solamente es en la época de lluvias, sino también en época seca, que es producto de la erosión y el calor que de pronto existe en nuestra ciudad. Entonces es importante ese trabajo para que se pueda controlar y evitar desgracias futuras. Ahí está esos monitoreos que debe hacer permanentemente la municipalidad. El alcalde dijo que estamos en emergencia y por tanto, pues, la emergencia, si se está en este caso en emergencia, es importante el monitoreo.

0: no solamente a las cuencas, sino también de este tipo de taludes que pueden afectar a nuestra población. A ver, vamos a habilitar después de la pausa nuestra línea telefónica para escuchar a nuestros vecinos también a propósito de estos temas y cómo está su barrio, para que nosotros también podamos sumarnos a aquello y exigir a nuestras autoridades correspondientes la atención que corresponde. Después de la pausa, por supuesto.
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6: Bueno, continuamos con estas observaciones que se hacen todos los días, todos los días. Miren, hay otro problema en el sector de la zona norte de la ciudad de La Paz. Estamos hablando de la terminal de buses y adyacentes. La autopista La Paz El Alto, la avenida Ramos Gavilán, la Chacaltaya, la avenida Perú, que otra vez se ha convertido en estacionamiento de motorizados de servicio interdepartamental. Las flotas están parqueadas ahí, no tienen seguramente dónde, un garaje, qué sé yo, y ahí hacen mantenimiento. Ahí están limpiando sus vehículos y hay derrame también de aceite. Entonces, quisiéramos que también ahí el subalcalde de este sector del macrodistrito de la periférica pueda colocar los letreros correspondientes de prohibición de estacionamiento de estos motorizados de alto tonelaje. Estamos hablando de vehículos que prestan servicio interdepartamental, las flotas, que ya de un tiempo a esta parte se ha convertido prácticamente en un parqueo casi oficial, la misma avenida Perú, donde además no está pues iluminada, ahí falta alumbrado público y es altamente peligroso en ambos lados, es decir, en ambos sentidos de la avenida Perú, donde están parqueados los vehículos. Cuando no había diésel, ese sector era muy sucio, la basura que limpiaban las flotas la derramaban en la calle y pues los perros hacían sus necesidades como de costumbre. Y ahí también están los indigentes y personas que vienen de otro departamento, en este caso a pedir limosna. Entonces, esas cosas, por ejemplo, son parte que corresponde al subalcalde del macrodistrito periférica, pero lamentablemente parece que el subalcalde no está desarrollando un trabajo adecuado para poder normar o colocar los correspondientes letreros o señalizaciones. A ver, llamado telefónico, buenas tardes, ¿con quién estamos en línea? ¿De qué barrio nos está llamando, por favor?
7: Don Eddie, muy buenas tardes, Juan López de la del centro de la ciudad.
6: Don Juan, ¿cómo está usted? Buenas tardes.
7: Gracias por su cobertura. Esta mañana escuché de que con autorización de los municipios de Palca y la gobernación de La Paz están terraceando, digamos, la zona sur, a Chumani propiamente.
6: La parte alta.
7: Con el riesgo de que en las próximas lluvias ocasione, pues, serios problemas a la gente que vive en esas zonas. Mire, anteriormente, ya como autoridades municipales, todos esos cerros se han adueñado, digamos, en las gestiones del señor del Granado y después el que le ha seguido, y ahora prosiguen con eso, legalmente, digamos, están desgraciando, con el riesgo de que, como le digo, ocasione desgracias a los vecinos de Achumán y don Eddie. Y por nuestra pobre ciudad está abandonada, ya no hay nada más que comentar. Siga adelante, don Eddie. Gracias.
6: Bueno, muy amable, muchísimas gracias. Le decimos a don Juan. Y ese terraceo que están haciendo, pues eso ya viene desde el año pasado, desde el anteaño pasado. Lamentablemente, no hay pues autoridad. ¿Saben? Cuando se trata de construcciones, recién aparecen y dicen, es ilegal, estamos en eso pertenece a La Paz. Pero sin embargo, cuando hay intereses de parte de la municipalidad, son cosas de Palca. Buenas tardes, ¿con quién estamos en línea? ¿De qué barrio nos está llamando, por favor? Buenas tardes, bienvenido, bienvenida, adelante.
8: Buenas tardes, don Eddie, Fabián Lima, desde la región de Quiriquiri. ¿Tú qué hago?
6: Don Fabián, ¿cómo está usted?
8: Bueno, pues mire, si me se corta el tiempo, por favor, les ruego no se moleste al reiterar esta convocatoria.
6: Bueno.
8: A la audiencia pública. Tuve la oportunidad a innumerables reclamos aquí en presencialmente el subalcalde de la periférica me visite a la 1:25 a mi domicilio, notificándome verbal y personalmente una supuesta infracción, a lo cual alegué la reiterada audiencia pública. ¿Y a qué se enfoca esto? ¿Por qué la convocatoria pública? ¿Por qué de manera pública se va a anunciar? Porque ya lo hicimos por escrito, ahora lo vamos a hacer verbalmente al subalcalde, que el improvisado paso, la improvisada vía va a ser ocupada porque es propiedad privada. Entonces, por eso, precisamente por ello invito a la comunidad. ¿Por qué? El objetivo esencial de todo esto es que la subalcaldía periférica no puede y no tiene documentación para acreditar la titularidad registrada en derechos reales como propiedad colectiva. Hace un momento arguía usted sobre el tema de los parqueos. Si no tienen esa titularidad, esa documentación, vanamente van a poder tener jurisdicción y competencia a la subalcaldía. En tal sentido, por favor, les ruego reitere, va a ser a las 5 de la tarde en la subalcaldía periférica de esta ciudad. Luego reitero, por favor, le agradezco mucho. Que tenga
6: buena
8: tarde.
6: Muy gentil, muchísimas gracias. Entonces, a las 5 de la tarde habrá una audiencia donde sí que se va a desarrollar, obviamente, en la subalcaldía de la periférica para tocar estos temas de asentamientos o parqueos en este caso, que es de vital importancia. Entonces pedimos a los vecinos de este sector de la parte norte de la ciudad de La Paz que puedan asistir y aprovechar esto que estamos hablando de la avenida Ramos Gavilán, la Chacaltaya, la Perú, etcétera, porque también esto afecta a la comunidad en virtud a que genera estos parqueos que son, en este caso, no autorizados, generan riesgo y peligro a la población. A ver, tengo otro llamado telefónico, vamos a contestar. Buenas tardes, ¿con quién tengo el gusto? ¿De qué barrio nos está llamando, por favor? Adelante, buenas tardes, bienvenido, bienvenida, adelante. Hola. A ver, tengo un pequeño problema acá. Vamos a hablar. Buenas tardes, ahora sí. Buenas tardes, ¿con quién tengo el gusto? ¿De qué barrio me está llamando, por favor?
9: Don Eddie, muy buenas tardes. Mire, volvemos a hacer el mismo reclamo ya del túnel de la San Francisco.
6: Ya.
9: En este momento está taponeado con aguas hervidas. Ya hay un baño ahí cerca a la San Francisco.
6: Sí.
9: Y justamente
6: sí.
9: Sus aguas se están botando por ese sumidero. No sé, aquí autoridad hay que ser el reclamo correspondiente. Ojalá mediante su persona se haga la limpieza, por favor. Los vehículos pasan y pasan y están sacando con sus ruedas el olor. Ya, muchas gracias, don Eddie. Tenga usted muy buenas tardes.
6: Bueno, vecino, le agradezco muchísimo. Esto corresponde a la subalcaldía centro, el túnel de San Francisco. Estamos anotando, vecino, para poder transmitir este problema. Hemos estado revisando, sí, nosotros también hemos verificado aquello. Y lamentablemente, pues ese es el problema del recojo de la basura. Como el vehículo no, puede recoger, entonces las caseras lo echan ahí en ese sumidero que existe al ingreso de ese túnel. Buenas tardes, ¿con quién estamos en línea? ¿De qué barrio nos está llamando, por favor? Buenas tardes. Hola, buenas tardes.
10: Buenas tardes, don Eddie.
6: Sí, ¿con quién tengo el gusto?
10: Román Gordillo.
6: Don Román, ¿cómo está usted? Qué gusto escucharlo, don Román. Adelante.
10: Mucho preocupado por todo lo que está pasando, lo de Achumani, el otro día lo de Asbirpadi, el otro día de otras zonas. Cada día vemos en varios barrios que están ocurriendo un sinfín de situaciones. Me preocupa lo de Achumani, me preocupa porque si usted ve, va por el padre Tumán, al padre y adyacentes, hay una serie de demoliciones, no sé, pero las autorizaciones no las da el gobierno municipal, resulta que las da Parca, Mecapaca, incluso hay folios reales de Timpadi 2 que están con viacha. Es increíble, o sea, eso es algo increíble. Y una vez esto se tiene que poner coto porque las pocas áreas verdes, refugios de animales silvestres que existen en los sectores aledaños a esas zonas están desapareciendo. Y eso es por culpa de nosotros. Mire, Yojeta ya iba a desaparecer y se pusieron fuerte. Y gracias a Dios hay algunos días que han rescatado. Yojeta es el paraíso de esos cementerios que hay. Y realmente nadie dice nada. Estamos a la deriva en ese tema. De una vez hay que ponerle un coto, don Eddie, y nos preocupa mucho. Gracias, don Eddie. Hasta luego.
6: Bueno, muy gentil. Muchísimas gracias, don Román Gordillo. De verdad, esto de las demoliciones que hay, trabajos que hay en este sector de la zona sur, como ya lo ha mencionado don Román Gordillo, tienen que ver también de responsabilidad con los gobiernos que están ahí, el gobierno de Palca, el gobierno de Mecapaca, inclusive. A ver, tengo otro llamado telefónico, vamos a contestar. Buenas tardes, ¿con quién estamos en línea?
11: Buenas tardes.
6: Buenas tardes, don Glorgio Campos, ¿cómo está usted? Buenas tardes.
11: Sí. Buenas tardes, don Eddie. Le hablo a Jorge Campesino de la zona 12 de octubre.
6: Adelante.
11: A ver, usted me recordaba cuando nos hablaba de algunos avenidas en la ciudad del Alto, de que en las gestiones de Edgar Patana y Soledad Chapetón se han colocado dos asfaltadoras, no una, dos cada uno, ¿no?
6: Sí, sí, sí.
11: Ojalá pues esas asfaltadoras existan, porque parece que no existen, don Eddie. Si usted va por la avenida Bolivia, avenida Litoral, después la estructurante, distrito 2, eso, ¿no? Uh-huh. 3 y 4, y en el distrito 1, la avenida Cívica, la avenida Antofagasta, la avenida Tiahuanaco, o sea, está bombardeado la ciudad, está hablando de la zona sur. A ver, en el norte, avenida Adrián Castillo, la avenida Santa Fe, o sea, parece que ya no hemos tenido una autoridad. Entonces, ojalá pueda hacer la autoridad, creo que escuchan el programa, dense una vueltita y hagan trabajar las plantas asfaltadoras, porque eso les ha costado a los salteños, por un lado, por el otro lado. ¿Qué será, no?, de los 60 buses que tenía el Alto, y eran a diésel, industria brasilera, y el motor era alemán, ¿no? Mercedes-Benz. ¿Qué serán de esos 60, de 60 buses?
6: Bueno, don Lorgio, muy gentil, muchísimas gracias. A ver, hemos intentado hablar con el alcalde de la ciudad del Alto, don Eliezer Roca, y él nos ha mandado un mensajito que dice que no tiene tiempo, la agenda está muy apretada, y esperemos que sea así, porque quisiéramos que esa autoridad que a la persona que la conocemos hace muchísimos años, pueda de alguna manera atender este requerimiento que nosotros estamos haciendo, para que a través de del programa podamos también difundir los múltiples problemas que hay en diferentes puntos de la ciudad del Alto. Como ya lo ha mencionado don Lorgio Campos, hay varias avenidas que son principales, para el servicio internacional, pero lamentablemente pues están deterioradas, y lo que no entendemos es por qué, como dice don Lorgio, no se está haciendo funcionar esas dos asfaltadoras que se compró en los gobiernos pasados. Entonces, ojalá que el alcalde nos esté escuchando ahí en el Departamento de Comunicación, para que le transmita esto al alcalde, que estamos nosotros a la espera de esa su comunicación, de esa invitación nosotros que hemos hecho, para que pueda él asistir a la radio y a través de la radio ponerse en contacto con los vecinos y puedan resolver también esos problemas que hay en esa urbe. Estamos pendientes de aquello, señor alcalde, don Eliezer Roca. ¿Para qué? Para que usted, de manera personal, pueda recibir estas demandas que está haciendo la población en esa ciudad. Yo les digo, no estoy hablando de memoria. Hemos ido nosotros a verificar muchas de esas avenidas y están en mal estado. El asfalto está ya desportillado, hay huecos, y en época de lluvias va a ser un reverendo problema, no solamente para las autoridades, sino también para la población, particularmente en ese cruce de Ventilla, por ejemplo, donde hay mucha gente que sale de diferentes puntos a la avenida principal, estamos hablando de la 6 de marzo, y en época de lluvias se convierte en lagunas artificiales en estos sectores. Entonces, quisiéramos pedirle muy fraternalmente a don Eliezer Roca, que es alcalde de la ciudad del Alto, que nos conteste y nos diga la fecha para que él pueda venir acá al programa. A ver, seguimos con lo que decía don Román Gordillo a propósito. Don Román, el problema es ese, ¿no? Se está autorizando de manera irresponsable por parte de los gobiernos, en este caso de Palca, Mecapaca, construcciones en estas zonas en este sector de la zona sur, y eso también va a provocar algunos problemas, porque hay movimiento de tierra, lo que hemos visto, por ejemplo, y lo que dijo don Juan López ahí en la parte de Achumani, en la parte alta, se está terraceando. Y es una empresa muy conocida, la que prácticamente ya se ha adueñado de todos esos terrenos, y obviamente como es un terraceo, como pasó, por ejemplo, ahí en el sector de la ladera oeste de la ciudad de La Paz, estamos hablando de Cotauma, también va a haber problemas por la parte de Llojeta, por ejemplo. Entonces vamos a tener problemas en época de lluvia, porque la época de lluvia va a ser muy fuerte en nuestra ciudad. Entonces quisiéramos que se tomen previsiones y se esté atendiendo ya o monitoreando estos problemas. Ojalá de verdad hayan respuesta a estos problemas. Nos vamos a la pausa.
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10: Bueno, continuamos ya ahora a ingresar a la recta final de su programa Caminando la Ciudad en este inicio de semana, lunes 12 de octubre de 2026. A ver, estamos revisando también nuestro teléfono de WhatsApp para ver si hay algún otro mensajito. No, solamente tenemos... No hay mensajes. De todas maneras, vecinos, es importante en este caso esa su participación, porque sabemos que nos escuchan. Directa o indirectamente están atendiendo algunos de los reclamos que ustedes han hecho. Y esperamos pues que las propias autoridades, es decir, los subalcaldes, hasta ahora, miren, no me pueden entregar una lista de los subalcaldes, es decir, los nombres y los teléfonos para poder contactarnos con ellos de manera directa y hacer el trabajo que nos encanta hacer, el que traslademos su voz directamente a la oficina del subalcalde. Y lo propio ocurre también con la ciudad del Alto, en este caso con el alcalde Eliezer Roca. Entonces, nos gustaría mucho que el medio pueda servir en este caso para que esos reclamos que hacen permanentemente los vecinos lleguen directamente a las autoridades correspondientes. Como lo hicimos en el pasado, aunque en el pasado no funcionó porque de nada servían mandarle las fotografías al subalcalde, a la subalcaldesa, en fin, y esto prácticamente quedaba en saco roto. Al final no les importaba porque el vecino prácticamente pasó a ser un tema de no importancia para las autoridades, y los reclamos que permanente hemos hecho durante la gestión pasada del anterior alcalde prácticamente quedaron en nada. De nada sirvió hacer aquel trabajo. Y lo que quisiéramos es pues que las autoridades actuales, las autoridades tanto de La Paz como de El Alto, puedan atender estos reclamos. Porque no hay forma, no hay forma. Imagínense, la burocracia es tal que uno envía una nota y tiene que pasar tiempo. Está durmiendo el sueño de los justos. Y cuando se le ocurre a algún funcionario, da respuesta a este tema de la petición que hace de pronto el ciudadano de alguna determinada zona de la ciudad de La Paz. Entonces, aquí lo que queremos es justamente eso, obviar ese papeleo, esa burocracia tan nefasta que hay en este caso con las autoridades ediles, y el trabajo sea pues directo, es decir, el reclamo, respuesta, que es lo más importante que quisiéramos que haya. Buenas tardes, ¿con quién estamos en línea? ¿De qué barrio nos está llamando, por favor? Buenas tardes, bienvenido, bienvenida, adelante.
11: A don Andrés. En esta ocasión me encuentro en la avenida Buenos Aires, habla Andrés Gutiérrez Mendoza, para el programa Caminando.

0: la ciudad.
1: Adelante, don Andrés.
0: La avenida más larga popular donde existen muchos mercados populares, circulación de movilidad de más de 10.000 al día. Hay mercados y escuelas populares, repito. Pero no hay un solo policía. No hay un solo policía. Lo otro, sobre la situación de las calles. Las calles ya no tienen sus nombres, los que tienen nombres, sino que se llaman calles del parqueo, lamentablemente, en toda la ciudad. El puente de la Vita, por ejemplo, ya no es puente, es puente del parqueo, ¿no? ¿Y quién pone? ¿Quién dice algo? ¿Dónde están esos concejales? ¿Dónde está la alcaldía? ¿La dirección de tráfico y vialidad se debería encargarse de ordenar todo esto? Absolutamente nada. Lo tercero, los botaderos de basura están a la media calle, botadas, sin llantitas, sin ruedas, sin pies, nada, todo un laberinto. Pero no hay alguien que ponga orden sobre esta situación. Lamentablemente, don Andrés. Muchas gracias, Tenife. Muy buenas tardes y buen inicio de semana. Hasta luego.
1: Bueno, muchísimas gracias, don Andrés. A propósito de lo que usted dice, el día sábado yo estuve en el puente de la Vita, en el nudo Vita, justamente, y había el comercio de siempre, los vehículos apostados ahí, estacionados, vehículos, que habían dos vehículos de alto tonelaje que estaban ahí vendiendo productos, y la camioneta de la policía que estaba descendiendo, ya que estaban haciendo su respectiva, seguramente ya designando a los diferentes policías, que era una cosa de, a ver, voy a contar cuántos policías eran. Creo que era una cosa de 10 policías, 10 efectivos. Y yo le dije, me acerqué y le dije al teniente, porque era un teniente el que estaba a cargo de estos policías. A ver, voy a contar, acá está. 1, 2, 3, 4, 5, 6, 7, 8, 9, 10, 11, 12, 13, 14 policías. 14 policías. Y yo le dije, teniente, mire, acá hay tres letreros de prohibido estacionar. Tres letreros. Y mire la cantidad de vehículos que están estacionados en este puente. Esto se va a caer, se va a caer. Ustedes como miembros de la Policía Nacional deberían evitar que esto suceda y que se respeten esos letreros, esas señalizaciones, que son prácticamente un adorno, son un adorno. Y el teniente al mando me dijo, me miró y me dijo, ¿quién es usted? Y yo le presenté mi credencial y dije, soy periodista. Y lo que estoy haciendo simplemente es transmitir aquello que de pronto yo recojo en el medio donde trabajo. Y se rió y se dio la vuelta. Entonces, miren, a la policía tampoco le interesa. Tampoco le interesa este parqueo que hacen sobre este puente. En una oportunidad, don Andrés Gutiérrez nos dijo que había problemas y evidentemente hay. Imagínense, ese puente es solamente de paso para que los vehículos puedan transitar tanto en los dos carriles. No es pues queo de vehículos, y son vehículos grandes, eso no es seguridad ciudadana. Puede pasar cualquier cosa, imagínense, debajo de eso hay gente que vende también. Y ojalá que no pase, de verdad, ojalá que no completo nuestra ciudad, nuestras arterias, nuestras avenidas, y definitivamente la estamos dejando al libre albedrío. Están esperando, por ejemplo, que llueva para que la basura sea recogida por la corriente de los ríos que circunstancialmente nacen ahí en las avenidas, en las calles, en esas lagunas artificiales donde los sumideros están prácticamente tapados y no hay atención y menos limpieza de los mismos. Entonces, prácticamente estamos viviendo un desorden total. Y ojalá, insisto en esto, ojalá tomen en serio este trabajo, porque la época de lluvia ya está en puerta, está en puerta. Y cualquier momento vamos a sufrir algunos problemas que ojalá de verdad no se den, de verdad. Pero la autoridad correspondiente tiene el fin o el propósito de resolver estos problemas. Miren, otro de los puntos donde prácticamente es conflictivo y que hasta ahora no pueden resolver, esto yo me refiero a la Ciudad del Alto, la avenida 6.

De marzo, la avenida 6 de marzo, que es prácticamente es una parada de minibuseros que van a la parte sur de la ciudad del Alto como a la parte norte. Y en esta avenida, en ambos carriles, están estacionados los motorizados. Detrás de la Central Obrera Regional, donde está ubicado este edificio, también están los vehículos y la gente transita libremente porque todo el paso está copado. Hay un carril que le han habilitado para que supuestamente pasen los motorizados, carretera principal, la avenida donde está, a estos minibuseros, llévalos a otro lado. Es una parte fundamental, es prácticamente el ingreso, y que es todo un caos. La gente protesta, la gente que va a la Ciudad del Alto protesta porque no puede avanzar ni la kilómetro 7 y menos esta que es la 6 de marzo. Entonces, es un verdadero problema y ojalá que estas cosas se puedan definitivamente corregir en el tiempo más breve posible. A ver, tengo otro mensaje que acaba de llegar. Buenas tardes, señores. De denunciar que en la zona de Llojeta, El Rosal y Vergelito, en una quebrada, en la quebrada Achauru, dice, hubo loteamiento de loteadores conocidos con complicidad de algunos dirigentes de la zona. La subalcaldía de Cotahuma no hace una fiscalización. Hicieron la denuncia en otros medios de comunicación y no hicieron nada y siguen loteando. Claro, lo que decíamos, ahí esa parte también se ha terraceado en la parte de Ojeta. Y miren, no quiero ser ave de mal agüero, pero esa parte ya hubo hace años atrás sifonamientos en el cerro. Hubo sifonamientos grandes. Yo tuve la oportunidad de ir por allí, transmitir en vivo de lo que estaba pasando. Y esto estoy hablando hace unos 10 años atrás. Y esto se está repitiendo. Hace unas 2 semanas atrás yo fui nuevamente por ese sector y me di cuenta que la tierra, es decir, se está hundiendo y no se está tomando en cuenta este sector, como dice acá el vecino que me acaba de mandar, en esa quebrada de Achauro, sí, donde hay ya loteamiento, porque esa parte se terraceó precisamente con ese fin de vender terrenos. ¿Qué hace la municipalidad? ¿Qué hace la municipalidad? Cotahuma. Lamentablemente, pues, casas de pronto se fueron afectadas por una especie de sifonamiento que se dio en este sector. Entonces, pedimos una vez más que se haga el monitoreo correspondiente y que se prohíba el terraceo y el loteamiento de estas áreas que son tan importantes, porque eso tarde o temprano va a bajar hacia la parte sur de la ciudad de La Paz. Y de verdad con riesgos muy, pero muy lamentables. Ojalá que esto no suceda, pero hay que prever, es importante. A la municipalidad que haga pues un monitoreo permanente de estos sectores que son tan delicados y que pueden afectar al resto de la población, particularmente en el sector, reiteramos, de la zona sur. Ahí la Cantutani y demás cosas. Entonces, Llojeta y todo aquello. Entonces, no quisiéramos que se repita lo que ya pasó el año pasado, el anteaño pasado. Y la verdad, pues no hay atención de parte de nuestras autoridades, no hay atención, particularmente de las subalcaldías. A ver, una vez más vamos a revisar si tenemos mensajes. A ver, aquí tengo, no, este no es mensaje para la difusión, no tenemos más mensajes. De todas maneras, vecinos, seguiremos insistiendo. Miren, yo estoy a la espera de eso, es de la comunicación del alcalde del Alto y también de los subalcaldes, para que podamos hacer ese trabajo coordinado y decirles a los vecinos que, por ejemplo, ¿no?, que tal fecha estará el subalcalde de tal de tal.

0: determinada de un determinado macrodistrito, para que ustedes estén atentos y en base a ello podamos hacer ese trabajo. Y vamos a también, en lo posible, por lo menos unas dos veces a la semana, salir a los barrios. Ahora tenemos compañía, está con nosotros ya nuestro compañero Israel, que nos va a ayudar, y con él él va a estar acá en controles y nosotros vamos a estar también llegando a los barrios para atender directamente estos problemas que hay en diferentes puntos de la ciudad de La Paz. Nos estamos organizando y creemos que ya la próxima semana estaremos en condiciones de poder atender.
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2: Hoy, 12 de octubre, se recuerda el Día de la Hispanidad. Ese hito doloroso donde Europa, África y el Nuevo Mundo se encontraron. Recuerde bien, se encontraron Europa, África y el Nuevo Mundo y mezclaron con sus terribles sombras, pero también sus grandes luces. Se entremezclaron. Hoy, en la coyuntura mundial simplista y hasta veces de caricatura, damos palo. Sí, le damos palo. Y derribamos monumentos. Derribamos estatuas que tengan que ver con este proceso histórico de conquista del siglo XVI. Siguiendo de esta manera las directrices de la agenda global progresista. Hoy me siento muy feliz de haber aprendido a hablar en primera instancia, leer y escribir en la misma lengua de Cervantes.

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0: me gusta.
1: Hola, hola, buenas tardes, gracias por estar con nosotros, señora. Buenas tardes, bienvenida, caballero, ¿cómo le va? Hace rato leíamos un texto que ha escrito el ensayista, investigador, historiador Pablo Michel. Me quedo con las últimas palabras. Dice, me siento muy feliz de haber aprendido a hablar, leer y escribir en la misma lengua de Cervantes. Porque pareciera que estamos tratando de borrar el pasado y nos vinieron a conquistar. Bueno, ¿qué idioma hablamos? No hablamos el inglés, el nórdico, el mandarín. Hablamos el español. Primero el saludo. JJ López, ¿cómo te va? Abrazo, buenas, bienvenido.
2: Buenas tardes, Andrés. Buenas tardes, Antonio. Para toda la familia que nos acompaña, efectivamente, este lunes 12 de octubre arrancamos con todo, con toda la energía. Y nos quedamos todavía con esa energía del fin de semana. El día domingo, ayer celebramos el Día Nacional, el Día de la Mujer Boliviana.
1: Pero hoy es el Día de la Hispanidad.
2: Hoy es el Día de la Hispanidad. Hoy es el Día de la Hispanidad, 12 de octubre, que tuvo varios nombres.
1: ¿Ah?
2: Varios nombres, tuvo el Día de la Hispanidad, acá le pusieron otro nombre tratando de borrar todo aquello. Pero bueno, hoy es el Día de la Hispanidad también.
1: Está con nosotros Antonio José Durán. ¿Cómo te va, Antonio? Buenas, bienvenido.
3: Hola, querido Andrés, ¿qué tal? ¿Cómo estás? Un abrazo para la gente que está junto a la radio.
1: Bastante calor, ¿no? Bastante. ¿Qué temperatura tenemos a esta hora en la ciudad de La Paz, en la ciudad del Alto?
2: En la ciudad de La Paz estamos aproximadamente con...
1: Exacto tiene que ser.
2: Temperatura satelital.
1: Tú sabes que en la radio uno tiene que ser, en los medios, lo más prolijo posible.
3: 19 grados en La Paz.
1: El taxista te dice aproximadamente unos 20. Nosotros tenemos información. ¿Cuántos grados tenemos?
3: 19 en La Paz.
1: 19 en La Paz. ¿Y en la ciudad del Alto?
3: Con 17 yo
2: 17
3: tengo.
2: Grados.
1: Alto City. Sí. 17 grados centígrados. Bueno, ¿qué se cuenta hoy día? ¿De qué se habla hoy, lunes 12? Ah, ya sé. ¿Cómo se llama el amigo Freddy?
3: Freddy Valle.
1: Good Show. Se está hablando en las redes sociales de Freddy.
3: Mucho. Desde el viernes, en la tarde-noche, cuando salió el video, y prácticamente le dieron muchísimo.
1: Sí,
3: el sábado y
1: me pusieron, ya les voy a leer, voy a buscar ahorita, porque le saqué la fotografía. Yo no sé cuál es más... ¿Cómo les puedo decir? Más odiado en este momento, dijo. Si es Freddy Valle o es...
2: ¿Quién?
1: Milton Roger Mariaca.
2: Roger Mariaca.
1: Sí, van a la par, decía este meme. Enseguida les voy a comentar. Bueno, ¿qué se cuenta? ¿De qué habla la gente hoy? ¿Qué habló la gente
3: hoy? Habla de eso en las redes sociales y habla bastante de lo que ocurrió durante estas últimas horas. La Fiscalía presentó una acusación ante el Tribunal Supremo de Justicia por el caso de Evo Morales y García Linera en el Hotel Las Américas. Ese es un tema fundamental que ha generado hoy repercusión. Y también lo ocurrido ayer en Santa Cruz con este atraco armado que ha generado que incluso hasta el presidente se pronuncie en las últimas horas, Andrés.
1: Acerca de la joyería Imperio,
3: ¿sí?
1: No es la primera vez en esta misma joyería, y no solamente en Santa Cruz, sino también en Cochabamba.
3: Exacto.
1: Bien, hace rato escribía esto, Pablo Michel, acerca del Día de la Hispanidad. Me quedé con Tufi Ari, me encanta Tufi. Me encanta Tufi. En el mundo de, ¿cómo se dice? En el mundo de los sueños, en el mundo del sí se puede, a mí me encantaría Tufi Ari como gerente general de Canal 7 Televisión Boliviana.
2: Uy, sería fenomenal, claro.
1: Me hubiese encantado. Está Carlos Villazón, igual me encanta. Yo me lo hubiese llevado a Carlos Villazón para que me arregle todos los contratos del Estado. Carlos es para eso.
2: Especialista.
1: Sí. Wow. Es un ratón de biblioteca, el que está ahora
2: de gerente de Bolivia TV.
1: De gerente de Bolivia TV. Pero a mí me encanta Tufi Ari, es un laburante. Dice así, Tufi escribió esto. Joyería Imperio, ponme música de suspenso si quieres. Joyería Imperio, una historia de atracos que se repite. Los asaltos a la joyería Imperio no comenzaron ayer en Santa Cruz. Los antecedentes periodísticos permiten identificar al menos 4 episodios en Bolivia durante los últimos 11 años. El 23 de diciembre de 2015 atracaron en Cochabamba. El 26 de octubre de 2016, golpe delincuencial en Santa Cruz con un botín estimado en 3 millones de bolivianos. El 9 de septiembre de 2026, asalto armado en el Hipermall de Cochabamba. Y el domingo 11 de octubre, ayer. Lo que comenta Antonio José, nuevo atraco en Patio Design. Es un mall en Santa Cruz con delincuentes armados que dispararon en medio de la presencia de las familias. Lo de las películas, eso se dio ayer domingo en Santa Cruz. Dos ciudades, distintos años y una preocupación común, la seguridad ciudadana. ¿Existen conexiones entre los autores de estos hechos? ¿Qué resultados dejaron las investigaciones anteriores? ¿Qué medidas de prevención y respuesta están adoptando la policía y los centros comerciales? Estas son preguntas que las autoridades deben responder con información verificable, es decir, que se pueda comprobar. La ciudadanía necesita seguridad, investigaciones eficaces y respuestas, no solamente operativos después de cada atraco. Hay una frase popular: sale el burro y le ponen tranca, ¿no ve?
0: Tranca al corral.
1: Tranca al corral. Es que somos muy... actuamos sobre lo llovido, es decir, pasa un hecho y actuamos.
2: Y a veces pasa y nos seguimos manteniendo en aquello. Precisamente el tema de los atracos es realmente muy alarmante. Y se ha visto el mismo modus operandi que en Cochabamba, ¿no? Porque ingresaron también armados, reventando vidrios dentro de un centro comercial.
1: Dice este periodista, no tendrán conexión porque el 2015 pasó en Cochabamba. Uh-huh. El 2016, 10 meses después, en Santa Cruz. El 9 de septiembre, 10 años después, asalto armado. El 9 de septiembre.
2: Sí, muy cercano.
1: Que es el otro día.
2: Sí. Exacto.
1: Hace poco más de un mes. Y el 11 de octubre, con delincuentes armados disparando a mansalva. Somos muy reactivos, esta es la palabra. Reactivos, reaccionamos. Como que recién que después que te enteras que tienes cáncer empiezas a hacer una dieta nutritiva, una buena alimentación.
2: Claro.
1: ¿Por qué no lo hiciste hace 5 o 10 años? Acá pasa exactamente lo mismo. Ha habido este problema ya el domingo, ayer, uh-huh, salieron los militares a la ciudad de Santa Cruz.
3: A resguardar.
1: Uh-huh. Pero después de que ocurrió este hecho, ¿por qué lo planificamos?
3: Lo paradójico es que estamos en estado de excepción.
2: Pues claro. Eso realmente es algo increíble. Y el tomar recaudos, como lo decía Tufiaré, no es la primera vez que acontece esto.
1: Sí.
2: Ya se ha visto en varias situaciones. Lo de Cochabamba también creo que lo que recién pasó.
1: Pero no se han dado con los autores.
2: No se dieron con los autores. Y el mismo modo superandi se ha utilizado acá en Santa Cruz. Entre la gente, ¿qué estamos esperando? ¿A que esto llegue a una consecuencia mayor? Creo que debemos actuar antes incluso de que se den los hechos, ¿no?
1: En fin, eso se llama planificar.
2: Planificar.
1: Uno tiene que... La planificación tiene que ver con cómo tú ves tus objetivos, tus metas, para que estos se cumplen. Y no tener problemas de este tipo. Para eso se planifica. En fin. Bien, vamos a otro tema.
2: Sí, el fin de semana que se homenajeó a las mujeres bolivianas, en este caso, en honor a Adela Zamudio, esta celebración se llevó por primera vez en 1980... bajo el decreto de Lidia Gayler Tejada, la primera presidenta de Bolivia. Y bueno, desde ese día tenemos ya la fecha del 11 de octubre como el Día de la Mujer Boliviana.
1: Vale decir que cuando es presidenta, la primera presidenta de Bolivia, Lidia Gayler, instituye esto que tú acabas de mencionar, el Día de la Mujer Boliviana.
2: El Día de la Mujer Boliviana, solamente en nuestro país, el Día de la Mujer Boliviana.
1: A mí la verdad se me fue, con razón en las redes sociales, gracias. Dice, tantos cumpleañeras...
2: ¿Ah? Claro,
1: tantas cumpleañeras. Y resulta que era el Día de la Mujer Boliviana.
2: El Día de la Mujer Boliviana, efectivamente. Muchas personas también las agasajaron, les mandaron un mensaje de felicitación. Y hay algunas, hicieron algunas propuestas interesantes,
1: sí,
2: ¿no? Entonces, para lo que significa también algunos eventos deportivos. El caso, ayer se jugó también un partido, entonces seguramente llevaron a las acompañantes. Muy tarde jugó Bolívar ayer.
1: ¿A qué hora jugó Bolívar?
2: A las 8 de la noche.
1: Va.
2: Sí.
1: Es el calendario de la Federación Boliviana de Fútbol, que, en fin, y hemos hablado bastante acerca de este tema. Ok, Día de la Mujer Boliviana, yo quería mandarle un saludo a la señora Angélica, que nos atiende tan bien acá cerca, ¿cómo se llama? Al teleférico blanco del Monumento a Bush.
0: En la estación.
1: Sándwich de huevo, 4 lucas. Sándwich, ¿cómo se llama?
2: El de Chorrellana.
1: El de Chorrellana, creo que ese vale 8.
0: El de Chorrellana con carne molida.
1: El de carne molida vale igual, 8 lucas. Y el especial creo que vale 10.
2: Sí, ese es un mix de todo.
1: Sí, pero ¿qué quieres tomar? Puedes tomar con café, con mate, ¿Con té o con sultana?
2: Si quieres un refresco también le puedes meter ahí.
1: Le puedes meter. Sí. En fin, la señora Angélica, un beso. Un beso y un cariño para todas las mujeres que nos sintonicen a esta hora de la tarde.
2: Sí, definitivamente. Un fuerte abrazo para todas ellas que... Ayer sí, bien, si ayer alguien se olvidó, no le dijo felicidades, bueno, hoy nosotros queremos recordarle y también darle un fuerte abrazo.
0: No,
2: a
0: ya no quiero todavía.
2: Bueno. No, ya no quiero.
1: Bueno, estamos a 10 minutos de las 4 de la tarde. A las 4 y 10, a las 4 y cuarto voy a hablar con una mujer de lujo, una mujer boliviana de lujo, en un ratito nada más. Yo creo que toda esta semana hablemos con mujeres, ¿te parece?
2: Sí, sí.
1: Fenomenal. Del deporte, de la empresa, emprendedoras, gente de a pie, mamás, ¿sí?
2: Sí, totalmente.
1: Bueno, dale, pongamos música. ¿Qué has elegido hoy para arrancar en el programa? Siempre ponemos al principio y al final del programa.
2: Bueno, hoy elegí Chela Hatun, Bella Mujer, precisamente para homenajear este día.
1: No es ese que
2: algo, dice, algo movido, movido.
1: Háblame de ti, bella señora, no es
2: no,
1: ese.
2: No, no, no.
1: Chela Hatun, Chela Hatun, de Cochabamba.

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19: 4:00 p.m. 16:00 min. 45 segundos. Atención, el dólar en Bolivia, 11 bolivianos 73 centavos, 11,73 está el dólar. Temperatura en la ciudad del Alto al momento, 17. Temperatura en la ciudad de La Paz, 19 grados centígrados. Arranquemos. Caso Hotel Las Américas. Caso Hotel Las Américas. Acaban de hablar los abogados de Evo Morales.
20: Escuchemos las declaraciones del equipo jurídico que defiende a Evo Morales. Afirman que el expresidente actuó para unir al país. Niegan que tenga culpabilidad en el caso de las Américas. Lía, venga contigo adelante. Buenas tardes.
21: Muchas gracias, compañeros. Informarles que el equipo jurídico defiende la actuación del Estado en el caso del Hotel Las Américas. Asimismo, pide objetividad e imparcialidad a la Fiscalía General. Indicó que el expresidente Evo Morales solamente actuó para unir al país. Escuchemos las declaraciones del abogado Marcelo Galván, representante del equipo jurídico Evo Pueblo.
22: Entrado con objetividad, con imparcialidad, como se dice que ha ingresado, tenemos que ser muy claros y concretos al decir de que lo que debería operar con el fiscal general es retirar la acusación ante el tribunal de sentencia que lo tiene y al mismo tiempo retirar la imputación contra Evo Morales. En el caso

0: que lo que debería operar con el fiscal general es retirar la acusación ante el tribunal de sentencia que lo tiene y al mismo tiempo retirar la imputación contra Evo Morales. Caso que en el 20 del 2000, el país del 2009, y es en base a eso que había la intención de crear una milicia, los cuales han sido intervenidos en el Hotel Las Américas. No se olviden del atentado a la casa del ex cardenal Julio Terrazas y del compañero Iván Isaac Ábalos. También el 16 de abril del 2009, junto con la intervención al Hotel Las Américas, se interviene el stand de cotas. ¿Y qué se encuentra ahí? Se encuentran explosivos, armas de fuego, municiones y equipos de radiocomunicación. Todo se demostraba que había esta intención de crear esta milicia irregular orientada a generar tensiones políticas entre los que impulsaban la autonomía y entre el gobierno nacional. Esto a nosotros como equipo jurídico nos llama la atención que el día de hoy quieran hacer una proposición acusatoria cuando lo que se cuidaba era la unidad del país. Y en este momento estaríamos hablando, si hubieran tenido resultados positivos estos grupos, de un país desmembrado. Y es así que hoy en día también nos llama la atención mucho, por ejemplo, las declaraciones de Stelo Cochabamidis cuando habla de tener una autonomía de facto. Básicamente es el mismo discurso que había el 2009 en el marco del separatismo que hoy le toca afrontar a Rodrigo Paz. Es en ese sentido que nosotros también, una vez más, vamos hacia el fiscal general para pedir objetividad, para pedir imparcialidad, pero por sobre todo, para pedir sano juicio y criterio, porque todas estas acciones han sido llevadas al tribunal a juicio.
1: Esas eran las declaraciones que daba el jurista representante del equipo jurídico Evo Pueblo. Con este informe, retorno a Estudio Central.
2: Acaban de manifestarse los abogados de Evo Morales en relación al caso Hotel Las Américas.
3: Justamente, Andrés, tras que esta jornada se haya conocido que la Fiscalía haya decidido presentar una acusación ante el Tribunal Supremo de Justicia contra Evo Morales y Álvaro García Linera por el caso Hotel Las Américas y se pueda viabilizar un juicio de responsabilidades contra el exmandatario.
2: 10 minutos nada más, el mejor de la historia soy yo. ¿Quién lo dice? ¿Lionel Messi o Cristiano Ronaldo? Eso vendrá en breve. Vamos antes, accidente de tránsito en Río Seco, accidente de tránsito en la ciudad del Alto.
3: Vamos al contacto con Gilda Castro. Gilda, el fin de semana ocurrió un accidente de tránsito. Tú nos cuentas los detalles. Adelante.
4: Gracias, buenas tardes. Vamos con la información que se genera en la ciudad del Alto. El director de tránsito ha informado que un minibús sufre un vuelco de tonel y se precipita al canal del río en la avenida Costanera. De acuerdo con las primeras investigaciones, el conductor estaría en estado de ebriedad. Escuchemos.
5: Es sábado, en horas de la noche, a 9:30 aproximadamente, donde un vehículo de servicio público, un minibús color blanco, marca Kinglong, ha sufrido un vuelco de tonel. Este vehículo prácticamente ha salido de la vía y se ha precipitado en el canal del río de la avenida Costanera, entre la avenida Florida en Villa Tunari, que ha sido acá. Y inmediatamente el personal de bomberos, que se encuentra a una distancia menor, se ha constituido a socorrer al conductor y posteriormente dieron parte aquí a la Dirección Regional de Tránsito y la División Especial se ha constituido al lugar y ha podido realizar las actuaciones pertinentes. Han utilizado dos grúas para poder sacar del canal. Dentro de la entrevista a policía, también el investigador relacionado al caso menciona que salía con aliento alcohólico el conductor. Pues el conductor salió sin lesiones de consideración, ¿no? Más que todos los daños materiales, y el conductor no tenía mayores lesiones.
4: Con este informe retornó a este estudio central.
2: Vamos a los deportes, está con nosotros JJ López. Atención, atención Bolivia, atención amantes del fútbol. Las eliminatorias mundialistas para 2030 se jugarían en la ciudad de La Paz. Atención, se jugaría en la ciudad de La Paz. JJ López.
6: Efectivamente.

0: En las últimas horas ya se ha ido clarificando la información respecto a los escenarios que se van a habilitar para las eliminatorias rumbo al Mundial 2030. Estaría en primera instancia y como prioridad dentro de lo que son los escenarios deportivos, el estadio Hernando Siles. Sería el escenario A que presente la Federación Boliviana de Fútbol y dentro de lo que va a ser también el desarrollo de las eliminatorias.
1: El escenario A, el estadio, el histórico, la catedral del fútbol boliviano, zona de Miraflores, La Paz, estadio Hernando Siles. Y como estadio número 2 o estadio B.
0: El estadio B sería el estadio municipal de El Alto en Villingenio, también inscrito para las eliminatorias, sin embargo con algunas observaciones respecto a lo que es el tema de accesos y obviamente la acreditación que siempre tiene que dar FIFA y Conmebol. En ese marco, el primer escenario para estas nuevas eliminatorias sería el estadio Hernando Siles para la selección boliviana.
1: Pues vamos a ver si le bajan el pulgar los dirigentes de la Conmebol, la FIFA también, al estadio que está a más de 4.000 metros sobre el nivel del mar, el estadio de la ciudad del Alto. La Federación Boliviana de Fútbol inscribe entonces al estadio Hernando Siles como escenario A. Como escenario A, el histórico Hernando Siles al parecer se jugaría allí. Son las 4 de la tarde con 9 minutos. El dólar en Bolivia, 11 bolivianos 73 centavos.
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0: Esta es la canción histórica que fue compuesta antes de los 80, finales de los 70. Este hombre de Liverpool, John Lennon, dedicada, por supuesto, esta canción dedicada a la mujer. Y ayer era Día de la Mujer Boliviana. Enseguida vamos a cerrar este bloque con música boliviana, por supuesto. Está al otro lado de la línea la señora, actriz, directora de cine, investigadora, pero además la fiel guardián de este centro que tiene que ver con el cine latinoamericano. Mela Márquez con nosotros. Mela, gracias por estar, gracias por acompañarnos, bienvenida. ¿Te han dicho felicidades ayer?
1: Bueno, creo que me han dicho que no me acuerdo.
0: Bueno, si no te lo han dicho,
1: Andrés, bueno, muchas gracias.
0: Felicidades por ser una mujer, yo diría, una mujer diferente, una mujer con mucho carisma.

0: increíble además, la gran Mela Márquez, directora de la Cinemateca Boliviana. Felicidades por el Día de la Mujer Boliviana, Mela. ¿Dónde estás en este momento? ¿En el lugar del trabajo?
1: Sí, estoy en mi escritorio trabajando, disponiéndome a ir a una reunión de programación. Pero muchas gracias, Andrés, muy agradecido por tu cariño, tu respeto y esa devoción que también tienes por la Cinemateca Boliviana.
0: Tengo entendido que el gobierno ha indicado que las mujeres hoy trabajarían medio tiempo.
2: Tenían asueto de medio tiempo.
0: Asueto de medio tiempo. Mela dice, bueno, no lo sabía, yo sigo trabajando.
1: Bueno, y tú sabes que la Cinemateca primero no es parte del gobierno, ¿no? No es, es una institución independiente sin fines de lucro, y justamente hoy no podría no trabajar. Primero porque tenemos visita a una cineasta italiana que se llama Ilaria De Laurentiis, que acaba de llegar y que hará hoy a las 18 un conversatorio sobre el cine, la memoria, la creación audiovisual. Ella es directora, productora, montajista, y trae dos films, uno que presenta hoy a las 19:30, que se llama Rossellini, sobre la familia Rossellini, del gran director italiano Roberto Rossellini. Y el 14, a las 19:30, que es miércoles, exhibirá una película también sobre Rossellini, un documental que se llama Rossellini Más que una vida. Y esta película ha sido multipremiada, ha obtenido el Davide Donatello, que sería el Oscar italiano, el Nastro de Argento, y multipremiada en el mundo. Así que ella es mi compañera de curso en el Centro Experimental de Cinematografía, y tengo el honor de tenerla hoy en Cinemateca Boliviana, así que imposible no trabajar. Es además un placer hoy día trabajar en la Cinemateca, siempre es un placer, pero ya un placer aparte.
0: Pero además la traes porque es así tu compañera de curso. Allá en la Bella Italia.
1: Y, en la Bella Italia.
0: Y le has dicho, date una vuelta acá por Bolivia. ¿La primera vez que viene la señora?
1: Sí, claro. Ella viene invitada gracias al auspicio de la Embajada de Italia en Bolivia en el marco de la Semana de la Lengua Italiana en el Mundo.
0: Qué bueno, qué bueno. Hoy es el conversatorio y el martes es la proyección de esta película ganadora.
1: No, hoy el conversatorio a las 18 y a las 19:30 Rossellini, y el miércoles a las miércoles 14 a las 19:30 esta película que se llama Rossellini Más que una vida, ganadora del Davide de Donatello, del Nastro de Argento y otros premios por el mundo.
0: Okay, insisto, hoy es el conversatorio y el miércoles se presenta la película.
1: No, te explico. Hoy es el conversatorio, hay dos películas. Ah. Hoy es el conversatorio y hoy se presenta Los Rossellini, que es una película sobre la familia Rossellini.
0: Okay.
1: Y el miércoles es como directora y productora y Más que una vida.
0: Okay, entonces son dos películas.
1: Son dos películas. Hoy a las 19:30 Rossellini, y la otra es el miércoles 14 a las 19:30, todos con ingreso libre hasta el límite de aforo.
0: El mundo ha cerrado filas en pro de la mujer, ni qué decir Bolivia. Tenemos leyes que favorecen más a la mujer que al hombre. ¿Tú crees que esto ha sido necesario en tu vida?
1: No, no ha sido necesario nunca. Y te digo algo más. Con tantas leyes, puedes creer que yo, bueno, no soy de las que se lamenta porque no me interesa el victimismo y tampoco me interesa, digamos, el privilegio de ser mujer por ser mujer, que me den una cuota. Yo creo que somos iguales en todo y tenemos que competir al mismo nivel, ¿no? Hay mujeres maravillosas y hombres maravillosos. Hay mujeres que no son tan maravillosas y hombres que no son tan maravillosos. Y pero a pesar de eso, en pocas ocasiones a mí me ha tocado ser víctima de bullying, digamos, ¿no? Pero a pesar de las leyes, uno es todavía víctima del bullying. Yo creo que las leyes no cambian. Yo creo que la educación es la que cambia. Y yo creo que el Estado tendría que apostar por la educación y la cultura.

0: Son dos temas que son unidos y que deberían cambiar la mentalidad y el machismo. Y el machismo a veces viene de la madre. Yo me recuerdo que siempre decía eso en Italia, porque nosotros generamos vida y siempre estamos diciendo que el hombrecito a esto, que la mujercita a lo otro, y yo creo que somos las primeras reproductoras del machismo. Así que yo no excluyo nada. Y nunca es tarde para sufrir de bullying.
1: Seguro, seguro, seguro. Bien.
0: Yo sufro a veces de bullying. No lo puedo decir ahora de quién, pero sufro.
1: Bueno, bueno. Hablemos del principio, el principio de igualdad. Me acuerdo que hubo un tiempo en la selección de fútbol de los Estados Unidos, campeona del mundo, Estados Unidos. No así los varones. Y un día las mujeres se plantaron y dijeron, ¿por qué fulano de tal o por qué los jugadores de fútbol van a ganar, por decirte, $1,000,000? Y nosotros vamos a ganar apenas 100,000. Y la Federación de Fútbol de los Estados Unidos han dicho, sí, señores, por un tema de igualdad van a ganar igual. Cosa que la verdad no estoy de acuerdo. Por ejemplo, a ver, en el mundo, ¿cuál es el actor que más plata gana?
0: Bueno, no los tengo.
1: No, lo tengo aquí a mi...
0: Jack Nicholson, en un momento.
1: Lo tengo a mi compañero que tiene los datos. Yo podría decir, no sé, a ver, alguien que se me viene a la mente en este... Robert De Niro, de pronto, pero... No. ¿Quién es el que más gana? ¿Tom Cruise?
2: Adam Sandler.
1: ¿Ah?
2: Adam Sandler.
1: Adam Sandler, ¿cuánto
0: mejor,
1: gana?
0: Mejor sí, bueno, del mundo. Porque hace comedias, debe ser, seguramente.
1: ¿Y cuánto gana? Perdóname, ¿cuánto gana por película?
2: $48 millones sus ganancias. Motivo un contrato millonario de exclusividad con Netflix, con proyectos como Happy Gilmore.
1: Entiendo, digamos, es el actor que más plata tiene. 48, ¿tienes la mujer?
2: Está Scarlett Johansson.
1: Sí, eso te iba a decir, Scarlett, ¿cuánto
2: gana? Con mayores
1: gana?
2: Ingresos.
1: ¿Cuánto?
2: $43 millones.
1: 43, pero no es que digamos, Adam Sandler por ser varón gana 48 y la Scarlett Johansson 43 por ser mujer, nada que ver, ¿no ve? ¿O sí?
0: No, pero no usemos esos parámetros que nunca yo voy a ver juntas a plata, ni todos, ni nadie, digamos, ¿no?
1: Sí.
0: Pero sí estamos en un mundo donde un sueldo X de una dirigente de un banco boliviano y un dirigente, primero que generalmente los gerentes y dirigentes y presidentes son hombres, ¿no? O sea, estamos dentro de un mundo machista, eso es verdad. Ahora bien, yo lo que no estoy de acuerdo... Yo estoy de acuerdo en que todos tengamos las mismas posibilidades. Ahora bien, por muchos años la educación ha sido un privilegio para los hombres, no porque lo diga la ley, sino porque era una costumbre de la familia que apostaba más por los hijos varones y las mujeres se quedaban en casa, y eso era un hecho cultural y sigue siendo a veces en el campo y en los países árabes o en otros países también apuestan por el hombre y no por la mujer, pero es un hecho cultural. Yo creo que el sueldo también a veces dices es porque es hombre, merece. Hay actitudes que yo creo que son las que marcan. Hay, por ejemplo, en un directorio de una compañía o de una fundación, lo que no se atreverían a decirle a un hombre, sí se atreven a decirle a una mujer. Las propias mujeres, y eso me pasa personalmente. Entonces, digo, hay como una impunidad del hombre por ser hombre, pero no estoy de acuerdo en otra cosa. Estoy diciendo que no estoy de acuerdo en dar privilegios porque es hombre, porque es mujer. Yo pienso que las reglas deben ser parejas, y a veces las reglas no son parejas. Sí. Pero no por decreto yo voy a ser mejor mujer, ni tú mejor hombre.
1: Seguro.
0: Ni vas a, ¿entiendes? Pero hay que proteger a las mujeres porque a veces se mata y se pega por ser mujer, porque tienes menos posibilidad, porque no tienes, porque te has quedado con los hijos, a cuidar a los hijos.

0: ni vas a, ¿entiendes? Pero hay que proteger a las mujeres porque a veces se mata y se pega por ser mujer, porque tienes menos posibilidad, porque no tienes, porque te has quedado con los hijos a cuidar a los hijos, situación que yo estaría. Porque
1: por eso,
0: es un modo de ser, es una educación, es...
1: Simplemente para cerrar, me consta, soy testigo de que intentaron cerrar, acallar, sí, cerrarla a la Cinemateca Boliviana. Ahí estabas tú, ahí estabas tú.
0: Sí, más que todo apropiarte de la Cinemateca.
1: Sí, tal cual. Tal
0: nacionalizarla,
1: cual.
0: Entre comillas.
1: Sí,
0: una fundación cultural de la sociedad civil. Pero eso tenía que ver con poder. El poder patriarcal, o no, no sé si era porque yo era mujer. Es más, he sido la única mujer que se ha quedado dando la cara aquí, siendo mujer, y
1: sí.
0: he sostenido el poder.
1: Estaba sola.
0: Sola, sola, sola.
1: Bueno, dale. Mela, gracias por este contacto. Felicidades por todo el trabajo que haces. Y este es un pretexto del Día de la Mujer Boliviana para mandarte un beso y un abrazo.
0: Gracias, Andrés, y aprovecho tu radio para mandar una invitación a hoy al conversatorio de Hilaria de Laurentiis a las 18 horas sobre el documental italiano, los archivos cinematográficos, la película Rossellinis, hoy a las 19:30, ingreso libre, y el miércoles Rossellini, Più de una vida, a las 19:30, ingreso libre, hasta terminar aforo. Y tú quedas cordialmente invitado a todo.
1: Gracias.
0: Muchas gracias.
1: Gracias, Mela. Gracias. La gran Mela Márquez, directora de la Cinemateca Boliviana. Son las 4:29 minutos. En breve estaremos con sus llamados telefónicos. La gente va a poder llamar a la radio e emitir opinión acerca de un tema que considere importante. Hay varios temas en las primeras planas de los medios informativos de Bolivia. ¿Cuál es el tema que le llama la atención y quisiera llamar a la radio para emitir opinión?
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0: de los medios informativos de Bolivia. ¿Cuál es el tema que le llama la atención y quisiera llamar a la radio para emitir opinión?
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0: Mientras escuchamos a Chilajato Unato que...
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6: Estamos a 22 minutos de las 5 de la tarde, espacio libre para la gente. ¿Cuáles son los temas que está hablando la gente? Hay una de Cristiano Ronaldo. Cristiano dice, sin lugar a dudas, yo soy el mejor.
7: Efectivamente.
6: Soy el mejor de todos los tiempos, soy el jugador más completo.
7: Es la palabra que utilizó, decir que no soy un jugador completo es una mentira, soy el más completo, es lo que aseguró Cristiano Ronaldo, y también aseguró él ser el mejor de la historia, sin duda. Recordemos que dábamos la noticia la semana anterior, que había llegado a los 980 goles, a tan solo 20 goles de los registros oficiales de Cristiano Ronaldo.
6: Hay otro tema que tiene que ver con la ley, Antonio José, esta ley que se va a aprobar, por lo menos en diputados ya se ha aprobado, falta senadores.
8: La ley antibloqueos. Que va a pasar, está siendo tratada en comisión, va a pasar a diputados esta semana, Andrés, con algunas modificaciones en el tema de las sanciones y luego pasará a la Cámara de Senadores. Están pidiendo que se apruebe rápidamente porque existen amenazas de varias movilizaciones en territorio nacional.
6: Perfecto, y otro tema tiene que ver con Freddy Valle, el conductor de QD Show, al parecer precandidato a la rectoría de la Universidad Mayor de San Andrés. Se ha visto a través de las redes sociales una grabación que le habría hecho el policía, el custodio.
8: El guardia de seguridad.
6: Bueno, y gran revuelo, gran.
8: Recientemente, en las últimas horas, un verificador de noticias ha dicho que el video es real, pero que sí, a lo mejor habría tenido algún tipo de edición o manipulación.
6: El teléfono de la radio, la línea fija, 624-9059. 08864. Ah, perdón, no, el de la línea fija.
8: 224-9059.
6: 224-9059. Ok, la línea fija, 224-9059. ¿Y la otra?
8: 624-08864, la línea de WhatsApp.
6: La línea de WhatsApp. Tenemos la primera llamada.
8: Sí, está en línea.
6: Sí, aló, buenas tardes, ¿con quién hablamos? Mucho gusto. Aló.
8: Colgó, creo.
6: Okay.
8: En línea.
6: Bueno, de todas maneras, habilitamos la línea telefónica 224-9059.
7: Y el celular 624-08864.
6: Bien, vamos con la primera llamada telefónica, estamos en vivo. Buenas tardes.
9: Buenas tardes, Andrés, un saludo. Se habla Román Gordillo.
6: Señor Gordillo, ¿de La Paz del Alto?
9: De La Paz, de José.
6: Bueno, le escucho, señor Gordillo, buenas tardes.
9: Bueno...
6: ¿Aló?
9: Hola.
6: Sí.
9: Ahora sí.
6: Ahora sí.
9: Mira, Andrés, yo tengo una queja. El tema de estos desaseos que están haciendo en las zonas, en la zona sur, en Georgia, de la ciudad de La Paz. Lamentablemente, con la voz baja de esos temas, dicen que tienen autorización de Palca, Mecapalca. Hay casas de impávidos que tienen folio real de Viacha. O sea, es increíble. Nadie hace nada. Y lo peor de todo, que es

0: estamos devastando el hábitat de un animal que a la larga nos va a costar a nosotros, de la vizcacha. En Llojeta había cualquier cantidad, en Alpirpavi, Irpavidos, cualquier cantidad. Hoy en día les estamos quitando su espacio. Ya le hemos quitado espacio al zorrito pequeño que había, porque vivían con la vizcacha, porque era su alimento y todo eso. Estamos devastando, pero nadie dice nada, no hay alcaldía, no hay autoridad en la ciudad de La Paz, querido Andrés. Ese es mi reproche a todas las autoridades.
1: Muchas gracias, señor Gordillo, Ciudad de La Paz. La línea WhatsApp 624-088-64. Si usted tiene algún mensaje vía texto, también le vamos a dar curso. Si usted quiere dejarnos, nos pueden dejar un mensaje de voz, ¿no?
2: Un mensaje de audio, sí.
1: Vamos con la siguiente llamada telefónica. Estamos en la línea fija 224-9059. Hola, buenas tardes.
3: Buenas tardes, Antonio. Un saludo a Radio Éxito, a todos los componentes que hacen esa gran emisora. Mi punto de vista, escúchame bien, pero Andrés, algunas personas que no tienen conocimiento de la normativa hablan cualquier cosa y dicen, ah, bien que el fiscal Roger Mariata, narcotraficante, que había tenido la banda, que tal, que cual, aunque haya sido la injerencia de Estados Unidos, como lo han atrapado a Roger Mariat, sin pruebas, sin cocaína, una gran vergüenza, así como a Marcet, como a esclavo. Marcet en Bolivia tenía 7 procesos, tenía, pero más varios. Y como bolivianos, fíjate en la viga que tienes. También queremos decir a esas personas que opinan así, la mosca, ¿qué sabe de miel? ¿Qué sabe de conocimiento? Un abrazo grande a todos los que me escuchan. No es la injerencia, es el debido proceso, las normas tal como se hacen para conducir un país. No es limpiarse la Constitución.
1: Gracias. El teléfono de la radio 224-9059.
2: Y la línea de WhatsApp el 624-08-864. Un mensaje al WhatsApp. Buenas tardes, Radio Éxito. Le escribe Pamela, representante de Todos Somos Turismo. Me gustaría hablar del turismo que todavía no se reactiva. Los bloqueos que se aproximan, se necesita que se apruebe la ley antibloqueos. El turista necesita estar en libre transitabilidad. Y en las zonas tampoco funcionan los postes de luz, al menos en las zonas Los Andes y la zona norte, nos escribe Pamela.
1: Hace rato llamó José, el señor que acaba de utilizar su voz para hacerse escuchar. Gracias por llamarnos. Me sorprende porque él está a favor de Marcet y está a favor de Mariaca. Increíble. La amiga Pamela acaba de escribirnos, dice, yo estoy a favor de la ley antibloqueos. Acá en la radio hablan unos y hablan otros. Hablan unas y otras, tal cual. Vamos con la cuarta.
2: Vamos con la llamada telefónica, cortó.
1: Sí, repetimos, 224-9059, 224-9059 y la línea WhatsApp 624-088-64.
2: Ahí está la gente que participa, 224-9059, 224-9059 y el 624-08-864.
1: La gente nos puede escribir y dejar sus mensajes de voz.
2: También, como lo hizo Pamela y la gente que también que nos está escribiendo y nos manda los audios también. Vamos a otro mensaje que dice Antonio Andrés, buenas tardes, dice, nos escriben desde, es nuestro oyente desde Virginia, desde los Estados Unidos, nos escribe, va a estar escribiendo el mensaje, solamente escribe Antonio y Andrés, buenas tardes. Saludos hasta Virginia, hasta los Estados Unidos, donde también escuchan la radio.
1: Nos pasa que Antonio está viendo en tiempo real lo que escribe la gente en la supercomputadora que tenemos acá, el tema de las nuevas tecnologías. Vamos con la tercera llamada en vivo. Hola, buenas tardes.
2: Cortón.
1: Ok. Insistimos, 224-9059.
2: Por favor, dice nuestro amigo desde los Estados Unidos, por favor, no es injerencia de los Estados Unidos, es política del gobierno actual del señor Trump. Gracias por los saludos, los escucho, dice nuestro amigo desde los Estados Unidos, que escucha

0: diariamente.
1: ¿Qué nombre tiene él?
0: Enseguida te digo el nombre de nuestro compañero.
1: Está escribiendo en tiempo real, Miguel. Seguramente desde Washington, Miguel.
0: Virginia, desde Virginia.
1: Desde Virginia. Bueno, Virginia está ahí cerca, el DMV famoso. Hola, buenas tardes. Aló. Hola.
2: Hola, Andrés. Muy buenas tardes. Mi nombre es Andrés Gutiérrez Mendoza.
1: Señor Gutiérrez.
2: Como operador de transporte público, quiero, a ver, ojalá que reflexione la policía. Me explico. La avenida Buenos Aires, Andrés, es desde la desde Chocaya, casi cerca a Chicala, llega hasta la estación. Y te cuento que hay escuelas populares, hay mercados populares, ¿no? Y hay un tráfico de alto riesgo sobre las movilidades, más de 10 a 15 mil movilidades por día. ¿A qué quiero llegar? No hay tránsito, no hay el personal de tránsito. Como no quisiera, mi deseo, el comandante departamental de la policía o de tránsito o el de servicios públicos esté caminando en la plena Buenos Aires, porque en esa avenida hay muchos robos, asaltos. Imagínate, está pagando una señora su dinero para de compra, viene el ladrón y le quita. Y no hay un solo policía. Ojalá Andrés algún momento llamara o viniera alguno oficial de la policía a ser entrevistado y le diga todo esto. Tenga usted muy buenas tardes. Hasta luego.
1: Muy amable, señor Gutiérrez. Chicos, a ver si me colaboran. ¿Qué tipo de robo es este? Porque cuando... plagian, cuando roban una persona, cuando los secuestran, lo hacen en el día o en pocas horas. Ese es el famoso secuestro express. Esta forma, digamos, de que te roben el celular, de que te roben dinero, te roben la billetera, los escapistas, etcétera, ¿qué tipo de robo es? ¿También es express?
0: Son denominados los lanceros.
3: Los lanceros.
0: Los lanceros, Andrés. Es una modalidad de robo que tienen varios o a veces son grupos que tienen, te quitan el artefacto, corre, alguien te pone.
1: ¿Pero qué tipo de robo es este? ¿Este robo, no sé, pues robo a la rápida, robo express? ¿Qué tipo de robo?
3: Bueno, el término era el de lanceros, ¿no?
0: El término que utiliza la policía es el término de lancero. Son lanceros.
1: Estos robos de lanceros, bueno.
0: Sí.
1: Es decir, porque te roban el celular, ¿qué haces? ¿Vas a la policía a reclamar, a presentar tu denuncia para que el policía te diga, es que señor, usted también ha debido estar mostrando su celular y por ese motivo le han quitado? Es decir, ¿cómo haces? Un celular, me consta, vale más que una motocicleta. Sí. Este 17, el último, el Android, ¿cómo se llama? El Apple que ha salido.
3: El iPhone 18.
1: El iPhone 18 vale más que una motocicleta.
3: Sí.
1: Increíble. Vas a ir a la policía y te van a hacer caso en la policía. ¿Quién era? ¿Dónde era? ¿En el mercado hay cámaras de seguridad? No.
3: Claro.
1: Tienes razón el amigo Gutiérrez.
3: Sí, no, definitivamente. Y es algo que se lo tiene que controlar porque lastimosamente no hay pues esa seguridad que uno precisaría por ese tipo de zonas, ¿no? Un poco más alejados, más a la periferia, y bueno, habitualmente suelen sufrir este tipo de robos, tanto en motocicletas, los famosos jaladores hay otros, dentro del vehículo, ¿no?
1: Bien, este es el gran público, la gente que llama, opina, está de acuerdo, no está de acuerdo, en fin. Insisto, esta mañana tenía una reunión de trabajo y decía que el gran público no se va a fijar en los temas del Facebook. En los temas del Facebook son muy cortitos, muy chiquitos. Este es el gran público de lo que habla la masividad de la gente. Vamos con la quinta llamada. Hola, buenas tardes.
4: Buenas tardes, mi nombre es Carlos.
1: Don Carlos, le escuchamos.
4: Mire, realmente los comentarios salen ya a flote, pero por demás. ¿Por qué le digo? La policía ya sabe quiénes son. Esto viene desde el Porcos, el rey de Lampa. Ya conocen dónde es su boquita, dónde paran, dónde los ubican. Pero que no los llevan, sino les piden para el jefe. Para el jefe pues tenemos que pedir y recaudar fondos. Así hacen. Entonces, ellos ya saben quiénes roban celulares, quiénes son los que descuidistas y todo eso. Pero los encuentran y les piden dinero. Así está la cosa, señor periodista, así que no nos hagamos de la vista gorda. Gracias, hasta luego.
0: Muy bien.
1: Gracias, don Carlos. Gracias por llamarnos. Bien, vamos a recibir una llamada más. Faltan 9 minutos para las 5 de la tarde. Está, enseguida tenemos la llamada, el teléfono de la radio 224-9059, 224-9059, y el teléfono del WhatsApp 624-088-64.
0: Llamada al WhatsApp, Andrés.
1: Aló, buenas tardes.
5: Aló, buenas tardes, Andrés.
1: Mucho gusto.
5: ¿Me está escuchando?
1: Sí, ¿con quién hablamos?
5: Juan Carlos Mendoza.
1: Señor Mendoza, de La Paz del Alto.
5: Sobre lo que está haciendo el gobierno. El Parlamento. El Parlamento está haciendo bien sobre la ley antibloqueos, porque somos un país tercermundista que nunca vamos a desarrollar si no aprueban la ley, porque vamos a seguir retrasados, porque nos perjudica el bloqueo en todo sentido. ¿Me escuchó?
1: ¿Usted está a favor de la ley antibloqueos?
5: Estoy a favor de la ley antibloqueo, así que nos tenemos que estar poniendo en orden, ya somos. ¿Hasta cuándo vamos a seguir siendo así un país tercermundista? Otra cosa, para seguir avanzando sería lindo que cumplan lo que es la jubilación. Antes nuestros antepasados lucharon por una jubilación a los 60, ahora creo 58, y no se cumple, pero siguen trabajando en la Caja Nacional, en las entidades públicas, en el magisterio, personas de 65, 70 años. Y ¿por qué no dan el paso a los jóvenes ya? Porque ya tenemos que todo en el tiempo, en la vida, todo tiene su tiempo. Entonces sería que alguien haga una ley o desarrolle una ley respecto a este tema. Solo eso era, Andrés, un gusto.
1: Muchas gracias. Amigo Mendoza, ¿de dónde nos habla? ¿De La Paz, del Alto, y a qué se dedica?
5: De La Paz, soy transportista.
1: Transportista.
5: De aquí del centro.
1: De minibús, de radiotaxi.
5: De taxi.
1: Bueno, señor Mendoza, gracias por llamarnos.
5: Constantemente lo escucho, entonces ese sería mi punto de opinión.
1: Bien, muchísimas gracias. Gracias. Hasta que, que lo diga de pronto un empresario, que hable un viceministro, pero cuando habla alguien de a pie, como un taxista, y dice, oiga, necesitamos trabajar, ya la cosa cambia.
3: Totalmente, Andrés. El ejemplo que daba el señor Mendoza es realmente muy claro. Yo he conocido algún caso o he escuchado algún caso. Ubicas el gastroenterológico, ¿no? No hay, creo que todavía no hay pacientes, no hay atención, pero ya hay ítems. Hay gente que trabaja ahí, pero no están atendiendo. No atienden a nadie, pero hay gente que está trabajando.
0: Es que está
3: ahí.
0: En observación, está en un proceso de fiscalización por la construcción. Hubo un derrumbo por detrás, pero sí ya se otorgaron los ítems en la avenida Zabaleta, ¿no es cierto?
3: Exactamente. Y uno de esos ítems, por lo que yo, he ido averiguando, es de una persona que ya estaría en edad de jubilación. Entonces, ajá, lo que dice el señor Mendoza es realmente cierto. ¿Dónde están las personas que deberían dar un paso al costado y permitirle a esos nuevos jóvenes que están ansiosos por tener un trabajo y estar ahí?
1: Pero perdóname, si hay gente que defiende a Marcet, hay gente que defiende a Marea acá, mirá dónde estamos.
3: Sí.
1: Mirá dónde estamos. Increíble. Una pregunta. En los 53 días de bloqueo, ¿paró el, cómo se llama, la Feria del Alto?
3: El 16 de julio.
1: Sí.
3: No paró.
1: ¿Por qué no paran?
3: Porque necesitan, claro, necesitan, es el sustento diario, ellos necesitan vender, tuvieron que salir. Hubo encontrones, porque la gente que propiciaba el paro, que estaba en Río Seco, que es un poco más allá de la feria 16 de julio, no querían que haya feria. Se organizaron los que venden, los vendedores de la 16, y dijeron, no, tenemos que nosotros subsistir de alguna manera, y levantaron la feria.
1: Ok, la feria 16 de julio no paró.
3: No paró.
1: Porque necesitan trabajar.
3: Sí.
1: ¿El Hipermaxi paró?
3: No paró. ¿El de Río Seco?
1: No, el de La Paz.
0: No pararon, pero no regular abastecimiento.
3: No había abastecimiento normal, pero no pararon.
1: Yo me acuerdo que hacíamos cola para el aceite a las 6 de la mañana, me acuerdo. Sí. Increíble. Es decir, este país necesita trabajo. Quienes están tranquilos con no trabajar porque les ha ido bien. Y no a todos les ha ido bien. No a todos les ha ido bien. Bien.
0: Tengo un mensaje por acá.
1: A ver.
0: Dice, buenas tardes, Radio Éxito. Oscar, desde Viacha, dice, sobre esa ley de antibloqueos, Yo no lo llamaría ley de antibloqueos ni ley de libre transitabilidad. Yo la llamaría ley de pacto social para vivir en paz y en libertad, en donde se controle, no se sancione, ni se penalice, ni se meta a la cárcel si no se identifica y se controla los límites de la protesta, tanto de los protestantes como también se controle y se fiscalice la eficiencia y la eficacia de la gobernabilidad o la capacidad de gobernar de los gobernantes. Así, ni una parte ni la otra parte van a ser víctimas de una persecución o de un amordazamiento como pretexto para meter a la cárcel al pueblo inocente. Entonces, según mi opinión, yo la llamaría país del pacto social para vivir en paz y libertad. Espero leer mi opinión. Muchas gracias a Oscar desde Viacha.
1: Gracias, Oscar. Se nota que el hombre ha leído algo. Hay las tres E del marketing. Son eficiencia, eficacia, efectividad. En fin. Pero llámele como le llamen, Bolivia necesita salir a trabajar. ¿Y a quiénes ataca más? A la gente que apenas puede subsistir. A la gente que hace algo de platita en el día. Ustedes saben a quién me refiero. Faltan tres minutos más y serán las 5 de la tarde. Vienen las noticias.
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5: Son las 5 de la tarde, 3 minutos, 17 horas, 3 minutos. El dólar en Bolivia, 11 bolivianos, 73 centavos, 11,73 está el dólar. El presidente acaba de hablar y se refirió a la ley antibloqueos.
6: Se habló sobre las movilizaciones, el pueblo tiene derecho a la protesta, a levantar la voz, pero no tiene derecho a bloquear, es lo que manifestó el presidente en un acto, tras un acto en Santa Cruz de la Sierra. Vamos a escuchar justamente las declaraciones del primer mandatario en contacto con los medios de comunicación hablando sobre este tema.
7: Y todo el esfuerzo para cada una de las familias bolivianas es sacar la patria adelante. Yo le daría mayor relevancia a eso. Si alguien quiere movilizarse, tiene todo el derecho a la protesta, a levantar la voz, pero lo que no tiene es el derecho a bloquear, porque eso le hace daño a la gente. Ya hemos visto las consecuencias, los bloqueos.
5: El partido de Manfred de Reyes Villa, Súmate, también da el sí para que se lleve adelante la ley antibloqueos.
6: Vamos al contacto con Ever Vargas. Se han pronunciado desde APB Súmate, consideran necesaria aprobar la ley antibloqueos ante el inicio de movilizaciones y las medidas de presión en el país. Ever, contigo adelante. Buenas tardes, te escuchamos.
8: Gracias, compañeros. ¿Cómo están? Muy buenas tardes a todo el país. Y más repercusiones y opiniones con respecto a la movilización evista que iniciará este martes. Y desde APB Súmate, el diputado Freddy Callisaya se pronuncia de la siguiente manera. Escuchemos.
9: Hacer eso. Van a tener un nuevo fracaso si es que se lanzan. Es una aventura. Y Evo Morales está desesperado porque lo que él quiere es impunidad para sus delitos, de los que ha sido acusado. Él está acusado de violación, está acusado de pederastia, está acusado de trata de personas. Y bueno, eso le está carcomiendo el alma, supongo. Por eso quiere deslocar al gobierno y ver si puede volver él al gobierno o alguno de sus títeres.
10: ¿Será tiempo, pero de bloqueo?
9: No, pues, de ninguna manera. No, pues, durante los 53 días ya el pueblo boliviano ha asumido la línea de la resistencia contra los bloqueos, resistencia pacífica pero activa contra los bloqueos. Todos hemos protestado contra los bloqueos porque realmente la ciudadanía ya sabe que de los bloqueos no salen soluciones, de los bloqueos solo sale más miseria, pobreza, luto, llanto. Eso es lo que sale de los bloqueos y la confrontación, y Bolivia ya no necesita eso. Bolivia necesita prosperar, y para prosperar solo el trabajo, la normalidad, que sea que el mundo nos vea como un país que tiene gobernabilidad. Eso necesitamos.
10: La ley antibloqueos debe aprobarse.
9: Claro, la ley antibloqueos, todo va a eso, pero lo principal es la mentalidad de la gente, es decir, la conciencia de la gente que está rechazando los bloqueos, está rechazando la confrontación.
8: Bien, de esa manera estuvimos escuchando palabras del diputado de APB Súmate, Freddy Callisaya, quien cuestionó el inicio de las movilizaciones del sector evista y además recordó las afectaciones que podría provocar un eventual bloqueo como en anteriores meses.
5: Más información acerca del atraco a la joyería Imperio. Atracaron la joyería Imperio este fin de semana en Santa Cruz de la Sierra.
6: Hay repercusiones. Hace algunos minutos atrás se ha conocido que la policía ha detenido a dos presuntos sospechosos del atraco, pero se ha pronunciado la presidenta de la Asamblea Legislativa Departamental de Santa Cruz, María René Álvarez, cuestionando las falencias en el control policial por este atraco en la joyería. Escuchemos sus declaraciones sobre este tema.
11: Sí, es muy necesario. Yo agradezco que la preocupación inmediata que tuvo nuestro gobernador de llamar incluso también a las Fuerzas Armadas para que pueda haber una presencia. O sea, es que se necesita que haya un respeto. No puede ser, pues, que estos delincuentes anden como Pedro en su casa con el arma en el bolsillo prácticamente o en la mochila. Mire lo que sucedió ayer. O sea, han entrado a un centro comercial donde es altamente transitado. transitado por ciudadanos. Los fines de semana la gente sale en familia para poder compartir, y en delante de todo aquello sucedieron estos hechos. Entonces, está fallando, por supuesto, el control, está fallando la presencia policial, pero eso tiene que ver porque está sumamente focalizado y centralizado la función. Entonces, voy a volver a lo anterior. Si finalmente nosotros llegamos a desconcentrar sobre todos los recursos para que podamos ejercer desde las regiones las competencias, atender la salud, atender la educación, atender la logística en el tema de carretera y atender con mayor efectividad, por supuesto, la seguridad ciudadana, con seguridad yo creo que tendríamos un mejor resultado desde las regiones fortalecidas con los recursos para atender esta. Sí, es muy necesario, yo agradezco.
5: Vamos a los deportes. Miguelito Terceros, ¿dónde jugaría Miguelito Terceros? ¿Va a Boca Juniors? ¿Va al Flamengo? ¿Viene a Bolívar de Bolivia? ¿Dónde va a jugar Miguelito Terceros? ¿Dónde podría jugar en las siguientes semanas?
12: Las primeras informaciones surgen de medios partidarios del equipo de Olimpia de Paraguay, uno de los grandes de Paraguay, el más grande, por no decirlo de otra manera, que ganó Copa Libertadores en el fútbol paraguayo. Tendría el interés serio de poder fichar al boliviano Miguel Terceros para reforzar a su plantel de cara a la temporada 2027. Recordemos que el equipo de Olimpia está buscando armar un equipo competitivo para la Copa Libertadores, y Miguel Terceros está dentro de los requerimientos que quiere el cuerpo técnico para encarar la Libertadores del año 2027.
5: ¿Está confirmada esta noticia?
12: Hay el interés. Eso surge desde los medios partidarios del Paraguay, pero obviamente ellos, al ser partidarios...
5: Según medios paraguayos, indican que Olimpia ha puesto sus ojos en
12: Miguel Terceros.
5: En el boliviano Miguelito Terceros.
12: Efectivamente, porque la Copa Libertadores, que se va a jugar al año, va a disputar el equipo de Olimpia, y además necesitarían un jugador con sus características.
5: ¿Es cierto que Cristiano Ronaldo dijo: soy el mejor de todos los tiempos, eso es lo que mandan de acuerdo a lo que mandan los resultados, los números?
12: Efectivamente, lo ha posteado en sus redes sociales Cristiano Ronaldo, señalando que es el mejor de todos los tiempos. La palabra que utilizó es el más completo, el mejor sin duda, el mejor de la historia sin duda, así textualmente lo pone él. Cristiano Ronaldo, efectivamente. Lo habíamos anticipado, 980 goles, está con la mira clara en marcar los 1000 tantos que pareciera imposible para cualquier otro deportista, pero Cristiano Ronaldo está muy cerca ahí. Y otra noticia de Cristiano Ronaldo también es que sería la ausencia dentro de lo que va a ser la gala del Balón de Oro.
5: Bien, hace una hora atrás dábamos la noticia, la primicia, que las eliminatorias mundialistas en Bolivia vuelven a jugarse en la ciudad de La Paz, en el estadio Hernando Siles.
12: Efectivamente, ya tenemos la información en varios medios digitales, páginas de Facebook, que ya han comenzado a sacar la información y detalles de todo esto, y es que este lunes por la tarde, el ingeniero Fernando Costa, presidente de la federación, hizo una inspección en el estadio Hernando Siles para ver las condiciones de este reducto. Obviamente, todo esto de cara a lo que serían las eliminatorias, y si ya hay una inspección de la federación, solamente restaría el ok de la Conmebol para que se vuelva a jugar otra vez en el estadio Hernando Siles.
5: Son las 5 de la tarde con 10 minutos.
13: Sí, la pregunta es, ¿tú volverías o la gente volvería a confiar en la selección si juega en el estadio Hernando Siles?
5: La gente siempre confía en la selección.
12: Va a volver.
5: Siempre.
12: Sí, estarían.
5: Si la selección juega en Santa Cruz, la gente con mayor razón va a estar bote a bote, claro que sí.
12: Sí, efectivamente.
5: Es la selección hasta el primer, segundo, tercer partido, cuarto partido. Después
12: ya los resultados son malos y como que comienza a disminuir la cantidad de hinchada. El primer partido que se jugó en Villingenio fue realmente impresionante, fue un lleno total.
5: ¿Contra Venezuela?
12: Fue contra Venezuela, el primer compromiso que se lo jugó. No, contra Venezuela o contra Colombia.
5: No estaba lleno, contra Colombia sí estaba lleno.
12: Contra Colombia, fue el primer partido contra Colombia. Esa jornada fue realmente espectacular. El que más termina perdiendo acá, si es que vuelve otra vez al estadio Hernando Siles, obviamente sería la Ciudad del Alto y el Estadio Municipal de Villingenio, ¿no?
5: Muy bien, muchísimas gracias. Son las 5 de la tarde, 11 minutos. El dólar en Bolivia, 11 bolivianos, 73 centavos. La temperatura en el Alto, 17 grados. En La Paz, 19 grados centígrados.
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0: Bien, estamos escuchando la canción interpretada por Nino Bravo, América. Los compañeros me dicen que hoy es Día de la Hispanidad, 12 de octubre. Día de, para mí desde que era niño, el descubrimiento de América. Cuando se le ocurrió a Cristóbal Colón ir a las Indias. Él nunca supo a ciencia cierta que estaba yendo a un nuevo mundo. América.
1: Sí, definitivamente. Y hay mil historias en torno a todo esto. Un día como hoy, un 12 de octubre de 1942. ¿Cuándo era? 1492. Ahí la dislexia. 1492 atracaba, ¿no? Cristóbal Colón llegaba ya a este lado del mundo.
0: Con Santa María.
1: La niña.
0: La niña y la pinta.
1: Sí, y Santa María.
0: Si habremos estudiado eso en colegio.
1: Sí, creo que ya no lo toman. Ya no le dan mucha atención a eso. Mucha atención a eso, ¿no? Pero yo creo que es necesario conocer todo aquello. Y bueno, llegaba ya a este lado del continente, descubría todo un nuevo mundo y toda la historia que después conocimos nosotros también.
2: En realidad en Latinoamérica y en Centroamérica también, Andrés, tiene varios significados. El Día de la Raza, como se lo conoce de hace tiempo atrás, el 12 de octubre.
0: Esto fue instituido por Naciones Unidas, por la Organización de Estados Americanos.
2: La celebración de este día se remonta a inicios del siglo XX de forma no oficial. En el año 1913, el presidente de la Unión Iberoamericana, Faustino Rodríguez, San Pedro eligió el día 12 de octubre como fiesta de la raza para unificar la celebración de este día en España, en Iberoamérica también.
0: Estamos hablando acerca de más de un siglo, 1913.
2: En el año 1915 se denominó como Día de la Raza, el 12 de octubre.
0: Bien, ¿y en Bolivia?
1: Bueno, en Bolivia tenemos el Día de la Descolonización.
2: Por decreto de fecha del 12 de...
0: durante Evo, seguramente.
1: 2011.
2: Sí, 2011.
0: Durante Evo.
2: En Argentina también tiene otro significado. En el año 1917, el presidente de la República Argentina declaró este día fiesta nacional como el Día de la Raza. A fines del año 1920, Monseñor Zacarías de Vizcarra propuso renombrarlo como Día de la Hispanidad y en la actualidad, en Argentina, por ejemplo, se lo conoce como Día del Respeto a la Diversidad Cultural. En Chile, este día se renombró como el Día de Encuentro de Dos Mundos, según la ley 19.668 del año 2000 y se celebra cada 12 de octubre. En Colombia es Día de la Raza y de la Hispanidad. En España es fiesta de la Hispanidad y en Estados Unidos se conoce como Día de Colón.
1: Día de Colón.
0: Voy a volver a leer el texto de Pablo Michel. Dice así: hoy 12 de octubre se recuerda el Día de la Hispanidad. Ese hito doloroso donde Europa, África y el Nuevo Mundo se encontraron y mezclaron. Con sus terribles sombras, pero también con sus grandes luces. Hoy, en la coyuntura mundial simplista y hasta de caricatura, damos palo y derribamos monumentos y estatuas que tengan que ver con este proceso histórico de conquista del siglo XVI. Hay un activista, ¿se acuerdan? Que van y pintarrajean a Isabela, sí, Católica, y en el Prado también.
1: Un colectivo. Sí. De Colón, sí.
0: Pero se mueren cuando van a Madrid, España, rendí pleitesías. Tenemos el doble discurso, ¿no? Eso de que no estoy de acuerdo con Estados Unidos, pero tengo a mis hijos en un colegio de la zona sur, ¿no? Pero si pudiéramos inscribirlos en el Calvert, lo haríamos. Como los hijos de Maduro, como los hijos de Fidel Castro.
1: Fidel Castro.
0: Que radican en los Estados Unidos o en Europa y viven, son millonarios y todo aquello.
1: Claro, por un lado se anda con el discurso de los pobres, que somos el gobierno de los humildes, y en esto hago la alusión al gobierno de, por ejemplo, Carlos Chávez, ¿no? Que justamente expresaba aquello, pero su hija tenía pues millones en las cuentas del exterior.
0: El ex ministro de gobierno de apellido del Castillo, ¿no ve?
1: Eduardo del Castillo.
0: El otro día lo trataron de encontrar. ¿Dónde vivía él? ¿A las afueras de Patacamaya? No. ¿Dónde vivía él? Aquí en Valencia.
1: Sí.
0: En dos casuchas. No, ¿dónde vivía? En una zona residencial.
1: Zona residencial.
0: Sopocachi.
1: Efectivamente.
0: Sopocachi. ¿Tú crees que ese ñato va en minibús? No, por supuesto que no. Choquehuanca acaba de ir a dar un congreso. Es millonariazo. Choquehuanca, David Choquehuanca.
1: David Choquehuanca, sí.
0: Él te dice que tiene que volver el Tahuantinsuyo, pero llegada la hora de la hora, va a los Estados Unidos, a Francia, vuela en primer...
1: Hotel de 5 estrellas, ¿no? Con servicio a la habitación y todo lo demás.
0: Bueno, yo espero que Choquehuanca, cuando haya partidos de fútbol, vaya a la Curva Sur y vaya a comer antes de entrar al estadio una ranga y haga cola el tipo. Pero no, no, no. Es totalmente diferente, todo lo contrario. En fin, hoy estoy consternado. Hay un oyente que llamó y dijo, yo apoyo a Marcelo. Pobrecito, en fin.
1: No puede ser.
0: Nos tenemos que ir, son las 5 de la tarde con 25 minutos, 5 y 25 de la tarde. ¿Quieres decir algo más acerca del Día de la Hispanidad, Día de la Mujer ayer en Bolivia?
1: Nada más que felicitar a todas las mujeres, a mi esposa también ayer le dije, pero hoy también un fuerte abrazo. ¿Qué sería de todos nosotros? Yo digo, sí, sin las mujeres que nos ayudan, que nos inspiran y que nos hacen mejores personas, ¿no?
0: La mujer siempre debería estar entre nosotros, la mujer así como el hombre, mi madre, mis hijos, mis hijas, mi madre, mi esposa, mi compañero, mi compañera, qué sé yo, la familia. Al final, ¿sabes quién queda? Aquel que nunca falta y te pone flores los domingos cuando va al cementerio. Esto es lo que queda de tu vida. Antonio José Durán, gracias por habernos acompañado como todas las tardes.
2: Nos vamos a reencontrar mañana, querido Andrés. Feliz resto de jornada para la gente que está escuchando la radio. Enseguida las noticias.
0: Me hubiese gustado hablar inglés, pero mi lengua madre es el español. Me hubiese gustado de pronto no hablar el aymara y el quechua, sino entender un poco más. Me hubiese gustado entender un poco más el quechua. Mi madre, su primera lengua, la primera lengua de mi madre ha sido el aymara. El primer idioma, el aymara, de mi madre. Y después el español. El mío, al revés, el primero el español. Pero me hubiese gustado entender más el aymara. Y me hubiese gustado hablarlo perfectamente el inglés. El inglés entiendo un 30-35%. El aymara entiendo un 10-15%. Pero bueno, mi idioma, como dice este investigador, mi idioma es el español. Me siento feliz de haber aprendido a hablar, leer y escribir en la misma lengua de Cervantes, dice Pablo Michel, y me adscribo. Nos vamos con una canción que tiene que ver con nuestra cultura, nuestra forma de ser, con uno de nuestros idiomas, el quechua. Le canta una niña hermosa, morenita, de pómulos rajados. Aquí están los Carcas. ¿Quién sino los Carcas? Al igual que muchos intérpretes, artistas, bolivianos, bolivianas. Aquí están los Carcas y un himno quechua. Munas Kechai.

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1: Bienvenidos a la tercera entrega informativa de la Red de Noticias Éxito Bolivia. Saludos país desde la sede de gobierno. 17 horas con 36 minutos. Ha comenzado a informar la Red de Noticias Éxito Bolivia. Caso joyería en Santa Cruz. Empleada fue arrestada luego de dar sus declaraciones. Gary Torres en el informe.
2: Para Éxito Noticias desde Santa Cruz, caso joyería, empleada fue arrestada tras declarar como testigo. Su esposo cuenta los hechos.
3: Yo específicamente no tengo mucha información, no me dieron muchos datos. Yo simplemente llegué aquí a las 2 de la mañana, no, porque me citaron a las 2 de la mañana. Yo llegué a hacer mi depoimiento, mi declaración, porque supuestamente yo sería vinculado con el tema de mi esposa trabajar a la joyería, digamos, ¿no? Donde yo llego, doy mi declaración y todo, revisan todo el tema, digamos, de los teléfonos, etc. Y cuando yo estoy por salir, yo me entero que mi esposa, digamos, estaría, digamos, arrestada, digamos, ¿no? Yo no entendí muy bien. El que tengo entendido es que supuestamente el fiscal dijo, digamos, que por doble depoimiento o algo así. Ahora, yo hago una pregunta a ellos, digamos, o sea, ellos nunca pasaron por un primer atraco en la vida. Porque esa fue la primera vez en la vida de ella que ella vio un arma de fuego delante de ella, que ella pasó por un atraco. Ella estaba altamente nerviosa. Ella trabaja en la joyería desde el principio de año, pero obviamente ella tiene un currículo donde ella ya trabajó anteriormente en otras joyerías, digamos, y es muy positivo el currículo de ella. No hay ninguna reclamación de nada. Y fue la primera vez que pasó tal cosa, digamos, ¿no? Yo espero más clareza, ¿no? Transparencia, digamos, porque de verdad yo estoy muy indignado porque a la joyería más que todo sabe la calidad de trabajadores que tiene, una persona prestativa, madre de 3 hijos, que se dedica más la vida de él a la empresa de que a la familia, así de claro yo dejo a ustedes. Entonces yo veo como mucha injusticia el que hicieron con él hoy día.
2: Para Éxito Noticias desde Santa Cruz, Gary Torres.
1: Muchas gracias, Gary. Presidente Paz pide reflexionar tras atraco en joyería y resalta el cambio de la lucha contra el crimen.
4: La inseguridad no solo pasa por joyerías, no solo pasa por aquellos que estamos atrapando y devolviendo a sus naciones altos criminales, sino también pasa por la inseguridad en las calles, pasa por la inseguridad en las comunidades, aquellos lugares donde el crimen organizado ha logrado instalarse.
5: El presidente de Estado, Rodrigo Paz, se refirió este lunes sobre el atraco armado en una joyería de Santa Cruz y pidió la unidad de todas las instituciones nacionales para luchar contra el crimen organizado.
4: Por eso no es un tema de más recursos o más recurso económico, recurso humano. Es el factor de unidad que las instituciones del Estado, entiéndase alcaldías, gobernaciones, gobierno central, pero nuestras Fuerzas Armadas y Policía Boliviana especialmente, tenemos que generar un núcleo de fuerza contra la criminalidad internacional.
5: Ante este hecho, el primer mandatario anunció que buscará acuerdos con los 5 países vecinos para reforzar las fronteras y combatir al crimen organizado.
4: Patria es patria en todo lo extenso y ancho del territorio. Por eso esta semana empieza lo que será una serie de encuentros con diferentes presidentes. Las 5 fronteras tienen que ser nuestros principales aliados y nosotros de ellos para proteger la vida de nuestras sociedades.
5: Red de Noticias Éxito, Ever Vargas, La Paz.
1: 17:40, policía realiza controles en carreteras ante anuncio de movilizaciones.
6: El Comando Policial del Departamento de La Paz está llevando adelante hace 3 semanas ya lo que viene a ser nuestra operación Bolivia Unida 2026, donde podemos evidenciar que tenemos 9 puntos estratégicos de control al ingreso a la ciudad de La Paz, donde estos están cumpliendo su labor con toda normalidad. Es un plan de largo alcance.
7: El comandante departamental de la Policía La Paz, coronel Ricardo Terrazas, informó que efectivos policiales y militares realizan controles en la carretera La Paz Oruro y otros ingresos a la región ante el anuncio de movilizaciones por parte del sector Evista.
6: Nosotros tenemos 900 efectivos entre policía y fuerzas armadas en estos 9 puntos. Como le digo, esta mañana se realizó el control y supervisión correspondiente, donde se ha podido evidenciar que tanto el personal de la Policía Boliviana como el de las Fuerzas Armadas se encuentran en el lugar resguardando y verificando a cualquier persona sospechosa que pudiera estar por inmediaciones tratando de realizar cualquier actividad que vaya en contra del orden público. Todas las vías están expeditas al momento y, como le indiqué, nuestro personal está realizando esa supervisión y control en los 9 ingresos que nosotros tenemos a la ciudad de La Paz. Dentro de lo que es el estado de excepción, estamos cumpliendo las tareas que nos da, tomando en cuenta que el estado de excepción te da ciertas limitantes a ciertas actividades que se llevan dentro de la sociedad, motivo por el cual nosotros como policía siempre en primera instancia vamos a dialogar. En caso de que las personas se coloquen o sean intransigentes, nosotros vamos a actuar de acuerdo a lo que nos dice el estado de excepción, ya que, como indiqué anteriormente, el estado de excepción tiene ciertas limitantes a lo que viene a ser las actividades de la ciudadanía en general.
7: Terrazas indicó que se dará cumplimiento al estado de excepción y que ante cualquier intento de bloqueo se acudirá primero al diálogo.
6: Han podido evidenciar, durante la anterior semana tuvimos una o 2 marchas que se dieron acá en la ciudad, en forma inmediata nosotros hemos encapsulado, y aquellas marchas que han querido ir en contra de lo que viene a ser el orden público, en forma inmediata también las hemos dispersado.
7: Red de Noticias Éxito, Lía Vega, La Paz.
1: La oposición exige al gobierno cumplir la ley para intervenir la marcha de vista y ejecutar la orden de aprehensión contra Evo Morales.
8: La movilización, la marcha, tiene que el gobierno hacer respetar la ley. tiene que ejecutar porque es político. Hemos visto, hay algunas organizaciones sindicales que sí tienen necesidad, sí es respetable, porque yo vengo de una organización sindical, he sabido marchar, he sabido bloquear y he sabido hacer huelga de hambre, cuando eran reivindicatorios de nosotros, pero cuando es político, tiene que ser castigado.
5: El diputado de Libre, Armin Luta, cuestionó la marcha vista que iniciará este martes por no contar con demandas reivindicativas y calificó de político la medida de presión. Pide la intervención en respeto al estado de excepción.
8: Cuando es una reivindicación social, sindical, cuando tienen una necesidad, se ha vulnerado algunos derechos constitucionales o tienen necesidad, sí es respetable. Pero lo que hemos visto, lo único que están pidiendo es indicar de que ellos tienen que irse el presidente. ¿Qué quieren? ¿Nos quieren volver? Ellos no van a volver. Evo Morales no va a ser más candidato. Por lo tanto, lo que tiene esta moción es política y el gobierno tiene que ejecutar.
5: En ese mismo marco, exige a las instancias correspondientes ejecutar la orden de aprehensión contra el expresidente Evo Morales ante las amenazas de las movilizaciones.
8: El fiscal general del Estado tiene que ejecutar esas dos órdenes de aprehensiones. Ya debían estar agarrándole. Hemos visto, Evo Morales desde el trópico es muy gallito. Desde ahí, desde su gallinero, empieza a amenazar a Bolivia, empieza a instigar. Lamentablemente la justicia no hace nada. Por lo tanto, este señor ahora está amenazando con hacer movilizaciones.
5: Red de Noticias Éxito, Eder Vargas, La Paz.
1: Senadora del PDC observa intimidación del gobierno por policías que esperan en carreteras la marcha evista.
9: Con todo lo que está pasando y con todo lo que hace, no sé si es intimidar o son errores o son malos cálculos políticos. Realmente dejan mucho que desear porque tanta improvisación pareciera que están rumbo a perder, no rumbo a ganar credibilidad. Todas sus acciones lo único que hacen es que la población se vaya dando cuenta de que quienes nos están gobernando.
5: Desde el oficialismo, la senadora del PDC, Ana María Crispín, cuestionó las medidas de prevención como los puntos de control en La Paz por parte de la policía ante el inicio de la marcha evista desde este martes.
9: No es un bloqueo, es una marcha según lo que mencionan, entonces en algún momento dijo el mismo presidente, las marchas no son prohibidas, lo que está prohibido es el bloqueo, el que obstaculice el diario de las personas que van a trabajar o algún tema. Así que veamos qué es lo que va a pasar, porque con anterioridad también se tenía una marcha que ha sido escoltada por la misma policía.
5: Sin embargo, espera que la policía actúe con el resguardo y evite la violencia tomando en cuenta el estado de excepción.
9: No ha pasado ningún tipo de sinergia, ningún tipo de problema. Es más, en algún momento he pensado de que muchos de estos dirigentes simplemente quieren calmar a las bases para decir si estamos haciendo para entrar luego a una mesa de diálogo. Y en el transcurso de estos meses y días he podido ver que muchos dirigentes sociales han estado visitando la Casa del Pueblo.
5: Red de Noticias Éxito, Eber Vargas, La Paz.
1: Analista político afirma que marcha evista solo busca polémica al no contar con argumentos alternativos ni liderazgo.
10: Pedidos como, por ejemplo, la renuncia del presidente o abrogación de algunas leyes, creo que podrían estar enmarcadas en este ámbito. Y creo que la dirigencia lo sabe bien, así que creo, habrá que ver, ¿verdad? Son anuncios que van más que todo a generar polémica, atención mediática.
5: El analista político Marcelo Silva, en contacto con Radio Éxito, minimizó la movilización evista y explicó que el sector no cuenta con argumentos alternativos a las demandas de la población y solo se observan anuncios que pretenden desestabilizar al gobierno.
10: Mientras lo popular, mientras los sectores de oposición política al gobierno no tengan un liderazgo claro, propositivo, no tengan una agenda, no tengan un programa alternativo y tres, no tengan una organización política mínima, su oposición simplemente va a fortalecer y va a robustecer obviamente aquellas partes débiles que tiene el actual gobierno.
5: Explicó que el liderazgo y el discurso de Evo Morales dispersa la movilización por la falta de objetivos concretos y reivindicativos.
10: Cuando Morales sale, además ya enclavado en el Chapare, creo que se convierte en una especie de oposición muy funcional a todo gobierno con las características de este gobierno. Me da la impresión de que sale justo a potenciar la idea de que hay planes destructivos y demás, pero dispersa esa misma posibilidad.
5: Red de Noticias Éxito, Eder Vargas, La Paz.
1: Presidente Paz, resta importancia a movilizaciones y vistas y pide al defensor del pueblo proteger a quienes trabajan.
11: Fue el que tuvo más de 60 mil millones de dólares para sacar la patria adelante y nos las dejó quebrada, él y su presidente posterior, que él lo elige, al señor Arce. Entonces, hoy día estamos viendo las consecuencias. Yo no le daría mayor, el que quiere bloquear, quiere muerte, quiere que la economía se caiga, que el pollo suba, que la canasta familiar sufra.
5: En respuesta a las movilizaciones vinculadas a Evo Morales, el presidente Rodrigo Paz restó atención a la medida de presión y alertó sobre las consecuencias de los bloqueos.
11: Si alguien quiere movilizarse, tiene todo el derecho a la protesta, a levantar la voz, pero lo que no tiene es el derecho a bloquear, porque eso le hace daño a la gente. Ya hemos visto las consecuencias, los bloqueos. Y aquí llamar una advertencia al defensor del pueblo electo en el pasado. Nunca lo vi hablar en el pasado, nunca. Ahora habla. Bien por él, bien por el cumplimiento con la Constitución y el Estado.
5: Además, pidió al defensor del pueblo, Pedro Calizaya, cambiar su rol para defender a quienes priorizan el trabajo ante escenarios de conflictividad.
11: Pero también que ayude a las normas y a las leyes a proteger a los hombres y mujeres de bien que quieren salir adelante, que quieren trabajar y que si tienen diferencias las quieren plantear en la mesa de la concertación. No a los gritos ni a los insultos, a las pedradas y a los bloqueos, o como algunos quieren que la muerte retorne a Bolivia. Y nosotros estamos luchando por la vida y por la transformación.
5: Red de Noticias Éxito, Eder Vargas, La Paz.
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2: 17 horas 53 minutos. El Comité Cívico del Alto pide que el salario mínimo debe estar por encima de los 5.000 bolivianos.
3: El Comité Cívico de la Urbe Alteña exigió que el salario mínimo nacional supere los 5.000 bolivianos y cuestionó la falta de consulta previa del gobierno con las organizaciones sociales.
4: Sin embargo, hemos visto que el gobierno se está equivocando en muchas cosas. El salario mínimo ya debería subir por encima de los 5.000 bolivianos, toda vez que los gobernantes indican que se debería hacer una consulta previa. Nosotros decimos, para despilfarrar, para vender el gas, para sacar decretos, no se está consultando a las organizaciones sociales. Y eso nos dice mucho, nos deja mucho que desear por parte de nuestros gobernantes. En ese entendido, nosotros hemos manifestado nuestro estado de emergencia toda vez que el gobierno no dialogue con los sectores sociales legítimos, verdaderos, de la ciudad del Alto. En tema de medidas, vamos a hacer el correspondiente análisis con nuestras diferentes organizaciones sociales que día a día se están complementando a este comité cívico.
3: Red de Noticias Éxito, Gilda Castro, El Alto.
2: Muchas gracias, Gilda. Y el sector textil en emergencia piden atención del gobierno.
5: Sector de textiles se pronuncia. Manifiestan que están en estado de emergencia y piden atención al gobierno central.
6: Y bases lo estamos pasando mal, ¿no? Seguramente ustedes y la sociedad tienen el conocimiento de la situación económica que está viviendo Bolivia, ¿no? A través de los decretos o a través de las políticas económicas que está tomando el gobierno, ¿ya? Primeramente, hacerles conocer que nosotros como sector productivo textil representamos un 8 a 10% de lo que se hace, lo que lo genera el movimiento económico del país, ¿ya? En el cual un 60% está aquí ubicado en La Paz, y en la cual nosotros también somos generadores de empleo, ¿no? Con ese porcentaje, ¿ya? Y lamentablemente el gobierno no nos está tomando en cuenta a nosotros como micro, pequeños empresarios de lo que es el sector productivo textil, ¿ya? Las medidas económicas que está tomando el gobierno a nosotros nos parecen improvisadas.
7: ¿Cómo les está afectando a ustedes?
6: No, con la alza de materia prima y la falta de demanda, la falta de mercados. Porque al tomar esas medidas económicas, realmente nos está afectando a todos, a toda la sociedad en general. Y de ende a nosotros también nos afecta, ¿no? Porque si bien nosotros como productores tenemos la capacidad productiva, tanto en cantidad y calidad, pero no hay mercado. Estamos prácticamente unos talleres cesando porque no hay un movimiento económico normal. No tenemos demanda, ¿ya? Si bien este sector en los anteriores gobiernos siempre ha sido perjudicado, no hemos tenido nada a favor a nuestro sector, pero teníamos la esperanza que con este cambio de gobierno realmente las cosas iban a cambiar. Pero mira, lamentablemente nos está llevando a peor.
7: ¿Qué medidas ahora ustedes van a asumir? ¿Cuál es su pronunciamiento? ¿Qué pedido tienen?
6: Mira, nosotros el pedido principal es, estamos pidiendo que nos tomen en cuenta. Hace semanas atrás nos han llamado a unas mesas de trabajo para poder identificar los problemas y dar soluciones a todo lo que está pasando.
3: Red de Noticias Éxito, Gilda Castro, El Alto.
2: Diputado Reyes pide a la Fiscalía investigar a Mario Argollo y cuestiona el ampliado de la Central Obrera Boliviana.
8: El señor Argollo debería estar preso, aprehendido, porque ciertamente fue uno de los instigadores, además que seguro ha debido tener nexos con el señor Mariaca. Por lo tanto, pedimos una investigación rápida para saber qué es lo que hizo Argollo desde el primer día que asumió la cabeza de la COP. Por lo tanto, lo que vayan a hacer de nuevo, no representan a los bolivianos.
9: La Central Obrera Boliviana convocó a un ampliado para este jueves y analizar la coyuntura del país. Al respecto, el diputado de Unidad Alejandro Reyes afirmó que las determinaciones del encuentro no representan al país.
10: Bueno, Evo Morales se está quedando cada vez más solo. Ahora solamente es una movilización de eristas, afines o fanáticos de Evo Morales. En todo caso, ya ha perdido el apoyo de los sectores sociales. ¿Qué tiene que pasar? Tiene que ser aprendido. ¿Qué tiene que pasar con los que lo acompañan? También tienen que compartir la celda con él. Por lo tanto, hoy que estamos en estado de excepción, la policía tiene que hacer su labor.
9: El sector obrero convocó al encuentro nacional en Cochabamba a días de la marcha vista, misma que es cuestionada por el diputado.
10: Evo Morales viene fracasando desde el día que decidió hacer fraude. Por lo tanto, yo le auguro fracaso. Como siempre, lo que sí, ahora sí tenemos nosotros como parlamentarios, incluso como gobierno también, ponernos las pilas con los juicios de responsabilidades. Está claro que Evo Morales tiene que pagar por todo lo que hizo, especialmente en lo que respecta al daño económico del Estado durante más de 15 años.
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2: Alianza Gremial llevará adelante ampliado para analizar situación del país.
3: Federaciones de gremiales salteñas se unen para conformar la Alianza Gremial y llaman a un ampliado para este próximo 14 de octubre para analizar temas económicos del país y también su rechazo a la Central Obrera Regional del Alto.
11: Como lo acaba de señalar la compañera Lidia de la Federación Taipi, también el hermano Pedro, todas las federaciones creo que hemos tomado la decisión y hemos tomado la madurez suficiente para poder llevar adelante nuestro municipio, nuestro sector, que es el sector informal, los trabajadores gremiales. Nadie nos saca la cara por nosotros, sin embargo siempre han tenido la voz o se han jactado al decir que ellos llevan adelante nuestro sector. Cuando no es así, nosotros no nos sentimos representados por ninguna institución. Es por esas razones que hay impulso, hay iniciativa de los diferentes actores, de los diferentes ejecutivos de las federaciones. Hemos tomado la decisión de poder llevar un ampliado, como lo acaban de señalar el día de hoy. Importante subrayar, resaltar que el día miércoles 14 de octubre vamos a desarrollar este ampliado donde se va determinar diferentes resoluciones y se va a analizar diferentes instituciones también, si son representantes o son representativas del pueblo o no son, o es que solo andan un puñado de personas que se creen manejar al pueblo alteño cuando no es así. Hay que andar escuchando, oyendo, tomando en cuenta el respeto, la conciliación a los diferentes sectores, a las diferentes asociaciones que están en la ciudad del Alto.
3: Red de Noticias Éxito, Gilda Castro, El Alto.
2: CSUCB busca unidad de los trabajadores para hacer respetar sus derechos y enfrentar el 10-lazo.
3: Severo Apaza, dirigente de la CSUCB, da a conocer los resultados del ampliado nacional, donde delegados de 6 departamentos y representantes provinciales exigieron la unidad orgánica de los trabajadores campesinos de Bolivia.
12: Hemos tenido un ampliado nacional donde ha habido participación de 6 departamentos y también presencia de regionales, también provinciales. En ese entendido más se habló de la unidad a nivel de los 9 departamentos. Muchos hermanos participantes a nivel de los 9 departamentos manifestaron de una vez por todas se tiene que unificar la Confederación Nacional Única de Trabajadores Campesinos de Bolivia. Eso es el mandato que nos dieron. También se analizó la coyuntura actual que estamos viviendo hoy en día, donde también los hermanos dijeron primero la unidad se tiene que plasmar en hechos y así de esa manera también tenemos que hacer respetar nuestros derechos fundamentales de los pueblos indígenas originarios campesinos de Bolivia. En ese entendido también ha habido, ¿no?, el rechazo del mismo 10-lazo que lastimosamente está afectando a la gente más humilde, a la gente más pobre hoy en día, que a veces ni 100 bolivianos puede ganar. Nuestro dinero se ha devaluado totalmente, la canasta familiar está en las nubes, hay que ser bien claros y realistas, y hay gente que de verdad hoy en día, aquellos que tienen varios hijos, varias familias, no saben cómo subsistir. Nosotros como autoridades siempre lo hemos pedido a quienes son parte del gobierno central que implementen políticas económicas de apaleamiento. ¿Qué van a hacer con esa gente que ahorita hoy en día no tienen que comer?
3: Red de Noticias Éxito, Gilda Castro, El Alto.
2: Ministro Blanco afirma que no se abrogará el decreto supremo del diésel y cuestiona a grupos minoritarios movilizados.
13: Bienvenidos sean, compañeros que marchen, pero el decreto no se abroga.
9: El ministro de Hidrocarburos, Marcelo Blanco, reiteró este lunes que el gobierno no abrogará el decreto 5716 ante el anuncio de movilizaciones del sector evista. Consideró que la medida de presión busca derrocar al gobierno.
13: Bienvenidos sean, compañeros que marchen, pero el decreto no se abroga. Nosotros siempre estamos abiertos al diálogo, pero no contra grupos que tratan de derrocar al gobierno. Nosotros estamos abiertos al diálogo a aquellos grupos que tienen demandas legítimas. No grupos que están haciendo política tratando de derrocar al gobierno, grupos minoritarios.
9: La autoridad mencionó que el gobierno está dispuesto a dialogar con sectores que cuenten con demandas legítimas y cuestionó a los grupos que utilizan las movilizaciones con fines políticos.
13: No grupos que están haciendo política tratando de derrocar al gobierno, grupos minoritarios que han sido totalmente aislados y se ha demostrado en las últimas elecciones que el más del 75% de los votos, si no más, fue a favor de fuerzas políticas contrarias al anterior gobierno.
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2: Accidente en Palca. Deja 7 fallecidos y 4 heridos.
15: Se hace conocer también que desgraciadamente ha existido un accidente de tránsito de un vehículo de color plomo tipo minibús, el mismo que ha perdido la plataforma a la altura de los tres ríos, y a consecuencia de esto se tiene al momento 10 fallecidos y 4 personas heridas.
16: Cerca de las 4 de la madrugada, por el sector Bolsa Negra, carretera salida Los Yungas, se registró un accidente de tránsito dejando a 10 personas fallecidas y 4 heridos que fueron trasladados a un centro médico.
15: En el Hospital del Sur y 2 en el Hospital Agramón. Se está continuando con las investigaciones para conocer exactamente cuál ha sido el motivo o por qué se ha dado este hecho de tránsito en esta zona.
17: Se constituyó el lugar a 2 horas y media aproximadamente de la ciudad, donde se pudo evidenciar desgraciadamente que un vehículo tipo minibús de color plomo habría perdido el contacto con la plata ciudad de La Paz.
18: ¿Qué se presume? ¿Qué consiste en preliminar en este accidente? ¿Cuál sería la presunta causa?
17: De acuerdo a la investigación preliminar, se ha podido evidenciar de que existirían condiciones climatológicas adversas y que también la vía.
16: De acuerdo al informe del coronel Ricardo Terrazas, director departamental de la Policía La Paz, se presume que el accidente se debe al cambio climatológico y el lugar donde se produjo el accidente.
17: El minibús.
18: Estaba de ingreso, de salida, era un
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2: Desarticulan una banda criminal que se dedicaba a robar vehículos y abusar sexualmente a las víctimas.
15: Cerca el día de hoy, personal de la Estación Policial Integral San Antonio, a denuncia de los vecinos de la zona de Chinchaya, se constituyen al lugar en horas de la madrugada y se puede evidenciar que los mismos habrían aprehendido a 4 personas, los mismos que supuestamente habrían robado una motocicleta.
16: Personal policial de San Antonio se constituyeron a la zona La Chinchaya, donde se pudo encontrar a 4 personas en posesión de un vehículo y una motocicleta robada.
15: Es así que en el lugar se realizan las investigaciones y se puede evidenciar que son estas cuatro personas de sexo masculino, los mismos que estaban en la posesión de una motocicleta y un vehículo robado. Motivo por el cual, en forma inmediata, juntamente con los vecinos, se procede a la aprehensión. El personal de San Antonio comienza a realizar el diálogo, puesto que los vecinos querían lincharlos en el lugar. Se entra en diálogo y se puede sacar a estas personas. En el transcurso de la investigación, de acuerdo a los videos que se ha podido encontrar en el lugar, también se puede evidenciar que estos 4 sujetos han realizado una agresión sexual, violación en este caso, a 2 personas de sexo femenino que se encontraban con ellos. De acuerdo a los videos se puede evidenciar esta agresión sexual que tuvieron, lo que hace que exista aquí un concurso de delitos, ya que podemos encontrar el tema de violación y robo de vehículos. De acuerdo a los antecedentes que se ha podido recabar, esta es una organización criminal que se dedica tanto al robo de vehículos, al robo de motocicletas y a los que son sus acompañantes o víctimas, en este caso que se encuentran, también agreden sexualmente a las mismas.
16: En el transcurso de la investigación se pudo establecer que estas personas procedían a abusar sexualmente a sus víctimas. El coronel Ricardo Terrazas, director departamental de la Policía La Paz, indicó que las mujeres fueron derivadas a la FELCB.
15: Sí, se ha podido verificar ya con personal de DIPROBE que se está constituyendo acá al lugar, que estos sujetos tienen ya antecedentes justamente por tema de robo de vehículos y robo de motocicletas. Ahora lo preocupante, aparte de lo que es este tema de robo, es la agresión sexual, que aprovechando que las víctimas estaban en estado de ebriedad, ha sido que estos sujetos las han agredido sexualmente en varias ocasiones.
16: Red de Noticias Éxito, Lía Vega, La Paz.
2: Delincuentes saquean dos locales, perforaron la pared para cometer el robo.
19: Sí, ¿cómo está? Se han tomado el tiempo de sacar, lo han revisado todos los equipos.
16: Una pareja sufrió el robo de sus equipos y máquinas de dos locales debido a que los antisociales perforaron la pared para poder ingresar y cometer el delito.
19: Las máquinas para poder sacar ha sido más de una hora. Esto ha sido en el día lo que ha pasado. Nos han sacado todos los equipos, aparte también la vecina de al lado, le han sacado las latas, los moldes para Todos Santos que tenía y dinero también. El taller de celulares está evaluado más de 25,000 bolivianos y en la tienda contrario le han robado más de 3,000 bolivianos también en lo que es dinero y lo que es los moldes, las latas. Sí, sabe que nosotros vemos cada vez lo que bajan aquí, lo que roban los malandros.
16: De acuerdo a la afectada, la denuncia ya fue presentada a la Fuerza Especial de Lucha contra el Crimen para su investigación. Detalló que el taller de celulares está evaluado en más de 35,000 bolivianos.
19: Son conocidos, pero las personas que han entrado a las tiendas, ya son con otro test, tienen piel blanca. Entonces, me imagino que estos son extranjeros o los venezolanos, peruanos, puede ser... como bolivianos, no son esa tez, como lo hemos visto en las cámaras, son diferentes.
16: Red de Noticias Éxito, Lía Vega, La Paz.
2: Encuentran un cuerpo en un río de Viacha.
15: Es así que el día sábado se ha podido evidenciar la existencia de un cuerpo en el río, que al momento, de acuerdo a la investigación y a la autopsia que se ha realizado al mismo...
16: Efectivos policiales procedieron al levantamiento de un cadáver de sexo masculino en un río de Viacha. El coronel Ricardo Terrazas, director departamental de la Policía La Paz, indicó que se presume que se trataría de una persona desaparecida reportada.
15: Se está investigando que muy probablemente haya sido una persona que se encontraba desaparecida. Hasta el momento estamos a la espera de lo que viene a ser la autopsia médico-legal, que nos hará conocer la causa de la muerte, pero de acuerdo a las primeras investigaciones, muy probablemente haya podido ser el tema de que esta persona ya tendría una notificación de desaparecida. Está en proceso de ser identificada, pero como le digo, existe un alto porcentaje, de acuerdo a lo que se ha podido evidenciar en las investigaciones preliminares, que esta persona muy probablemente haya sido una persona que haya sido reportada como desaparecida.
16: Terrazas dijo que el cuerpo fue enviado a la morgue para su autopsia legal.
15: Él es varón. Por el momento solamente la investigación preliminar se puede evidenciar de que es varón y, como le vuelvo a recalcar, de que esta persona muy probablemente haya sido una persona reportada como desaparecida.
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5: 18 horas 14 minutos. Leonardo Loza, gobernador de Cochabamba, no asistió a la reunión con gobernadores en Pando. Atribuye ausencia de agenda y disponibilidad de vuelos.
6: El tema de reuniones de gobernadores en el transcurso del día, nosotros hemos enviado todo el equipo técnico que corresponda. Por cuestiones de agenda del día de ayer y el tema de los vuelos, no hemos podido ayudar hasta allá, pero nosotros estamos seguros que nuestra gobernación tiene su representación y en las siguientes reuniones que se convoque, por supuesto que sí.
7: El gobernador de Cochabamba, Leonardo Loza, argumentó su inasistencia a la reunión con los gobernadores en el departamento de Pando. Sin embargo, informó que se envió un equipo técnico para abordar la redistribución económica a las regiones.
6: En el marco del famoso 50-50, creo que ya hemos conseguido algunos pasos, así como liberar a las gobernaciones de pagar el estipendio a los prediarios, perdón, a los que son detenidos. También el tema del pago como bonos de vacunación ya se promulgó, son parte del debate que nosotros tenemos.
7: Señaló que participará en futuros encuentros convocados por el gobierno para analizar los avances del modelo 50-50.
6: Ahora está en curso el tema de APP, un proyecto de ley nacional para que las gobernaciones, así como Cochabamba, tengamos una directa conexión para buscar inversión para nuestros departamentos. Y el tema de impuestos, que también las gobernaciones cobren impuesto de lo que ya está establecido a nivel nacional.
7: Red de Noticias Éxito, Eber Vargas, La Paz.
5: Alianza Libre identifica 10 parlamentarios tránsfugas y convoca una reunión para evaluar su situación.
8: Se conoce por nuestros voceros oficiales que serían 10 personas. Esto amerita un proceso disciplinario, ¿cierto? Entonces vamos a inmiscuirnos en aquello también. Bueno, en sí, la bancada de Libre, eso es lo que nuestra representante dentro de la bancada ha manifestado. Así que nosotros vamos a evaluar de manera interna, obviamente.
7: La senadora de Libre, Elena Pachacute, informó que la alianza evaluará este miércoles junto al líder Jorge Tuto Quiroga la actitud de al menos 10 parlamentarios que abandonaron los lineamientos del partido político y, si corresponde, adelantó asumir los procesos administrativos ante el órgano electoral.
8: Nosotros no podríamos dar ciertos nombres, pero ha sido muy claro la votación y eso lo pongo en evidencia. Nosotros estamos solicitando la lista oficial de todas las interpelaciones, porque muchas de ellas han sido voto nominal y voto por signo. Entonces nosotros vamos a exigir aquello también y ver ese tipo de mecanismos transparentes.
7: El diputado Armin Yuta reconoció la división dentro de la alianza y denunció imposiciones. Considera necesario aclarar la situación durante la reunión.
9: Nosotros hemos visto que ellos quieren hacernos respetar una línea, nos dan un lineamiento, cuando no obedeces eres traidor, eres tránsfuga, ¿no? Te haces recibir sobresueldos, a esas acciones se llega. Pero lo que yo en este momento voy a evitar dar el nombre, porque no quiero confrontarlos más, pero en su momento, si estas acciones no cambian y no hay reunión, yo lo voy a decir.
7: Red de Noticias Éxito, Eber Vargas, La Paz.
5: Fiscalía se afirma que no se pagó ni un centavo y desacreditan su elección.
10: Me parece que es algo absolutamente irrelevante. Se le ha dado un cauce de deslegitimación del proceso en el cual se me ha elegido. Es totalmente legítimo. Más de 2/3 de la Asamblea ha elegido sin que nadie pague un peso, como sucedió anteriormente.
11: El fiscal general interino del Estado, José Armando Urioste, tras su designación, dijo que buscan desacreditarlo, por lo que pidió centrarse en resolver los casos en investigación y dejar de lado si fue recomendado para asumir el cargo.
10: Sin que esté metido el narcotráfico en la elección y designación del señor fiscal general del Estado, en consecuencia,

0: es un tema que creo que debe darse la página de vuelta y debemos empezar a trabajar investigando a los delincuentes. Aquí tenemos una organización criminal sumamente grande, enquistada en el Estado boliviano, y tenemos que sacar ese quiste. Lamentablemente están desacreditando con un tema que es absolutamente irrelevante. No hay tráfico de influencias, no se ha pagado un solo centavo. Desconozco el mecanismo mediante el cual me han elegido. Para mí ha sido una sorpresa.
1: Acusó a algunos medios de recibir pagos de mafias para poder desacreditarlo.
0: Pero aquí, de aquí en adelante, lo que queremos es trabajar. Vean, día a día estamos a partir del momento de la aprehensión de Mariaca. Creo que se ha quedado sin efectivo el crimen organizado, y ese efectivo los está desesperando. Ustedes han visto ayer un asalto que consideramos que es del famoso PCC a una joyería, y eso está demostrando que se les ha cortado el mecanismo de ingreso de dinero efectivo a las mafias.
1: Red de Noticias Éxito, Lía Vega, La Paz.
2: Ex diputado Borral confirma su presentación ante la Fiscalía, la acusación propositoria contra Edman Lara.
3: El día miércoles por la mañana mi persona se está ausentando a la ciudad de Sucre para hacer la oficial, la proposición acusatoria contra Edman Lara Montaño por espionaje y también por violar varios artículos de la Constitución Política del Estado, del Código Penal Boliviano, a la Fiscalía General del Estado, de acuerdo a la Ley 044.
4: El exdiputado Amílcar Bazal confirmó que este miércoles presentará la proposición acusatoria ante la Fiscalía que busca activar un juicio de responsabilidades contra el vicepresidente Edman Lara por presuntos delitos de espionaje.
3: El fiscal general, en un lapso de máximo 30 días, tiene que dar vía libre a esta denuncia y enviar la acusación a la Asamblea Legislativa, y los dos tercios de la Asamblea Legislativa tendrían que aprobar un juicio de responsabilidades. Se han cometido delitos violando la Constitución Política del Estado, se han cometido delitos violando el Código Penal Boliviano, delitos comunes, utilizando el grado de vicepresidente del Estado.
4: Bazal cuestionó la difusión de grabaciones de sus conversaciones telefónicas y exige que se investigue cómo fueron obtenidas.
3: Ese día estaba consultando a un experto conocido de qué se trataba este tema de Marcet, pero esa persona imposible que me grabe, porque sería el más perjudicado. Y yo mucho peor le estaría pasando una grabación mía a Lara para que aproveche todo eso. Esto es violación a la intimidad, violación a las comunicaciones, y está tipificado, como les digo, en la Constitución Política del Estado y en el Código Penal Boliviano.
4: Red de Noticias Éxito, Eder Vargas, La Paz.
2: Abogado afirma que se extingue acusación contra Arturo Murillo por el caso UIF.
5: Evidentemente sí se ha llevado un proceso en contra del señor Arturo Murillo y otras personas más, donde el mismo se han presentado las siguientes instrucciones. El juzgado 25 de sentencia de la capital. En ese entendido, se nos ha dado curso a los incidentes planteados, donde se ha determinado la nulidad de la acusación en contra del señor Arturo Murillo y otras personas más.
1: El abogado Giovanni Machicao, parte de la defensa del exministro Arturo Murillo, informó que se extinguió la acusación en su contra por el caso Unidad de Investigaciones Financieras, UIF, en el que era señalado por presunto secuestro de documentación y allanamiento de oficinas de la institución.
5: Y en ese sentido también las partes intervinientes, como ser la Unidad de Investigaciones Financieras, el Ministerio de Transparencia y el Ministerio de Gobierno, han apelado a dicha decisión, la misma que ha sido subida en apelación, en grado de apelación a la Sala Primera por la Ciudad de La Paz, donde dicha resolución el pasado jueves ha sido confirmada, es decir, a favor del señor Pedro Morillo y otras personas más, por lo cual esto ya nos abre a nosotros la posibilidad de solicitar, conforme al artículo 250 del Código de Procedimiento Penal, la modificación de las medidas cautelares, es decir, que el señor Pedro Morillo sea favorecido con una medida cautelar menos gravosa, es decir, es en contra con detención preventiva, que se nos abre la facultad de que él pueda tener una detención domiciliaria o en su defecto una libertad provisional. La modificación que vamos a realizar ya va a ser en el transcurso de 3 días, considerando que esta resolución emitida por la Sala Penal Primera debe ser de manera transcrita, notificada y posteriormente devuelta a su juzgado de origen, que es el 25 de sentencia penal.
1: Al momento, la ex autoridad cuenta con 3 procesos más en su contra, de los cuales se buscará una medida menos gravosa.
5: En sentido, una vez que la causa ya vuelva a su juzgado de origen, vamos a poder solicitar dicha modificación de las cautelares en favor del señor Arturo Murillo. Pero en este caso, prácticamente ha sido porque supuestamente los funcionarios o unos funcionarios policiales habían allanado oficinas del UIF y habían secuestrado documentación y hubieran ingresado a las máquinas y computadoras de dicha institución. Sin embargo, en este sentido, el señor Arturo Murillo ha sido implicado sin ninguna participación, considerando que los delitos son de un tipo de persona, ¿no? Quienes habían realizado estos allanamientos no habrían sido su persona, sino...
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2: El gobierno anuncia medidas de seguridad en Santa Cruz y confirma regionalización educativa.
6: El presidente ha instruido que el ministro de gobierno, las autoridades policiales estén presentes en la ciudad. Dentro de unos minutos darán una conferencia de prensa al respecto e informarán resultados concretos de la acción que corresponde.
1: El vocero presidencial José Luis Gálvez informó que el ministro de gobierno y autoridades policiales se encuentran en Santa Cruz con resultados sobre el hecho violento registrado en el segundo anillo y las medidas que se adoptarán con apoyo militar.
6: Además de las medidas que se tomaron ayer con la participación de efectivos militares, pero también hay que verlo en su contexto. Estas manifestaciones violentas lamentablemente se dan porque justamente hay un proceso de desarticulación de estructuras criminales que han quedado descabezadas, y esas estructuras menores, es la explicación que nos dan las autoridades de seguridad del Estado, tienen este tipo de comportamientos, con los cuales vamos a ser implacables. Se viene atendiendo de manera puntual, reitero, y en unos minutos más las autoridades encabezadas por el ministro de gobierno darán información en Santa Cruz. Mire, yo quisiera ser más puntual respecto a lo conversado hace...
1: Asimismo, ratificó que la regionalización de la currícula educativa comienza con resoluciones ministeriales como parte de la agenda del gobierno para avanzar en la descentralización.
6: Hay una decisión política asumida, y es que vamos a clausurar el centralismo. Y ahí no hay vuelta para atrás. Estamos totalmente sintonizados con las iniciativas ciudadanas que expresa el Comité Pro Santa Cruz y en general con toda esta iniciativa también de las autoridades departamentales y municipales. En ese sentido, lo que está sucediendo en Pando viene en total sintonía con esta iniciativa de venir aquí, conversar, dialogar sobre temas muy concretos y que, para decirlo en otras palabras, la regionalización de la educación comienza hoy.
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2: Policía moviliza todas sus unidades tras atraco en una joyería en Santa Cruz.
7: Queremos informar a nuestra población que desafortunadamente se ha perpetrado este robo agravado.
1: El comandante general de la policía, Adrián Álvarez, informó que 4 personas estarían implicadas en el robo agravado a una joyería en Santa Cruz. Detalló que los investigadores ya trabajan para identificar a estas personas.
7: Esta joyería, esta galería tan importante acá en nuestra ciudad de Santa Cruz de la Sierra. Una vez tomado conocimiento sobre este hecho, la policía boliviana inmediatamente ha activado sus equipos de investigación, sus unidades de inteligencia. En este momento nos encontramos movilizados en todo el departamento de Santa Cruz, trabajando con diversas hipótesis de investigación con la finalidad de identificar a los autores materiales de este robo agravado perpetrado y de esta manera poder aprehender a los autores materiales de este hecho y ponerlos a disposición de las autoridades.
8: ¿Se ha encontrado un organizado? ¿Se dice? ¿Se confirma aquello?
7: Tenemos información.
1: Álvarez no descarta vínculos con otro atraco ocurrido en Cochabamba y por el modus operandi, los sospechosos podrían ser extranjeros.
7: Está siendo procesada, hemos adelantado ya varias acciones investigativas. Comprenderán que no puedo dar muchos detalles con la finalidad de no perjudicar el curso de las mismas, pero quiero que sepan que toda la policía en Santa Cruz está movilizada. Toda la policía en Santa Cruz está trabajando en función a esclarecer este hecho, que por supuesto nos alarma en función a que quienes han ingresado a esta joyería son personas que por los movimientos desplegados al interior del mismo son gente que probablemente no sean nacionales.
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2: Abogado Loma advierte que el narcotráfico puede estar vinculado a secuestros y robos en Santa Cruz.
9: Bueno, nuevamente estamos en un tema de el foco de la tormenta, la inseguridad ciudadana, Santa Cruz de la Sierra, ¿no? Santa Cruz de la Sierra, el lugar donde aparentemente es el foco y el centro de el narcotráfico en nuestro país, pero el narcotráfico no solamente nos trae delitos relacionados al narcotráfico, sino otro tipo de delitos conexos.
1: El abogado Abel Loma advirtió que las organizaciones vinculadas al narcotráfico podrían estar relacionadas con otros delitos como secuestros y robos.
9: Como por ejemplo el tema de el secuestro, ¿no? Los robos, porque son organizaciones criminales que ven al narcotráfico como un punto de unión, digamos, entre su actividad ilícita, pero sin embargo de aquello, también estas personas están vinculadas a otros ilícitos penales. Y hace un tiempo atrás yo lo había denunciado públicamente de que el Viceministerio de Seguridad Ciudadana del Ministerio de Gobierno no nos ha presentado un Plan Nacional de Seguridad Ciudadana, tomando en cuenta que el presidente Rodrigo Paz ya tiene casi una gestión de gobierno, ¿no? Y ya a una gestión de gobierno deberían habernos presentado un Plan Nacional de Seguridad Ciudadana, sobre todo con énfasis en Santa Cruz de la Sierra, porque es el foco en este momento de la inseguridad ciudadana. Bueno, la militarización es insuficiente porque al militar, ¿no?, a los soldaditos que están saliendo, a los jóvenes que están prestando servicio militar, que son los que están saliendo a la calle, los estamos exponiendo.
1: El jurista cuestionó la falta de un Plan Nacional de Seguridad Ciudadana y afirmó que la militarización en las calles es insuficiente sin recursos, equipamiento y planificación.
9: Se necesita recursos económicos para sacar a un militar a la calle, alimentación, combustible, gasolina, vehículos, es decir, todos estos aspectos deben ser muy bien planificados porque no solamente basta la presencia.
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2: 18 horas 30 minutos, Transporte Libre de La Paz pide revisar créditos, universalizar el SOAT y atender problemas aduaneros.
10: Forma de trabajo que se va a hacer, porque como ustedes saben, el transporte siempre ha sacado un crédito, nunca ha sido productivo y tampoco ha sido un crédito que pueda ser de inversión. Entonces, ese es el primer punto que vamos a hablar. El tema es esa situación del SOAT.
1: Limer Tancara, ejecutivo departamental del Transporte Libre de La Paz, acudió al Ministerio de Economía para tratar con el gobierno los créditos para el sector.
10: Ustedes saben que como sector hemos pedido de que el SOAT debería universalizarse, ¿no? Porque lamentablemente las denuncias de los citas de COPICS a nivel nacional es constante, de que el alcance, la dinámica y la forma de trabajo que tienen en vida es pésimo. Y hay un acuerdo pareciera con algunos hospitales donde ahí simplemente tienen la franquicia y no los deben a otros hospitales, ¿entiende? Y lamentablemente en esas clínicas, en un cesar y abrir de ojos ya se va todo el presupuesto de Bolivia. Lo que se ha pedido con el Transporte Libre de Bolivia es de que se universalice este trabajo, de que Univida no simplemente él sea el que venda, sino otras empresas. Hemos hablado con Alianza, Credit Food y Manes, están predispuestos a poder trabajar y brindar el servicio de una mayor eficiencia, inclusive aumentando la prima correspondiente, que no simplemente sería 24.000 bolivianos, sino que eso se aumentara un porcentaje.
1: El dirigente planteó revisar el acceso al SOAT para mejorar la cobertura de atención médica y abordar problemas de regularización de vehículos ante la aduana nacional.
10: Se trata el tema de la situación de aduana nacional. Ustedes saben que muchos de los compañeros, camiones, flotas, buses, tienen un problema en la situación de las estructuras. Ha habido un problema hace muchos años atrás de la regularización. No son chutos, no son ingresados legalmente. Así que esos temas se ha presentado al Ministerio de Economía, ya que la aduana de saberes dependientes del Ministerio de Economía para poder trabajar en tiempo y materia.
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2: 18 horas 34 minutos. Continuamos con el desarrollo informativo. Dos armas de 9 milímetros completamente cargadas y una de 22 milímetros fueron encontradas en un segundo vehículo de la Fiscalía General que utilizaba Roger María Carrena Martínez en el informe.
3: Gracias. La Comisión de Fiscales de la Ciudad de La Paz, que investiga el caso del exfiscal general del Estado, solicitó una pericia a un segundo vehículo que utilizaba Roger Mariaca, y en el cual se encontró dos armas 9 milímetros completamente cargadas y una de 22 milímetros. Y asimismo se efectuó el microaspirado, por el cual se pretende determinar si en el motorizado se transportó sustancias controladas.
4: En ese caso que se está llevando la investigación, es que se ha dispuesto a realizar el desprecintado del vehículo motorizado y realizar una pericia de microaspirado. De igual manera se ha realizado una requisa y registro de dicho vehículo motorizado, en el cual, dando cumplimiento a dicho actuado, el suscrito ha podido encontrar en dicho registro tres armas de fuego, dos de 9 milímetros con cargadores llenos con municiones de 13 municiones, y de igual manera se han encontrado un arma de fuego de 22 milímetros. De igual manera en el vehículo se ha encontrado una antena Starlink, un bolsón de mano, y de igual manera el mismo contenía un teléfono celular, que se ha procedido al secuestro. De igual manera se han secuestrado documentación variada en cuanto a algunas facturas que se han encontrado al interior del vehículo motorizado.
3: El fiscal Grover Moscoso dijo que las armas de fuego, junto a una antena Starlink, un bolsón de mano, un celular y documentos, fueron secuestrados. Y además indicó que una de las armas no tiene registro, por lo cual los fiscales deberán indicar las acciones que se debe seguir en este caso.
4: El microaspirado se ha realizado esta mañana. El perito del CITES de la ciudad de La Paz se ha constituido a dependencias de la Fiscalía General y se ha concluido ya en horas de la mañana. Mañana a las 11 de la mañana. Lo que se podría establecer es que el arma de fuego encontrado, una de ellas no tiene una serie, considero de que no tengan registro. Entonces, estos elementos y estos detalles van a ser valorados por la Comisión de Fiscales que se encuentra en la ciudad de La Paz. Sería anticipar criterios al referir cualquier otra situación.
3: Para Red de Noticias Éxito, desde Sucre, Renan Martínez.
2: Muchas gracias, Renan. Dirigentes del Trópico de Cochabamba advierten que cualquier arremetimiento o masacre será responsabilidad del gobierno.
5: Nosotros repudiamos desde el Trópico de Cochabamba cualquier acción, cualquier arremetimiento o masacre que vaya a ocurrir será meramente responsable del gobierno central.
6: Efraín Seña, representante de las 6 federaciones del Trópico de Cochabamba, expresó su rechazo a cualquier acción represiva contra las movilizaciones. Advirtió que el gobierno central será responsable si se registran hechos de violencia.
5: Cualquier movilización, cualquiera protesta prácticamente es en el marco de la constitución política del Estado. Y también quiero leerlo para que sepa la policía boliviana y los militares cuál es su función principal.
6: Sostuvo que las movilizaciones y protestas se enmarcan en la constitución política del Estado y se dirigió a la policía y a las Fuerzas Armadas para recordarles las funciones que establece la normativa constitucional.
5: Es constitucional. La misión de las Fuerzas Armadas, el artículo 244, dice lo siguiente: las Fuerzas Armadas tienen por misión defender y conservar la independencia, defender a capa y espada el territorio nacional frente a una amenaza o intervención extranjera. Eso es su trabajo.
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2: Pasa firma. Y los que anuncian movilizaciones tienen derecho a la protesta, pero no tienen derecho a bloquear.
7: y todo el esfuerzo para cada una de las familias bolivianas sacar la patria adelante.
6: El presidente Rodrigo Paz afirmó que su gobierno trabaja con distintas instancias para priorizar las necesidades de las familias bolivianas y sostuvo que si bien la protesta es un derecho, los bloqueos perjudican a la población. Aseguró que el gobierno viene trabajando con diferentes instancias para sacar adelante al país. Por ello, dijo que el esfuerzo de cada familia boliviana para sacar adelante a la patria debe ser valorado.
7: Yo le daría mayor relevancia a eso. Si alguien quiere movilizarse, tiene todo el derecho a la protesta, a levantar la voz, pero lo que no tiene es el derecho a bloquear.
6: Paz se refirió al derecho a la protesta y a las movilizaciones, al remarcar que los ciudadanos pueden expresar sus demandas. Sin embargo, cuestionó los bloqueos por sus consecuencias para la población.
7: Porque eso le hace daño a la gente, y hemos visto las consecuencias, los bloqueos.
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2: Vocero presidencial rechaza movilizaciones, advierte que los bloqueos no están permitidos.
9: Basta de agredir a la ciudadanía. No está permitido bloquear, no está permitido atentar contra la infraestructura pública y privada.
6: El vocero presidencial José Luis Gálvez rechazó las movilizaciones anunciadas y recordó que si bien existe el derecho a la protesta, no está permitido bloquear vías, atentar contra la infraestructura pública o privada ni vulnerar el derecho al trabajo.
9: Tenemos derecho a trabajar. Y esa es la posición mayoritaria del pueblo boliviano. La ciudadanía boliviana en su conjunto no quiere repetir la historia de los 53 días. Hay derecho a la protesta, a disentir. No tenemos que estar de acuerdo, podemos pensar distinto. Si piensan distinto, si protestan, conversemos, dialoguemos, sentémonos en una mesa, construyamos soluciones a los problemas.
6: Gálvez llamó a resolver las diferencias mediante el diálogo y advirtió que ante acciones que afecten los derechos de otras personas, debe prevalecer la ley.
9: Pero este ejercicio político centrado en la agresión a la ciudadanía para doblegar el espíritu de la ciudadanía se acabó. Aquí se ejerce el derecho, se cuida a la ciudadanía, se prioriza a la sociedad civil y bienvenida a la protesta, pero en el momento en el cual hayan bloqueos y manifestaciones que realmente estén agrediendo el derecho de los demás, tienen que prevalecer.
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2: Ex senador Vilca respalda la marcha vista, advierte que la crisis económica puede generar más conflictos.
10: Hemos vivido momentos extremos, más negros que esto. Yo recuerdo en el tiempo, las décadas de 80, de 70, 80, en Auschwitz.
6: El ex senador Lino Vilca afirmó que la marcha vista responde al malestar de la población por la situación económica y el combustible.
10: Un líder, Marcial, dictó. Un día, uno más de la lucha. Se prosperará, avanzará o no será. Pero sigue el conflicto latente. No se resuelve. El gobierno se hace más terco, no va a resolver. Se va a acumular más conflicto. Se acumula. A un momento revienta esa acumulación. En este momento, ¿cómo está en este momento el tema del combustible mismo? Está bien, yo estoy de acuerdo que alce, pero no para beneficiarse de ellos, pues. Ese recurso que llega al pueblo, que hay un movimiento económico, solo hay movimiento para ellos, para los que nos gobiernan, para el Ministerio de Gobierno.
6: Advirtió que si el gobierno no atiende las demandas sociales, el conflicto podría agravarse y dar paso a nuevas movilizaciones.
10: Si alguna vez está inaugurando las obras del anterior gobierno, tiene que estar tranquilo en Chaparé, como partido o pueblo. Como organizaciones sociales, tienen todo derecho para denunciar sus necesidades que está demandando al gobierno.
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2: ADA advierte que nuevos bloqueos serían catastróficos. Pide desplegar a la fuerza pública.
11: Lentamente en el Congreso, ¿no? Espero que la apruebe y además entre en vigencia.
6: El presidente de ADA, Enzo Landívar, rechazó las amenazas de nuevos bloqueos y pidió al gobierno garantizar la libre circulación con el despliegue de policías y militares.
11: Claro, la ley de libre transitabilidad, ¿sí? ¿No es cierto? Que esta vez no se dé, o sea, nosotros no necesitamos un día de bloqueo de carretera. Peor 53, no lo vamos a aguantar. A Ah, no, eso sería catastrófico, porque fíjense que no nos hemos repuesto todavía de los 53 días de bloqueo y después de los ajustes.
6: Advirtió que el país aún no se recupera de los 53 días de bloqueo y que un nuevo corte de carreteras puede agravar la crisis económica.
11: Estamos peor, ¿no? Además, digamos, ¿no? Entonces, de ninguna manera debería el gobierno permitir que se bloqueen las carreteras. Toda la fuerza pública, ¿no? Para resguardar el orden.
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2: 18 horas 44 minutos, diputado Bañez impulsa ley de eutanasia y afirma que existe respaldo para su aprobación en la Asamblea Legislativa Plurinacional.
12: Dentro del legislativo nosotros no hemos tenido ningún tipo de inconveniente, no hemos tenido ninguna negativa. Como tal, más todo lo contrario, estamos sumando nosotros más bien cuerpo para que este proyecto de ley pueda ser aprobado. Tenemos varios colegas y varias bancadas que ya se han interesado en que esto se pueda abordar lo más antes posible y hay una gran probabilidad de que esto sea aprobado.
13: El diputado de APB Súmate, Diego Brañez, informó en contacto con Radio Éxito que existe el respaldo en la Asamblea Legislativa para aprobar el proyecto de ley de cuidados paliativos y eutanasia. Además, indicó que se busca socializar la norma con diferentes sectores.
12: Lo que propone esta ley, sobre todo, es la creación de un sistema nacional de cuidados paliativos a nivel nacional que sea gratuito y que sea de calidad. Porque tenemos nosotros información que el 95% de las personas que reciben cuidados paliativos de calidad desisten de la toma de decisión de el procedimiento de la eutanasia. Por eso es que para nosotros es muy importante.
13: Explicó que la iniciativa busca crear un sistema gratuito de cuidados paliativos y establece un procedimiento para acceder a la eutanasia si el solicitante mantiene su decisión. La medida es exclusivamente para mayores de edad con enfermedades irreversibles y dejará la determinación final en manos del paciente.
12: Obviamente hay un periodo de 15 días de reflexión en la cual esta persona va a poder acceder a los cuidados paliativos de calidad y la Junta Médica se va a encargar también ahí de evaluar todo el procedimiento, ¿no? Esta ley también cuida en realidad no solamente al paciente o al solicitante, sino también al profesional quien vaya a realizar, porque se plantea una modificación al Código Penal.
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2: Bancada de Libre destaca celeridad en la Fiscalía para formalizar el proceso contra Evo Morales y Álvaro García Linera.
14: Me parece bastante positivo el trabajo del Ministerio Público, porque el mismo día viernes por la noche ya habían presentado al TSJ el inicio del proceso, inicio presentación que se oficializó el día de hoy en la mañana cuando les han entregado en físico.
13: El diputado de Libre, Antonio Pino, en contacto con Radio Éxito, destacó que la Fiscalía General del Estado informe al Tribunal Supremo de Justicia sobre el inicio de la fase de acumulación de antecedentes de Evo Morales y Álvaro García Linera por el caso Hotel Las Américas.
14: Bueno, significa que formalmente el juicio de responsabilidad es iniciado. El TSJ en sala plena le va a dar un plazo a la Fiscalía General de 30 días para realizar investigaciones preliminares y posteriormente va a presentar sus conclusiones al Tribunal Supremo de Justicia, que remitirá a la Asamblea Legislativa.
13: Argumentó que la proposición acusatoria fue presentada tomando en cuenta el informe de la Comisión Interamericana de Derechos Humanos que determinó vulneraciones.
14: Es un capricho de Libre, no es el criterio de Libre, es un criterio que lo ha dado la CIDH, la Corte Interamericana de Derechos Humanos, a través de un informe que señala que aquella noche han acontecido hechos tipificables como delitos. Delitos de lesa humanidad, torturas, vejaciones, asesinatos, hubieron ejecuciones sumarias.
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2: PDC anticipa apoyo a un eventual juicio de responsabilidades contra Evo y Linera.
15: Nosotros vamos a apoyar siempre cual sea una realidad, una verdadera, ¿no? Y la investigación se haga de manera exhaustiva, sin parcialidades, ¿no? Tiene que ser la justicia imparcial, ¿no? y que se llegue a la verdad de los hechos. Muchos han dicho que era armado, montaje, acusatorio, todo podemos decir.
13: El senador del PDC, Nicanor Cochi, afirmó que la bancada oficialista apoyará las investigaciones y el posible juicio de responsabilidades contra Evo Morales y Álvaro García Linera por las ejecuciones en el Hotel Las Américas.
15: Las investigaciones van a decirnos que cuál es una realidad que se ha vivido en ese tiempo. Lamentablemente ha habido varios muertos, personas inocentes, para mí pienso, y la
13: asumir
15: no muertos aquí, pienso que dejan
16: casos separatistas. Ustedes saben perfectamente que el 2009 el país ha atravesado

0: por un conflicto interno donde existía el grupo de la Media Luna, pero por sobre todo los movimientos separatistas que estaban en Santa Cruz. No se olviden que incluso en esta Media Luna habían un mapa de Bolivia en el cual fraccionaban al país.
1: El equipo jurídico de Evo Pueblo se refirió al caso Hotel Las Américas, pide objetividad e imparcialidad a la Fiscalía General. Sostienen que existen antecedentes de presuntos planes separatistas registrados el 2009 y cuestiona que se impulse una nueva proposición acusatoria.
0: Había la intención de crear una milicia, los cuales han sido intervenidos en el Hotel Las Américas. No se olviden del atentado a la casa del ex cardenal Julio Terrazas y del compañero Iván Isaac Ábalos. Se demostraba que había esta intención de crear esta milicia irregular orientada a generar tensiones políticas entre los que impulsaban la autonomía y entre el gobierno nacional. Esto a nosotros como equipo jurídico nos llama la atención que el día de hoy quieran hacer una proposición acusatoria cuando lo que se cuidaba era la unidad del país. Y en este momento estaríamos hablando, si hubieran tenido resultados positivos estos grupos, de un país desmembrado.
1: Marcelo Galván, abogado del equipo jurídico Evo Pueblo, indicó que el 2009 se produjo un conflicto interno relacionado a la denominada Media Luna, quien se encargaba de crear una milicia. Ante ello, el expresidente Evo Morales tuvo que actuar para cuidar la unidad del país.
0: Y es así que hoy en día también nos llama la atención mucho, por ejemplo, las declaraciones de Stelo Cochabamidis cuando habla de tener una autonomía de facto. Básicamente es el mismo discurso que había el 2009 en el marco del separatismo que hoy le toca afrontar a Rodrigo Paz.
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3: 18:55, vecinos de Tarija se movilizan por el alza de la canasta alimentaria. Mario Fernández en el informe.
4: Bien, muchas gracias. Buenas tardes, el país. Estamos desde Tarija transmitiendo de esta multitudinaria marcha desde Tarija. Se han movilizado los vecinos en protesta contra el gobierno nacional por la alza de la canasta alimentaria. Vamos a escuchar. Señora, usted es vecina.
5: Eso es lo que pedimos, que el gobierno regularice los sueldos. Hay aumento más de PLP, que no haya fila para las caseras para ganar el gas. Tenemos que hacer fila todos los días. ¿Dónde está la plata de la subvención? ¿Dónde? Eso es lo que exigimos al gobierno. Que nos diga dónde está esa plata que todos los días dice no hay gas, no hay gasolina. Las mamás estamos sufriendo.
4: ¿No alcanza la economía?
5: No alcanza para nada. Y el gobierno feliz viene aquí como si nada, con sus guaruras. ¿A qué? A mostrarnos. Todavía se ha ejecutado la plata de tratamiento con plata prestada. ¿Y dónde está el dinero de la subvención que nos ha quitado ya un año?
4: Ahora vamos a escuchar a otro vecino. Buenas tardes. Está movilizado porque no alcanza la economía, cuéntanos.
6: Exactamente. Lo necesitamos, que este gobierno se vaya de una vez porque no hay solución.
4: No, así es, compañero,
6: no hay solución, tenemos que salir a la calle porque no hay para comer.
4: La economía está por debajo, está, por el piso.
6: Está por el piso, compañero.
4: Muchas gracias. Se movilizan vecinos en protesta contra el gobierno nacional.
7: El pueblo, ¿dónde está? Esto no es el pueblo. El pueblo, ¿dónde está?
4: Multitudinaria movilización. A esta hora de la tarde en Tarija, vecinos salieron con sus ollas, sartenes, chachaja, de todo, no solamente vecinos, ¿no? A esto se suman también universitarios, los diferentes distritos de la ciudad. Tarija tiene 13 distritos, todos ellos se han movilizado. Estudiantes llegaron a la plaza principal, Luis de Fuentes y Vargas, en señal de protesta contra el gobierno nacional. Escucharon también que quieren la renuncia del presidente Rodrigo Paz. Se sumó también la Casa Cívica, que está encabezando a la cabeza de Ronald Garnica, presidente de las juntas vecinales, que suspira presidente del Comité Cívico, que también están presentes en esta movilización de cacerolazos vacíos.
3: Bien, continuamos en Tarija porque la FEJUVE se declara en emergencia por el alza de la canasta familiar. Mario Fernández, adelante.
8: Que no vamos a permitir otro decreto que quite la subvención del gas y de la gasolina. No tiene que pasar.
9: Gracias. Tal como estaba previsto, la movilización de la Federación Departamental de Juntas Vecinales en rechazo al gobierno nacional por la alza de la canasta alimentaria por el tema del diésel no permitirán, y por lo tanto piden a todas las autoridades nacionales, departamentales, que se bajen su salario del 50%, indicaba Ronald Garnica, presidente de la FEJUVE.
8: Que se bajen sus sueldos y salarios nuestras autoridades en los tres niveles de gobierno.
7: ¡Así
8: esta situación económica tenemos que sobrellevarla y cargarla sobre los hombros todos! No solamente las personas que venden en la calle, las personas de a pie, los vecinos de base.
9: Garnica ha expresado que no permitirá ni un decreto atentatorio a la canasta alimentaria, un gasolinazo entre otros temas, se declara en emergencia.
10: ¡Nos declaramos en estado de emergencia! Presidentes de distrito, de barrio, vamos a convocarles a ustedes y queremos que sigamos participando y estemos ante cualquier llamado. Eso significa estar en estado de emergencia.
9: Red de Noticias Éxito, Mario Fernández.
3: Punto final en la presente entrega informativa. Gracias por su sintonía. Permiso.
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0: ¿Cómo están, amigos y amigas? Bienvenidos a Bolívar 24/7 Radio. Les saluda Brandon Brañez. Comenzamos una jornada más, una nueva semana acá en el mes de octubre, 12 de octubre, mis amigos. Gracias por acompañarnos acá en Radio Éxito, la frecuencia de los ganadores. Estaremos hablando sobre el partido de la Academia. Ayer ganó Bolívar por 1-0, por la mínima diferencia ante un Blooming que nos mostró otra versión, ¿no?, a lo que le teníamos acostumbrado. Un Blooming que vino a atacar, vino a proponer y se dio cuenta, ¿no?, que cuando Bolívar tampoco no tiene ganas, en este caso, de atacar o de ser más eficaces, pueden complicarnos. Y eso pasó ayer, en donde no había la necesidad de llegar a este límite de que nos ataquen y que sea protagonista Carlos Emilio Lampe. O sea, en el sentido de que obviamente Lampe puede ser figura en los partidos de visitante, ¿no? Evidentemente, porque los equipos ahí te van a atacar, pero no de local. Más allá que la televisión haya elegido a Dairon, obviamente por el gol del triunfo, pero fueron más de 12 atajadas que tuvo el gigante Lampe, porque ayer se lució Lampe, para mí fue la figura, y otro que destacó fue Fernando Mina, ¿no?, que poco a poco está ganando protagonismo, y con las atajadas y lo que han despejado, Bolívar se pudo llevar el triunfo. No es la manera y no es la forma, obviamente. Tal vez en esta recta final es así. Ningún equipo está mostrando un buen nivel. Más allá tal vez de un Real Potosí, ¿no?, que se hace fuerte en la Villa Imperial. Pero Bolívar no se tiene que conformar con tan solo ganar las 3 unidades y ya. Bolívar tiene que mostrar un buen espectáculo, tiene que mostrar un buen fútbol. También felicitaciones a toda la familia bolivarista que ayer se dio cita al Siles. Fueron más de 12.000 personas que obviamente, comenzando el partido, durante el primer tiempo se llenó nomás lo que es la preferencia, la curva y la recta. También felicitaciones a la vieja escuela, un lindo recibimiento que han podido darle a la Academia con juegos pirotécnicos, obviamente alrededor de la plaza. Así que ese es el panorama, mis amigos. Vamos a hablar sobre el encuentro y también sobre esta semana larga. Y mañana vamos a estar en un lugar que ya les voy a ir comunicando también. Sé que les va a interesar mucho, así que quédense hasta el final del programa. Y también hablaremos un poquito del plantel femenino, porque se va a ir hoy día, señores. Se va tipo 11:30 de la noche, obviamente en la madrugada de su vuelo, que se va a ir rumbo a Ecuador. Su primer partido es el 16 de octubre contra Olimpia, así que hay mucho que informarles. ¿Cómo están, amigos? Gracias por acompañarnos. Les saluda Brandon Brañez. Vamos a dar la bienvenida también a Carlos González. ¿Cómo estás, Carlos? Ganó Bolívar, pero hay que mejorar. No podemos mostrar este fútbol que mostró bajo nivel, en este caso la Academia. Hay que mejorar muchos aspectos, pero sí, seguimos ahí en la punta con Oliver Ready, ¿no?, que igual está fuerte en su casa. Un Independiente que no pudo ganarle, ya va a terminar el encuentro, está 2-0. Así que la pelea va a seguir ahí dura. ¿Cómo estás, Carlos?
1: Hola, hola, ¿cómo anda la gente de Bolívar 24/7 y también a todas las personas que siempre hacen el aguante en nuestras redes sociales? Un saludo y a la gente también que nos escucha por Radio Éxito. La verdad que para mí es un resultado mentiroso. Siento yo que el día de ayer en el estadio Hernando Siles nos vino a complicar un equipo que sí podemos decir de que tiene buenos jugadores, sí tiene tal vez algo más de dinamismo al momento de jugar. El técnico Paulucci es nuevo, creo que ya le ha entendido y le ha dado la vuelta para que este equipo empiece a ganar. Se gana, pero simplemente es el gol y nada más. Un partido donde hubo muchos errores, a más de uno creo que le dio casi un medio infarto en algunas jugadas que se tenía. Jugadores que pareciera que el gol les da esa confianza para desconcentrarse al final, sobrar un poco al equipo contrario, no poder tener y elaborar 3 pases seguidos, no poder ser más incisivo, hacer siempre lo mismo por las bandas. Entonces son cosas que tiene que ir arreglando Restrepo. Siento que él es el mayor causante de esta, no sé, complicación para tener este partido. Parecía que seguíamos jugando Copa Paceña y tampoco sabían que Die Strongest había perdido en la Villa Imperial. Mucha, no sé si te diría, desconcentración, con que mucha confianza para partir en este partido. Pero si seguimos así, se gana, está bien, pero no se muestra todavía ese juego que le gusta al hincha académico, un juego siempre al balón, elaborando jugadas, siendo incisivo. Me parece de que esto tiene que ya corregirlo el profesor Restrepo, porque se vienen partidos ya por la división profesional donde ya no te puedes equivocar.
0: Ahí está, señores, en algo no estoy de acuerdo con Carlos, ¿no? Que nada que ver acá Restrepo no juega. No, yo creo que es la misma fórmula. Lo malo es acá que hay que recuperar a nuestros jugadores. Me sorprende cómo no está subiendo de nivel, por ejemplo, un Ervin Baca, ¿no? Un Ervin que juega con doble 5, que lo ha explicado Restrepo, que lo vamos a escuchar. Pero no solamente él, ya lo de Martín Cauterucho ya me preocupa mucho. Lo de Martín, lo desganado que entra en el campo de juego. Y no es nada contra el jugador, pero yo creo que todos lo vemos en el campo, ¿no? Que tienen que ponerle más actitud, como un Asprilla, por ejemplo, como Mina. Pero hay jugadores que han bajado mucho su nivel. Hay muchos que están bajando y tienen que ya ponerse también finos, porque acá sí Restrepo le está dando en este caso la oportunidad, pero ya más allá. Ahora tal vez sí puedo compartir el tema de jugar con un doble 5, tal vez acá no era lo ideal jugar en la Paz o darle otro rol a otro jugador y no jugar con Ervin más. Siento que Leonel más lo ocupaba todo, ¿no? Y Ervin no se asentó en este caso en el campo, ¿no? Pero vamos a analizar, le damos la bienvenida también a Fabricio Arce. ¿Cómo estás, Fabri? La Academia gana, ahora se viene un partido más complicado, como es jugar en la Villa Imperial el día domingo y ya el día miércoles también contra un Real Potosí.
2: Brandon, Carlitos, ¿cómo están? Buenas noches. Buenas noches a toda la familia bolivarista que nos va sintonizando por Radio Éxito, por TikTok, Facebook, Kick. Y bueno, sí, ¿no? Se viene ya la seguidilla de partidos intensos. Ya empezó ayer frente a Blooming y vamos este domingo contra Nacional Potosí, ¿no? Ayer el partido para Bolívar tenía que ser un mero trámite si Bolívar hacía lo necesario, ¿no? Creo que pecan un poco de entrar en confianza. Y es que en ese sentido Bolívar no puede ampliar la diferencia que la consiguió de manera muy temprana. A los 9 minutos Bolívar abrió el marcador con Dairon Asprilla y bueno, posteriormente no pudo aumentar la cifra. Y creo que también va esto por parte de los jugadores, porque no lograron mantener ese ritmo, dejaron que Blooming crezca en el campo de juego. Y bueno, aquí también algunos errores conceptuales como de José Sagredo, que gracias a Carlitos Lampe y a Fernando Mena, que creo que debería ser el central consolidado con Javier Arriaga, pues lograron mantener el arco en cero. Luego Carlos Lampe en el lapso del segundo tiempo sacó muchas, pero muchísimas pelotas que eran bastante complicadas. Creo que discrepo un poquito con Carlitos cuando habla sobre el buen juego que tendría que mostrar la Academia. Sí, somos la Academia. Tenemos que mostrar un fútbol a ras del piso, pero también hay que recordar que lo importante es ganar. Y bueno, de una u otra manera, cuando el rival también propone, cuando el rival también tiene un buen arquero como fue Almada ayer, el resultado para mí estuvo bien consolidado. Sin embargo, creo que el reclamo que el bolivarista tiene ahora es a Dorni Romero, ¿no? Dorni podía liquidar el partido. Justiniano le entregó básicamente la boca del área y no lo hizo. Supongo que es por algún tema del campo, porque hay un piquecito del balón, hay que ser honestos. Pero lo importante es que Bolívar sacó las 3 unidades. Ahora viene un partido más que difícil en la Villa Imperial, en el cual Bolívar tendrá que ganar. Ahí sí, de manera obligatoria y como sea. ¿Por qué? Porque acá en La Paz se van a matar, porque juegan Always y Strongest, y creo que es la oportunidad en la cual podemos ampliar más los puntos.
0: Exactamente, vamos al primer corte comercial y al retornar escuchamos declaraciones de los protagonistas y también analizaremos el triunfo de Bolívar ante Blooming 1-0, y con esto igual seguimos ahí punteros con Always Ready. Ya retornamos acá por Radio Éxito.
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6: 19 con 17 minutos en vivo y en directo acá desde Radio Éxito, la frecuencia de los ganadores. No se olviden, estamos en Kick, YouTube, Facebook, también estamos acá en TikTok y en Radio Éxito, la frecuencia de los ganadores 93.1. Gracias a la gente que va con nosotros también en la transmisión. Entramos en materia, Bolívar puntero, ahí peleando con el Ready. Obviamente seguimos con los mismos puntos, pero con un gol ganado, es la diferencia, ¿no? Que nos lleva. Tropezó Die Stronger, ya poco a poco se va cayendo, ¿no? Pero esto falta, son todavía 9 fechas más que nos quedan, en donde Bolívar le van a quedar 5 de visitante y 4 de local todavía, ¿no? Entre eso está Die Stronger, está Always, está Real Potosí, así que van a ser partidos muy importantes también para la academia. Ayer jugó la academia, amigos, a la gente que tal vez no pudo ir a leernos y a la gente que fue, felicidades, que no deja solo a la academia, que está apoyando a Bolívar en todo momento. Alejandro Restrepo presentó el siguiente onceno de titular: en el arco Carlos Emilio Lampe, por derecha el Choco Paz, 2 zagueros, Javier Arriaga junto a Fernando Mena, y cerrando la línea defensiva con José Sagredo. En el medio sector usó doble 5, a un Ervin Vaca junto a Leonel Justiniano, por derecha estuvo Robson Mateus, por izquierda el Papu Velázquez, 2 delanteros, Martín Cauterucho junto a Dairo Asprilla. Fue el onceno que presentó Alejandro Restrepo. Un onceno que obviamente era el titular, un Lampe que ayer se lució, lo que hablábamos, 12 atajadas. No, para mí fue la figura del partido Lampe, porque atajó, ayer se inspiró, ayer parecía una Copa Libertadores para Lampe. No, de tiempo lo he visto así en la liga, a verlo. Tal vez no estamos acostumbrados, ¿no? Porque a veces no nos saben llegar con tanta profundidad. Garcés, si no me equivoco, ¿no? El delantero de Blooming, que tuvo muchas claras, por ejemplo. Pero muy bien Lampe, estuvo atento y ayer sí, de verdad, apareció y salvó a Bolívar. Porque miren, si ayer terminaba en un empate, sí iba a ser justo por todo lo que hizo Blooming. Una victoria no iba a ser de extrañar porque Bolívar en un momento se quedó. Aunque también tenía oportunidades, como lo dijo en un momento Fabri, ¿no? Lo de Dorni, terrible lo de Dorni Romero, que lo vamos a ir hablando. Luego la línea defensiva por el Choco Paz, Mena, Arriaga y Sagredo. Fabri, ¿cómo lo viste?

0: línea defensiva.
1: De lo más alto, pues fue Fernando Mena, ¿no? La jugada en la que él con Carlitos Lampe corrigen el grueso error que tiene José Sagredo. Y bueno, a ver, pasando un poquito al arquero antes de irnos a la defensa, Lampe, de las 12 atajadas que dijiste tú, la de más mérito creo que es esa que saca el error, ¿no? Porque la primera no comete el penal y en la segunda manotea. Y luego Fernando Mena la saca en la línea. Así que un gran rendimiento de Carlitos Lampe. Y en la defensa, pues lo más alto fue Fernando Mena. Arriaga está un poquito falto de ritmo, hay que ser honestos. José Sagredo, uno de los partidos más bajos que se vio. Y el Choco Paz, que como hablamos acá, tiene llegada, pero no tiene retroceso. Bueno, entre los más altos, pues yo lo pongo a Fernando Mena.
0: Ahorita, Carlos, ya hemos... Yo creo que ya, por lo menos lo que he visto Restrepo, ya hemos consolidado una saga. Lo hemos ido hablando desde un inicio, ¿no? Lo de Mena y Arriaga, ya tienes ahí tu dupla. Yo ya no lo cambiaría.
2: Ya no.
0: Por lo menos con los últimos partidos de Santiago que viste, con respeto obviamente a Santi, creo que Mena se lo ha ganado para ser titular.
2: Claro.
0: Ahora, el problema es en los laterales, Carlos. Paz, como lo dice Fabri, para ataque puede servirte. Hasta como extremo derecho lo puedes usar a Paz, porque tiene ese encarador. Pero a la hora de defender el retroceso es donde está fallando Paz. Y lo de José, un jugador regular como lo hemos mencionado, pero ayer fue un mal partido de José Sagredo, desconcentrado, yo lo vi durante todo el partido que estuvo, ¿no? Así que está complicado los laterales para Bolívar.
2: Errores groseros que pueden costar un resultado, un partido, un título, ya lo decimos hace mucho tiempo. Me parece de que el Choco Paz sí tiene esa intención tal vez de ir al ataque, de armar jugadas, pero al momento de defender tiene esa carencia de volver, retroceder y hacer bien la marca, ¿no? Pero en ese sentido me parece que siento que puede desenvolverse tal vez en otro tipo de partidos, con otro tipo de contrincantes, el Choco Paz. Y yo le sigo dando el apoyo a Clayson Freita por la derecha, o bien de que sean a pierna cambiada, de que Freita vaya por izquierda y Choco Paz por derecha. Me parece que es lo más rutinario, lo más leve que hemos tenido en cuanto a no preocuparnos en los laterales, porque al final vemos que algunos ven que subimos nuestros laterales, sube todo el equipo a arriesgar todo, y aprovecha esas contras, donde simplemente dejan a Fernando Mena, a Arriaga, a un Echeverría que vuelve lento, ya lo sabemos, con el debido respeto que se merece, igual Santi, pero me siento de que yo me quedaría, si no tenemos más opciones más, a pesar de las inferiores y los chicos de que están viniendo ya de a poco, sería lo más práctico ponerlo a Choco Paz y a Clayson Freitas.
0: Claro, ahorita obviamente en la cantera podemos tener laterales, pero ahorita no es, hoy por hoy te quedan 10 fechas. 9 en realidad para la división profesional.
2: Y no puedes
0: decir ahorita con lo que tienes que mejorar. ¿No? Sí. Ahí está la solución. Ahorita lo de Paz, como te digo, para mí es algo bueno en ataque, Paz, porque tienes esa llegada, lo que también necesita un lateral. Ahorita es mejorarlo al Choco Paz, ¿no? De que en el retroceso, a la hora de defender, salidas limpias, que tenga esa comunicación con su línea defensiva. Y ahí yo lo sigo trabajando al Choco Paz, pero tampoco no quitarle esa confianza o de querer matarlo, porque esa no es nuestra línea, ¿no? Y además un jugador de la cantera. Hay algo para destacar de Paz, que ha ido mejorando en estos últimos partidos que tiene la titularidad. Yo, si le va a seguir dando esta oportunidad, es mejorarlo, es potenciarlo y también el que vea, ¿no? Y ser autocrítico. Y ahí ya vamos a tener un lateral derecho. Porque los últimos partidos, al menos ayer, fue solo esa virtud, ese defecto que le había Paz. A la hora de retroceder, ¿no? Que se desconcentraba y ahí nos llegaban. Pero luego Paz, a la hora de atacar, estaba 100%. Ahora lo de pues la banda izquierda me preocupa, porque José es un jugador que ahora está por chispazos, ¿no? Partidos que te hace bien, pero partidos como ayer, esos errores. Mirá, si ayer no estaba inspirado, no sé, un Lampe o un Mena, iba a ser gol de Blooming y otro hubiera sido el resultado.
1: Creo que José Sagredo tendría que poner los pies sobre la tierra, porque en el tema de laterales es el puesto fijo por el lateral izquierdo, porque si tú quieres jugar a pierna cambiada con Clayson Freita o con el Choco Paz, puede salir un error natural porque no es su pierna hábil. Sin embargo, José Sagredo tendría que estar un poco más consciente, creo, ¿no? Porque no creo que Restrepo lo vuelva a funcionar, en este caso a Ervin Baca como lateral izquierdo. Creo que Restrepo entendió la posición que tiene Ervin Baca, así que lo va a usar siempre como contención.
0: Exactamente, ¿no? Así que, como lo dices, tiene que ser muy autocrítico José. Miren, es por lo menos el único fijo por esa banda que tenemos, ¿no? Y a veces también rota con Freita o a veces cambia con el Choco Paz. Como les digo, el Choco, entre el Choco y Freita, hoy por hoy un poquito más lo veo yo esta vez a Paz. Pero a Freita también lo puedes trabajar por la banda izquierda, si es que si algunos partidos no te resulta José Sagredo. Luego en el medio sector, el Capi, que ayer hizo su trabajo, una baja muy, pero muy sentida va a ser en Potosí. El Capi ayer se hizo sacar su quinta tarjeta amarilla. Se pierde el partido contra Nacional en la Villa Imperial. Va a ser una baja que lo vamos a sentir. Ojalá el jugador que lo reemplace. Ahorita vamos a hablar más adelante de quién podría ser, pero Leonel ayer cumplió. Pero ayer el que no estuvo concentrado, más allá, mira, escuché en redes que lo atacan, lo pueden atacar todo, pero yo siempre les digo, ¿qué vamos a sacar atacando a un jugador, insultándolo o destruyéndolo con críticas destructivas? No ayudamos para nada. Al contrario, a mí me preocupa, uno, porque es un jugador de la casa, ¿no? Y luego, obviamente, tuvo momentos igual buenos, que se acuerdan. Hubo partidos que tal vez no tenían oportunidades el año pasado y lo pedían. Pero algo está pasando con Ervin Baca. Está jugando en su posición natural.
1: Creo que Ervin Baca es un jugador que ha perdido un poco el hambre, porque ahora que lo ponen en la posición en la que es, que claro, se ha formado, que lo trajeron de Colo-Colo, no está demostrando el nivel que demostró en sus inicios. Ervin Baca en sus inicios, con pocos minutos, se demostraba una salida limpia, unos enganches buenos, tenía también llegada al arco, algo como Leo Justiniano.
0: Sí, sí, sí.
1: Creo que todos lo veíamos como un sucesor de Leo Justiniano, pero hoy en día el nivel de Ervin Baca es muy, pero muy bajo, y tendría que preocuparse el jugador, porque hay un jugador ahí que lo está pisando los talones, que ya está siendo titular y a la vez está ganando minutos, ¿no?, en esta liga, que fue Aiguana.
0: Claro.
1: Ayer ingresó Aiguana y creo que en el poco tiempo que entró lo hizo mucho mejor que Ervin Baca.
0: Miren, Ervin Baca no es un jugador que tenga 30 años. Al contrario, ahorita hay que recuperarlo, Ervin Baca. No, yo creo que entra mucho el cuerpo técnico de recuperar, de hablar con él. Algo está pasando con el jugador.
2: Sí.
0: Como lo dice Fabri, es verdad, no sé si te acuerdas, Carlos, ¿no?, cuando estaba Robato, jugaba de lateral izquierdo y lo hacía bien, porque tenía esas ganas de ser titular, tenía esas ganas de querer jugar, y cuando jugaba en su posición natural era pues excelente. Ervin, como decíamos, ahí está, nos quedamos un poquito tranquilos si no estaba Leonel, por ejemplo, pero ahora el caso, ya es otro partido que veo de Ervin y otro que veo un nivel bajo de Ervin Baca.
2: Otro partido que nos sigue dejando dudas. Y mira de que Restrepo tiene variantes en ese sector. Tiene todo tipo de jugadores que pueden ser ese, tal vez ese volante mixto, de que ya lo ha ido adaptando, por ejemplo, a Tonino, de que tanto sube, pero también te defiende. Pero siento que no sé si esa labor es muy forzada a un jugador, de que simplemente tendría que solucionarte la marca. Me parece que ayer tuvo muchos errores, mucha desconfianza por parte de salir al cálculo, de que puedas marcar una banda, ayudar en marca cuando te venían en contra. Así que para este tipo de partidos yo creo que ya no se puede seguir improvisando.
0: Improvisar, porque es un posición, dirás, tal vez de seguir dándole confianza.
2: Claro,
0: ¿no?
2: Pero en el sentido de que tienes que hablar, como dices, hablar con él, porque te estás jugando mucho.

0: Para este tipo de partidos, yo creo que ya no se puede seguir improvisando.
1: O sea, no, pero se tiene no que poner... improvisar, porque es un posición, dirás, tal vez de seguir dándole confianza.
0: Claro,
1: ¿no?
0: Pero en el sentido de que tienes que hablar, como dices, hablar con él, porque te estás jugando mucho.
1: Pero lo dijo bien Fabras de él. Y está alguien que, un jugador de 19, está pidiendo ya la titularidad, y hablamos de Anderson Aiwana, ¿eh? Que va a tener ya un partido bien pesado Aiwana, que va a ser contra Nacional. Yo lo veo a él. Si hablamos de tendas rendimientos, por temas de momentos, entre Erwin Baca y Anderson Aiwana, yo creo que hoy por hoy se lo gana Anderson Aiwana.
2: Creo que el día domingo va a ser él el contención, ¿no? Sí, seguro alguno lo acompañará, él, ¿no? Tal vez Erwin Baca, tal vez el Chaval, pero creo que, como dices, por rendimiento él tendría que ser. Ayer no lo vimos jugar a Chaval Cejas, pero sí lo vimos a Aiwana.
1: Ahora, si vemos por el tema de posición, por el tema de marca, de defender, para mí hay tres nombres les pongo. Erwin Baca, que juega de 5, Anderson Aiwana, y en su momento ha jugado de 5 Erwin Saavedra. Tal vez los tres les pongo, porque luego Matías Galindo tiene otra función. El Chaval también un poquito más ofensivo lo veo. Tonino, ni que decirte, es otro también su labor. Así que están entre los tres. Entre Saavedra, entre Aiwana y Erwin, yo me la jugaría por Anderson Aiwana, ¿no? Pero veamos, ojalá puedan recuperarlo a Erwin Baca. No sé, tal vez tema psicológico. Yo siempre les digo, mire, me quedé con las últimas declaraciones hace un mes, lo que decía Spreya, no somos robots, ¿no? No somos máquinas, sentimos. Y obviamente son seres humanos, pero saben que acá... cuando ya se viste en la casaca, Bolívar siempre va a ser exigente. Desde el minuto uno es así, para suplentes, para titulares, pero ahí siempre va a estar la exigencia, ¿no? Porque obviamente el escudo te lo pide. Luego estuvo por derecha Robson Mateus y por izquierda el Papu. Lo mismo. ¿Dónde está Robson? ¿Dónde está Robson Mateus?
0: No es
1: ¿qué le han hecho a mi Robson?
0: No es su ¿no? posición. Y
1: más allá.
0: Y ya lo hablaban también en la transmisión ayer en la radio. Cuando va a la selección, siempre vuelve decaído.
1: ¿Qué
0: mal.
1: Hacen en la selección?
0: No sé qué, ¿no? qué les...
1: Perdón por pensar así, no diría, ¿qué dirá Brandon, no? Pero
0: no sé qué verdad. Les pasa, pero cuando van a la selección, claro, es un mérito, es lo más grande de que puedes lo que puedes llegar a hacer cuando eres un jugador profesional, llegar a tu selección. Pero me parece que ya no deberían convocarlo si es que va a volver bajo de rendimiento, sin esa manera de cómo desenvolverse en el campo. Está bien, tenemos un jugador top, de que hasta se puede potenciar mucho más, de que puede salir a un club del exterior, pero si vamos a seguir con estas cosas de que Robson no se enciende o se enciende unos 2 partidos, 3 y después se apaga, es muy difícil de que tengamos un Robson, no sé, como ídolo desde aquí a un tiempo más.
1: Hasta el momento no aparece Robson para mí. Y no es forma de atacar, amigos, para que vean. El tema, nos enfocamos el tema del rendimiento. Como lo decía Carlos, ¿no? Para mí no va a dejar de ser un jugador top. Pero se está apagando el Robson. Ya no veo ese Robson que remataba de larga distancia, que armaba, encaraba, hacía jugar al equipo. No, así que, ¿dónde está Robson Mateus? De verdad que también hay que recuperarlo. Esa es la solución, amigos. Pues les digo, acá no van a escuchar a que vamos a atacar a un jugador o no, porque esa no es la función y tampoco no da, ¿no? Pero sí de ver soluciones de cómo recuperar a Robson, a Erwin. Son jugadores jóvenes, ¿no? ¿Qué está pasando con ellos? Como dices, no sé si es la selección, obviamente nosotros lo decimos porque sorprende, ¿no? Van y vuelven así, no sé, bajoneados o por los partidos de la verdad que no juegan, los 90, es que no sabemos realmente, pero sería hablar bueno con Robson, porque obviamente Robson Mateos está considerado en el 11 no titular del profesor Alejandro Restrepo, porque sabemos el jugador que es, la clase también de juego que muestra, pero se está apagando poco a poco Robson Mateus, así que sería bueno hablar con él. Luego por el lado izquierdo el Papu Velázquez, ¿no? Al Papu falta alguien más, como él, o sea, que se encienda. Cuando el Papu también encuentra sociedades, podemos sacarle mucho provecho. Ayer lo vi muy solo, muchos decían muy individualista, pero no era eso, amigos. Estaba tratando de llegar al arco, no encontraba esas sociedades el Papu Velázquez, ¿no? Si bien se engolosinaba, estaba buscando sus espacios, pero finalmente no pudo mucho el Papu, pero ahí estaban las ganas.
0: Claro, es un jugador que ya le hemos visto de que tiene un presente buenísimo, que se está desenvolviendo bien, se está cargando a veces el equipo al hombro, no se está haciendo olvidar a un Pato Rodríguez que todavía no tiene tintes, creo que vuelva, pero esperemos que sí. Y como dices, necesita siempre ese juego asociado, de que hagan paredes, de que pueda tal vez jalarse a uno de la marca. Ayer trató, pero casi todo, o por lo menos tal vez no sé si era la tarea de que era o bien encarar o bien tirar centro, porque más que todo, todo era ese tipo de juego el día de ayer.
1: Claro, era su función, ¿no? Pero hoy por hoy yo creo que ya, por lo menos, o sea, ya le quitó la titularidad al Pato Rodríguez, ¿no? Más allá que puede ser querido o no el Pato, pero por el fútbol hasta el momento está respondiendo el Papu Velázquez. Pero sí, yo siento que necesita asociarse con alguien más en el campo de juego.
2: Y tal vez necesita, no sé, un poco más de su repertorio, porque yo ayer lo vi bastante con la gambeta, que creo que ya lo van conociendo.
1: No, poco a poco.
2: Y los de Blooming llegaban entre tres a marcarlo. Cosa de que al final lo arrastraban hasta la línea y tiraba un centro, pero flojito, porque ya no tenía piernas y tampoco tenía ese enganche. Y eran tres que lo marcaban, ¿no? Así que creo que un poquito más tal vez de sorpresa le va a faltar al Papu, porque ya lo van conociendo. Los remata él, pero le falta un poquito, digamos, ver en qué posición del campo está, pero de que

0: que ya lo van conociendo. Los remata él, pero le falta un poquito, digamos, ver en qué posición del campo está, pero de que
1: Tal vez por cumplir contrato. Perdón que seamos duros con Cauterucho, nada personal, como siempre lo decimos, pero ayer otro partido muy bajo. En poco parecía que estábamos jugando con 10 jugadores. Muy bajo el rendimiento de Martín Cauterucho. Como les digo, acá vamos a respetar siempre su historia, su trayectoria, el jugador top que puede ser en Sudamérica, pero en la actualidad muy bajo el de Cauterucho.
2: Cuando tienes que terminar un ciclo, cuando tienes que terminar ya de por lo menos no salir de mala manera de un club, creo que es lo más sano para todos. Ya lo hemos visto a Cauterucho como es uno de nuestros goleadores, sí, pero necesitamos resolver partidos y Cauterucho no lo está haciendo.
1: Claro, porque en estos partidos es donde tendría que aparecer. Mira que no sé si decir si era un partido fuerte contra Blooming ayer, pero igual no apareció.
2: Un partido exigente, si no podemos decirle.
1: ¿Por qué Bolívar quiso que sea exigente? Eso a veces mucho se confunde. Está bien, Blooming hasta una cierta parte sí estaba atacando. Pero si Blooming dominó o se encaró, fue porque Bolívar lo quiso. Porque cuando Bolívar quiere jugar, no le da ni espacio, ni el balón le da al rival. Pero cuando ves este Bolívar, das oportunidad que el equipo rival ataque, hasta te puede empatar, y sea hasta los protagonistas, y le hagan figura al Ampe. No, pero es porque Bolívar lo quiere. Pero yendo al tema de Martín Cauterucho, ya, cuando ves este rendimiento, es mejor darle oportunidad a hasta mismo Ronald Cromenbol, convocale, un Bruno Miranda que tiene olfato de goleador, pero hay momentos que lo tienes que hacer banquear a Martín Cauterucho. No hay más, ¿no?
2: No hay de otra.
1: Porque ayer de verdad no vi nada de Cauterucho.
2: Claro, y tampoco es como que son los únicos delanteros netos que tenemos.
1: Claro.
2: Hay variantes, como dices, el tema de Ronald Cronenbol, que ya a mí me gustaría verlo, si es que en un próximo partido contra FC Universitario, por ejemplo, por lo menos un segundo tiempo, qué sé yo. Pero tenemos variantes, ¿no? Tenemos que volver a ser predecible y también por eso pecamos ayer. Ayer cerrando nuestros extremos, Blooming aseguraba que no podíamos atacar porque todo era por los extremos. Y el tema de a lo que yo me iba principalmente, que no tenías ese volante de que era revulsivo al medio para que te arme. Podía ser un Billy Arce, podía ser, qué sé yo, otro jugador que... El doble 5 sí te sirvió en Santa Cruz y te complicó allá en el Tahuichi, pero acá es creo que ha sido un partido muy distinto donde necesitábamos un revulsivo al medio.
1: Luego estuvimos con Dairon, la superioridad de Dairon nos dio la victoria, ¿no? Dairon es pues otro...
2: Es vital, se ha vuelto un hombre que si no está, preocupa.
1: Claro.
2: Preocupa porque los goles, la manera de encarar, entrar... Aunque sea un delantero, pero tiene tintes hasta de ser un armador, de que te saca a un jugador.
1: O sea, la lucha todas, ¿no?
2: Todas.
1: Así llegó también el gol de Asprilla. Pero luego el recambio de Cauterucho. También me preocupa Dorni Romero. Es que no entiendo. ¿Ves un Dorni? La gente que ve, pueden ver resúmenes. Si ven el partido con Republicana Dominicana, su selección mete gol, juega bien. O sea, se pueden sorprender. Pero cuando llega acá, es otro Dorni Romero. Por ejemplo, ayer el que se lo falló con su selección no lo fallaba.
2: No.
1: No lo falló. No sé cómo le dice. Quiero creer que rebotó, llegó fuerte, no sé, pero...
0: Vamos a buscar algo, ¿no? Para intentar...
1: Claro, porque no la puedo creer. Esto. Porque estaba solito, eso era gol.
2: No sé si lo salva el offside, que al final levanta la bandera del asistente.
0: No era offside.
2: Pero desde mi perspectiva, desde la curva norte... Era simple empujarla, era soplarla y listo.
1: No sé, creo
0: Justiniano
1: que...
0: Justiniano hizo todo.
1: Claro, todo. Justiniano ha hecho todo el trabajo para decir, toma, hazlo el gol.
0: Una lástima, la verdad.
1: Igual, lo de deporte y el recambio también falló ayer, ¿no?
2: Falló.
1: Así que, miren, si bien estábamos por lo menos encontrando la línea defensiva con Mena y Arriaga, pero estamos fallando también la parte, en este caso, ofensiva, porque lo estamos dejando solito a Dairon Asprilla. Así que hay que ver, porque también Bruno Miranda tiene chispazos también, está ahí. No hay partidos que sí te puedes salvar, partidos entra y hace gol, a veces puede aparecer o no, pasa con Caute, pasa con Dorni, también hay que recuperar, tienen que saber también que estamos a 9 fechas, es verdad, Bolívar ahorita está puntero, pero miren, pese a eso estamos igual analizando el partido, estamos siendo también autocríticos, no porque ganemos ayer es que todo está perfecto y Bolívar está bien y no tenemos errores para nada, Bolívar tiene errores, pero en el camino hay que ir solucionándolos,
2: claro,
1: porque esto es pasando de nivel.

0: Hemos pasado un nivel, otro nivel, y cada mientras más llegamos a nivel, más va a haber la presión, más emocionante, donde ya no vamos a poder cometer errores. Son 9 finales más que nos quedan.
1: Ya se ganó una final, como dices, pero faltan ya muchos partidos.
0: Falta
1: más.
0: Falta que muestre juego Bolívar.
1: Falta.
0: Porque cuando Bolívar juega, es pues otra voz, porque Bolívar tiene ese poderío ofensivo.
1: Y mira de que la siguiente fecha va a ser determinante, porque para mí, a la siguiente fecha, uno se baja de la pelea del título.
2: Uy, fuerte, ¿no? Pero es verdad.
3: Es verdad, porque así lo manda el fixture, ¿no? Miren, nosotros vamos a la Villa Imperial y aquí en el Cile se van a sacar uñas y ojos entre sí, Always, ¿verdad? Y The Strongest. Y el hay escenarios muy lindos para Bolívar, la verdad, este domingo. Sí, Bolívar cumple su tarea allá en Potosí. Un empate nos aleja más. Una victoria del Tigre nos aleja de los dos. Y una victoria de Always, pues bueno, creo que vamos apuntando, ¿no?, un clavito más a la tumba del Tigre.
0: Claro, ¿no? Así que por eso te digo, mira,
1: más allá
0: que del onceno, ahí han existido puntos bajos de algunos jugadores que hemos mencionado, también puntos arriba como la Alampe, lo quiero ver así ya en esta recta final, va a ser fundamental verlo hacia Alampe, a un Mena que no... Que ya para mí rotar ahorita en la división profesional, profe, ya no tiene que haber esa rotación.
1: La defensa defensiva. Por lo menos ya no.
0: Por lo menos la defensa, ya sabes que tiene que ser Mena y tiene que ser Arriaga. Ya en la Copa Bolivia el miércoles puedes jugar con Santiago.
3: Ahí ponlo al Chanti.
0: Al Santi, ponelo ahí, pero ya en la división profesional creo que ya estás encontrando tu línea defensiva. Ahorita es al Paz trabajarlo esta semana al Choco Paz. Miren que vas a tener una semana larga sin fútbol hasta el domingo. Pero ya mi lateral derecho, para mí, es Paz. Lo he visto mejor que Escrisión Freita. Porque sé que te puede dar mucho en la ofensiva. Ahorita es el retroceso, son detalles de un jugador, está en su edad para poder captar.
1: Solo es pulirlo.
0: Es
1: nada
0: pulirlo.
1: Más.
0: ¿Sabes qué me recuerda? Yoma Rocha.
1: Claro.
0: Es pulirlo al Choco Paz. Luego por izquierda es ya José Concentrate, o si no, Escrisión Freita, puedes también hacerlo por esa banda, pero vamos a ver cómo va a ir. Igual, es que José ayer no fue uno de sus mejores partidos,
3: bajo,
0: José Saredo, ¿no?
3: Bajo, muy bajo.
0: Muy bajo, la verdad es muy bajo. Así que con lo que tenemos, y obviamente estos rendimientos tienen que subir. Mira mismo Caute, mismo Dorni, porque ahorita, como les digo, estar ahorita agarrándonos con un jugador que tal cual, que se vaya, no es el momento, amigo. Ya estamos en la recta final, ¿no? Y con los errores que tenemos que ir corrigiéndolo partido tras partido y seguir encaminándonos por la senda de victorias. Así que ahora estos jugadores se tienen que contagiar, tienen que saber que el objetivo está ahí. No está fácil ahorita el camino. Ahorita, como dices, sí es un partido crucial el que se va a vivir el próximo domingo entre The Stronger y Always, que es 2-1 todavía. Vamos a ver cómo van a ser su partido, ¿no? Pero Bolívar no va a jugar con el equipo fácil. No, si han podido ver entre The Stronger y Real Potosí, los potosinos se hacen fuerte en la Villa Imperial, ¿no? Y además que no te ofrece el mejor escenario deportivo, pero ante todo eso tienes que también jugar y no buscar como un pretexto.
1: Y mira que Nacional Potosí viene de empatarle en Cochabamba a Aurora, que sabemos que igual es otro rival complicado.
0: Claro, por eso te digo.
1: Y vemos estos nombres, que el que marcó gol igual fue Pedro Azogue, de que aquí lastimosamente no hizo nada, pero cuando van otros equipos se vuelven figuras.
3: Exactamente. Por ejemplo, que yo destaco de ayer de la conferencia de prensa que dio Alejandro Restrepo, es que vamos a jugar con todos los equipos que en su mayoría en un 80-90% se juegan algo. Nacional Potosí, de sacar un resultado positivo el día domingo, se mete a Copa Sudamericana. Así que muy, muy, pero muy difícil.
0: Ahí Carlos, ¿tienes la tabla de posición?
1: Sí, sí, sí.
0: Ya, te voy a ir en orden primero.
1: A ver.
0: Ya hemos jugado ya en este caso con Blooming. Nacional Potosí, ¿en qué posición está?
1: Está octavo con 28 puntos.
0: Si gana, ¿subiría, digamos?
1: Subiría a 31. En el caso que no gane Guavirá, que está séptimo, como dice Fabri, se mete a zona de...
0: Ahí está, pero Copa está peleando por un torneo internacional. Entonces Nacional compite por internacional. Luego, el lunes 26 de octubre, esta es la fecha 23, jugamos contra FC Universitario.
3: Por confirmar la sede.
0: Que hasta el momento, estos les digo, por este concierto, si no es en el Hernando Siles, va a ser mi ingenio, pero a lo que es en el Siles, creo que... Pero les vamos a ir. FC Universitario, ¿en qué posición está?
1: Mira que aunque está con 18 puntos, no está peleando zona tal vez de competencia internacional, tampoco está como que tranquilo en la mitad, pero está peleando el descenso.
0: Está peleando
1: el descenso con Real Tomayapo. Entonces, Guavirá está en zona de Copa Internacional. Séptimo, 29 puntos, como dijimos. Se pone equipo pilas o se va nomás a estar a mitad de tabla.
0: Pero va a pelear por el torneo internacional hasta el final. Luego, tenemos...

0: El domingo 8, yo creo que aquí se define todo, lo hemos hablado, Fabri, hemos hablado. Domingo 8 de noviembre contra The Stronger.
1: Partido clave.
0: Es partido ahí clave, ahí es donde vamos a decir si Bolívar está para campeonar, si vamos a bajarnos del barco o no. Este partido es clave.
2: Claro, a pesar de
0: que. Y aquí te puedes también despedir a tu rival.
1: Claro.
2: Claro.
1: Uno siempre va a decir que clásico es clásico, ¿no? Independientemente de lo que pase con The Strongest en el lapso de esas fechas, porque se puede bajar más antes.
0: Claro, más antes.
1: Se puede bajar más antes, es una realidad. Pero clásico es clásico.
0: Clásico es clásico.
1: Y se va a vivir de una manera
0: eufórica. Supongamos esto, como dice Fabri. Supongamos que en dos fechas ya se baja el Tigre. Pero si nos gana, nos perjudica.
1: Y eso es lo que va a querer.
0: Exacto.
1: No va a querer.
0: No va a ser un simple clásico.
2: A pesar de que tenemos partidos complicados, como dices, contra Guavirá, contra Oriente.
0: Estamos suponiendo que vamos a ganar todos esos partidos.
2: Supongamos.
0: Claro.
2: El partido con el Tigre va a ser vital porque después no tienes otro rival directo que Always Ready. Nadie más.
0: Además, me estoy olvidando. Si el Tigre perdía, como dice Fabri, Real Potosí está cuarto.
2: Y le puede estar tocando la puerta,
0: claro,
2: y sacarlo de ese tercer lugar. Y mira de que vemos un Real Potosí de que viene desde la B, de la segunda división, a meterse al tercer puesto y premio económico y después y Libertadores.
0: Lo peor que puede pasar en este clásico, el domingo de 8 de noviembre, para los dos paseños, es que empatemos.
2: Ahí sería
0: claro,
2: muy...
0: Porque estarías dando al millonario el título, digamos.
2: Claro.
0: Así que veamos, se va a poner emocionante. Luego, el domingo 22 de noviembre, fecha 26, contra Real Potosí, en la Villa Imperial.
2: Mira de que si Real Potosí va ganando todo hasta esa fecha, se va a prender al título.
0: Ojo, que claro.
2: Se puede prender al título y otro rival directo, iguales.
0: Otro, obvio, rival directo. Real Potosí que ya le complicó a The Stronger, ganándole este fin de semana. Que juega muy bien, no tendrán jugadores de renombre, pero tácticamente juega muy bien el equipo de Umaña.
2: Claro.
0: Así que ojo con ellos, ¿no? Luego, domingo 29, yo creo que aquí se define todo. Sin necesidad de esperar las últimas dos fechas.
2: Bolívar Always.
0: Domingo 29 contra Always Ready.
2: Si es que no se define en esta fecha, me parece que se va a ir a pelear hasta la última fecha.
0: Yo creo que este es final adelantado para mí.
1: Partido no apto para cardíacos. Sí. El primero y el segundo, si todo se mantiene como va hasta ahora. Ajá. Y quizá el partido que sí puede definir tal vez el tema del título, ¿no? Teniendo en cuenta que Bolívar perdió frente a Always, sí, allá en Villa Ingenio. Y bueno, aquí en el Siles, ese partido sí que va a ser el... Creo que junto con el clásico y Real Potosí, bueno, es que poner como tres partidos o dos como los más importantes es faltar el respeto, porque todos están peleando por algo y todos van a querer competir por lo suyo. Bolívar, esperemos que haga su labor, pero sí, del domingo 29 de noviembre va a ser uno de los partidos más, pero más complicados que va a tener Bolívar.
2: Claro, porque mira, de que aparte del siguiente partido, que es entre Always y el Tigre, ya va a haber una diferencia. O bien uno se baja y el otro, y tal vez Always sigue en la pelea, y este va a ser como que el golpe final para que caiga Always. Y de aquí en más, será ganar ojalá una fecha más o dos fechas más, para que mediante Dios quiera salgamos campeón este año.
0: Luego de eso faltan tres fechas que todavía no salieron, ¿no? La antepenúltima fecha es contra Oriente Petrolero, en la ciudad de Santa Cruz, que Oriente igual está peleando por un puerto internacional.
2: Sí.
0: Luego lo tenemos a Aurora, ni qué decirles, ¿no?
2: Ni
0: Aurora
2: qué
0: igual
2: decir.
0: Va a ser en el Hernando Siles. Y la última fecha es contra San Antonio en el Félix Capriles. Así que
2: difíciles, partidos complicados, pero este equipo puede hacer muchas cosas más, siento yo. Y tenemos ese plus de que somos un equipo amplio. De que
0: yo te digo, tenemos equipo para campeonar, no es Obrador, es lo que les voy a decir. Sí, tenemos equipo para campeonar. Bolívar tiene ese poderío, tiene jugadores, pero también depende de Bolívar. Cuando Bolívar quiere ganar o cuando quiere jugar, lo hace muy bien Bolívar. Cuando Bolívar quiere entrar a presionar, lo hace. Y nos ha demostrado contra Gremio, nos ha demostrado en Brasil. No, es un Bolívar muy ordenado tácticamente, que no perdía ni un balón, que presionaba, ahogaba al rival. Y hemos jugado en Brasil todavía. Y no ha cambiado nada de esa plantilla. No, es la misma.
2: Cuando veíamos ese partido de ida acá en el Hernando Siles, teníamos mucha preocupación de lo que íbamos a hacer. Y
0: claro,
2: decíamos, bueno, está bien, yo creo que hasta aquí llegamos. Pero hay que jugar de la mejor manera para mostrar una buena cara de aquí en más. Estaba recién llegado Restrepo. se veía un Sao Paulo igual complicado, pero los números nos están callando la boca más de uno.
0: Claro, ¿no? Acá nos dice, en sí todos los partidos serán difíciles para hasta final. Claro, ninguno es fácil, amigos. Ahorita si me dicen fácil, miren, más allá que FC Universitario juguemos acá, no es fácil, porque complican los jugadores que vienen a jugar acá los equipos.
2: Partidos fáciles los que tiene el Always. Eso sí son
0: lo
2: fáciles.
0: Dijiste claro, tal y cual, es así. No, ahorita, para mí el fixture complicado es de Bolívar. Segundo, para mí es el de The Stronger. Y tercero, que para mí es obvio, está Always, pero así está el tema de The Fixture. Nos vamos al segundo corte comercial y al retornar, escucharemos declaraciones de Leonel Justiniano, el Capi, que lamentablemente no va a poder estar para el día domingo por acumulación de tarjetas amarillas. Escucharemos a Carlos Lampe. Ya le preguntan acerca de renovación. Para mí, muy temprano, porque si preguntas a uno, todos van a querer también hablar de ese tema, ¿no? Y eso es llevar a otro lado. Yo creo que hay que enfocarnos en lo que viene esta semana. Obviamente, como Lampe, hay muchos jugadores que seguramente quieren ser renovados, pero ahorita no hay que desviar la atención que es del torneo de la división profesional. Y por último, escucharemos a Robson, también, que habló en Zona Mixta. Ya retornamos acá por Radio Éxito a la frecuencia de los ganadores.
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9: Dice, hola, primerita. 19:54 y en la recta final, mis amigos. Gracias por acompañarnos. Aquí estamos en Kick, estamos en YouTube, en TikTok, en Facebook y en Radio Éxito, la frecuencia de los ganadores 93.1. Y en la recta final hablaron los protagonistas. Escuchemos las declaraciones breves de Leonel Justiniano, que lamentablemente no va a poder estar para el encuentro del día domingo ante Nacional Potosí en la Villa Imperial por acumulación de tarjetas amarillas. Escuchemos a Leonel Justiniano.
10: Va a ser como una final para nosotros. Cada vez los partidos van a ser más apretados en la medida que nosotros podamos concretar la oportunidad que tenemos. Hemos tenido varias y lastimosamente no pudimos liquidar el partido. Creo que con 1-0 el otro equipo se levanta los ánimos y le da más chance a ellos para que puedan poder atacar, que tener más opciones, pero creo que a pesar de que no pudimos concretar los goles, el equipo estuvo bastante sólido y como te digo, cada partido va a ser más apretado, ¿no? ¿Qué tal? Muy buenas noches. Bueno, desafortunadamente recibo la quinta amarilla. Creo que a nadie de mis compañeros, ni mucho menos a mí, me gusta poder tener un solo partido, pero bueno, ya está. Creo que tenemos un equipo amplio, buenos jugadores, que la verdad que le está tocando jugar, lo está haciendo de la mejor manera y creo que eso habla también muchísimo del grupo que tenemos, de la exigencia que tenemos también en cada entrenamiento. Así que bueno, eso me deja tranquilo porque, como te digo, el equipo está muy bien, física, mentalmente está espectacular y bueno, esperemos seguir por este camino que es muy importante sacar buenos resultados. Ahora logramos 3 puntos muy importantes para seguir ahí en la pelea y bueno, gracias a Dios. Sabemos la exigencia de nuestra hinchada, que a veces en los partidos nos pide más goles. Creo que la exigencia de cada uno de nosotros está en cada partido. Obviamente tuvimos muchas oportunidades de gol, no pudimos estar un poco más finos, pero bueno, a pesar de ello, creo que el equipo está completo, está muy bien, y queremos seguir por este camino. Contamos siempre con el apoyo de nuestra hinchada, a pesar de que en algunos momentos de los partidos,
9: Escuchamos a Leonel Justiniano, el capitán, que también, ¿no?, destacaba estas tres unidades, que también no va a poder estar en el partido, pero sí, seguramente va a estar en el otro partido del día miércoles contra Real Potosí por la Copa Bolivia. Le hemos preguntado al profesor Restrepo, ¿no? La logística yo creo que va a ser así. Se van a ir el día sábado a Potosí por vía terrestre, obviamente, y se van a quedar hasta el día miércoles, porque juegan domingo y jugamos miércoles en la Villa Imperial. Dos partidos, uno para la división y el otro por la Copa Bolivia, que son los cuartos de final, ¿no? Pero igual, lo están analizando, pero yo lo veo más viable. Escuchemos a Carlos Emilio Lampe, ¿les parece? Le preguntaron tema de renovación, pero yo, como les digo, es muy prematuro, muy temprano, es desviar la atención hasta del mismo jugador, porque en su mente va a estar, ¿por qué hablan de renovación? Ya están comenzando y obviamente ya se comienzan a incomodar, y si hablas de uno, tienes que hablar de todos los jugadores también, no solamente de Lampe termina contrato, termina hasta del mismo capitán, Leonel Justiniano termina su contrato, Pato también, yo les dije, son más de 12 jugadores que en diciembre terminan contrato. Pero ahorita hablar de ese tema es desviar mucho. Obviamente el deseo de Lampe es quedarse, obviamente lo dirá su rendimiento, lo dirá también la evaluación que le harán todo este año, pero hoy por hoy yo creo que el objetivo tiene que ser ese de campeonar el título en este caso, y también la Copa Bolivia, ¿no? Como siempre está acostumbrado. Pero Lampe igual, siempre un autocrítico sincero, ¿no? Que lo dijo, ¿quién se va a querer del más grande, ¿no? Obviamente el deseo está ahí del gigante, que de verdad ayer se mandó un partidazo, salvó a Bolívar también, más allá que Dairon metió el gol de triunfo, pero también las atajadas que hizo el gigante fue crucial. Escuchemos a Carlos Emilio Lampe.
11: La verdad, ellos hicieron un gran partido, igual que el anterior vez, solo que por ahí no se les está dando la victoria o por ahí el empate, pero creo que lo están intentando, lo están haciendo bien. Me imagino que sus hinchas están obviamente preocupados, porque todos los hinchas quieren que sus equipos ganen, pero bueno, ellos de los últimos cinco partidos han jugado tres con nosotros y bueno, nosotros somos un equipo fuerte, de los más fuertes del torneo, con buen recambio. Y bueno, creo que el segundo tiempo estuvimos mejor, pudimos liquidar el partido, quizás sufrimos menos el segundo tiempo que el primero en algunas jugadas y bueno, no sé, creo que tuvimos mucho trabajo todo hoy día, ¿no?
12: Y si mano a mano con Garcés, tú y Fernando Mena salvando el arco ahí también.
11: Sí, había que salvar a los compañeros también. Vos sabés que nos llegan pocas veces y tenemos que resolver. Quizás hoy nos llegaron muchas veces, me patearon mucho al arco, mano a mano, centro. Creo que hubieron muchos remates de ellos, intentaron. Pero bueno, tenía que aguantarlo y por suerte pudimos salvar al equipo y bueno, nos ayudó también, ¿no?, para mantener el arco en cero, que es importante.
12: Carlos, son 17 ya que van al hilo sin perder, es la mayor racha.